0: y señores, desde Granada, Antioquia, él es Pichingo, Pichingo en Olímpica, Pichingo.
1: Sacando este murrapo del humor.
0: Hágale, Pichingo.
2: Está bonito. El murrapo del humor.
0: Ese le gusta.
2: Sí, sí, sí, el murrapo del humor está bonito. Y quiero enviar un saludito muy especial, de verdad, a la Policía Nacional del municipio de Granada.
0: A la policía de Granada.
2: Nos escuchan todas las tardes y toda la mañana. Nos escuchan allá la Policía Nacional del municipio de Granada, Antioquia, allá en el comando de policía. A todos un saludo muy especial.
1: Muchas gracias por escucharnos.
2: Que le preguntaron a un policía: ¿y usted por qué es policía? Ah, siguiendo los pasos de mi papá.
0: Ah, ¿su papá era policía? Ah,
2: eso le preguntaron. ¿Su papá era policía? No, él era ladrón.
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1: Es el momento de saludar a don Carlos Tobón, el señor de las noticias. Buenas noches, don Carlos. Bienvenido.
3: Hola.
1: A Olímpica. ¿Cómo le
3: ¿Cómo
1: va?
3: Vamos. Buenas noches. ¿Qué de cosas? ¿Todo bien? ¿Todo chévere?
1: Hombre, sí. Aquí voy. Vamos a hacerle fuerza al Deportivo Independiente Medellín. Tiene la opción de avanzar a la siguiente fase de la Libertadores. ¿Cómo le parece?
3: Sí, sí, me parece extraordinario. En Copa Libertadores, cómo no. Pero es que estaba mirando también ahora Millonario O'Higgins.
1: O'Higgins, que perdió sí. Millonarios.
3: Ah, sí. Yo dejé de escuchar cuando iban 2-1.
1: Dos
3: perdiendo.
1: Por uno.
3: Ahí ¿Cómo está. Terminó?
1: No, ya voy a revisar, don Carlos.
3: Ah, bueno, ¿listo? Mijo, cómo no. Esa es Sudamericana, ¿cierto?
1: Correcto. Millonarios América están en Sudamericana. Tolima Junior Medellín en Libertadores.
3: ¿Cómo no? Bueno, okay. El fútbol. Ahorita hablamos más de fútbol, de
1: sí,
3: esas cosas.
1: Ahorita hablamos de eso, exactamente. No. Bueno. Pichingo, salve para don Carlos, hermano. Lo
4: don
1: estamos
4: Carlos,
1: esperando.
4: Con la buena noche, don Carlos. Hola, perdió Millonarios. Perdió Millonarios.
3: Perdió Millonarios.
1: Sí, 2-1 con O'Higgins.
4: 2-1 con
3: O'Higgins. Así quedó.
1: Perdió en Bogotá. Perdió en Bogotá.
4: Sí, de local.
3: Sí, o sea que ya no va más.
1: No, ya no.
3: Porque con empate pasaba, pero no.
1: Sí, no, ya no más. Exactamente.
4: Le fue mal a Millonarios.
1: Vea, ese grupo quedó. Primero Sao Paulo de Brasil, 12 puntos.
4: Ajá.
1: O'Higgins con el triunfo superó a Millonarios con 10 puntos. Y se queda en la tercera posición el equipo colombiano, Millonarios con 8.
3: Entonces, no, le alcanzó.
1: No le alcanzó.
4: No, Millonarios tampoco le fue bien, hombre. Esperemos que se recupere Falcao y le vuelvan a renovar contrato. Y ahí sí, otra vez.
1: No, hombre, que no, le van a renovar
4: contrato. Falcao,
1: no. No, no, no, ya no más.
4: Ajá.
1: No, no, no, ya. No.
4: Se acordará de mí.
1: No, hombre.
4: Se acordará de mí, papá.
1: No. El sí. Medellín con un empate avanza. Es que es duro, porque ese Estudiantes tiene opción, don Carlos.
5: Pero mucha.
3: ¿Cómo no? Queremos saber, fuerza por el rojito, fuerza.
1: Exactamente.
3: Por el rojito.
1: Ahora el Medellín tiene que sacar casta en lo que ha sido flojito, en la zona defensiva.
4: Ah, sí.
1: Acuérdese, sí, los goles, le hicieron 2 calcaos en el partido pasado. Y uno dice, ¿y la defensa qué?
4: ¡Huracano!
3: Flojito de atrás.
1: Sí, exactamente, don Carlos, flojito de atrás. Pichinguito, ¿alguna otra cosita? ¿No vamos con las noticias?
4: No, vámonos con las noticias, que necesitamos estar informados. Ve, hay nuevo técnico en Medellín.
3: Déjame las pues para ahora, sí, pues, sí, esas son las últimas.
1: ¿Qué más noticias, hermano? Claro.
5: Últimas, sí.

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1: Ah, bueno, Carlos. Pueblo, pueblo mío, cuénteme.
2: No, adelante, todo suyo.
1: Sí, ve, ahora la gente se moviliza más en avión, claro. Ya la gente le ha botado mucho miedo a los aviones, hay muchas facilidades, más vuelos, y a veces sale más barato ir en avión que en bus de una ciudad en otra,
2: sí, aquí
1: en
2: Colombia. Yo creo que ese flujo de pasajeros va también circunscrito al valor, don Carlos, ya es muy asequible. Claro, antes uno veía un avión como, no, ¿y cuándo monto en eso?
1: No, era un lujo, un lujo. Lo que pasa es que ahora con esos pasajes de las líneas de bajo costo y demás, usted se va con una mochilita ahí con 10 kilitos y con eso tiene, con 8 kilitos, 5 kilitos y con eso tiene.
2: Oíste, pero ¿sabes qué extraño yo de eso, don Carlos? Ah. De esa aerolínea que te permitía el juguito, el cafecito.
1: Ah, ya, sí, no, eso no te dan nada. El sanduchito. No, no, no.
3: Ya no, ya algunas dan.
4: Algunas, sí, que eso sí, no se sí. Ve.
1: No, no, y en vuelos muy largos, en vuelos muy largos o en vuelos internacionales.
4: El último regalo que me tocó en un avión fue un chocorramo.
2: ¿Le pasa a usted, le pasan el menú para que compre?
4: No, a mí no.
1: Sí, claro, con tarifa.
3: Sí. No, no, espere, hay aerolíneas todavía que le dan a usted un detallito, un manicito, un chocorramito, sí, todavía sí, hay. Sí, todavía hay.
4: De aquí a Santa Marta me tocó y de a Bogotá también.
3: Sí, a Bogotá. ¿Cómo? A mí me tocó viajar ese poquito a Bogotá y le ganó.
2: Oye, pero mire, por ejemplo, cómo ha cambiado esto, don Carlos. Discúlpeme, que es su sección. Ahora cada vez los asientos de los aviones para meterle más gente, sí, más métalo pequeño. Ahí. Mientras usted va ahora a los buses, por ejemplo, interdepartamentales, le ofrecen silla premium.
3: Reclinable.
2: Claro. Ya esto cómo ha cambiado, ¿no?
1: Claro, mijo. Es que es una belleza. El transporte a mí me gusta en bus, en el día, sin afanes, para uno conocer y toda esa cosa, en fin. Pero una vueltica de afán, cualquier cosa, mijo, montes en el aluminio.
2: Sí, sí, sí.
3: Pájaro.
1: Transporte aéreo en Colombia crece 7,7%. Se movilizaron más de 19 millones de pasajeros en el primer cuatrimestre. Oye, esa es la cifra.
2: ¿Qué tan bueno, don Carlos?
1: Buena, buena. Encuesta de percepción ciudadana. Uno de cada dos colombianos se siente inseguro. Pero mire, la cuestión de inseguridad y de optimismo es inversamente proporcional a la edad. Si usted le pregunta a los jóvenes no están contentos con el futuro, digo, con el momento actual, con lo que estamos viviendo, y dicen que el futuro será mejor. En cambio, los viejos, los mayores de 50, que ya hemos vivido, que ya conocemos el pasado, vemos más incierto el futuro y vemos mejor lo que ya pasó. Lo que pasa es que a los muchachos ahora no les tocó vivir lo que nosotros vivimos, entonces les están echando unos cuentos y les dicen que el futuro va a ser mejor y que esto que estamos viviendo ahora es una porquería.
2: Don Carlos, pero no
1: y
2: será
1: se han tragado
2: también
1: el cuento.
2: ¿No será también en la parte de la adultez que siempre anhelamos eso que vivimos tiempo atrás?
1: No, la percepción de seguridad en el momento. Es que mire que en el momento, amigo mío, cuando ocurrían la cantidad de crímenes y de robos y de atracos cada día que ocurren hoy, y usted no puede sacar su teléfono celular, no puede llevar su moto, usted lo roban. Antes había robitos, en fin. Y los muchachos dicen que no, que ahora la cosa está... Bueno, la percepción es distinta, inversamente proporcional a la edad. Es como la salud. Aquí todos dicen que es que la salud la tiene que manejar el Estado. Ay, cuando la manejaba el Estado, mijo, ¿cómo era eso? Es como las carreteras. Que no, que las concesiones, que son negocios de ricos. Mire las vías que son concesionadas. Sí, se pagan unos peajes que no son baratos, pero las vías son unas maravillas. Mire usted las vías que maneja el gobierno. Ah, mire usted, no vaya lejos. Autopista Medellín-Bogotá. ¿Hasta dónde es una belleza? Hasta el santuario, que es concesionada. De ahí para allá es una grosería, de ahí para allá la maneja el gobierno. La misma historia. Vaya a cualquier carretera. ¿Cómo era la carretera antes para ir al eje cafetero? Una grosería.
2: Por eso.
1: Manejaba la ANI o la manejaba Invías. Ahora son concesionadas, son muy costosos, pero hombre, es una maravilla, da gusto salir a esas carreteras.
2: Correcto.
1: Igual pasa con la salud, igual pasa con la educación, salvo dos universidades.
2: Bueno, perfecto, da lugar a su apreciación, don Carlos. No,
1: ¿cómo?
2: Está muy lejos.
1: No, sí, lo que pasa es que uno tiene que hablar con conocimiento de hecho, no por lo que le dicen a uno por televisión en consejos de gobierno. Atención, 74% de los paisas ya piden servicio de taxi por aplicaciones. ¿Oyeron?
2: O sea, que esa llamadita a la línea, por favor, me mide usar móvil, ya no.
1: Sí, no, eso está muy partido, ve, 37% de los consultados le ponen la mano al taxi en la calle. Taxi, taxi, tan. Sí. 37% lo solicita por llamada telefónica.
2: Correcto.
1: Y el 19% lo pide por WhatsApp. Y lo de llamada telefónica también, mire, por aplicaciones, por ejemplo, el Tax Express, 50% ya de la gente lo pide a través de aplicaciones taxi, pero por aplicaciones, que también hay, ¿cierto? Y hay aplicaciones de app de Uber que también te ofrece el taxi.
2: Sí, claro. Sí.
1: EPM confirmó que ya tiene vía libre, le dieron permisito para llenar el embalse a los 420 metros, porque apenas se lo dejaban llenar hasta 408. Con 420 metros, ¿qué pasa? Que se puede sostener generación de energía durante meses de sequía crítica, es decir, ay, habrá agüita, no se nos va a secar el embalse en verano, según y si alcanzamos a llenarlo hasta allá. Senadora Isabel Zuleta, la de los tarimazos aquí en Medellín, compareció ante la corte y tuvo que borrar los trinos contra el alcalde Federico Gutiérrez. Ella decía que el alcalde Federico Gutiérrez tenía vínculos o alianzas con criminales. Ahí borró los trinos que puso el año pasado, el 21 y 25 de junio del año pasado, los borró porque ella dijo que no le consta, que no tiene pruebas. Casa Museo de Pablo Escobar en Medellín será entregada a la Fundación para Niños. Eso ya entró en extinción de dominio. Yo no conocí nunca ese museo. ¿Vos lo conociste?
2: No, yo nunca fui, pero sí lo escuchaba, pero no
1: sí,
2: nunca fui.
1: Sí, escuché mucho que lo manejaba el Osito.
2: Sí.
1: Bueno, pero entonces ya, eso va para unos niños mejor, mijo, que,
2: Don Carlos.
1: Es que es lo que digo yo, que esas cosas deben entregarlas a fundaciones. Como la maquinaria que le quitan por ahí a los mineros, a los que son ilegales, o las casas de vicio que las tumban. No, arreglen eso, hagan un centro juvenil, un centro infantil, una guardería, alguna cosa que sirva, pero las tumban. Yo no sé. Aeropuerto José María Córdoba, devolvieron 12 gringos. Ellos decían que venían dizque para una fiesta de despedida de solteros. Y resulta que ellos tenían los paquetes. Usted compra paquete completo. Fiestas exclusivas, consumo de licor, drogas, ilimitado, barra ilimitada, disposición de mujeres jóvenes y bonitas, dispuestas a todo, servicios explícitos que, bueno, toda esa cosa, y venían, dicen ellos, es que para una despedida de soltero.
3: Por nada dicen que para una pijamada.
1: Sí, aquí los casan.
4: Eso fue una pichicharlaita.
2: No, para un baby shower.
3: Para un baby shower. No. Dígale que vayan al próximo show aquí en Medellín. Feliz día a la huevón.
1: Sí. Han capturado alias el menor. Este muchacho era el cabecilla de la banda Los Chipos, aquí en el occidente de la ciudad de Medellín. Vivía en un búnker ahí en el barrio, allá por ese sector. 4 pisos, dicen las autoridades, puertas blindadas adentro, afuera, cámaras de televisión, telescopio para vigilar a distancia de autoridades. Hola, ellos estaban bien. ¡Ay, con perros de los bravos! Incluso un perro de esos mordió a uno de los agentes, lo tuvieron que hospitalizar por lo profundo de la mordida. ¡Qué susto! Esos perros que llaman de razas agresivas, de alta peligrosidad. Pero cogieron el muchacho, el menor. Cierro tandita, vuelvo con más.
2: Hablamos, Don Carlos, 7:25 en la que me pone.

0: Señoras y señores, rueda la pelota en Argentina. Estudiantes recibe la visita del Deportivo Independiente Medellín. 0-0. Con este empate, el Medellín avanza en la Libertadores. Apenas arranca. Pitazo inicial. Suerte para el rojo. Pichingo en Olímpica.
1: Ellos en el pitazo inicial y yo en el pitazo final.
0: Sí, señor.
1: De que había un pueblo tan peligroso.
0: Sí.
1: Que en un partido de fútbol dejaron al arquero solo y lo atracaron.
0: No jodas. Súper peligroso.
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3: Hola, Olímpica, ¿cómo estás? Te habla Patricia la Nalgoncita. Para decirle a mi amiga Isimelda que sí, que no se deje achantar de nadie, que nadie le va a servir a ella para nada ni para nada. Entonces que le siga para adelante, que ella es una mujer fuera muy linda por dentro y por fuera, que ella va a ser muy buena mamá. Y que una buena mamá es muy buena y se necesitan mucho para pa la gente de hoy en día. Entonces que siga para adelante, que tiene todo mi apoyo y toda mi compañía. Que cuente conmigo para lo que necesite, que si necesita conversar o que la acompañe o que cualquier cosita, que yo estoy para las que se sea. O yo, muchas gracias mi Olímpica. Yo escucho Olímpica porque me pone de todo y bien bueno. Y para adelante mamá,

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1: 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Oíste, don Carlos, hombre, este mayo, pero se pasó, fue en voladora, ¿sí o no?
2: Mijo, no, y a medida que nos vamos poniendo más viejos, se va a sumar rápido.
1: Se va a sumar.
2: ¿No ha notado eso?
1: Venga, explíqueme eso un poquito, don Carlos. Sí lo he sentido.
2: En percepción del tiempo, mijo. Sí, es cuando usted está pequeño estudiando. ¿Se acuerda las vacaciones?
1: ¡Uy, eso se demoraba! Sí.
2: Y la fiesta del niño, un año, y eso era larguísimo. Sí.
1: El niño Dios.
2: Y los traídos del niño Dios.
1: Sí, el niño Dios. Uno, ¡hijo de madre, cómo falta!
3: Y eso que, por ejemplo, en mi caso, que llegaba, por ejemplo, un año sí, un año no en mi casa. Uh-huh. Un año sí, otro año no.
1: ¿Así era? Entonces, el niño era?
3: Sí, así. Uy, era. Sí, claro, el, así era. El niño era en la casa. Más de una vez fuimos a buscar, es que sigue intentando. ¡Uf! No, sí.
1: Don Carlos, entonces usted corrobora que es materia de edad donde la percepción del tiempo se aligera o se acorta, ¿cierto? Carlos.
3: Don Carlos.
1: Pero como estamos hablando de buen hombre.
3: Sí, yo me gustaba estar hablando de que le, que, ¿ah? ¿Ah? ¿Qué le chocó?
1: Carlos.
3: Don Carlos.
1: Carlos, venimos que estamos charlando, hombre.
3: Carlitos.
1: Ah, está llamando otra bebé.
3: Caliche.
1: Ah, está llamando. A ver. Carlos.
3: Don Carlos.
1: Carlos.
3: No, se fue un Carlos.
1: Se fue. Carlos.
4: Para ti mi canto.
1: Don Carlos.
3: Ya no está con nosotros.
1: Ya no está con nosotros.
3: Ya no está con nosotros.

0: mañana con los cantores Coco y Coronel estaremos en la casa de nuestra oyente. Ya le voy a recordar el nombre y cuál
1: va a ir. Va a ir el enanito.
0: No sé, hombre.
1: Pues la idea fue.
2: Pues, pronto hoy le empaque en la nevera.
1: Sí. Pongan cuidado que no les vaya a caer en la nevera y empacadito como. De pronto como un pollo entero. De pronto un pollito empacado allá.
0: Nora Ixela Arboleda, del barrio Robledo, fue la ganadora.

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1: Estamos de nuevo con el señor de la noticia, don Carlos Tobón, el Pichingón.
2: Sí, señor.
3: Dirimida la situación. Ya está, don Carlos sobre el Tobón. Paso del tiempo.
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1: Todo suyo, don Carlos.
3: Bueno, entonces ya sabemos, lo del tiempo es de acuerdo también a la situación que uno vive, amigo mío. Vea, cuando usted compra casita, esa cuota, eso es seguidito.
1: Eso no para.
3: ¿Cuándo es? No, sigue. Y eso se demora. Ay, para que le den a uno la casa, se la adjudiquen, qué demorado. Pero cuando se la adjudican, esas cuotas se vienen a la carrerita. También.
5: Atención, Andes, alias Cartagena, integrante del Clan del Golfo, fue abatido en combates con el Ejército Nacional de Colombia. En Ajizal sigue la calentura. Ahora mataron esta tarde a un hombre dentro de un taller, ahí en inmediaciones de un sector que es conocido como el Callejón de Julio, eso es como a las 2 de la tarde, ahí en la entrada principal. Atención, pueblo Aranjuez, un mesero asesinado a puñaladas cuando estaba cerrando el bar. Ocurre aquí en el nororiente. Están buscando a dos muchachos, alias El Amarillo y alias Richard, que parece... Están verificando los motivos porque fueron quienes desataron una confrontación. Pueblo, alerta en Medellín, 18 casos de intoxicación aguda con Tusi, la cocaína rosada, que la están mezclando con otras cositas. Ay, Dios mío bendito, con cocaína normal, con ketamina, con cafeína, éxtasis, eprocaína, en fin. Y eso causa graves afectaciones vasculares. Ahí le tuvieron que amputar una pierna a un muchacho que se metió una mezcla de esas. Estados Unidos vuelve a abrir indagación. A don Maduro no le van a dejar salir de ahí ni por las buenas. Otra indagación a Maduro por lavado de dinero. Pobrecito. Luis Amaranto. Pichingo, esa es la noticia. Juangui,
1: señor.
5: El Amaranto Perea, el nuevo director técnico del Medallo.
1: Como que sí o como que no, don Carlos.
5: Sí, creo que sí, ya eso lo oficializó.
1: No. La noticia está confirmada. Digo, es que no, como que para unos como que cae bien y para otros no también.
5: Ah, pero el muchacho tiene experiencia, nació en el Medellín, él se hizo en Medellín.
1: Ah, no, don Carlos, como futbolista, obviamente.
5: ¿Cómo no?
1: Referencia muy bien la casaca roja. ¿Cómo
5: y ya ha estado hace rato con Selección Colombia, ahí asistente, en asistencia
1: pero
5: técnica.
1: Solamente ha tenido dos experiencias como técnico y nada, don Carlos.
5: Ha hecho sus cursos también con la UEFA, con la AFA, con esas asociaciones de fútbol.
1: Pero
5: está
1: entonces,
5: graduado, en fin, que le den la oportunidad. ¿Cuántos técnicos no han llegado así nuevones, mijo?
1: Ah, no.
5: Pues un torneo mal, dos mal y llegan y la revientan.
1: Yo no estoy en contra de que le den la oportunidad a alguien que ha hecho los méritos, pero don Carlos, la situación en el Medellín no está para ponerse a ensayar.
5: Ah,
1: la situación
5: este muchacho tiene experiencia, 47 años.
1: Sí, no, don Carlos, pero dirigiendo don Carlos.
5: Entonces usted que traigan a, ¿cómo es que llama el pichingo? No, el que va a traer ebrio para el Medellín.
1: Ah, no, don Carlos, el que era para el Medellín con el aval de la hinchada era Leonel.
5: Pero es que Leonel es el hombre orquesta, suena para todo.
1: Y ya fue campeón con el Medellín.
5: Sí, pero después de Medellín, ¿qué? No ha vuelto a campeonar.
1: Bueno,
5: sí,
1: don Carlos.
5: Ay, que esa es la cosa.
1: Pero
5: eso con los técnicos es muy relativo.
1: Ya tomaron la decisión, don Carlos.
5: Que le vaya bien al muchacho.
1: Ah, no, ni más faltaba. Ni más faltaba.
5: Y el grupo de jugadores también lo apoye, porque puede ser el mejor técnico del mundo, pero si los jugadores le arman un sindicato, no ganan nada.
1: Sí, exactamente. Entonces, enhorabuena. Ojalá sea el revulsivo que el Medellín está buscando. Ojalá.
5: ¿Cómo va el Medallo a propósito con Estudiantes?
1: Minuto 25, 0-0. Aguanta el Medallo. Va bien. Se para bien.
5: ¿El Universitario con Tolima?
1: Ah, se nos lo estoy chequeando porque para el computador, entonces ahí está, ¿vio?
5: Hay que preguntarle a Google, Tolima Universitario. Vaya buscándolo ahí mientras yo me voy despidiendo ya. A ver, nos queda pendiente. Mañana, Peñarol Santa Fe.
1: Sí, señor.
5: El jueves, Palmeira Junior, 5 de la tarde. Y en Sudamericana, pues tenemos pendiente, ya sabemos que Millonarios perdió. El jueves, América Macará.
1: Universitario 0, Tolima 0, don Carlos.
5: Bien.
1: 0-0.
5: Y comenzó la semana definitiva en el Giro de Italia. Hoy se mandó buena etapa este muchacho Egan Bernal, quedó séptimo.
3: ya se metió en los 10, está de 10 en la clasificación general. El Vingegaard sigue ahí ganando y haciendo, ya ganó la cuarta etapa hoy el Vingegaard. Y ya consolidó, pues, sino que se sostenga y se va a ganar ese giro que termina el próximo domingo. Ve, no te quito más tiempo.
1: Y Pichingo. Luego,
3: pueblo.
1: Usted que dice que Pichingo se va para el semáforo, yo no sé dónde. Véalo ahí.
2: No, aquí estoy. Pichingo
3: está aquí.
2: Cualquier cosa, hay que salvar a
3: alguien. Pichingo, ¿qué está haciendo aquí, Pichingo?
2: Usted de pronto le cae a don Carlos y yo te voy a estar aquí al pie del cañón.
3: No, yo no me caí, se cayó la señal. Dígale a Juanqui que no le eche monedas a ese coso de las aplastadas, de esas latas de gaseosa, que le eche monedas de verdad.
1: De verdad, para que funcione, hermano. Sí.
3: Bueno, pueblo, bueno, qué maravilla, bueno, qué maravilla.
1: La mañana. Pues verdad, Pichingo, respondernos, ¿por qué unas veces te vas tan temprano y otras veces no? ¿Qué es la vaina?
2: Esto depende del genio que tenga.
1: ¿Usted o la señora?
3: Usted, yo. Esa es la pregunta.
1: ¿Ah?
2: No, yo.
1: ¿Usted?
2: Sí.
1: Entonces, ¿cuándo te quedas qué?
2: ¿Ah?
1: Cuando me quedas, ¿qué? ¿Buen
2: genio? Estoy de mal genio.
1: Ah.
2: Buscando con quién alegar, con quién
3: armar. Y si hoy te vas tarde, ¿mañana madrugas más o no? Los
2: es que la madrugada es otro cuento, Carlos. Esa es otra historia. Por ejemplo, a mí el pinche uno me decía, es que usted debería levantarse a las 4:30 conmigo.
1: ¿A las 4:30?
2: Decía. Y yo, hágale. Yo le dije, papi, hágale, vamos a dormir juntos, yo me levanto con usted.
3: No llega ninguno de los dos.
1: Hablamos.

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0: Pasa un tipo así por la calle, le dice el otro: ¡adiós, tocayo! Dijo: ¡adiós, adiós! ¿Cómo es que llama este man? A mí me olvida.
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0: llegó el momento del descache. Que cómo les parece que una muchacha tenía joroba, ¿cierto? Una muchacha con joroba, ¿cierto? Tenía joroba. Y se mandó a operar la joroba y después de que se hizo quitar la joroba, se puso silicona, se puso nalga, se puso colágeno en los labios, se operó la nariz y ya la muchacha es una mujer hecha y derecha.
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Se preguntarán ustedes, ¿qué es el Alberguetarian o el Terian Albergue? Es un lugar a donde vamos a llevar los Terians. Allí los vamos a adoptar. Pero requisito indispensable para ingresar al Alberguetarian o Terian Albergue: si es macho, castración. Si es hembra, esterilización. ¿Por qué? Porque tenemos que evitar que se reproduzca la huevonada. Allí, en el albergue, tendrán un costal donde van a dormir, una coquita con agua y una tapa de tarro con concentrado. 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A los 10 minutos están raspando la puerta para que les abran. 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

0: 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Hola, ¿qué tal? Buenas noches, saludo cordial. Nos complace de verdad saludarlos, acompañarlos y acompañarlas durante toda esta noche aquí en Olímpica Medellín. Bienvenidos a este martes de lo desconocido, martes paranormal aquí en Olímpica Medellín. La dirección es de John Hander García. Él es el que dirige Olímpica en la ciudad de Medellín. Les acompaña Fercho. Hola, ¿qué tal? Buenas noches.
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0: Ok, vamos a estar hablando de todo. Vamos a estar tocando diferentes temas relacionados con lo paranormal. Vamos a hablar de historias también. Los oyentes que nos cuenten realmente qué historia escuchó de lo paranormal. ¿Qué vivencia o qué vivió usted mismo o usted misma que vivió relacionado con lo paranormal? ¿O alguien de su familia? Fercho, David, mira, lo que pasa es que a mí me pasó esto, tal cosa, nos pareció muy extraño. O sea, hoy va a ser noche de muchas historias de lo paranormal a través del 314-580-1049. Nos gusta mucho que nos envíen audio, básicamente para que usted cuente la historia como realmente la vivió, como realmente la escuchó, como realmente usted la entendió también, porque muchas veces le cuentan a uno, yo entendí alguna vez, qué tal cosa. Entonces, por favor, nos comparten esas historias a través de el 314-580-1049. Si tiene imágenes, si tiene videos, si tiene algún tipo de material que podamos compartir con los oyentes, también sería espectacular. Y para ello, como siempre, tenemos nuestro invitado experto en el tema, famoso David Grande.
2: David Granda.
0: Sí, señor. Ese David Granda. Tengo que anotarlo antes de presentarlo, hombre, David.
2: Sí, sí, sí.
0: Qué pena.
2: Va a tocar ser una planita.
0: Sí, sí. Bueno, hoy sí tengo voz. Hoy sí tengo con qué. Hoy sí tengo con qué pelearle llave. Yo ya estaba mal.
2: Uy, sí, hermano. Ave María.
0: No, y el esfuerzo.
2: Cada vez que va uno avanzando y se va deteriorando la voz, se le va apagando a uno. Sí.
0: David, y el esfuerzo tan grande que uno tiene que hacer para poder hablar, es que le duele a uno la garganta.
2: Claro, totalmente.
0: Bueno, ahí me estoy recuperando.
2: Muy bien.
0: Ahí voy. Ahí vamos.
2: Excelente.
0: Bueno, David, tengo muchas preguntas de oyentes. No sé qué les pasó, pero de un momento a otro se alborotaron y eso nos gusta mucho.
2: Sí. Eso está muy bien.
0: Muchas, muchas preguntas. Tengo una que me parece muy interesante acerca de lo paranormal. Y es básicamente para que la gente tenga mucho cuidado de no hacer este tipo de cosas. David, ¿cómo se abren portales del mal dentro de la casa? Esa es una.
2: Okay,
0: sí. Y la segunda, así como se abren portales del mal, ¿también se abren portales del bien? ¿O es una cosa totalmente distinta? ¿Solamente se pueden abrir portales del mal, no del bien?
2: Bueno. Vamos a hablar entonces en otro concepto. Vamos a hablar de frecuencias. Frecuencias positivas, frecuencias negativas, que dependiendo la utilidad de ciertas cosas, se convierten en portales. ¿Listo? Bueno, lo que pasa es que los portales, un portal puede traer dos cosas, una buena o una mala. No necesariamente siempre tiene que ser algo negativo. Lo que pasa es que por lo general siempre van a haber más bajas frecuencias en este plano, por decir algo. ¿Por qué bajas frecuencias en este plano? Hombre, porque recuerda que vivimos en un mundo codicioso, en un mundo envidioso, en un mundo donde manejamos una baja frecuencia. Y entonces, como manejamos una baja frecuencia, por lo general tenemos esa tendencia de atraer más cosas negativas que positivas. Yo creo que las personas que son positivas son más contaditas, son más las negativas que las positivas. Y por eso precisamente vivimos como vivimos, porque yo me creo ciertas cosas o me imagino ciertas cosas. Yo le puedo apostar cuántos señores o señoras tienen un esposo, una esposa ejemplar, ¿Y cuántos de ellos no tienen una mente retorcida pensando qué estará haciendo mi mujer allá en el trabajo, qué estará haciendo mi marido en tal parte, por decir algo? Porque si eso se llama tener una baja frecuencia. Entonces, cuando hablamos de portales, eso es basado como en la vibración que yo maneje. Ahora, si por ejemplo usted vive en un lugar, en su casa tranquilo, en una casa donde, por ejemplo, digamos, no digamos son religiosos, pero son creyentes, se respetan ellos mismos, se respetan sus vidas, viven en armonía, viven en paz, entonces allí debe haber un portal de armonía, debe haber un portal de luz. Pero cuando yo vivo en una casa donde se madrea todo el día, donde se insultan, donde se agreden, donde pelean por todo, donde la música se pone a todo dar, ¿quién creyera? Los disturbios generan bajas frecuencias y obviamente abren portales. Cuando una persona comienza a elevar su alta vibración, inmediatamente el ruido excesivo comienza a molestarle. ¿Por qué? Porque está en una frecuencia totalmente diferente. Entonces, las frecuencias, tanto de lo bueno como lo malo, están en dos corrientes totalmente distintas. En alguna ocasión compartía con alguien que le gustaba mucho ir a discotecas de música electrónica y cosas y vainas, en fin. Yo disfruto de la música y me gusta todo tipo de música y, o en fin. Pero decía él incluso que cuando llegaba a estos lugares, que inmediatamente él sentía como el impacto de la vibración, y no se nos olvide que a los demonios les encanta bailar, no se les olvide que a las bajas vibraciones les gusta donde haya pecado, donde haya desorden, donde haya
0: David, qué pena.
2: disturbio.
0: Tengo entendido que alguna secta o alguna religión, por ejemplo, les tienen prohibido bailar porque dicen que el bailar es una cierta adoración al demonio. Entonces yo rescato precisamente esa costumbre de esa religión y es algo así parecido, ¿no? Las vueltas en la discoteca, las luces. El desorden, eso tiene que llamar algo malo, definitivamente.
2: Eso es. Entonces, hay cosas que se prestan para. Mire, hace tiempos hubo un programa en televisión, no recuerdo el nombre, pero ese programa lo que hacía era visitar las discotecas más grandes de Medellín en el entonces. Entonces llega él y el presentador entrevista a una dama y le pregunta: hey, ¿para vos qué es una fiesta bien?, le pregunta el presentador. Y la muchacha le responde: para mí una fiesta bien, drogas, sexo, emborracharme. ¡Wow! ¿Vos te imaginas decir eso tan públicamente, lo que siento, lo que quiero, lo que me traen este tipo de cosas, y saber que hay personas que precisamente, ojo, el alto volumen de ciertas cosas, ¿sabía usted que podría una persona como esas canalizar o incluso tener posesiones momentáneas de ciertas cosas? Te aseguro que es así.
0: David, y precisamente dicen por ahí que precisamente las grandes muertes en discotecas y de pronto has visto que en los últimos años, en los últimos 3 o 4 años, se ve mucho precisamente que la discoteca se cayó el techo, que se cayó la estructura, que dicen por ahí que está relacionado directamente con el demonio y que es una afrenta a que en un lugar de esos pues estén adorando cosas que no deben, que estén haciendo cosas que no deben y de ahí precisamente la fatídica muerte de muchas personas en esta situación.
2: Lo que pasa es
0: Hemos
2: que
0: escuchado en Brasil hubo una muy fuerte, en México también. Bueno, han habido varias
2: han habido varias. Bueno,
0: discotecas importantes.
2: Lo que pasa es que a veces no caemos en cuenta de pronto de las cosas que inconscientemente estamos llamando o estamos atrayendo a la vida. Si usted, por ejemplo, es de los que le gusta el fin de semana perturbar la vida de los vecinos, por así decirlo, usted está atrayendo bajas frecuencias a usted. Usted inconscientemente está dañando su energía. Usted inconscientemente está dañando su vibración. Pero no, pensamos que igual, que eso que va, que todo el mundo tiene derecho a escuchar lo que a mí me gusta, sin darse cuenta, hombre, si al lado hay una persona enferma, un dolor de cabeza bien fuerte que tenga alguien. Entonces, cuando perdemos nuestra conciencia y nos volvemos inconscientes, hasta el otro, a la otra persona, al vecino o en fin, es que has caído en una baja vibración, indiscutiblemente, y estás haciendo un daño directo, estás perturbando, estás contaminando, estás haciendo una serie de cosas. En fin, hombre, en mi casa yo he hecho reuniones, he celebrado mis cumpleaños, he hecho reunión, pero le puedo asegurar que en lo primero que pienso es en el dormir de mis vecinos. Y la fiesta es para nosotros, no para la cuadra, no para todos los vecinos. Entonces, ese es el asunto. ¿Qué necesidad tengo de perturbar al otro? Y lamentablemente, ese es el mundo en el que vivimos. Entre más difícil le hagamos la vida al otro, como que más felices somos. Qué triste eso, ¿no?
0: David, te pregunto, hablando precisamente de eso de tranquilidad,
2: Sí.
0: hay muchas personas que acostumbran, yo lo veo mal, pues no sé cómo de pronto lo verán los demás oyentes,
2: Ah, sí,
0: es
2: respetable,
0: muy
2: claro.
0: respetable.
2: Total.
0: Pero cuando se van, hermano, con equipo de sonido, mariachis y sonido y una cosa impresionante para los cementerios. Y entonces dice uno, no le dedicaron ese mariachi cuando estaba la
2: Sí,
0: viejita en
2: hombre.
0: vida,
2: Sí,
0: que
2: hombre.
0: estaba la cuchita en vida,
2: Sí,
0: porque
2: sí,
0: en
2: sí,
0: vida no
2: sí,
0: le
2: sí.
0: llevaron ni un mariachi ni le llevaron una
2: ¿Cómo le
0: serenata ni la.
2: parece?
0: ¿Ya para qué se la van a llevar?
2: Se muere y el mejor ramo de flores.
0: Bueno, y respetando mucho también, David, ve uno unas cosas de mármol
2: Ah,
0: en los cementerios, una cosa
2: sí.
0: impresionante, David, que no sé qué.
2: Unos
0: Y
2: lujos.
0: estando en vida,
2: No
0: la
2: hicieron
0: pobre
2: nada.
0: señora, la cama llena de comején.
2: Ni quién a ti la invitaron.
0: ¿Cómo le parece?
2: Oiga, es que si pensamos muy al revés, hermano.
0: La viejita murió. ¿Conoció la costa? No, no conoció la
2: Sí,
0: costa. No
2: sí,
0: hubo quien
2: sí,
0: le,
2: sí, sí.
0: no, no hubo quien la. Ah, pero ya tiene allá su altar y su cosa de mármol.
2: Ya.
0: Son
2: Yes.
0: las cosas que no entiende uno como de la vida de David,
2: Sí,
0: ¿no?
2: señor.
0: ¿Cierto?
2: Incoherencias de la vida. ¿Cómo no?
0: Pero bueno.
2: En ese es el mundo en el cual vivimos.
0: Allá ellos y es la culpa de ellos. No nos tenemos por qué meter en eso.
2: Sí, total, total.
0: Bueno, eso de los portales me parece muy interesante, David.
2: Sí, señor.
0: David, ¿uno puede dormir con matas en la habitación?
2: Bueno, dependiendo del tipo de plantas, no
0: Por
2: todas.
0: ejemplo, ¿cuáles? ¿Cuáles sí?
2: Usted sabe que siempre nos han dicho que las plantas de noche generan CO2, dióxido de carbono. Porque obviamente en el día ellas trabajan limpiando el medio ambiente. Y de noche, supuestamente, es cuando ellas, digámoslo así, se desquitan. Bueno, mentira, no. Equivocamente no es que se desquiten, sino que automáticamente de noche liberan supuestamente las toxinas que recibieron en el día. Entonces, por eso se dice que no es bueno en las habitaciones dormir con plantas. Pero se dice que de las plantas benéficas en una habitación podría ser una penca pequeña, una sábila, obvio, penca pequeña, o incluso una lengua de suegra. Benéfico tenerlas en la habitación.
0: 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Dice por acá, bueno, que una señora le recomendó a un caballero que estaba sufriendo como que problemas estomacales y le regaló un vinagre. Pero resulta que el hombre es un poquito desconfiado con la señora y él como que no sabe si tomarse eso, tal cosa, porque le tiene como desconfianza. Yo
2: Problemas estomacales
0: no
2: y
0: sé.
2: tomar vinagre, de pronto no le alborotará la gastritis.
0: Puede ser.
2: Bueno, por ejemplo, digamos, el vinagre es bueno tomarlo en ayunas con agua panelita. Ojalá que no sea el vinagre directo,
0: ¿Vos te
2: sino...
0: acordás ese vinagre? Qué pena, David, ese vinagre que mantenían en un pote grande en un pote grande como de agua.
2: En los supermercados.
0: Y uno siempre, no, eso era muy común en las casas.
2: Ah, okay.
0: Y era muy común que uno siempre va, saca el poquito de vinagre, se lo toma, y eso como que le echan más agua y eso como que va otra vez. Como que mantienen la madre ahí del vinagre.
2: Ah,
0: ¿Vos no te acordás
2: ya.
0: de eso?
2: Pero no era lo que hacía como una especie de chicha, ¿no?
0: No, no, era vinagre. Era
2: Ah, bueno.
0: directamente vinagre. Y la gente tomaba eso supuestamente como para lo de la salud y todo eso.
2: Vea. Bueno, en el caso que yo conozco, pero digamos muy benéfico para triglicéridos, todo ese tipo de cosas, tomar vinagre con agua panelita en la mañana, como los traguitos de la mañana. Benéfico, para que le ayude a triglicéridos, a ese tema también de hígado graso, esas vainas, muy bueno. Obviamente, pues no vamos a abusar pues del vinagre, lo vamos a poner equilibradito, obviamente, y obviamente en ayunas, obviamente es muy benéfico. Sabemos que cuando nos tomamos este tipo de cosas, hay que tomarlo por tiempecitos, descanso un tiempito, vuelvo y lo retomo. Un ejemplo. Tomo una semana, descanso una, vuelvo y tomo, y así sucesivamente, ¿cierto? La idea no es que se vuelva pues esclavo de eso también, porque claro, pues sabes que todo en exceso es daño, entonces bueno, para que lo tengan en cuenta.
0: Ok, 10 de la noche, ya 40 minutos en Olímpica. Hola, buenas noches. ¿Con quién tenemos el gusto? Olímpica, hola.
3: Buenas noches, David, buenas noches, Fercho.
0: Caballero, ¿cómo está?
3: Quisiera compartirles esta anécdota porque no le encontré ninguna explicación lógica.
0: Dale, dale.
3: Esto me sucedió ayer lunes a las 5:02 de la mañana. Yo estaba durmiendo y escuché cuando un cristal se quebró. Hasta el perrito que estaba al lado mío, una mascotica, también se despertó. Yo fui a revisar y no encontré nada. Pensé inicialmente que en el baño hay una repisa de cristal, que algo había caído y se había quebrado. Pero busqué y no había nada. Y esta mañana encontré una frutera de cristal donde también se guardaban unas bolitas de cristal y dos velones. Esa frutera estaba quebrada en tres pedazos. Por alguna razón, esa frutera se quebró. Yo no le encontré ninguna explicación.

0: Bien, bueno, recuerde que todos los cristales, cuando se revientan, se quiebran o en fin, es por efecto de una baja vibración o una energía negativa. Eso pasa, claro que sí. Quiere decir que son cosas que no ocurren gratis o así al son de la nada. O en fin, no, hay algo que lo produce, independientemente de lo que sea. Obviamente, poner la tendencia a que sea algo negativo no es algo positivo, indiscutiblemente. Lo positivo nunca va a hacer daños. Ese es el asunto. Entonces, bueno, señor, para que lo tenga en cuenta, ¿qué pudo haber pasado por tu casa?
1: David, yo siento que se ha dejado una práctica que venía muy recurrente hace mucho tiempo y era la utilización de la tabla Ouija.
0: Correcto.
1: Me cuenta por aquí una señora que tiene un problema muy grande y es que su hijo se tatuó algunas partes de esa tabla,
0: Símbolos.
1: símbolos de esa tabla Ouija. Se los tatuó en la espalda. Y ella, pues teniendo el conocimiento que tiene, ha
0: Claro.
1: sabido que ha sido muy malo este elemento, sobre todo para el bien, que lo han utilizado básicamente para el mal. ¿A dónde llega el alma de una persona que se tatúa la tabla Ouija en la espalda? ¿O qué consecuencias puede tener?
0: Bueno. La primera pregunta es, ¿con qué objetivo yo me tatúo una cosa como estas? En primer lugar, la primera pregunta, ¿con qué fin lo hago? ¿Por moda? ¿Para que digan, uy, ese man tanto eso lo que se puso? ¿O en fin, cuál es el propósito? Listo. Cuando yo tatúo en mi cuerpo simbolismos que tienen una tendencia a ser algo negativos, correcto, obviamente pues es lo que por lo general voy a traer a la vida mía, indiscutiblemente, y estoy casi que seguro, y de pronto la señora que no lo corrobore, me imagino que ese muchacho debe mantener mal genio, me imagino que en la casa no se le puede hablar, me imagino que es una persona un poco difícil, y aparte de ello, posiblemente muy incrédula y a la vez escéptica, muy escéptica, ¿no? Una vez me tocó un caso de un joven, muy joven, 23, 24 años tal vez, y bueno, y me dice un amigo que trabajaba precisamente con lo mismo que yo trabajo, entonces me dice, mano, ¿qué vamos a hacer con este muchacho? Mantiene, hermano, unos bloqueos energéticos, hermano, que es que yo no sé, no puedo encontrar qué vamos a hacer con este muchacho. Y resulta que debajo de la manga de la camiseta se le veía en el brazo de la mano izquierda como una especie de tatuaje. Entonces, claro, la manga lo tapaba. Y yo le vi como un tatuaje y yo, vení, yo miro qué tatuaje tenés vos ahí. Y resulta que en esa manito tenía dibujada una Santa Muerte y está en el lado izquierdo. Le digo yo, hermano, ¿cómo quiere usted que le vaya bien en la vida cuando usted se plasma ese tipo de cosas? Entonces, la gente se pasa de atrevida a veces, digo yo, y se pone a hacer cosas sin saber las implicaciones que ese tipo de cosas trae. Si a una persona yo creo que le dicen, si usted se dibuja un revólver en la espalda, usted rápido se muere, corren a hacerlo todo el mundo, por así decirlo, porque es que la gente es muy ociosa. O la gente es de, no, ¿cuál? Eso no pasa nada. Y no nos damos cuenta realmente de las cosas inconscientes que programamos. Y como los programamos, obviamente son cosas que traemos a la vida cotidiana. Claro.
1: Ok, 10:46. David, si te necesitan o quieren una cita con vos directamente o algún tipo de producto que vos tengas ahí disponible, ¿dónde se pueden comunicar directamente con usted?
0: Claro que sí, Bacho. Muchas gracias, hermano. Bueno, lo primero, ¿quién es David Granda? Pues porque para muchos, sin duda alguna, es la primera vez que escuchan este programa. Yo trabajo en el tema de consejería espiritual, obviamente a través de hipnosis clínica, lectura del tarot angelical, lectura de registros akáshicos, astrología, biodescodificación, sinastría de pareja, sanaciones kármicas

0: entre otros. 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Aprovecho de una vez, Ferchito, para
1: Sí.
0: invitarlos a mi seminario de hipnosis clínica que voy a realizar en el Teatro Porfirio Barba Jacob,
1: ¿Es cuándo?
0: 12 de julio,
1: 12 de
0: es un
1: julio.
0: domingo,
1: Okay.
0: falta un tiempito, porque son muchas las cosas que hay que preparar para ello. 12 de julio va a ser un domingo, 9 de la mañana, para que obviamente aquellas personas que tienen esos programas inconscientes, sanación kármica, ojo, esos miedos internos, esas ansiedades que tengo, esos duelos que tengo que sanar, esta vida mía que es un fracaso. Claro, vamos a hacer un seminario llamado Renacer. Muchas personas nos han preguntado, la semana pasada que anunciamos el seminario como tal, me preguntaron que si iba a ser un curso. No, no es un curso, es un seminario de un día. Obviamente, pues va a ser en la mañana, precisamente para hacer una reprogramación energética en cada persona, obviamente, diferente en todos los aspectos. Entonces, voy a hacer una hipnosis colectiva para todas las personas que vayan a participar, obviamente, de este seminario. Vamos a tener incluso, aparte de que va a ser una mañana sensacional, porque es un renacer, la verdad que es un volver a comenzar con un nuevo programa de vida, siempre y cuando, claro, le pongas las ganas, el empeño, que realmente sintas ese llamado del universo, que sintas ese llamado de tu mente, tu conciencia, te dice: yo necesito eso para mí, yo necesito cambiar tantas cosas en mi vida que realmente se hace necesario. 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Le cuento la mejor. Voy a regalar ese día, cuando termine, voy a sortear en los participantes, los asistentes de este seminario, voy a regalar 1 millón de pesos al final.
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0: David, se mueve fuerte ese tema político en Colombia y
1: Tremendo eso, hermano, tremendo eso.
0: están los ojos puestos en Colombia, los ojos del mundo están puestos en Colombia. Esto está complicado.
1: Totalmente.
0: Yo no sé. A mí, sobre todo, ¿sabe qué me da miedo? Que de pronto salgan con algo fuerte y que afecte de pronto a alguno de los candidatos. O sea, que salgan con una vaina, hermano, extremadamente loca,
1: Un
0: simplemente
1: atentado
0: para.
1: bien fuerte por ahí o algo
0: Sí,
1: así.
0: que eso sí me parecería muy triste. Porque bueno, lo importante es la democracia, que la gente vote y que se elija a quien el pueblo pues realmente quiere. ¿Va a votar el domingo, Dave?
1: No, señor, yo nunca voto.
0: No. ¿Y eso?
1: No. Para mí los sistemas políticos,
0: ¿No te gusta?
1: con mucho respeto, pues, los sistemas políticos son los causantes de los disturbios en el mundo, por conveniencias, porque un candidato mendiga un voto para posteriormente oprimir al pueblo, y yo no estoy de acuerdo con eso. No me parece justo que alguien poniendo su confianza en alguien para que después esté vulnere sus derechos, a pesar de que son derechos colectivos, pero de una u otra manera nos afecta a todos. Entonces, como lo he argumentado siempre, no creo en la política, no creo en la democracia, no creo en ningún espectáculo de promesas ni de cosas, porque todos prometen, obviamente, eso es lo que lo lleva posiblemente
0: A poder.
1: a ganar una elección, ¿no? Lo que promete, y claro, la gente posiblemente se deslumbra con esos comentarios y todo lo demás, pero no creo en eso.
0: Okay, bueno, hay mucha gente que sí estamos animados a
1: Ah,
0: votar
1: obviamente,
0: el
1: claro que
0: domingo.
1: sí.
0: Y bueno, pues básicamente lo que la gente hace es pues hacer su derecho al voto. Eso me parece muy bien. Ok, son las 11 de la noche, 2 minutos en Olímpica. Hola, buenas noches, Olímpica.
2: Buenas noches, Olímpica. Buenas noches, Fercho, David.
0: Ya lo puse.
2: Bendiciones. Mi nombre es Duván Agudelo, del barrio La Magnolia en
0: ¿Qué
2: Envigado.
0: más, Duván?
2: Y
0: Bien.
2: quisiera opinar sobre este tema.
1: Hay cosas
2: Mira, yo estoy en un apartamento que tenemos una energía muy buena. La gente que viene aquí sale y como que le va mejor en su trabajo o en sus cosas que hace el diario. Y yo dejo entrar a mi casa solo gente que yo siento que tiene buena energía, porque yo tengo muy buena energía, considero, y mucha gente me ha dicho, señoras y todo eso. Entonces, y aquí se escucha, no todo el día, pero nosotros escuchamos música de toda clase y se escucha duro, bajito. Y de todas formas, y yo siento que mi apartamento está muy protegido de malos espíritus o cosas así. Bueno, Dios los bendiga. Y yo escucho Olímpica porque me pone de todo. Y bien,
0: Y
2: bueno.
0: bien, bueno, gracias.
1: muy bien, muchas gracias.
0: Hay lugares que albergan ese tipo de energía negativa, David.
1: Sí, que albergan energías negativas,
0: Sí.
1: claro, como todo,
0: Y eso
1: que
0: es
1: albergan
0: difícil.
1: energía negativa y obviamente también tienen energía muy positiva, ¿cierto?
0: Eso es
1: Como dice el
0: difícil
1: caballero.
0: de quitar, ¿cierto? Es complicado.
1: Una energía negativa. Lo que pasa es que habría que mirar qué es lo que la produce, qué es lo que produce una energía negativa. Por ejemplo, digamos, hubo un registro de alguien que conocí, digamos, en algún momento alquilan una casa en Belén. Su esposo era militar, entonces era una casa muy cerca de una base militar. Tengo entendido que él era militar en como por lo de Olaya, ahí como que hay una base. Y bueno, entonces resulta que, claro, su casa quedaba muy cerca de allí. Y bueno, ellos llegaron a vivir allí porque a veces cuando son militares de alto rango, están en diferentes ciudades constantemente. Entonces, por eso ellos dicen, nunca compramos una casa, pero sí alquilábamos muchas, muchas casas. Bueno, y cuenta ella que un momento u otro llegaron a vivir a esa casa. Decía que el problema para dormir, que porque ya era una sensación de algo maluco, intranquilidad, por ejemplo, como el sentir que había algo raro y curioso, pero de pronto era algo muy inexplicable. Y cuando de pronto ella en algún momento le sugirió a su esposo, mira, esta casa no me gusta, aquí hay algo como maluco, como que no sé, en fin, contaba ella que después de que ella le contó a su esposo, decía ella que era como si llegara una energía de noche y la golpeaba de una manera que decía que al último ella, con sus cachetes hinchados, de la fuerza que llegaba a maltratarla. Y ella decía, pues cualquiera que piense, se va a imaginar es que mi esposo me pega, me maltrata y todo lo demás. Entonces decía el señor, pues siendo militar de pronto un poco escéptico en su templanza, o en fin, imagínate uno violentar o intentar violentar un espíritu con un arma, pues es lo más absurdo de la vida. Entonces que él decía, me voy a sentar al frente tuyo, me voy a quedar acá sentado toda la noche poniéndote cuidado a ver qué es lo que llega. Y decía él que con su arma en la mano pues y todo lo demás, y que efectivamente lo que llegaba, lo que hacía era que dormía a este señor y obviamente cogía a su esposa y la maltrataba. Cuando buscaron ayuda de alguien, la persona les dijo que era que en esa casa había vivido una persona que practicaba cosas oscuras. Entonces que en esa casa había hecho, bueno, la persona era como bruja, pues por así decirlo, entonces que en esa casa había hecho muchos trabajos de brujería, de magia negra, y que obviamente pues la casa estaba infestada de muchas energías oscuras. Entonces siempre una persona acude a limpiar una casa con agüita y con jabón y se le olvida que energéticamente también hay que hacer otro tipo de cosas para limpiar las casas. Entonces claro, eso depende pues como la energía o lo que se haya vivido allí. Es como en una casa donde posiblemente hayan matado a alguien también. Tiene su cuento, correcto. Es muy diferente que murió una persona y aún así hay personas que también le tienen tedio a ese tipo de situaciones, pero es más delicado cuando matan a una persona en ese lugar, por así decirlo, y obviamente pues la gente después se va y quedan esas energías plasmadas ahí, sí es más complicadito.
0: David, yo sé que hay personas que no les gusta para nada meter a nadie al hogar, a su vivienda, a su...
1: Ah, sí.
0: Hay gente, hermano, y yo los comprendo, los entiendo. Porque es que hay personas, hermano, que se mantienen invitando gente a la casa y eso les va mal y que no sé qué, tal cosa. ¿Qué tipo de contra podría uno tener en el hogar o en la casa para, aún así, que la gente reciba visitas, pero que no le llenen como la casa de malas energías ni nada de eso? Algo en la puerta, algún, no sé, algo que se pueda hacer como para que la visita, sí, porque es que hay partes donde uno llega y uno siente como la paz. Y se quiere quedar y chévere, pero hay otras partes de ahí, mi hermano, que uno llega.
1: Que le proponen.
0: Sí. ¿A usted le ha pasado?
1: Sí, claro.
0: A mí me pasa mucho.
1: Sí.
0: Y yo cuando veo ese desespero, hermano, que no me gusta, que siento como esa picazón, ¿no? Como que me quiero ir de ahí. Parce, sí, yo arranco, hermano.
1: Sí, yo arranco. Sí.
0: Yo le digo a la chula, que esté muy bien, chao, y arranco, hermano. me salgo ahí volado. Pero si hay partes, hermano, que uno dice, uy, no.
1: Bueno, como todo en la vida, todo requiere de limpiarse constantemente. No solo el agua y el jabón, a pesar de que el agua y el jabón quitan el mugre, pero no las malas vibraciones. Ok. Bueno, el aseo, obviamente, pues es fundamental, claro está. Pero todo requiere de un toquecito de más que me permita limpiar y alejar ciertas cosas. En una casa se dice que algo muy bueno, muy necesario, un espejo que cuando yo abra la puerta lo primero que me encuentre sea con el espejo. Entonces se dice que el espejo obviamente choca contra las energías negativas. Bueno, entre tantos oyentes que tenemos, alguno de ellos que haya tenido un espejo y en la entrada de su casa algún día se le ha estallado cuando llega alguien, muy bueno conocer eso. Bueno, esa es una, muy bueno, una especie de contra como esos es bueno. Una penca sábila en la entrada, muy bueno. Muy bueno también, porque eso también aleja. Recuerde que la penca tiene su misterio. Cuando hay una baja vibración, ya sea de envidia. A ver, la envidia es muy poderosa. La gente piensa que, no, a mí me tienen envidia porque yo soy esto, qué sé yo, no sé. Pero la envidia es muy peligrosa. Porque la envidia llega a un punto de materializarse y de convertirse en una entidad que puede ser en algún momento dado siniestra, que puede destruir un hogar, que puede destruir una familia, que puede destruir una cantidad de cosas. Entonces, de ese tipo de cosas tenemos que cuidarnos mucho. Bueno, muy bien. Y en el otro aspecto, de pronto también, hombre, los carros, por ejemplo, sobre todo los que son de servicio público, donde se monta tanta gente, son carros que también se deben de limpiar con frecuencia, porque obviamente pues hay energías que también se quedan allí, en fin, porque no todo el mundo es bueno, porque no todo el mundo vibra igual, porque no todo el mundo piensa igual, porque el otro tiene una mentalidad de dañar, destruir, en fin, bueno, por tantas cosas. Entonces, todo requiere de limpiarlo momentáneamente. Por ejemplo, digamos, a mi casa no viene por lo regular casi que nadie, pero procuramos al menos la casa hacerle limpiezas energéticas cada 8, cada 15 días, porque es bueno hacerlo, ¿cierto? Y lo mismo, obviamente, en la casa de cualquier persona también es importante tener ese tipo de hábitos, hombre, por muchas cosas. Me vuelvo y repito, máxime cuando se vive en armonía, pero si es una casa, vuelvo y repito, donde mantienen en crisis, en dificultades, en problemas, pues por más que la limpie, más difícil va a ser, más complicado, pues porque pues, nada estás haciendo. Entonces, bueno, ahí están como ese tipo de recomendaciones que son importantes.
0: Vamos con oyentes a esta hora. Buenas noches, Olímpica.
2: Fercho, buenas noches.
0: ¿Bien o no?
2: ¿Qué se dice?
0: ¿Sé qué?
2: Don Alberto, ¿qué más, Fercho?
0: ¿Qué más, Alberto?
2: Buenas noches, Fercho. Para comentarle a David,
0: ¿sí?,
2: que cuando se le saca una camándula pequeña y una manilla al de junto cuando lo sacan, ¿qué puede pasar con eso? ¿Qué piensan con eso y qué hay de resultados con eso? Yo escucho limpio porque ponen de todo y bien bueno.
0: Pero cuando le sacan una manilla, una camándula a un difunto.
1: Pues hombre, yo creo que nadie va a cargar eso.
0: Yo
1: creo que nadie va a cargar.
0: Pues si es conscientemente responsable, no creo que lo haga. O sea, ¿cómo va a cargar una camándula o una manilla después de 4 años de estar en el ataúd? ¿Cómo la va a coger? La lavó y entonces la siguió cargando.
1: No, pues imagínate, pues eso es incoherente, ¿no? Sí. El ideal es o quemarla o botarla, bueno, en fin.
0: Es que, ni siquiera cogerla del ataúd, David.
1: No, hombre, no. Es que lo que está en un cementerio no se debe tocar.
0: No sé. Parce, cosas que hay de malo, todo.
1: Todo, sí, claro.
0: Todo, absolutamente todo. Bien, 11:14, escuchas Olímpica Medellín 104.9. Hola, buenas noches.
3: Hola, muy buenas noches. Para participar sobre el tema.
0: Dale, quien pueda.
3: Bueno, resulta y pasa que a mí siempre me han perseguido como los fantasmas, como, no sé, como las brujas. Y estando en casas anteriores también he sentido pues que pasos, que espanta. Por ejemplo, yo manejaba unos escapularios en los closets y cuando menos pensaba de noche, empezaban a moverse. Sin motivo, sin aire, sin nada. Estando acá en esta casa donde vivo ahora, cuando yo me iba, mi esposa sentía que se le sentaban encima, se le sentaban al lado, en la cama, sentía que le movía. Ella iba a mirar y nada. Y también se escucha a veces, se sienten pasos, pero no se sabe. No alcanzaba a ver, pues, digamos, algo respecto a eso. La última anécdota fue hace como 15 días. Estaba yo durmiendo solo en mi cama cuando sentí que me jalaron la pantaloneta y me dieron una nalgada. Muy charro, pero no pude dormir más porque yo, ¿qué pasó? Yo todo oscuro, la pieza oscura, miré así, nada. Y eso fue lo que pasó. Esas son anécdotas que cuento. Y tengo muchas, muchas por contar, pero es muy largo.
1: Claro.
3: Yo escucho Olímpica porque me pone de todo y bien bueno.
0: Y
3: Y
0: bien,
3: bien
0: bueno.
1: bueno. Muy bien. Claro, ahí le está dando una señal clara de que algo habita en tu casa. Sentís los pasos, mira que ya está tangible, donde sentís que toca, que coge, que sentís. Bueno, muy bien. Ahí está porque le pongan cuidado ese tipo de cosas. O si están muy amañados con el visitante, pues ya ustedes.
0: Ok, 11, 15 minutos en Olímpica, dice por acá. ¿Cómo es lo del seminario? ¿Dónde me comunico tan amable? Dice Miriam.
1: Claro que sí, con mucho gusto. Para el seminario te inscribes o escribes primero, claro, en el 320-641-9974. Allí te van a dar toda la información que requieras y obviamente puedes irlo separando, lo puedes ir pagando. Falta algo más de mes y medio, entonces hay muy buen tiempo para que te organices y todo lo demás. Ahora no es que sea, pues, tenga un costo desorbitante ni mucho menos, sino que simple y llanamente la idea es de darle la comodidad de que obviamente lo puedan ir pagando. Si son un grupo de personas, pues vamos a tener descuento para ellos. Si ustedes son de fundaciones donde, hombre, hay grupos de personas que requieren ayuda, como Alcohólicos Anónimos, entre otras personas que puedan tener algunas situaciones también, eso sí, siempre y cuando sea por voluntad propia. Ojo, porque es que en esto es la mamá. Es que mi hijo es adicto y entonces yo quiero. Sí, señora, usted quiere, pero su hijo no. Son dos cosas muy distintas. Entonces, ojo con este tipo de cositas. Es algo muy propio, muy personal. Es renovar mi vida, es empezar a vivir de otra manera distinto, botar los traumas, botar los miedos, botar las ansiedades, posiblemente ese tipo de cosas que me enferma tanto a veces no entiendo ni siquiera por qué. Obviamente, esa es la idea de lo que pretendemos este día.
0: Ok, vamos a la pausa. 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

0: Yo digo, David, que definitivamente día tras día uno podría escandalizarse más con cosas que pasan y que duelen, ¿no? Vandalizaron el monumento a la madre en el municipio de Salgar. Y es,
1: ¿Cómo?
0: oiga, una escultura de hierro y de cemento la partieron a la mitad, David. O sea,
1: Ave María.
0: esto es vandalismo completo.
1: Estamos bien, ¿no?
0: ¿Cómo le parece?
1: Qué cosas, hermano.
0: Se gastaron todo el tiempo para dañar el monumento. Bueno, ya está reconstruido. La alcaldía se encargó directamente de reconstruir un símbolo tan importante como ese. Este monumento a la madre en Salgar queda ahí enfrente de lo que es el hospital de Salgar. Ahí. Eso, pasa en el parque. ¿Conoces Salgar, David?
1: Sí, claro.
0: Ha estado
1: Claro, en
0: allá.
1: el suroeste, ¿no?
0: Ajá. Y bueno, ya lo reconstruyeron, gracias a Dios. Ahí publicaron foticos del trabajo que se hizo. No fue fácil, pero la lograron reconstruir. Y
1: Ah,
0: bueno,
1: bueno.
0: de eso estamos llenos de, ¿cómo se le puede llamar?
1: De
0: Anarquistas.
1: vandalistas, tal vez, no sé si sea el
0: Terroristas. Eso
1: término.
0: es terrorismo, David, ¿no?
1: Sí, puede ser, puede ser.
0: Bueno. Olímpico, buenas noches.
2: Hola, Fercho, buenas noches, otra vez con Alberto.
0: Alberto, bien.
2: Fercho, para comentarle sobre la manilla y la camándula que tiene el que tenía el de
0: El
2: un, no es que
0: difunto. Ajá.
2: es la se la metieron, le metieron una camándula en la parte de encima y otra en la parte de abajo. La manilla abajo y la camándula en la parte de arriba. Y
0: ¿Y cuál era
2: entonces
0: la
2: resulta
0: idea?
2: que yo hoy fui a sacarlo para cremarlo y tenía esa manilla, esa ya se la metieron allá. ¿Qué objetivos tiene eso? Pues la preocupación. Yo ahora le escribí, pero entonces no supe explicarle.
0: Bueno, me imagino que estando en el ataúd le metieron la manilla y la camándula.
1: Bueno, vamos a suponer que quien haya hecho esto lo haya hecho con fines de protección de pronto, de pronto. Vos sabes que hay gente muy religiosa y que puede tirar ahí para que la acompañe. Yo no creo, no creo que lo hayan hecho con ese propósito de dañar o destruir. No lo veo de esa manera. Pero claro, fácilmente cualquier persona podría confundirse fácilmente. Entonces, bueno, puede ser.
0: Bueno, supongamos que es eso,
1: Sí.
0: que es como por protección.
1: Sí.
0: Pero David, definitivamente, ¿qué no se le puede meter a un difunto en el ataúd?
1: Que
0: Pues.
1: no, no, es que no se debe meter absolutamente nada. ¿Cierto? Es que no tiene sentido. Es que ya es un cuerpo. Ya es un cuerpo que se va a deteriorar. Es un cuerpo que no siente dolor. Es un cuerpo que no siente frío. Bueno, en fin, básicamente es eso. Pero es que a veces la gente se pasa un poquitico en cierto modo y creen como si con esto lo vamos a santificar o ya la vida le va a perdonar todos los errores que en su vida haya cometido, en fin, y no es así.
0: Mucha gente
1: Eso es.
0: cree, le meto la fotico de mi hijo para que lo proteja bastante.
1: Ay, Dios bendito, sagrado,
0: Ahí lo
1: los.
0: está terminando es de matar.
1: ¿Cómo le parece a usted?
0: ¿Ah?
1: Exactamente.
0: Bueno.
1: Y cosas como esas
0: Pasan.
1: pasan.
0: Sí,
1: ¿Quién
0: claro,
1: creyera?
0: quien creyera. Y pasan.
1: Eso es.
0: Bueno, hay personas que se dedican básicamente como a esclavizar almas, David,
1: Sí,
0: ¿cierto?
1: es verdad.
0: Que ponen a difuntos a trabajar para ellos.
1: Es verdad. Totalmente cierto.
0: ¿Eso qué tan común es, David?
1: Muy común.
0: Y la gente qué cuidados debe tener para que de pronto una persona de estas que sabe de esas cosas, que no le vaya a hacer al cuerpo. O sea,
1: Bueno.
0: a alguien se le murió un familiar, ¿cierto?
1: Sí,
0: O a
1: sí,
0: una
1: sí.
0: persona, a un conocido. ¿Qué cuidados debe tener la familia para que alguien no vaya de pronto a hacer ese tipo de cosas?
1: A cometer ese tipo de locuras. Bueno, por ejemplo, digamos, muchas veces, en la mayoría de las veces, y también que nos cuenten que sin duda alguna, muchos han sido testigos de ese tipo de cosas.
0: Sí, sin
1: Mire,
0: duda.
1: sobre todo cuando matan a una persona, resulta que llega cierta persona, en fin, y le dice, vea, vamos a amarrarle los dedos de los pies al difunto.
0: Ese es muy común.
1: Sí, supuestamente para que maten a los que lo mataron a él. Y claro, la gente llena de odio, de venganza y de todo lo que usted quiera, hágale, mijo, de una, ¿cómo así que no? ¿Cierto? Entonces, muchas veces, mucha gente cae en ese horror, porque es que ni siquiera es un error, horror de cometer ese tipo de cosas. Y cometer ese tipo de cosas es robarse en el alma de ese ser que está ahí para que haga fechorías, ¿correcto? Para que haga maldad, para que haga daños. Obviamente no va a poder descansar en paz porque lo tienen esclavizado, obligado a hacer cosas. Entonces, claro, ignorantemente, una persona puede caer en esa situación. Sí. Ah, no. Hágale, hermano, lo que sea, por mi hermanito, por mi tío, por mi papá o lo que sea. O en fin, que caigan los que sean. Y mentiras, que es otra situación. Entonces, mucho cuidado con este tipo de cosas, que esa es de la manera como pueden obligar a un difunto a que trabaje para una persona. Entonces, ni se le podía amarrar nada, absolutamente nada. Ojo, muchos amarran los dedos de los pies, amarran la cintura o una mano. Mucho cuidado con eso. No pueden amarrarle absolutamente nada, para que lo tengan clarito.
0: Bueno, que los oyentes nos cuenten historias.
1: Si se han dado cuenta de eso.
0: De lo paranormal. Que nos cuenten si de pronto les ha tocado vivir una experiencia de esas. Que nos cuenten de pronto historias que hayan tenido en alguna parte donde vivieron y que en un apartamento, que espantaban. Porque prácticamente, David, hay personas que les ha tocado desocupar el apartamento o la casa donde están viviendo por el alto manifestación.
1: Sí, la alta manifestación de
0: espíritus y de todo esto. Duro uno tenerse que ir de la casa básicamente porque lo están espantando mucho, ¿no?
1: Totalmente cierto.
0: Qué miedo.
1: Totalmente cierto. Y claro, y hay gente, hermano, a todo en la vida. Entonces tenemos que cuidarnos mucho de eso.
0: Bueno, la invitación es para que lo hagan temprano, hágalo de una vez. Básicamente para que nos dé tiempo de pasar su audio al aire. Porque hay personas que me ponen audios a las 1:30, 1:45, ya casi terminando. Usted no me pasó el mío, es que usted es mala gente, y usted no pasa y no los de no sé qué. No, es que usted lo manda muy tarde. Entonces, envíelo tempranito para yo poderlo pasar, que me dé tiempo. ¿Listo? Hola, Olímpica.
3: Fercho, bien. Buenas noches.
0: ¿Qué más?
3: Bien. Como para hacerle una pregunta a Ivy, saber qué se debe hacer. ¿O qué medidas tomar? Lo que pasa es que nosotros compramos una casa y hicimos pues, varios arreglos, remodelaciones, pero ya con el tiempo de estar viviendo ahí y de relacionarnos como con los vecinos y tener como ese contacto pues, con la gente, nos dicen que la persona que vivía ahí era una persona... Decían pues que era de muy buenas energías, que era una persona que tenía una forma económica muy buena. Pero a la señora le hicieron como, pues le tiraron algo como a la casa, donde empezó la señora como de para atrás, perdieron todo, se tuvieron que ir de ahí. No nos vendieron la casa a nosotros, pero se la vendieron a otra persona. Y nosotros la compramos a esa otra persona. Entonces, la pregunta mía es que si todavía en pronto eso que les tiraron a esa señora que estaba ahí desde el comienzo lo puede estar afectando a uno, a pesar de que nosotros pues manejamos como una economía no excelente, pero sí buena. O a ver qué limpieza o qué de pronto se le puede hacer a la casa como para ir quitándole o quitarle situación. Como esas malas energías que de pronto tuvieron en el momento ahí. Muchas gracias. Yo escucho Olímpica porque me pone de todo y bien bueno.
1: Perfecto. Bueno, precisamente la energía, la brujería, el hechizo, lo que hayan hecho era para otra persona y no para ustedes. El objetivo que pretendían con el daño que le hicieron a la gente, pues lo lograron.

0: tipo de cosas, más no para el que compra, ¿cierto? Ahora, usted me dice que ustedes están bien, normal, no sé si en la casa viven ustedes o la compraron para arrendarla, pues también muy bueno, si la compraron para ustedes y ustedes dicen, no, aquí estamos bien y nos sentimos bien y no pasa nada, perfecto. Si la compraron para alquilar, hombre, mínimo averiguar si las personas se amañan en la casa, están bien, son cumplidos en el arriendo o de pronto se quejan mucho. Bueno, cierto. Sin embargo, estoy casi que convencido de que el daño era para las personas que estaban ahí y que obviamente, vuelvo y repito, el efecto se cumplió como tal y que ellos son los que deben de seguir cargando ese tipo de efectos si nunca lo corrigieron. Quiere decir que eso los va a acompañar toda la santa vida.
1: Vos ves, David, que es más que todo como el la fe que le pongan a la casa.
0: Claro, claro,
1: Pero
0: claro.
1: muy, muy duro,
0: Eso
1: hermano.
0: sí, obviamente, yo me voy a dejar absorber también por ese tipo de cosas.
1: No
0: Obvio,
1: puedo.
0: obvio que me va a afectar,
1: Sí,
0: pero
1: sí. Sí me
0: no,
1: vas
0: por
1: a.
0: lo general.
1: Sí me van a espantar. Sí van a pasar cosas. No nos van a dar dormir. Muy seguramente eso va a pasar.
0: Claro, indiscutiblemente.
1: Ok. Bueno, 11:44, escuchas Olímpica Medellín. Tengo muchas preguntas ya y bueno, esto prácticamente se me llenó. Así que si
0: Qué
1: usted quiere
0: bueno.
1: participar, hágalo de una vez para que me dé tiempito de aquí a las 4 de la mañana, de aquí a las 2, de pasarle los audios a todos y cada uno de los oyentes. ¿Listo? Vamos a ir con la oración de la noche. ¿Alguna petición, David?
0: Claro, hermano. La paz de esta, bueno, del
1: La
0: mundo,
1: paz de este país.
0: obviamente, de nuestro país. Hombre, que ojalá que al menos este país quede en manos de alguien que tenga corazón, hombre, que se ponga la mano en su corazón y que se dé cuenta realmente que este país requiere de muchas cosas. Ojalá que así sea.
1: Dios permita que este país quede en muy buenas manos. Que nos vaya muy bien con la elección del nuevo presidente de la República.
0: Muy
1: Dios quiera
0: bien.
1: que sí. Vamos entonces a esta hora, aquí en Olímpica Medellín, 104.9, con la oración de la noche, 11:45.
2: Oración de la noche de hoy, martes, 26 de mayo de 2026. En el nombre del Padre, del Hijo y del Espíritu Santo. Amén. Señor de la historia y dueño de mi vida, me presento ante ti al finalizar este día para adorarte y reconocer mi dependencia absoluta de ti. Padre Dios, gracias por la vida que me has permitido experimentar y por todas las bendiciones que has derramado sobre mí. Sé que nunca ignoras mis palabras cuando me acerco a ti con fe, confiando en que estás presente y dispuesto a sostenerme con tu amor infinito. En esta noche continúa la obra que has comenzado en mí. Y mantén mi corazón siempre abierto a tu santa voluntad. Señor, concédeme paciencia para crecer en virtud, un corazón sencillo donde el perdón y la compasión puedan habitar plenamente. Te entrego todas mis cargas, preocupaciones y temores. Porque no quiero que nada me aleje de ti, mi verdadero tesoro. Padre bondadoso, deseo refugiarme en tu regazo, dejando que las tormentas pasen y que se aquieten las aguas de mi vida. Llena mi existencia con tu luz. Y con ese amor inmenso con el que nos envuelves, y con el perdón que da descanso y paz a mi corazón. Señor, te exalto y bendigo, porque me permite sentir tu presencia ahora,

llenándome de amor y otorgándome descanso en paz. Gracias por tu amor infinito, por tu paz que me calma y por tantas bendiciones que recibo de ti. Por eso me aferro a tu santa presencia. Señor, protege a mí y a los que amo de todo mal y peligro. Que siempre vivamos con honestidad y claridad, fomentando la compasión y la unidad entre nosotros. Te pido, Señor, que esta noche me cubras con tu mirada llena de ternura, que me tomes en tus brazos y me permitas descansar cerca de ti. Ven, Espíritu Santo, purifica mi vida, sopla sobre mí tu amor y renueva a todo mi ser. Ven esta noche y enciende con tu fuego este corazón mío. Limpia todo lo que se oponga a tu voluntad, hazme nuevo, conságrame para ti y manifiesta tu presencia en mi vida. Amado Dios, aquí estoy delante de ti, buscando tu amor y anhelando la paz profunda que solo tú puedes dar. Señor, permite que por la acción de tu Espíritu pueda liberarme de todo aquello que me ata al pecado y a las malas obras. Concédeme serenidad y descanso, porque solo tú puedes llenar mi alma y darle la paz necesaria para encontrarme contigo. Creo firmemente en ti, Señor, me refugio en tus manos y confío en que siempre estarás a mi lado cuando necesite tu perdón y tu consuelo. Renueva todo mi ser esta noche para que pueda vivir según tu voluntad y ser un discípulo transformado por tu amor. Ven, Espíritu Santo, quédate conmigo, acompáñame en esta noche, cúbreme, protégeme y renuévame. En tu amor confío mi descanso, me acuesto con la tranquilidad de quien se sabe infinitamente amado y cuidado por el mejor de los padres.

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0: 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Aquí estamos, sus historias, sus comentarios, su participación a través del 314-580-1049. Estamos en esta madrugada ya del miércoles de lo paranormal en esta mañana. Saludo para la gente del exterior, quienes nos acompañan a esta hora en diferentes países, en todo el mundo, porque nos escuchamos en todo el mundo. Aquí estamos con David Granda, hablando de cositas, hablando de esto, de aquello, preguntas de los oyentes. Bueno, participe de una vez, como les decía ahorita, para que a mí me dé tiempo de pasar, pues obviamente, todos los audios que nos envían a través del 314-580-1049. 12:19. Hola, buenos días.
1: Bercho, buenas noches.
0: Hey, ¿qué más?
1: Te
0: bien.
1: Cuento.
0: Dale.
1: Yo trabajo en seguridad privada.
0: Sí.
1: Y yo trabajaba en el cementerio Jardines de la Fe.
0: Ah.
1: Y a las 3 de la mañana.
0: Eso debe ser horrible, a las 3.
1: Me asustaron. Sentí que prendieron los bafles de la iglesia. Y escuché un quejido, pero fuerte, fuerte. Y a mí el susto me da
0: por reírse,
1: por irme a asomar.
0: Sí.
1: Y todo estaba apagado.
0: Ah.
1: Eso le cuento. ¿Qué puede ser eso?
0: David.
2: Bueno, existen, digámoslo así, almas o espíritus que en el momento dado que una persona muere, el alma se queja o se lamenta de muchas cosas, de haber perdido la vida, de tener que soltar cosas que tuvo acá, una pareja, dinero, bienes materiales, entre otros, y obviamente pues ese tipo de cosas conllevan a que se lamenten o sufran fuertemente por ese tipo de cosas. Entonces, claro, han habido audios o psicofonías, por así decirlo, donde se registran voces de ese tipo lamentándose, obviamente, por el tema de morir.
0: ¿Cuántos oyentes cree usted, David, que venían de pronto sufriendo de mucho susto, de mucho temor, y ya como que se les hizo costumbre el hecho de que lo asusten o que lo acompañen? Ya no lo ven como un susto, sino como de pronto una compañía. Ah, sí. Porque uno muchas veces les pregunta, vení y allá te asustan. No, no, a mí no me asustan. De hecho, me acompañan. Ya dicen eso.
2: Y, digo yo, un 10%, un 10%, ¿cierto? Un 15%. Ajá. Que pronto se hayan personas que piensen de esa forma. Ajá. Como dicen muchos, téngale miedo a los vivos. Y no a los muertos. Totalmente de acuerdo.
0: Es totalmente cierto. Yo escucho Olímpica Medellín, son las 12:22. Escuchas Olímpica, hola.
3: Hola, Olímpica, buenas noches. Bercho, buenas noches,
0: Mío.
3: ¿Cómo vamos?
0: Un
3: saludo para David.
0: ¿Qué más?
3: Me encanta escucharlos en la noche. Este tipo de programa los martes.
0: Sí.
3: Era para hacer una pregunta, Bercho.
0: Dale.
3: Y para comentarles algo que me ocurrió a mí naturalmente en las...
0: ¿En las noches?
3: En las noches, ¿entienden? Mira, nosotros hace... casi los cuatro años, mi mujer y yo compramos una casa con mi suegra y todo muy bien, pero después de cierto tiempo, Bercho, las cosas no funcionan y David, cada día como que peleamos, hay mucho conflicto con mi hija de 15 años, mucho conflicto a veces con la mujer. Yo a veces en esa casa siento pasos, yo me levanto, a veces en la noche no puedo dormir. Entonces me gustaría saber, David, qué puedo hacer como para hacer una limpieza, cómo la debo hacer, o si es que hay alguna cosa mala, porque la verdad, pues yo sí siento como muchas de esas cosas me han pasado durante muchos años. Yo veo cosas y siento cosas que quizás otras personas no lo sienten, ¿entiendes? y me gustaría saber como de una limpieza o algo. Cada vez que me siento que voy a salir de un problema,
0: Te metes en
3: me
0: otro.
3: pasa otro problema, ¿entiendes? Ejemplo, tengo mi carro, todo, entonces ya esta semanita tranquilo, no tengo que gastar plata, el carro pide una cosa, y bueno, y como sabes que yo soy de la Mancha Amarilla y todo eso, entonces los escucho todas las noches, Ferchito, muchas gracias a
0: Listo, mi
3: ti
0: hijo,
3: y a
0: gracias.
3: Amy. Y yo escucho Olímpica porque me pone de todo y bien
2: Y
3: bueno,
2: bien,
3: quería.
2: bueno.
0: Claro que usted menciona delante del carro que no tiene plata, que está pelado o le pide algo.
2: Ahí mismo
0: Ahí mismo.
2: llama
0: Sí,
2: cosas.
0: sí,
2: Ojo
0: sí.
2: con eso.
0: Ese carro, esos carros como que tienen oídos propios.
2: Todo carro.
0: Sí,
2: Diga usted
0: todos.
2: que cualquier cosa y ahí mismo. Sí, señor. De acuerdo, uno de mis mecánicos decía en alguna ocasión, yo le decía, ve, yo a este carro que nunca le he cambiado X cosa, me decía, no
0: Sí,
2: lo llame.
0: no lo llame.
2: No lo llame.
0: No lo
2: Sí,
0: llame.
2: sí, sí.
0: Es totalmente cierto.
2: Bueno, a ver, muchas veces también puede ser la envidia, no le estoy diciendo, pues no le estoy asegurando que así sea, pero muchas veces puede ser la envidia de algún otro familiar, porque consiguieron la casita, entre algunos, incluyendo la suegra, en fin, y esa mala atmósfera, claro, puede repercutir en la familia como tal. Ahora, cuando ya usted me dice que en la casa siente, que siente pasos o que siente cosas, ya eso es otra situación porque ya estamos hablando de otro calibre distinto.
0: Sí.
2: Bueno, sabemos muy bien que en un espacio, cuando hay una energía que no sabemos qué tipo de energía es, no podemos decir que sea mala, ¿correcto? Porque no sabemos si está dañando o no. Usted puede limpiar su casa con todo lo que usted quiera, pero si es una entidad que, digamos, vivió aferrada a esa casa, que esa casa le encantaba, o fue su sacrificio, o fue su misión de vida, o en fin, para que lo saque allá es difícil. Es más, yo recuerdo un caso como estos en una casa ahí en Simón Bolívar, acá por la América, donde esa casa la alquilaban para personas que venían del exterior, entonces venían a quedarse una semanita, 3 días, una pasantía rápida. Y casualmente la alquila una señora, que la señora era como médium, y obviamente le dice al dueño de la casa, vea, en esta casa vive una pareja y dicen que de aquí no se van y que donde ustedes intenten hacer algo para sacarle de allá, mejor dicho, no responden. O sea que, como quien dice, la habían advertido ya, ¿cierto? Bueno, muy bien. Resulta que fueron a buscar cosas pues a esa casa en alguna ocasión que estuvo desocupada y en la pared encontraron dólares, unos pasaportes, unos documentos, o en fin, hombre, pudo haber sido eso lo que los tuvo en cautiverio en ese momento, o qué sé yo, ¿no? Pero de igual manera, ojo, que las entidades no se pueden violentar. Entonces, usted puede limpiar su casa sin ningún problema, con vinagre la puede limpiar, saben que limpiar es mover todo, porque es que si no mueven todo lo de la casa, haga de cuenta que no limpió nada. Hay limpiezas parciales, pero hay limpiezas totales. Y cuando vamos a hacer una muy buena limpieza, hay que mover todo lo de la casa. Así
0: Absolutamente
2: vuelve al
0: todo.
2: mismo punto, no importa. Pero moverlo todo para mirar de pronto a ver qué puede pasar a partir de ahí.
0: David, pero como es de bueno, pues hablando de esas limpiezas, como es de bueno correr absolutamente todo, quitar todo, limpiar bien,
2: Mire lo que usted está
0: barrer,
2: diciendo.
0: trapear. A mí me gusta mucho mover las cosas
2: Usted
0: en
2: ahí
0: casa.
2: mismo siente el descanso.
0: Sí,
2: Ahí mismo
0: sí.
2: lo siente.
0: Yo cuando trapeo con esta cosa, ¿cómo es que se llama?
2: ¿Cuál de todos?
0: Que yo trapeo mucho con eso, hombre. Con la
2: Veterina.
0: veterina.
2: Sí.
0: Eso se siente la casa muy limpia,
2: Ahí
0: hermano.
2: mismo, ahí
0: Sí.
2: mismo. Usted mismo le siente la buena energía.
0: Bueno, 1227, por aquí tengo preguntas a través del 314-580-1049. Hola, buen día.
4: Hola, Olímpica.
0: Bien,
4: Para
0: hola.
4: hacerle una pregunta a
0: David,
4: David.
0: dale.
4: Lo que pasa es que yo hace unos mesecitos que soñé con el diablo.
0: Sí.
4: Que el diablo mandaba a sus secuaces por mí para hacerme el amor.
0: ¿Ah, sí?
4: Es una persona gordita. Y yo le decía a él, pero ¿por qué a mí? Usted me gusta mucho. Es una gordita muy linda.
0: Le decía.
4: Y me decía el amor y volvía a ir para la casa.
0: Bah.
4: Era un señor así con unas trenzas todas pegajosas y todo podrido. Y siempre mandaba por mí. No sé qué querrá decir ese sueño. Entonces a ver si David me dice que es, qué significa ese sueño. Yo escucho
2: un sueño
4: porque me pone todo bien,
2: sí,
4: bien
2: un
4: bueno.
2: Un sueño perverso,
0: sí,
2: un sueño totalmente negativo, totalmente feo, no es un sueño bueno, no es un sueño agradable. Obviamente pudo haber pasado o incluso aún una persona obsesionada con usted o que vivió muy enamorado de usted y obviamente pues se convierte en un sucubo, que es lo que supuestamente le hace el amor a las mujeres, espíritus o demonios negativos que obviamente hacen eso. Puede ser que lo sueñas, pero es porque está ocurriendo en el astral, o sea que de una u otra manera está pasando. Entonces, bueno,
0: sí,
2: mucho cuidado con eso.
0: Yo también creería, David,
2: sí,
0: es como, más que todo como un demonio, ¿cierto?
2: Claro.
0: Sucubo, ¿es que se llama?
2: Sí, para la mujer es sucubo, para el hombre incubo.
0: Sí, sí. Yo creería que es más como un demonio que está, algún tipo que quedó muy enamorado de ella.
2: Sí, sí.
0: Y todavía la desea.
2: Sin duda alguna, sí es.
0: ¿Cierto?
2: Ajá.
0: Bueno, oyentes a esta hora, hola.
5: Buenas noches. Hola, con Andrés. Mira, quería aportar sobre el tema.
0: La historia.
5: Tengo, digamos, experiencia en la parte de que trabajé en cementerios, como guarda de seguridad, y pues me decían de que asustaban, pero en un momento se me pasó por la mente nada. Es más, yo cuidaba la parte de los mausoleos donde están pues los cuerpos de la policía, el ejército y todo eso, y pues nunca me llegó a pasar nada. Pero tengo algo que en cierto momento me pasó en la casa de mi mamá, pues de mi abuela, donde murió mi abuelo y todo. Y cierto día bajamos a amanecer allá, mi mujer pues y mi persona. Y estábamos acostados, pues yo ya estaba dormido, pero yo por allá como entré dormido, yo sé que yo estiré el pie súper duro y con el talón del pie izquierdo le pegué súper duro a la pared. Hasta la mujer escuchó todo y cuando ella sintió y en esa se despertó, ella estaba mirando hacia la puerta que daba hacia el patio que la habíamos dejado abierta esa noche porque estaba haciendo mucho calor. Ella no era capaz ni de hablar porque ella se sentía como una presión en el cuello, como que la estaban apretando, y ella veía un señor parado en la puerta, y ella era intentando llamarme, y no era capaz. Pues ella me vino a contar eso al otro día. Entonces sí, eso me pasó a mí cierto día. Igual ella, a veces le han pasado cosas, ella siente como que la molestan a veces. Ella es del 30 de septiembre de 1990.
0: Ah, bueno, le falta poquito para cumplir años, septiembre, ¿no? Sí, sí.
2: Poquito para cumplir años.
0: Sí, le falta poquito para cumplir años.
2: Bueno, sin embargo, por la fecha que da, así rapidito, por así decírselo, la señora tiene facultades y por ende puede ser que también ve o siente ciertas cosas. Es que ese es el otro asunto, que a veces ni siquiera nos conocemos, ni siquiera sabemos quiénes somos, ni siquiera sabemos qué cosas, qué dones o qué facultades tenemos, y muchas veces nos preguntamos el por qué, y la respuesta es ese tipo de situaciones. Hay que aprender a manejar ese tipo de cosas, porque de una u otra manera es un don que tiene que no se le va a ir mañana. Entonces, ahí está la cuestión.
0: Y sobre todo que ella siendo así, pues va a seguir sintiendo ese tipo de cosas.
2: Claro,
0: totalmente. Va a seguir molestando y va a traer todo ese tipo de situaciones que a ella le va a parecer obviamente muy raro. ¿Cierto?
2: Así es.
0: Bueno, 12:33 en Olímpica, 104.9. Dice por acá, hola, en cambio yo encuentro en los cementerios mucha tranquilidad, siento mucha paz, me gusta mucho visitarlos y siento que si no voy allá como que no encuentro calma ni paz en mi vida. ¿Eso será porque, David?
2: Bueno, hombre, mucha conexión con las ánimas benditas del purgatorio será, o con estos seres que de una u otra manera se han ido. Bueno, son costumbres que tiene la persona. También de pronto posiblemente les ora tanto que puede sentir de pronto esa compañía en cierto modo. Entonces puede ser la respuesta de hecho.
0: Puede ser que una persona no crea mucho en las ánimas del purgatorio y vaya a un cementerio y de un momento a otro empezó a creer.
2: Claro, claro, posiblemente sí. A través de una pequeña evidencia que hubo o que de un momento a otro le nació creer. O sea, que nosotros los seres humanos somos muy cambiantes. Hoy quiero una cosa, mañana quiero otra. Hoy creo, mañana no creo. Entonces, bueno, así somos nosotros.
0: Pero hay gente que ni en las ánimas del purgatorio, David.
2: No, total, sí, total, sí. Total.
0: No, que yo que voy a creer en eso, que no sé qué. Bueno, yo como igual creo, las respeto bastante.
2: Totalmente.
0: Trato
2: totalmente.
0: De que si les prometo algo, cumplirles. Es muy importante cumplirles.
2: Claro que sí.
0: 12:34, hola.
6: David, Fercho, buenas noches.
0: ¿Qué más? Bien.
6: Les quiero comentar algo.
0: Dale.
6: Acá en la casa donde yo vivo, siento desde que hace que, si este año se llegue acá, siento la presencia de una persona. Lo he visto y he tenido algún tipo de contacto porque me ha tocado algunas veces. Igual pues no le tengo miedo ni me asusto, me he acostumbrado a esa persona o a esa entidad pues acá en la casa. No siente uno miedo. Tampoco me he puesto nunca como en la tarea de averiguar cómo sacarlo de acá. En esta casa donde yo vivo cuentan que hubo una persona que intentó suicidarse dos veces.
0: Sí.
6: No sé si de pronto sea
0: lo logró.
6: El resultado pues de esa persona. Tengo entendido que posteriormente murió. Pero igual ya me acostumbré pues como a la presencia de esa persona acá y no me da miedo. Yo escucho Olímpica porque me pone de todo y bien bueno.
2: Y bien bueno. Bueno, pudo haber sido que insistió tanto hasta el punto que se llegó la hora de irse ya de la vida, ¿no? Entonces, bueno, puede pasar.
0: Ok, 12:36, escuchas Olímpica Medellín, 104.9. Buenos días, Olímpica.
7: Fercho.
0: Tío.
7: ¿Bien o no?
0: Con más gusto.
7: Fercho, pero es que David se contradice. Dijo que ya es un cuerpo que está muerto, no siente hambre, no siente frío. Entonces, ¿qué se gana con amarrarle los dedos y que no va a descansar en paz? Entonces, pues ahí se está contradiciendo. Y me escucho olímpica porque me pone de todo. Y bien, bueno.
2: No, jamás en la vida de contradecirme. Del mundo espiritual conozco muy bien qué pasa con lo uno y qué pasa con lo otro. Haga el ensayo.
0: Lo que pasa es que
2: pregunte.
0: Es una cosa totalmente distinta, ¿cierto?
2: No,
0: es una cosa totalmente diferente. Porque realmente cuando le atan los dedos, no es él quien directamente hace que esto ocurra. ¿Quién se encarga directamente de eso, David?
2: No, por ejemplo, digamos, se supone que la persona que ata a una entidad como tal, obviamente es porque sabe cómo lo va a utilizar o cómo lo va a doblegar. Y obviamente va a obligarlo a que haga cosas negativas contra alguien.
0: Y para eso no tiene que sentir ni tiene que...
2: No, lo que pasa es que la persona, de pronto cuando dice que yo me contradigo, posiblemente es cuando digo, si una entidad, vamos a suponer, una persona murió y se quedó aferrada en una casa, y listo, vamos a suponer, yo vivo aquí, no quiero hacerle daño a nadie, pero yo vivo aquí, ¿cierto? Y no diga que no me va a sacar nadie. por así decirlo. Eso es una cosa. Otra cosa es que esté doblegado y obligado a hacer daño. Y eso es lo que hacen cuando los atan, claro.
0: Ya. Ya entendí.
2: Ese es el asunto.
0: Ok, 12:38, hola.
8: Percho, el problema, hablando de ese tema de Europa, venirse para acá la gente que...
0: Ah, no, este fue de ayer, que estamos hablando, que estamos hablando de ese problema que hay, que la gente se está yendo para España y que la están pasando mal, David.
2: Oiga, creo que sí. Creo que la situación está muy dura, pues conseguir empleo. El gobierno y creo que en Estados Unidos está igual también.
0: No, en Estados Unidos está jodido, porque imagínate que el presidente Trump dijo, bueno, si ustedes están aquí y se quieren normalizar, háganme el favor, se van para sus países y tramitan la residencia en Estados Unidos. ¿Cómo te parece? ¿Usted cree que la gente se va a venir?
2: Sí.
0: Ah, oiga, en Europa, Biblia, ¿no? El gobierno que está ahora, que es un gobierno de izquierda, tengo entendido, está tratando de normalizar a los migrantes que están allá, ¿cierto? O sea, están dando papeles más fácil.
2: Sí.
0: Y entonces cuentan en España, en Madrid, cuentan que es que ya no se van uno y dos, que se van familias completas de ahí.
2: Y María, hermano.
0: Que muy complicado. Se van a ir para allá. ¿Qué van a hacer? No, tranquilos, vénganse que aquí alguna cosa hacemos. Aquí nos acomodamos.
2: Sí. Muy complicado.
0: Y usted sabe que en cama y en casa ajena uno huele bueno 8 o 15 días máximo.
2: Sí, señor, ¿cierto? Eso es verdad.
0: Uno ya después de ese tiempo ya empieza como a oler.
2: No, y encima eso sí, no se coloca uno, el trabajo bien difícil. Uy, no, muy complicado eso.
0: La convivencia ya con la familia en otro país debe ser muy dura.
2: Totalmente.
0: Yo personalmente, David, yo le digo, yo prefiero, sinceramente, pagar hotel que ir a molestar la familia.
2: ¿Seguro? Seguro que sí.
0: Igual familia, tampoco es que me insistan mucho que me vaya para allá. Ni siquiera que vaya a visitarlos, no. Me ha dicho más fácil los oyentes que ya
2: conocidos, amigos.
0: Los oyentes que ya considero casi familia. Me dicen, Fercho, vente para acá, tal cosa, que no sé qué, que esto y esto. La familia, ¿vos crees, David?
2: No, complicadito, con los temas familiares. Entonces,
0: yo creo que eso es gente que también no le gusta como comprometerse con uno, de pronto no es porque uno sea mala persona, sino porque no está en ellos el hecho de invitarlos a uno para ese país.
2: Ajá.
0: Pero hablamos prácticamente casi todo el programa anoche de eso.
2: Totalmente.
0: La gente opinando acerca de esa situación. ¿Vos tenés familias en España, en Europa?
2: En Estados Unidos.
0: Ah, bueno.
2: Pero el saludo, pues.
0: Ah, no.
2: No, muy difícil saber de ellos.
0: Somos mala gente, David, yo creo. Somos mala gente, yo creo.
2: De más que sí.
0: Bueno, pero ¿qué dice aquí? ¿Qué dice aquí Freddy? ¡Freddy!
9: Porque yo recién llegado aquí cuando me trabajara en la estación de metro. Hay una catástrofe en el 89. Descarrilé un vagón del tren de la metro y se murió como 10 personas.
0: Sí.
9: Ya nomás no iba nadie a trabajar allá porque ya me mandaba a mí con un man de Guatemala.
0: No se le entiende muy bien. Sí, no se le entiende muy bien.
2: Sí, no se entiende muy bien.
0: Escuchamos el audio del viejo Freddy. 12:42 en Olímpica, hola.
10: Buenas noches, Olímpica.
0: ¿Bien o no?
10: Yo escucho Olímpica porque me pone todo el bien. Bueno, yo sí quisiera hacerle una pregunta a David porque ahorita estoy pasando por unos momentos muy difíciles. Yo llevo 16 años en la misma empresa, pero estoy sintiendo que no quiero estar más en esa empresa. Me quiero ir. Estoy enferma, tengo varias enfermedades, no estoy motivada para nada, estoy desanimada, estoy sin apetito, no quiero hacer nada, no me importa como nada, no quiero seguir trabajando, me siento mal de salud, quisiera saber qué y me mire a ver si de pronto pasa algo, qué es lo que pasa, si de pronto tengo alguna energía negativa que me está haciendo este daño, por favor, David. Yo escucho Olímpica porque me pone todo y bien bueno.
0: ¿Qué siente ahí, maestro?
2: ¿Qué siento ahí? Bueno, ¿será que la vida le está pidiendo que hay que hacer un cierre de ciclo, sí o sí.
0: Cambiar.
2: Uno. En el otro aspecto, nada es eterno en la vida. Y hay cosas donde realmente necesitamos renovarlas, cambiar,

0: preocupante, porque también sabemos, hombre, que a veces soltar el trabajito es complejo, y máxime cuando llevas tantos años en un lugar, bueno, listo, entonces comenzar a ofertar en otro lado, al menos que te vaya resultando en otro ladito y no sueltes entonces, pues si es el problema, pero entonces la idea es empezar a moverte también. Claro, ya posiblemente llegamos a ese punto donde ya no queremos más estar en un lugar y el cuerpo es sabio y realmente ya nos va como exigiendo que no quiero estar más acá. Yo también puedo asegurar de que muchos de los empleados no trabajan a gusto donde están, por las políticas, hombre, porque llegó un nuevo administrador, hay unos cambios bruscos en la empresa y ya no me siento cómodo. Bueno, en fin, pero entonces listo, ve buscando por otro lado que sin duda alguna va a ser muy importante para la vida tuya.
1: Yo creo que el mismo cuerpo le está avisando a ella que necesita un cambio,
0: Sí.
1: que necesita de pronto otro empleo, no sé,
0: Sí,
1: puede ser por ese lado.
0: totalmente.
1: Dice, hola, buenos días, qué pena, los quiero molestar. Mira, lo que pasa es que tengo actualmente a una hermana que está emprendiendo con tortas, está vendiendo tortas, pero la dificultad de ella actualmente es que le falta un horno, ella no tiene horno para hacer las tortas y pues le está haciendo falta el horno. Ella es de el municipio de Caldas. Si de pronto alguien de buen corazón tiene un horno o de pronto le quiere regalar un horno a ella o pues, no sé, de pronto
0: Lo vende barato, lo puede
1: aportar el horno,
0: fiar.
1: ¿cierto? Qué cuesta un horno, David? Eso es seguro,
0: Pues
1: ¿cierto?
0: eso depende del horno, sí, porque yo para tortas no creo que sea pues un horno muy grande,
1: Sí.
0: ¿cierto? Pero no, no es ni costoso.
1: Bueno, no sé, aquí tengo el contacto de la muchacha, no sé si de pronto alguien de buen corazón quiera de pronto aportar al horno, recogemos para comprarle uno, o yo hablo con ella directamente y le pregunto qué tipo de horno necesita, le pido foticos de su emprendimiento, todo eso. A ver de pronto quién se quiere animar a colaborarle a esta niña para conseguir un horno para sus tortas. 12:45, hola.
2: Bercho, buenas noches.
1: Bien, ¿qué más?
2: Es para contar una historia y a ver, el doctor, a ver qué me puede decir sobre esto.
1: Dale.
2: Resulta que mi mamá murió en el 2011. Entonces, bueno, hicimos el entierro, todo normal y bueno. Yo me fui para la casa de mi mamá y sacamos pues todo y bueno, yo me llevé las matas para la casa mía. Las matas
1: Regálame
2: que mi
1: matas.
2: mamá tenía, me las llevé para mi casa.
1: Regálame matas.
2: Resulta que yo me puse a arreglarlas en el balcón y todo eso, arreglar las matas. Y arreglándolas en una de ellas me encontré un frasquito enterrado en una mata.
1: Ya no me regale matas.
2: Y bueno. Y entonces yo llegué y cogí y la mata, cogí el frasquito y miré y me pareció raro, dentro del frasquito había como algo, un frasco como de inyección, como de eso de inyección. Entonces cogí y lo puse en la reja. De repente el frasquito se cayó, no estaba venteando, no estaba nada, nada, no había nadie al lado mío, solo yo. De repente el frasquito se cayó y bueno, se cayó y cuando menos pensé, cogió y cayó ahí abajo a la calle y se quebró. Bueno, cogí y me llevé me llevé la matera para una quebrada, porque me dijeron que me las llevara para una quebrada y las botara. Entonces, bueno, me las llevé para una quebrada. Ya, listo, pasó todo, bueno, listo. A los meses, iba yo por los llanos de Cuiva, por Santa Rosa, y estaban aserrando unos árboles y uno de ellos me cayó encima del carro. El carro tuvo pérdida total. A mí no me va mal, a mí me fluye la plata, pero no me rinde, pero no me rinde lo que hace que pasó eso. Entonces yo quería saber, a ver, de pronto qué puede ser eso.

0: no sé, así de pronto el doctor me dice que puede, que es eso, o qué debo hacer. Sí, es eso, Fercho.
1: Listo,
0: yo escucho
1: mijo.
0: Olímpica
1: Me
0: porque me
1: pone
0: pone de
1: todo.
0: todo y bien bueno.
1: Y bien bueno.
2: Bueno, pero sería que no escuché, porque él dice, encontré un frasquito.
1: Sí.
2: Pero no recuerdo qué dijo, que tenía el frasquito. Si tenía un nombre o había algo por dentro.
1: No, no dijo nada.
2: Él habló de un frasquito, como de una inyección.
1: Ajá.
2: Pero no sé si tenía el nombre de alguien o en fin, porque es que encontrar un frasquito, bueno, si es de inyección, es sellado. Bueno, si es el de cristal, si es el de tapita, pues fácilmente lo destapan, meten dentro lo que vayan a meter y listo. Entonces me quedo como en el limbo, no sé qué tenía o qué había que hacer porque no sé. Entonces, bueno, o fue que yo no escuché.
1: No, él sí dijo que encontró el de frasquito, pero no dijo exactamente qué había dentro del frasquito.
2: Exactamente.
1: Pero sí dice que prácticamente desde que encontró el frasquito y se le quebró ese frasquito, viene yéndole mal. Y imagínese que le caiga, yo no sé, David, pero es que tiene que ser muy raro que le caiga un árbol encima del carro.
2: Ah, sí.
1: A muy poquita gente le pasa eso.
2: Pero también pasa. No somos ajenos de que pasemos y un palo y pan, ¿cierto? En fin, no necesariamente tenemos que pensar que sea de mala racha. No lo digamos que sea coincidencia, pues tampoco. Pero bueno, en fin, porque es que si yo encuentro un frasquito, vamos a suponer, ¿cuál es el ideal? Primero, sacar lo que esté dentro de él y tener la evidencia de verificar qué es lo que hay ahí, porque es que si yo no verifico qué hay ahí, entonces si no hay un nombre, puede que tenga tierrita, el nombre de alguien, un líquido X o en fin, y entonces claro, boto todo eso por agua corriente y automáticamente destruí lo que había y ya ahí no pasa nada para nadie, ¿cierto? Entonces, equivocamente, cuando una persona se encuentra una cosa como estas y la tira a la basura, ahí sí hay un problema grave, porque el trabajo va a seguir haciendo de las suyas. Lo que hizo fue sacarlo de su casa, pero el trabajo está intacto. Pero bueno, me quedé como ahí sin saber qué decir, porque realmente no sé qué había dentro del frasco.
1: Porque yo digo que si él se encontró un frasquito como de inyección y estaba sellado, ahí no hay forma de uno abrir el frasquito, meter algo y volverlo a sellar como estaba. Es muy complicado.
2: Eso es.
1: Es muy difícil.
2: Sí, muy difícil.
1: ¿Quién sabe? ¿Quién sabe básicamente qué sería eso? Ok. 12:52, hola.
3: Olímpica, buenas noches.
1: Digo, bien.
3: Una pregunta para David.
1: Dale.
3: David, yo soy fiel creyente de las energías. Me encantan las energías. Siento las energías en una persona. Muchas veces trato de observar el aura de las personas cuando tienen una energía bonita. Me llaman mucho cuando tienen una energía pesada, la siento como si tuviera un peso en el lado donde ella esté. O sea, es una cosa muy tenaz. Es para de pronto fortalecer algún tipo de situación que yo pueda ver más adelante, que puedo crecer ese un don o algo que se tenga. Eso me comenzó a pasar desde cierta situación que pasé, una situación muy difícil donde aprendí a tener un amor propio. Entonces, quisiera saber si de pronto hay alguna manera o tengo que hacer alguna situación, o simplemente fue por el fortalecimiento que yo tuve hacia mí o hacia personas negativas que saqué de mi vida. Yo escucho Olímpica Estéreo porque me pone de todo y bien bueno.
2: Y bien bueno.
1: Y bien bueno.
2: Bueno, hombre, claro, un don, claro, eso es un don. Y tenés un don de clarividencia. La clarividencia se empieza cuando comenzás a ver el aura de las personas. Y cuando comenzás a ver el aura de las personas, obviamente comenzás a hacer una lectura de las personas como tal. ¿Quién es la persona? ¿Es buena? ¿Es mala? ¿Está enfermita? ¿Una persona codiciosa? Bueno, en fin, eso todo aparece allí. Claro, ¿cómo vas a fortalecer ese tipo de cosas? ¿Sabes que es un regalo netamente espiritual? Entonces, hombre, lo vas a cultivar con el ayuno, ¿ok? La meditación, muy importante, la oración constante, especialmente, pues, ojalá a la Santísima Trinidad, para que te dé más discernimiento y entendimiento de muchas cosas. Te puedes aferrarte también al rayo amarillo, que es el arcángel Jofiel, el de los días lunes, que es el arcángel de la sabiduría. Entonces, hombre, muchas cositas por hacer, empezando por la buena conducta hacia vos primero y posteriormente hacia los demás. Y bueno, hermano, mientras que tengas cosas prácticas, buenas, tranquilas, serenas y que te ayuden a progresar, Ave María, hombre, claro que vas a llegar muy lejos.
1: David, vamos a la pausa y si la gente me está preguntando mucho tu número.
2: Claro que sí.
1: ¿Dónde te pueden contactar directamente?
2: Con mucho gusto. 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

0: 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David.
1: Sí, señor.
0: Era bastante común en otras épocas o anteriormente. Era bastante común encontrarse una bolsita de tela llena como con llena de huesitos, ¿cierto? Pues a mí me tocó mucho. Yo estaba muy pelado y cada rato en el suelo se encontraba uno, pues estas bolsitas llenas de huesitos y todo esto. ¿Eso es brujería?
1: Bueno, pues imagínese usted eso lleno de huesitos. Ah. ¿Con qué fin o qué o con qué persona ociosa va a recoger huesitos en una bolsita simplemente para guardarlos?
0: Yo.
1: ¿Cierto? ¿O qué concepto tenés?
0: Yo lo hacía, bueno, yo lo recogía, la abría y sacaba los huesitos.
1: Por eso, pero usted no hacía eso. Pero, o sea, usted no recolectaba los huesitos de la bolsita.
0: No, y yo cogía la bolsita y sacaba los huesitos.
1: Exactamente. Entonces, la pregunta es, ¿quién hace eso? ¿Con qué fin lo hace? ¿Correcto? Yo creo que no, yo lo voy a recoger en una bolsita huesitos para coleccionar, máxime cuando no es algo que se debe guardar. Y bueno, y la otra es que también no se sabe qué tipo de huesito sea. Usted también sabe que los huesitos de animales también se pueden utilizar
0: en brujería,
1: para cosas negativas. Ajá. Claro, entonces,
0: Bueno, David, pero definitivamente, hermano, uno siente que hay días que uno dice, esta semana no es. Esta semana, por las cosas que he tenido sábado y domingo, por ejemplo, esta semana no va a ser, va a ser difícil, va a ser complicado. En esos días de desesperación o de atranque que uno siente, porque es que eso lo siente uno, David, ¿qué hacer ahí? ¿Cómo alejar esas, esos días de atranque?
1: Correcto, correcto, sí. Todo es un programa mental, todo es lo que yo me crea, todo es lo que yo me meta de una u otra manera en mi mente. La mente es algo muy peligroso. Primero porque yo debo controlar la mente y la mente no debe controlarme a mí. Entonces, cuando tengo una situación un poco difícil, como lo dice usted, esta semana no fue o esta semana no es porque me levanté como con el pie izquierdo, por así decirlo. Bueno, muy bien. Tratar de hacer cosas que cambien la frecuencia. Ojo, partamos desde el pensamiento. Desde la biodescodificación, el pensamiento es una mentira que yo me estoy haciendo yo mismo. Entonces, claro, ¿por qué casualmente hay personas que, digamos, se chocan en el carro? Se chocaron hoy. Y da la casualidad que en la semana volvió y se chocó. Entonces van dos veces en la semana.
0: Hay gente que le pasa eso.
1: Exactamente. Entonces, ¿qué pasa? Que nos predisponemos a que no me voy a volver a chocar o no me puedo volver a chocar, y simple y llanamente es tanta la tensión que manejo que cualquier errorcito volviera a embarrar.
0: Se choca.
1: Eso es. Entonces, no necesariamente es por una situación de una mala racha, sino que cuando yo me meto una cuestión en la cabeza, eso continúa. Si a usted lo atracan, ay, ¿será que vuelven y me atracan esta semana otra vez? O sea, quedas como con ese programa de vida donde vas a quedar un poco paranoico, un poco como azarado pues por el asunto. Puede que sea normal, pero uno tiene que tratar en cierto modo de controlarse uno y desconectar ese tipo de cosas, porque si no, mijo, la mente lo coge y lo vuelve nada.
0: ¿Cómo bloquea uno ese tipo de pensamientos negativos, David?
1: Bueno, muy bien, utilizar meditaciones, utilizar códigos sagrados, utilizar una buena oración, bueno, como ponerse uno pues como en aras de otra cosa, hacer cosas que comúnmente no he hecho, y disfrutar de cosas que le guste hacer o de compañías con las cuales le gusta estar. Eso es importante, para que vaya botando ese tipo de situaciones, y obviamente no vale fuerza también al asunto, porque si no, pues lo vuelve papilla, mijo. Claro.
0: No, parce, yo para ese tipo de pensamiento, hermano, tengo que tener más cuidado que un berraco, porque
1: Sí, sí, sí,
0: esta semana
1: sí.
0: estaba, bueno, estaba parqueando el carro y estaba la motico ahí, porque yo dejo la moto ahí enfrente del carro en la unidad. Pero al lado se parquea una niña en una N-Max, que no es lo más formal del mundo tampoco.
1: Ah, acabar de ajustar.
0: Entonces yo me metí al carro y no, bueno, perdón, ya había quitado la moto, pero la moto me tocó ponerla al lado del parqueadero de la niña. Entonces pensé yo, ahora dirá que yo, sacando el carro, aparece la niña y ella tiene que sacar la moto. Parce, así fue. Así fue y
1: Sí,
0: así
1: señor.
0: me pasó, así me ocurrió. Yo, vida, hijo de madre.
1: Claro.
0: Normalmente uno piensa esas cosas y
1: Y las
0: le
1: atrae.
0: pasan, David.
1: Sí, sí,
0: Si
1: sí,
0: usted
1: sí.
0: sale por la
1: Ahí
0: mañana,
1: mismo las atrae.
0: sí, hoy es un día que me voy a caer, que me voy a accidentar, que eso le pasa.
1: Eso le
0: Eso
1: pasa.
0: le pasa porque la mente tiene mucho, mucho poder.
1: Recuerde que para eso hay un buen ejercicio.
0: ¿Cuál?
1: Y muy tranquilo y muy sanito. Cuando lleguen a mi mente pensamientos de ese tipo, que considero yo que se puede hacer realidad, entonces vamos a suponer, me llega el pensamiento. Entonces, una opción es decir tres veces, cancelado, cancelado, cancelado. Uno.
0: Okay.
1: O en el otro aspecto, me llegó el pensamiento negativo. Ay, no, no, no, necesito que ese pensamiento se vaya. Respiras profundo y botas por la boca fuerte. Haga el ejercicio y se da cuenta cómo el pensamiento se va inmediatamente. Inmediatamente se va. Haga el ejercicio y verá que es verdad.
0: David, he visto muchos videos en TikTok, donde hay un pelado que dice despejar la ciática con respiración y hace respiraciones muy profundas. Déjame, yo te paso un video de eso. ¿Qué es la ciática?
1: Bueno, será esta situación que tenemos como en los pies, que a veces nos duele, como si fuera una especie como de tendonitis.
0: No sé, hombre.
1: Y es algo que es un dolor muy fuerte, y es en los pies. Y se dice que es cuando la persona sufre de ciática. Entonces es un dolor en un pie que pedazo molesta para dormir, para caminar, o en fin, y es un dolor muy fuerte. Entonces, bueno, sin embargo, yo sé que con la respiración, eso se llama respirar consciente. De hecho, es una de las técnicas que tenemos que utilizar nosotros en el seminario de hipnosis para poder lograr muchas cosas, porque todo rige basado en la respiración. Una respiración o una buena respiración te puede quitar un dolor, independientemente del que sea. Una buena respiración, mira lo que estoy diciendo, te aleja un mal pensamiento. Una buena respiración te armoniza. Una buena respiración te pone en frecuencia. ¿Qué hay que hacer para meditar? Una buena respiración.
0: Okay. 18, hola, buenos días.
2: Hola Fercho, buenas noches
0: Yo ya
2: todos.
0: ve.
2: Yo tuve una novia que ella le gustaba eso de los santos, la broma, y yo a veces me quedaba con ella y de repente yo veía celajes que pasaban así como por la cocina. Y yo miraba así, reaccionaba rápido y me decía, ¿lo viste? Ellos son los que me acompañan a mí, ellos son los santos que me acompañan a mí. Están toda la noche aquí en la casa. Y yo, madre, yo me asustaba, bueno, no me asustaba, pero sí me timbraba, sí me daba cierto temor porque no, o sea, el que no está acostumbrado no asimila eso. Bueno, yo escucho olímpica porque me pone todo y bien bueno.
0: Y
1: Y
0: bien, bueno.
1: bien, güey. E imagínese, pues.
0: A mí sabe que me da rabia que las visiones que yo tengo son muy tenues, son muy rápidas. O sea, yo los veo cuando pasan.
1: Sí.
0: Yo los veo cuando se asoman, pero es muy rápido.
1: Claro,
0: O sea,
1: claro.
0: eso no es que se le quedan a uno parados ahí y uno los
1: No,
0: ve y entonces que la cara, que el rostro, no. Por ejemplo.
1: difícilmente es así, porque usted puede llegar, miró así de momento y vio como que la
0: Algo.
1: silueta o en fin, y usted vuelve y mira y ya no hay nada. Claro,
0: Vea
1: es verdad.
0: ese sótano 4 donde yo vivo, David. Eso es una cosa impresionante. De hecho, hoy uno de esos me pasó de una columna a la otra, pero muy rápido, súper rápido. Pero yo lo alcancé a ver. Algo así como el video del hospital. Tú lo publicaste en la página.
1: El del hospital. Ah, sí, sí. Claro,
0: que este man que pasó rápido.
1: Ah, sí.
0: Algo así.
1: Sí, señor.
0: Algo así. Mm-hmm. 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Es la 1:20. Dice por acá, una señora en un bazar me recomendó que cargara una piedrita. Eso hace aproximadamente un mes. Me está yendo muy bien. Pero quisiera preguntarle a David, ese tipo de piedritas, si se pueden cargar, durante cuánto tiempo, y si hay necesidad de pronto de recargarla o hacerle alguna otra cosa. Pero bueno, ¿qué tipo de piedrita?
1: Exactamente. ¿Qué tipo de piedrita y cuál es el propósito de la piedrita? Porque es que hay piedritas que sirven para diversas cosas, ¿correcto? Un citrino sirve para la economía, una turmalina para la protección, una amatista para que transmute, un cuarzo cristal para que abra caminos. Bueno, en fin, entonces tantas funciones que tienen las piedritas. Claro, ¿cuánto tiempo la puede cargar? De por vida si quiere. ¿Cuál es la clave? Que nadie se la toque, que nadie toque la piedrita, porque todos tenemos energías diferentes. Entonces lo que es tuyo, ¿correcto? Entonces listo, que no la toquen. Y obviamente, si la piedrita, digamos, trabaja mucho, por así decirlo, entonces cada mes o cada 2 meses la pones en una camita de sal o en un tendidito de sal en un platico, todo un día o mediodía o en fin, y con eso tiene para que la piedrita descargue, se purifique y vuelva a cumplir sus efectos.
0: Claro, me hiciste acordar del tema de la sal, no te lo había contado.
1: ¿Qué pasó con la sal?
0: ¿Se acuerda que usted la otra vez me dijo, póngase un platico de sal debajo de la cama?
1: Sí.
0: No, eso parece una piscina, David.
1: ¿De verdad?
0: Sí.
1: Oh.
0: Eso parece una piscina. Mejor dicho, yo pongo el platico con sal debajo de la cama. Y al otro día está totalmente derretido. Ay, pura sal, David. Pura agua.
1: Pura agua.
0: ¿Eso qué es?
1: Bueno. Esas son malas energías.
0: ¿Y entonces las habla, la absorbe o qué?
1: Eso es. Ah. Lo que hace es que lo limpia usted y por eso se vuelve en agua. Entonces, ¿qué tiene que hacer usted? Sígala poniendo y se acordará de mí, así salga en agua. Cuando menos piensa, empieza a salir menos mojada. Así,
0: hasta la sigo poniendo hasta que ya se quede seca.
1: Exactamente.
0: Yo lo veo difícil, que se quede seca.
1: No, o sea, no le pongo mala fe. Y lo otro es, puede usar también, si quiere que tenga un efecto de limpieza mucho más rápido, utilice de pronto también un limón verde a la vez.
0: ¿Y entonces, lo parto?
1: No lo parta, déjelo enterito. Pero eso sí.
0: ¿Pongo el platico?
1: Pon el platico.
0: ¿La sal?
1: La sal.
0: ¿Y encima el limón?
1: Y encima pone el limón. Okay. Tahití o pajarito.
0: Cualquiera.
1: Eso. Y a ver qué pasa. Si se pudre también, bueno, vamos mirando. Entonces, haga el ejercicio. Por ejemplo, hay personas que ponen el limón y cuando menos piensa el limón, ya se seca, se pone duro, no se vuelve a podrir y ese tipo de cosas porque empieza a limpiar tanto que obviamente evacúa todo lo negativo. Haga el ejercicio por unos días.
0: Pero es que
1: esperemos por ahí dos semanitas a ver.
0: Hay gente que se le pudre el limón hasta en la nevera, David.
1: Claro.
0: Y como que es bastante común.
1: Sí, no.
0: Que se les pudra.
1: Si hay un problema de energías, sin duda alguna se va a pudrir. Claro que sí.
0: Es la 1:24 olímpica.
3: Juancho, buenos días, ¿cómo está? ¿Cómo se los bendiga?
0: Ya,
3: una plantilla para David. Soy soldado profesional. Me cambié de casa y quiero saber qué es bueno para limpiar una casa. Pues no me asusta ni nada, me gusta es limpiar la casa, que se sienta con buenas vibraciones. Ya que soy hombre, vivo con mis dos hijas y mi niñera. Entonces, ¿qué me recomienda? ¿Qué es bueno para limpiar una casa? Que traiga buenas energías.
0: David.
1: Bien, muy buena pregunta. Claro que sí. Bueno, puede utilizar lo siguiente. Vinagre blanco. Si solo es para limpiar, entonces vinagre blanco, un balde con agua, 3 litros de agua, unos 250 mililitros de vinagre, y vas a trapear o van a trapear hacia afuera, hacia la calle. Primero barren también hacia afuera, lo que recojan afuera, afuera se queda, y luego trapean hacia afuera. Eso sirve mucho. Uno, o la otra, trapear con veterina. Pues verdad es que el tema de la veterina para muchos
0: Es
1: le genera,
0: complicado.
1: pues, sí,
0: Ajá,
1: rinitis
0: sí.
1: o cositas, o en fin, porque vos sabes
0: Sobre
1: que
0: todo
1: hay
0: porque el
1: olfatos
0: olor,
1: muy
0: sí,
1: delicaditos.
0: porque el olor es fuertecito, entonces no todo el mundo ya
1: Exactamente,
0: aguanta eso.
1: exactamente. Entonces, ese es el asunto, y con eso puede hacer una muy buena limpieza de su casa.
0: Guadalupe me dice, papá huele a vaca. Es que
1: Oiga, ahí sí, no vaya a
0: papá
1: creer.
0: huele feo, ¿y yo a qué le huele? Es que a vaca. No,
1: Ay, hombre,
0: sale
1: esta
0: con las cosas,
1: muchacha,
0: que hágame
1: hombre,
0: el
1: por
0: favor.
1: Dios.
0: ¿Sabes qué no me ha podido durar tampoco en la casa, David? La millonaria.
1: Ah, bueno, pero es que la millonaria es una planta muy delicada, hermano.
0: Muy, muy delicada. Le cuento que he
1: Muy
0: tenido,
1: delicada.
0: a mí me gusta mucho la millonaria tenerla en la casa.
1: Sí.
0: De hecho, en Concordia hay una muy bonita. Esa millonaria está espectacular. Y le he sacado varios piecitos a esa para sembrarlo en el apartamento. David, muy complicado. Con decirle que se me ha muerto, pues hay tres.
1: Sí, sí, sí, sí,
0: Sí.
1: sí. Le creo porque es
0: Muy, muy
1: que la
0: delicado.
1: millonaria es demasiado
0: Muy
1: delicadita.
0: delicada. Y la ruda se pone que no se puede tocar.
1: Ni hablar,
0: No, no, es
1: claro.
0: que usted no la puede mirar.
1: Sí, total, total.
0: No la puede mirar.
1: Totalmente cierto.
0: Bueno, 1:27. 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Dice por acá, sobre el tema de la regularización en España, es para los que puedan demostrar que están acá del 31 de diciembre para atrás, del año anterior. Ah,
1: Antigüedad.
0: bueno, igual. Porque es que medio España es colombiano
1: Sí,
0: prácticamente.
1: señor.
0: ¿Sí o
1: Sí,
0: no?
1: señor.
0: Ah, María, ¿cómo estarán esas votaciones en España?
1: ¿Quién sabe cómo era la cuestión allá,
0: Ah,
1: hombre?
0: ya por ahí he infiltrado cositas. ¿Será creerle a eso, David?
1: ¿Será?
0: ¿Has
1: Pues
0: visto?
1: yo le creo a lo que se filtra. No, no estoy muy al tanto de cómo
0: Ah.
1: estará la situación política, pues, en España, porque la verdad no. Pero, hombre, cuando empiezan a filtrarse cositas,
0: Es por algo.
1: su cuento no hay.
0: Es por algo.
1: Sí.
0: Bueno, Olímpica, hola.
4: Fercho, buen día, ¿cómo estás?
0: ¿Bien o
4: Buen
0: no?
4: día
0: ¿Qué más?
4: acá en Polonia.
0: Ah, qué
4: Te hablo
0: chévere.
4: de acá desde Polonia.
0: La
4: Buen día a David.
0: tierra del Papa.
4: Hey. Llevo casi 3 años acá en Polonia y los escucho siempre, siempre. Aunque no me han respondido los mensajes que yo he mandado, algunos videos, no sé, pero bueno, siempre los escucho. Me gusta mucho el tema
0: De lo paranormal.
4: de todo lo que tiene que ver con David.
0: Ah.
4: David, quiero una consulta, quiero, porque es que de verdad he hecho muchas cosas y prácticamente hay personas que solamente, pues, quieren
0: La
4: como solamente como el dinero.
0: plata.
4: Pero me han pasado demasiadas cosas. Traigo una carga muy, muy pesada desde muy niño, junto con mi familia. Soy el mayor de mi familia, pero he tratado de luchar y trato de luchar y lucho y lucho y trabajo. Soy trabajador, honestamente, en el amor. Uf, me ha ido
0: Mal.
4: mal. En muchas cosas, en muchas cosas, pero siempre, siempre, pues, aferrado de Dios, de los arcángeles, de todo lo que tenga que ver con cosas espirituales. Hago muchas cosas. Pues en este momento estoy por acá, pues, solo, en Polonia. Aquí hay mucho colombiano también,
0: Claro.
4: pero sí quiero una consulta contigo, David, porque me inspiran mucha confianza, me
1: Me alegra
4: inspiras,
1: bien.
4: no sé, como esa, sí, esa confianza, esa fuerza y esa energía positiva. Entonces, y creo que es lo definitivo que yo he pensado en estos días, desde hace mucho, mucho pensando en llamarte, consultarte muchas cosas, a ver qué es lo que está pasando realmente en mi vida. Porque cuando no es una cosa la otra, trato de resolver. Y las cosas se resuelven, pero no como yo las
0: como
4: he querido.
0: Como usted debería, como usted quería.
4: A pesar de mi esfuerzo, de mis ganas, la envidia, le tengo mucho miedo, pero y eso es lo que, el pan de cada día, en cualquier parte donde yo voy. Es una envidia total, es una energía que me persigue, que me ha perseguido toda esta vida. Tengo 43 años. Pero ha sido una cosa de locos, de la que yo he, mejor dicho, he sobrevivido. Y sigo sobreviviendo a esto.
1: Okay.
4: Muchas gracias. Yo escucho Olímpica porque me pone todo muy bueno.
1: Y bien.
4: Dios los bendiga.
1: Amén.
0: Caballero, que esté muy bien. Gracias por participar. Y bueno, gracias sobre todo también por la confianza que deposita en el programa y en nosotros.
1: Dios le pague, sí, señor.
0: ¿Qué le decimos a él? No, que se
1: bueno, cuide. Claro.
0: Que hable con usted directamente.
1: Escuchar tantas cosas de él para poder saber cómo nos encaminamos. Esos programas de vida de nosotros tan duros, mira, él habla desde su niñez. Hay que comenzar por sanar ese niño interior, a ver qué es lo que está pasando, qué es lo que ocurre. Mire, yo hablaba hace poco en un programa donde decía que los problemas y las frustraciones de nuestra vida pudieron empezar antes de nacer incluso. ¿Usted se imagina eso? Complicadísimo.
0: Uno sin nacer.
1: ¿Y cómo le
0: parece? Ya con la carga encima.
1: Y ya con un problema encima. Sí,
0: y ya con el bulto al hombro.
1: Totalmente.
0: ¿Olímpica?
5: Buenas noches, Fercho, ¿qué tal?
0: Hola, ¿cómo estás?
5: Mira, para preguntarle a David,
0: dale.
5: Que yo sueño mucho que estoy volando. Esta semana inclusive he soñado que iba yo por una parte muy oscura, iba en un camino muy oscuro cuando de repente yo siento a alguien que viene detrás
0: y te levanta.
5: Y que yo empiezo a mover las manos, a como a hacer fuerza y que me voy levantando y que la persona no pudo alcanzarme. Y que yo voy así, no moviendo las manos volando, sino que yo voy así por los aires. Y sueño mucho eso, que voy por montañas y también voy así como por pueblos y que veo la gente abajo. Y bueno, que tengo el poder de movilizarme así. ¿Qué significará esto?
1: Bueno, eso significa que te desdoblas. Te desdoblas. Lo que pasa es que te desdoblas inconscientemente. Y entonces, pensás que estás soñando, pero mentira es que estás volando como tú lo dices.
0: Gracias a...
1: Eso es de, ¿qué te digo yo? De ir despertando mejor la facultad, irla haciendo más consciente. Eso es de práctica, pero ya sabes al menos qué es lo que es para que lo vaya poniendo en práctica, lo vaya perfeccionando poco a poco. Pero eso es, claro, otra facultad bellísima sin duda.
0: Dice por acá, qué pena, los molesto, lo que pasa es que pasando la emisora, me llamó mucho la atención que mencionaron algo de la hipnosis. ¿Me pueden tan amable repetir el dato, la información, el teléfono?
1: Claro.
0: Para hablar directamente con él, David.
1: Con mucho gusto. Seminario de hipnosis clínica. La hipnosis clínica se conoce como hipnosis clínica, ojo, clínica porque sana, porque cura y porque hace muchas cosas benéficas en las personas.
0: Sí.
1: Hipnosis clínica reparadora, porque también repara patrones de vida, sana traumas, obviamente te quita programas negativos, te sana de karmas, o en fin, ¿qué se necesita? Hombre, prestarme para ello, estar muy dispuesto como para poder recibir esa información que se va a tener y poder evacuar lo que tenemos que evacuar. Ese día vamos a utilizar también algo que se llama PNL, programación neurolingüística. Como quien dice, es como cuando usted va a resetear un computador que le voy a botar los archivos temporales, lo que no me sirve, lo que no necesito. Claro, eso es lo que hay que hacer para poder que ese patrón de vida obviamente se reprograme y mejore. Le aseguro, en 21 días usted es un ser totalmente distinto. 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Teatro Diana. Porfirio Barba Jacob en las Torres de Bomboná.
0: Diana, buenos días, ¿cómo estás? Hola.
6: Aló.
0: Diana, ¿cómo estás?
6: ¿Con quién?
0: Con Fercho Olímpica, ¿cómo estás?
6: Diana, este.
0: Bueno, se lo perdió.
1: ¿Y qué pasó?
0: No, es que gana este.
1: Sí, pero que...
0: No pasó nada. Pues que la niña del horno.
1: Ah.
0: Sí, pero yo con gente grosera no tengo nada que ver.
1: Sí,
0: no.
1: Por eso digo yo, pero
0: no,
1: ¿qué pasó?
0: No.
1: Claro, pues, qué curioso.
0: Está bien que,
1: ayudar y, pues, y todavía le dices quién eres.
0: No, y más charro yo marcarle a esta hora sin decirle nada con la situación como está también. Es entendible que de pronto
1: pero le dijiste quién eras.
0: Sí, claro.
1: Imagínate.
0: Entonces, seguramente no creyó.
1: Tuvo que haber sido.
0: Pero no, uno...
1: Pero la voz es inconfundible, pues.
0: No, pero le digo una cosa, David. Uno tratar con gente así, imposible.
1: Muy, muy complicado.
0: No. Pues tampoco.
1: Por eso es que a veces nos preguntamos, sí. ¿Por qué será que en la vida a mí me va tan duro?
0: Ajá.
1: Ahí está
0: la situación. Bueno,
1: sí, señor.
0: Pero qué triste que...
1: No.
0: Es, yo no sé, la gente está como... Pues algunas personas están como, son como a la defensiva, David, como que todo es malo, como que a toda hora les van a hacer daño,
1: como que a toda hora
0: les van a robar, como que a toda hora piensan que no sé qué. Claro que yo estoy llamando muy tarde, en las horas de la madrugada, mucha gente dirá, pero es que Fercho, ella tiene razón, porque como está el asunto ahora, como está la... Pero es que yo le dije, hola Fercho Olímpica, ¿cómo estás?
1: Sí, gané, claro.
0: Hoy gana este. Bueno, vamos con oyentes a esta hora. Buenos días. Hola.
7: Fercho, doctor, buenos días de aquí de España. Saludos para todos, espero que esté bien. Doctor, tengo una inquietud. Quería preguntarle que mi madre me envió una camándula de plata desde Colombia. Me la puse y a los 15 días, 20 días, la parte donde va a colgar el Cristo se me colocó negra. El Cristo se está colocando negro, pero el resto de la camándula no.
0: ¿Y de plata?
7: Como si la plata se estuviera despintando. Ya, se pone negro, le he lavado con bicarbonato, le he lavado con brilla plata y nada. ¿Qué podría hacer? Yo escucho Olímpica porque me pone todo bien bueno.
1: Y bien bueno. Bueno, a ver, es verdad que la plata se puede poner negra cuando recibe de pronto malas energías o que vos tengas malas energías, pero el hecho de que ya hayas utilizado brilla metal o en fin, y aún así la cadena no se recupera, bueno, también pudo haber sido que estafaron a tu mamá. No le vendieron una cadena de plata, sino...
0: Sin otra cosa.
1: Eso es. Pues, pudo haber sido, ¿cierto? No le metamos terror al asunto.
0: Sí, pues estamos aquí sacando hipótesis.
1: ¿Cierto? Eso estamos es. Aquí inventando. Y listo. Pensemos que fue eso. Y listo.
0: Bueno, es la 1:39, escuchas Olímpica Medellín, 104.9. Hola.
8: Hola María, ya fui a votar, pues ahí te mandé mi foto. Tuve muy mala experiencia en la votación. Me tocó votar en el consulado de Colombia, fui como de 11 a 12 y media. Hice la fila, me tocó la mesa número 2. Bueno, sí. llegué a la mesa, entregué mi cédula, la chequearon el número, después se la pasa a la otra que hace la planilla, la que hace la planilla empieza a poner los datos de la cédula. Entonces yo me concentro a mirar lo que ella está poniendo. Sí. Cuando yo veo... que mi cédula empieza por 32 millones, cuando yo veo que ya pone 35, y yo dije, voy a esperar que termine. Terminó, me había cambiado varios números de la cédula. Entonces le dije, mire, ese no es el número de mi cédula, mi cédula comienza por 32 millones. Y dijo, ay, qué pena, si se me revirtieron los números. Y le dije, sí, seguramente. Me dijo, yo te lo corrijo aquí, yo te lo tacho. Y le dije, no me lo vas a tachar, me lo vas a hacer en un renglón nuevo, porque si me lo tachas ahí, me van a anular el voto. Entonces dijo, ay, tengo que llamar al supervisor. Y le dije, entonces llámalo. Entonces ella tiene que llamar al supervisor y por detrás en la misma planilla tiene que poner la corrección. Pero así es que están robándose en los votos para que vea, para que los anulen y queden inválidos. Así pues, que pase, por favor, que la gente se fije, pero muchísimo, muchísimo en la planilla antes de firmar, que el número de la cédula sea el correcto. Por favor, María, a divulgar esto. Chao.
1: Oiga.
0: Pues un oyente nos comparte eso. No sé si de pronto es familia de él o si de pronto le enviaron ese audio, no tengo conocimiento. Bueno, es la 1:40. No, que la cadena David fue comprada en una joyería que es original.
1: Pero muy raro, porque es que cuando una cadena de plata se vuelve negra por energías que puede pasar, ella en algún momento dado vuelve y retorna a lo suyo. Una vez la lave, una vez la organice, o en fin. Pero en ese caso, hermano, muy raro.
0: Bastante, bastante raro.
1: Sí, sí, sí.
0: 1:42, David, ¿tu número es?
1: Claro que es Ferchau. 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
0: Ok, 1:42, vamos a la pausa. Regresamos con más a esta hora en Olímpica. Hi.

0: David, ¿hay cuatro razas aquí en el planeta?
1: Bueno,
0: Uno de ellos era los que mencionaban los Akunaki.
1: Anunnaki,
0: Ah, Anunnaki,
1: eso,
0: eso.
1: los Anunnaki. Bueno,
0: Es que...
1: supuestamente están los grises, los reptilianos.
0: Venga, le pongo este audio.
1: Ah, bueno, hágale pues.
2: ¿Cuántas razas extraterrestres hay en la Tierra?
3: Son cuatro razas.
2: ¿Y
0: Cuatro.
2: cuáles son?
3: Los Anunnaki, los reptilianos, los reptilianos y los insectoides. Los Anunnaki es la raza más antigua de los extraterrestres que
0: Anunnaki.
3: está aquí en la Tierra desde el principio, casi casi, antes que llegaron los humanos. Y es la raza más avanzada de los extraterrestres depredadores. Luego los reptilianos llegaron hace 26 mil años, una raza de 1 billón de años. Es raza muy avanzada, pero menos poderosa que los Anunnaki. Los Arcturianos es una raza de 500 mil años. Y de hecho, cuando llegaron aquí durante Atlantis hace 26 mil años y después llegaron los reptilianos, hubo una guerra entre las dos razas que casi destruyó toda la humanidad. Los insectoides se ve como insectoide, no como forma tipo grillos, pero gigante. Y la alianza extraterrestre, que son los Anunnaki, reptilianos y los Arcturianos, los permite observar a los humanos y hasta hacer experimentos con ellos.
0: Los insectoides, David.
1: Sí, dicen que hay una raza de ese tipo, pero mire que también menciona pleyadianos y
0: Pleyadianos.
1: arcturianos. Claro, bueno, se supone que son de las razas, digamos, que más nexo y conexión tienen con el ser humano, ¿correcto? Entonces, no se equivocan en su versión. Correcto, y obviamente se supone que son los más reconocidos. Sí, total.
0: Sí, mucha
1: ¿Te diste
0: gente
1: cuenta de supuestamente el video esta semana
0: de una,
1: de eso fue en Itagüí? Que
0: pero de,
1: supuestamente.
0: sí, yo lo vi, que fue bastante, muy cerquita,
1: Exactamente.
0: bastante, muy nítido sobre todo, y de una familia que estaban reunidos también como que celebrándole algo a un familiar, no sé qué, y
1: Exactamente.
0: también estuvieron filmando como hacia el firmamento o hacia algunas nubes, y ahí se veía el objeto volador no identificado. ¿Por qué están tan alborotados? ¿Por época de elecciones? ¿Por el tema de que David, de
1: Bueno,
0: los cambios climáticos?
1: curiosamente ya estaba cantada la situación de que iban a haber muchos avistamientos de este tipo de seres, ¿no? Entonces, bueno, no es ajeno a que, pues, hombre, realmente ocurra o que también haya un interés de alguien en meterle una payasada a esto y hacernos creer también. Entonces, en el mundo de las especulaciones también se ha mencionado ese tipo de cosas. Entonces, bueno, esperemos a ver qué sigue.
0: Okay, es la 1:48. Escuchas Olímpica Medellín 104.9. ¿Qué más dice por acá? ¿Qué dice aquí? Luz Mary, hola, un saludo para Luz Mary David.
1: Ajá, un saludo para ella, claro.
0: ¿Qué si la bloqueamos? No, pues,
1: ¿Qué se la bloqueamos?
0: no, aquí nadie se
1: Ajá.
0: bloquea. Aquí
1: ¿Y quién es Luz
0: estamos.
1: Mary?
0: Luz Mary es una gran amiga, una gran oyente que nos participa mucho.
1: Ah, bueno,
0: Pero
1: porque por aquí
0: ella.
1: también nos saluda, es esta señora de Inglaterra. ¿Cómo se llama ella?
0: De Inglaterra.

0: Inglaterra o de Londres?
1: Sí. Ah, de Londres, sí.
0: María Judy.
1: Eso.
0: Ah, sí.
1: Veo un saludito por aquí, que Papercho y Padre Dios, un abracito para ella y que Dios me la bendiga. Y muchas gracias también porque mantienen la
0: sintonía total.
1: Así es.
0: 1:49, hola.
2: Buenas noches, Olímpica.
0: ¿Cómo vas?
2: Mira, yo estoy escuchando el programa. Yo tengo un hijo.
0: Sí.
2: Y él iba a unas clases de la gnosis.
0: De la hipnosis.
2: Pero no. No sé qué hipnosis, y no sé si sería que él iba. Que porque supuestamente ahí salían astrales, que iban a volar, que yo no sé qué.
1: Entonces,
2: como yo, pues él estaba muy joven y todo eso. Yo fui el día que iban a hacer esas cosas y yo le dañé ese día lo que iban a hacer ese día. Entonces me enfadó mucho, pero pues se retiró, o sea, se retiró de eso porque igual allá ya han varias personas que se han matado y todo eso.
0: ¿En serio?
1: Sí, lo que pasa es que los
0: gnósticos.
1: Eso es, que viene de los gnósticos. No, son dos cosas muy distintas, porque es que el gnosticismo es una creencia, casi que una religión, y muy estricta y muy extrema. Entonces, claro, puede llevar a una persona a confundirlo fuertemente, pero no, una hipnosis es sanación de mi conciencia, mi mente y mi alma. Ojo con eso. Dos cosas muy distintas.
0: Ok, unas 50 minutos en Olímpica 104.9. Si ve lo que yo les decía acerca de los mensajes, que los pongan temprano.
1: No,
0: aquí me queda un poco de gente que no alcanzo a contestarles, básicamente porque ponen el mensaje muy tarde. Entonces, tenemos todo el tiempo del mundo cuando estamos de 10 a 12.
1: Esta noche fue volando.
0: Sí, se fue volando. Se fue volando. Pero yo sigo insistiendo, David, que el ambiente está muy pesado.
1: Bueno, sí, las esferas, sí, el ambiente están fuertes.
0: El ambiente está muy pesado, está muy complejo, y esa polarización que hay tan brava.
1: Tremenda.
0: Mejor dicho, usted no puede hablar de nada porque ya le están cayendo encima.
1: Todo es una cosa tremenda.
0: Ya usted no se puede referir a nada de política porque le están cayendo encima.
1: Bien.
0: Mejor dicho, le pegan la insulta del señor. 1:52, hola.
3: Perchito, ya acabo de hablar con mi hermana.
0: Ah, bueno, felicitaciones. Ojalá que le vaya muy bien. Dios la bendiga. 1:52, escuchas Olímpica Medellín 104.9. Dice por acá, hola, buenos días desde Lugo, España. Un saludo muy especial para Luz Mari, aquí en España, y bueno, que saludo y un abrazo para ella, que la quiero mucho. Yo escucho Olímpica porque me pone de todo y bien bueno. Bueno, ¿qué más dice por acá? ¿Qué probabilidad hay entonces de que estas razas que están en la Tierra se manifiesten o se dejen ver en estos tiempos? ¿Será posible, David?
1: Bueno, un momentico. Es que existen en Colombia, en diferentes lugares del planeta, y hablemos de América incluso, donde hay seres humanos que ya han sido contactados por seres extraterrestres. Yo quisiera, muy bueno sería, la otra semana si se puede, por ejemplo, digamos, en Colombia hubo un señor, vivió en Medellín, él se llamó, se me da el nombre, de apellido Castillo Rincón, era el apellido de él. Y este señor fue contactado por pleyadianos. Imagínese usted, ¿sabe dónde fue el punto de encuentro?
0: ¿Dónde?
1: En México. La laguna de Guatavita.
0: Ave María. Es
1: que... Y de allí él dice cómo sale un chorro de luz de una nave y lo absorbe y lo lleva a la nave. Y cuentan toda la historia, lo que vivió, lo que ocurrió, todo lo demás. Eso fue más o menos por la época del 70 y algo. Eso no fue ahorita. Correcto. Entonces, ¿qué quiere decir? Claro, que hay seres de otras dimensiones, de otras galaxias, pendientes del planeta Tierra y en todos sus aspectos. Entonces ellos saben lo que va a ocurrir, lo que va a pasar, ojo, pero también saben quiénes digamos, una persona buena y digna de. De hecho, mire qué tan bonito esta apreciación en ese encuentro que tuvieron, porque este señor, una vez estaba en la nave montado, imagínese usted, él le pregunta a estos señores, les pregunta, venga, ¿ustedes creen en Jesús de Nazaret? ¿Ustedes creen en Jesús? Y le dicen, ellos le respondieron, nosotros no creemos en Jesús. Sabemos quién es Jesús. Ustedes tienen una creencia, entonces ustedes tienen dudas. Entonces dicen, yo creo, y el creer es dudar. No, nosotros estamos convencidos de que existe y sabemos quién es Él. Claro que sí, no creemos en Él, sabemos quién es Él. Y por ende, obviamente, sabemos que es el maestro de maestros y todo lo demás. Imagínense qué tan bonito ese tipo de referentes, ¿no? Entonces, claro, dentro de este mundo gigante del espacio que está comprobado de que existen billones de galaxias y todas con vida, imagínese usted, donde hay vida inteligente, vida espiritual, o en fin, y que nosotros, hombre, estamos alojados en uno de los planetas más difícil, porque precisamente estamos en una escuela de perfección. Pero mire que en vez de evolucionar, vamos desde para atrás. Qué tristeza. Nos dejó absorber el mundo, la codicia, el afán de tener, el cómo le doy en la cabeza al otro, el cómo lo engaño, o en fin, entonces, totalmente muy, muy complicado el asunto. Hombre, un saludo para mi amigo Eucario, allá en España. Un abrazo muy grande, hombre, que ahora nos está escuchando a través de los 104.9.
0: Eucario.
1: Sí, señor. Allá en Alcoy, cerca de Alicante.
0: Alcoy.
1: Alcoy, se llama el pueblito.
0: Alcoy.
1: Sí, señor.
0: ¿Come mucho cuy?
1: De más que sí.
0: ¿Allá existirá el cuy?
1: No, yo no creo.
0: ¿Cómo será la comida de España, hombre, David? ¿Vos qué pensás?
1: ¿Qué será la comida de España, hombre? ¿Qué será lo...? ¿Será qué? ¿Mucha ¿Qué pasta será lo... o qué?
0: Yo, no, sí.
1: No, no sé, no sé.
0: ¿No será mucha ensalada, mucho pasto? ¿Qué comen ¿Será? En ¿Qué
1: bueno,
0: comen
1: que
0: en
1: nos
0: España?
1: Cuenten.
0: ¿Cierto?
1: A esta hora que nos hablan todos los españoles.
0: Sí, vamos, entonces empiezan los colombianos, gente de allí de Yarumal. Vamos, tío, pues aquí lo que se come básicamente es mucha hierba.
1: Sí, sí.
0: Se
1: sí,
0: come
1: sí.
0: mucha ensalada, mucha fruta. Pero yo sí creo que allá debe haber mucha fruta, mucha carne.
1: En España. Yo sé que de cárnicos sí hay muchos. Sí,
0: ¿cierto
1: señor?
0: Que sí?
1: Sí, sí, sí, sí, sí.
0: Que los sí. españoletes nos escriban y nos digan, bueno, vamos, David, vamos, tío, pues aquí básicamente lo que es... tanta pasta no creo, la pasta básicamente en... ¿Dónde? ¿En Francia? No, en Italia.
1: En Italia,
0: Italia. Italia, en Italia sí Italia, se come.
1: Sí.
0: En Italia sí se come mucha pasta, bastante. ¿Y vos sabías pasta. Que la pizza... allá donde nació la pizza, no hacen pizza hawaiana.
1: ¿Ah, no?
0: No.
1: ¿Y eso?
0: Los italianos vienen aquí a comer pizza hawaiana que porque allá no la hacen.
1: Ah.
0: Y llegan aquí, pero pizza hawaiana, eso, ¿quién se lo inventó? Vamos. Ah, no, ese es español.
1: Vea, me dice Ocario que la comida mediterránea es la mejor.
0: Ah, o sea, de mar.
1: Pero, bueno, entonces es de mar.
0: Comida de mar. ¿Cierto?
1: A mí
0: la comida de mar me encanta, David.
1: No, no, no.
0: ¿Vos
1: mariscos,
0: también?
1: Mariscos, cazuelas, sí, Ave sí. María. Claro,
0: yo...
1: pescado, estoy solo.
0: No, hermano, yo... A mí que me revuelvan todo eso. Hay el pulpo, que los mejillones. Sí, sí. Que, vea, en Concordia hay un restaurante que se llama Caicé. ¿Caicé?
1: Ah, ¿sí?
0: Sí. Sirven un arroz mediterráneo.
1: Ah, tenemos que ir.
0: Sí.
1: ¿Y cómo?
0: Total. Un arroz mediterráneo, David, una cosa deliciosa.
1: Qué bien.
0: Una cosa muy, muy. A mi mamá le encanta ese arroz.
1: Entonces
0: cada rato la llevo allá.
1: Qué maravilla.
0: Bueno, vamos con este último. Hola.
4: Hola, buenos días. ¿Cómo están?
0: ¿Cómo estás?
4: Espero que estén muy bien. Mi nombre es Susi.
0: Hola,
4: yo soy
0: Susi.
4: Caleña.
0: ¿Cómo vas?
4: Resido en España hace 6 años. Soy nueva en la emisora. Bueno, los escucho mientras arreglo mis cositas para el trabajo, mi almuercito, mi desayuno. el desayuno de mi nieta, la lonchera, todas esas cositas, los
0: Qué lindo.
4: escucho, me encanta escucharlos, qué interesante hoy el tema de hoy, de todo lo paranormal, me parece increíble, interesante. Y nada, pues quiero decirles que nada, que soy nueva en la emisora y que me encanta escucharlos.
1: Qué
0: Tan
1: bien. Y
4: bien. Y pues nada,
1: bienvenida. Y que nos
0: Hola.
1: siga
4: A que no le
1: acompañando,
4: pare bolas
1: pues.
4: a la
0: Claro.
4: gente, hay que decirlo así de mal corazón. Yo pienso que cada quien da de lo que tiene en su corazón y hay gente muy vacía y muy frustrada. Entonces hay que seguir. Lo hacen muy bien, es que no me acuerdo de su nombre,
0: Tan
4: del
0: bella.
4: locutor. Lo hacen
0: Percho,
4: muy
0: mucho
4: bien y
0: gusto.
4: nada, un besito. Santa Cruz de Tenerife, España. Chao.
0: Yo
4: Oye.
0: soy Fercho y el compañero mío, el maestro. El maestro del sahumerio. Bueno, dice por aquí un oyente, ya para que terminemos, que se come mucha tarta de queso y crema catalán.
1: Ah, bien.
0: ¿Qué es crema catalán? No tengo ni idea, pero debe ser muy bueno, puesto que. Pero
1: Sí,
0: el trato,
1: quesos
0: pero
1: y
0: el plato
1: cosas.
0: tradicional, tradicional es ese, tarta de queso.
1: ¿Quién sabe? ¿Quién sabe qué será el plato tradicional de España?
0: ¿Cuál
1: Yo sé
0: será?
1: que, vamos a ver si Carlos Julio está por ahí, pero él vive en Palma de Mallorca. Oiga, cuando viene me traes un cábano, hermano.
0: Ah,
1: Pero
0: no,
1: delicioso.
0: y
1: No le digo más.
0: a qué te sabe, pero ese cabano es de res.
1: Sí, debe ser,
0: Ah,
1: claro. Debe ser de res.
0: y lo curan cuánto tiempo, ¿o qué?
1: Ah, yo no sé cuánto tiempo curan eso, hermano. Pero le digo, pues, mijo, que eso sabe una
0: No, no,
1: belleza.
0: no. Yo me compro cábanos por cantidades débil. Lastimosamente, pues aquí en Colombia es muy costoso,
1: Ah,
0: muy
1: sí, pues
0: caro.
1: carito.
0: Pero dice por aquí que aquí, allá se come mucho jamón de todas las clases, come muchas
1: Carne
0: olivas,
1: frías.
0: aceitunas, patatas,
1: Ah, sí.
0: que la comida es muy variada. Allá se verá la bandejita paisa.
1: Creo que sí.
0: Sí.
1: Allá sé, claro. Tanto colombiano que allá, hombre.
0: Yo
1: Claro,
0: sí
1: claro.
0: creo.
1: Y es que me cuenta un amigo que vive en
0: O
1: Miami
0: chunchurria.
1: que usted en Miami consigue lo que sea colombiano. Mondongo, sancocho. Usted consigue, mijo, que eso haga de cuenta que
0: Sí,
1: está aquí.
0: no,
1: Oiga.
0: no, David. Yo le doy la razón que le digan que se consigue la misma comida, pero no sabe igual. Es que
1: Ah,
0: usted comerse
1: buenísimo.
0: unos frijoles por allá lejos y comérselos aquí en Colombia saben totalmente distinto.
1: Bueno, casa es casa.
0: ¿Cierto?
1: Sí.
0: Ah, y obviamente la gente del exterior va a querer mucho más comerse unos frijolitos aquí con la mamá. Yo hace rato no me como unos frijoles con coles.
1: Qué
0: Con
1: delicia.
0: coles, pezuña y hogao.
1: Qué rico.
0: Bueno, ya eso es hambre, baby.
1: Sí, sí,
0: Hablamos.
1: sí, sí, sí,
0: Deje
1: sí,
0: así
1: sí,
0: más
1: sí.
0: bien.
1: Deje así
0: Deje
1: mejor.
0: así más bien. Baby, agradecerte la compañía. Dios te bendiga.
1: Bueno, Ferchito, me feliz amanecer para todos. Un abrazo muy grande
0: Listo,
1: y
0: señor.
1: mil
0: Bueno,
1: bendiciones.
0: vamos a repetir tu número tan amable para
1: Claro
0: que
1: que
0: te
1: sí.
0: contacten directamente.
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1: Sí.
0: que tienen pendiente. ¿Listo?
1: Claro que sí.
0: Listo, señor David, gracias. Yo lo dejo
1: Bueno,
0: porque sé
1: bendiciones, pues.
0: que esté muy bien. Yo lo dejo porque sé que tiene que madrugar a camellar. Nosotros por hoy terminamos. Gracias por la compañía, a ustedes por la audiencia, por estar ahí pendientes del tema, que son temas muy interesantes. Siempre todos los días aprendemos de cosas nuevas. Y bueno, el espacio es básicamente para ello, para aprender, discutir, de pronto despejar dudas de los oyentes, y para eso pues tenemos obviamente al experto en el tema. La dirección es de John Hunter García. Él es el que dirige Olímpica en la ciudad de Medellín. Les acompaña Fercho. Hola, ¿qué tal?
5: Fercho, una voz
0: Otra de las
5: olímpica.
0: voces de la Organización Radial Olímpica. Vamos a continuar con esta canción, Cheche Mendoza, Pensando en ti. Feliz en resto de turno, que les vaya muy, pero muy bien. Los quiero mucho. Chao, se cuidan.

0: Vénganse para acá.
1: Gracias.
0: Un aplauso bien bonito para mis muchachos de Mariachi Chapala de León, Guanajuato. ¡Qué Catrín!

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0: presentazo a esta hora, 4 de la mañana, 4 minutos. Hola, ¿qué tal? Buenos días. ¡Olímpica! Estás escuchando Olímpica Medellín 104.9. Yo escucho Olímpica porque me pone de todo.
1: Y bien bueno.
0: Hola, buenos días. Placer saludarlos. Damas, ¿cómo le está yendo? ¿Bien o no? ¿Qué tal? Ya vamos a terminar, ¿cierto? Ya vamos a entregar turno enseguida. Muchos que preparan ya su puesto de trabajo. Mucha gente que ya prepara ya para entregar ahorita. Ojalá que le lleguen temprano, por Dios bendito. Ojalá que la gente llegue temprano, porque temprano es más bacano. Miércoles 27. ¿27 ya? Ay, ¿estamos a cuánto? Está muy poquito. 27 de mayo de este año 2026. Son las 4 de la mañana, 5 minutos. La dirección es de Johander García.
2: Johander García.
0: Es el que dirige Olímpica 104.9.
3: ¡Chacho! ¿Es qué?
0: ¿Bien o no? ¿Cómo le está yendo?
3: ¡Compañero, feliz día!
0: ¡Compañero, feliz día! Gracias por participar a esta hora aquí en Olímpica.
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0: Ya saben, les acompaña Fercho. Muy buenos días.
4: ¡Fercho! ¡Una voz olímpica!
0: Okay, gracias por estar ahí con nosotros.
1: Echate
0: la bendición con mucha fe, a pedir mucha oración por este país. Hágale pues con mucha fe. En nombre del Padre, del Hijo, Espíritu Santo, amén. Que la morenita Virgen de Guadalupe los proteja. Dios bendiga, que me les vaya muy bien el día de hoy. Ah, este personaje, este grande de la música que estuvo ayer de cumpleaños. Ay, Diomedes Díaz. Ay, Olímpica.
3: Ay, Olímpica.
0: Estuviera ahí vivo Diomedes, parrandas, por Dios. 4 o 6 minutos, Olímpica. Le llega la información.

4 de la mañana, ya 10 minutos, son las 4:10. Buenos días, Olímpica. Aquí estamos, buenos días, feliz amanecer. Ya llega la información, las noticias. A esta hora temprano es más bacano. 4:10, Olímpica.

0: una muy buena canción. Ahí estaba Los Gigantes del Vallenato. ¡Ay, Olímpica!
1: ¡Ay, Olímpica!
0: Claro, una excelente canción. 4 de la mañana, ya 25. Ya les traemos titulares de las noticias más importantes a esta hora en Olímpica Medellín, 104.9. Pico y placa para el día de hoy. Hoy estamos a miércoles, 4 y 6. 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Placas que inician en 4 y en 6 para particulares. Placas que terminan en 4 y en 6. 4 y 6 para el día de hoy. Pico y placa en la ciudad de Medellín. Para los amarillitos, hoy estamos a 27 de mayo. Le corresponde el número 2, ¿cierto? Número 2 para los amarillitos. Hoy 27 de mayo. Número 2 para los amarillitos. ¿Listo? 4:26. Escuchas Olímpica 104.9. Aquí estamos, 314-580-1049. ¿Cómo le está yendo? ¿Qué tal? Bien. Escucho Olímpica porque me pone de todo y bien bueno. Buenos días, ¿con quién hablo?
2: Olímpica, muy buenos días.
0: Yo llave.
2: Pinchadito, pinchado.
0: No ha llegado todavía.
2: Feliz día, pinchado. Dios no. Te guarde y te bendiga, mi amigo.
0: Listo, mano, gracias.
2: Te habla Ricardo Quiñones, el popular Yupi de la ciudad de Aguachica.
0: ¿Qué más, hombre, pinchado, Yupi? Bien o no.
2: Con la mejor Olímpica Estéreo de Medellín, la mamá de las emisoras, mío.
0: Sí, señor.
2: Temprano es más bacano, pinchado. Temprano es más bacano. Pinchadito, regálame ahí dos disquitos de Walter Silva.
0: ¿Cuáles?
2: El chino de los mandados.
0: Sí.
2: Y la novia del hombre pobre, pinchado.
0: Listo, mijo, gracias. Que esté muy bien. Feliz amanecer. Yo escucho Olímpica porque me pone todo y bien bueno. ¿Qué más dice por acá? Saludo para Lenny. Lenny, ¿cómo vas? Bien. Bueno, ya te pongo la canción también, Lenny. Listo. Yo escucho Olímpica porque me pone de todo y bien, bueno, vamos a continuar con más canciones, música. ¡Yujujuy! Aquí está Miguel Aceves Mejía. Una muy buena canción, La Malagueña, 4:27 Olímpica.

0: ¡Ay, esta emisora! ¡Esta emisora como es de metida!
1: ¡Se metió!
0: Siendo caramelo, mal metido, nos metemos a cualquier parte sin permiso. ¡Esto caramelo! Me meto a esas casas sin permiso a esta hora, Dios, mamá. Allá donde están haciendo la arepa. ¡Esto caramelo! ¡Aso! ¡Ay, María! Nos vamos metiendo bien bueno. ¡Quieto, caramelo! Buenos días, ¿cómo amanecen? Dobletazo para arrancar. Me gustan los relicarios. 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Esto no se lo van a poner en la voz del cueco.

doble, como nos gusta. Los relicarios los recordamos con toda esta música. Una belleza. Perlitas del Mar. Y hablando de los relicarios, vamos a estar en Marinilla el 4 de junio. ¿Con quién? Con los campesinos. Porque este es el mes de los campesinos, el que viene, el mes de junio. Un abrazo para todos allá. Estaremos acompañándolos el jueves 4 de junio en el Parque Principal de Marinilla, acompañando a todos estos amigos, los campesinos, el sector campesino del Oriente en el Agrofets. ¡Ay, mamá, Marco, estoy allá! Las 4:41, ¿no? Para la gente de Marinilla. ¡Ah, nos vemos el 4 de junio! Horas de la tarde. Yo salgo aquí a las 2 y arranco para allá.

0: les gustó el doble de los relicarios. No. Eso me gusta. No, pues caramelos, a cara y pues, para la manga, mijo, para la manga. Pero este que, ¡ah, que no le he dado la melaza! Y fue, mamá, vaya, pues, vaya para la manga, eso. Pero hacía rato lo veía ahí con razón, al pie de las vacas, ¡Ay, María! ¿Qué más? ¿Cómo les amaneció hoy, aliviaditos? Gracias a mi Dios, vea ese conductor, vea, mírenlo, mírenlo. Mira cómo se peinó de bonito y ve. Ese pa' dónde va hoy, pues, hombre, ¿qué hubo? ¿Me lo va? Ve cómo va bañadito, peinadito y hermoso, ve. Mira, le está estrenando uniforme, ve.
1: Compañero, feliz día.
0: Y Ave María, como he hecho gominita, ve. Ahí va saliendo de la terminal del norte, la terminal del sur. Pero vea, ese va pa' lejos, eso lo despacharon desde la casa y va pa' lejos, bañadito, peinadito y todo lindo con los conductores por la mañana y fue mamá.
2: Señor conductor, hoy pique la mejor.
0: Es que desde por la mañana se montan en esos carros y eso no es sino solo olímpica, solo olímpica. Un abrazo para mí, todos mis conductores que siempre están ahí con la emisora. Dios me los bendiga, que la Virgen me los acompañe para las carreteras, que me les vaya muy bien. Buenos días.
3: Yo pues pinchadito, ¿qué más? ¿Cómo amanece? Bien, gracias a Dios.
0: Bien, pinchadito. Bien.
3: Pinchadito por aquí para molestarlo. Con un disco, Rama Seca.
0: Rama Seca.
3: Para complacer acá en el barrio San Blas.
0: Y lo piden.
3: Al señor Oscar Sánchez.
0: Listo.
3: Que es como nuestro padre, que está hoy en su cumpleaños.
0: Ah, qué belleza.
3: Que oigan a partir ese pingüiñoño. Le habló Jorge Fernández de acá, del patio Manrique a las Granjas.
0: Listo, mijo.
3: Porque escucho Olímpica, porque me pone de todo. Y

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Pico y placa para hoy. ¿Cuál toca hoy? Yo miro. Hoy toca, hoy es miércoles, ¿cierto? Hoy es miércoles. Y ombligo de semana ya. Se partió esto en dos. 4 y 6. Miércoles, 4 y 6. 4 y 6. Particulares, motos 2 tiempos y 4 tiempos. El 4 y el 6. Ojo, pues. No se les vaya a olvidar que los coge por ahí una cámara, los agarran. Ve, ya vi por ahí por la cámara de los mal parqueados. ¿Cómo es que llama eso que están colocando? 4 y 6, por ahí vi ya. Van a dar duro a esos mal parqueados. Ay, ay, ay. Ay, ay, ay. Ay, ay, ay. 4 y 6.

0: 4 y 6, el pico y placa para el día de hoy, 4 y 6, miércoles. Y como hoy estamos a 27 de mayo, hoy toca el 2. 2 para los taxis, 27 de mayo, 2 para los taxis, 2. Listo. Ahí está el pico y placa para el día de hoy en Olímpica 104.9 en la ciudad de Medellín. Yo soy el Pinchadito, te acompaño. Ya vienen todas las noticias, ya viene toda la información para temprano. Es más bacano. Las mañanas son Olímpica, las mañanas son Olímpica. Ahí está, 4:52, vea, ahí estamos metidos en la cocina, vea, ahí estamos metidos en el restaurante, vea, vea. ¡Ah! Es que está emisora.
1: ¡Se me vio!
0: Ahí estamos en el bus, en el taxi, ahí estamos metiditos en todas las veredas. Ya tenemos las 4:52, levántate mi medallo, levántate Medellín, que llegó la hora de trabajar. ¡Buenos días!

0: Eso sí lo piden, Dios mío. El dueto azteca, dueto mexicano, Rama Seca, una de las carrileras más solicitadas. ¿Qué forma para pedir esa canción? 314-580-1049. ¿Cuántos años puede tener? ¡Ja! Uno ni sabe. Buenos días.
1: Hinchadito, muy buenos días.
0: Buenos días.
1: Un saludo muy especial por acá en la ruta de Barcelona-Valencia.
0: ¡Ah, qué belleza!
1: Un saludo muy especial para don Carlos, Pichingo, y en especial para la bella Katy.
0: Ahí está mi hijo.
1: Pinchadito, un temita bien bueno, Mal Amor de Luis Alberto Posada.
0: Hágale, papá.
1: Yo escucho Olímpica porque Dale. Me pone de todo.
0: Y bien bueno, eso, mijo.
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3: Te complace.
0: Así somos, así somos aquí. ¿Cómo es que somos aquí? Aquí somos así, diferentes. Así somos.

las 4 de la mañana 56. 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Esa aguapanela con leche sabe muy bueno y galletitas remojadas. Ahí están los traguitos, échenle, échenle leche, échenle. 4 de la mañana 56 minutos. Las 4:56. Soy el Pinchaíto, yo soy puro pueblo.

tienen ganas de que lo repita. No, yo estoy sonando uno doble, no. Ramaseca nomás. Oiga, ya sonó. Oiga. Oiga, por Dios santísimo, está sonando doble con Posada. Oiga eso, hombre. Las 4 de la mañana, 59 minutos. Con esto me tomo una tacita de leche. Así con espumita calientica.

0: buenísimo, ¿sí o no? Esta fue mi estrella, se llama. De los primeritos, como dice Luis Alberto Posada, un tracamantazo. ¿Cómo es que dice él? ¿Un tracamantazo, qué? Así dice Luis Alberto, ¿qué? ¿Un traca qué? Eso, esos temas primeros que él grabó, claro. Uno escuchará las canciones primeritas, Vana Ilusión. Este que acabó de sonar, esta fue mi estrella. Por un poco de placer, a tu piel, no. Él dice que son, ¿qué? Tracamantazos. Él dice una cosa y yo no sé qué es lo que dice.
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0: Pero tiene toda la razón, porque esos fueron sus grandes primeros éxitos. Ay, María, uno que le tocó ver nada, toda esa música y fue, mamá. Tengo resultado de las loterías de ayer. Mamá, mira, es que numeritos. A mí el mono me hizo el chance ayer. Estaba en la casa y le dije, monito, hágame el chancecito. Está, se va a jubilar el mono. El mono es muy jodido para los ratones. El mono es muy jodido. ¡Ah! ¡Fue mamá! Número tan feo y fue mamá. ¡No! ¡Fue perra! Número tan feo. Tiró la lotería de la Cruz Roja. ¡No! ¡No, no, no, no! ¡No! ¡Uno! Imagínese. ¡Uno! ¡Cero! ¡Cero! ¡Cero! ¡No! ¡Qué número más feo! ¡Los tres ceros! No, no, no, no, no. Tres ceros cayeron anoche, el 1000 de la serie 133. No, qué número tan feo tiró esta lotería. No, 1000, 0, 0, 0. Lotería del Huila 8673. 8673 de la serie 036. Más resultados. Dice por acá Pi 4 Noche 2301. 2301. PIC 3 noche, PIC 3, PIC 4 noche, 2301, PIC 3 noche, 756, Astro Luna, 1524, Caribeña noche, 3473, 473, hombre, 230, la Cruz Roja, no, son muy feos, qué número más feo, Sinuano noche, 6277, Motilón noche, 1468, El Fantástica Noche 3194, Culona Noche 6370, Cafeterito Noche 4308, 4308, resultados de las loterías.
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0: Chontico Noche 1180, Paisita Noche 2354, Astro Sol 4090, Antioqueñita 2, 2162, Dorado Tarde 0356, Motilón Tarde 4768, Pi 4 Día ganó el 0372. Ayer 26, PIC 3 día 1.72, Caribeña día 85.56, Sinuano día 80.84. La Culona ganó el 0.193, Fijao de Oro 21.61, Samán 42.18, 2.18, Fantástica día 64.01, Culchontico día 0.409, Paisita día 81.39, Cafeterito tarde 47.68, 47.68, resultado de las loterías en Olímpica 104.9. El Dorado mañana 26.83, Antioqueñita 1 90.53, 0.53. Y voy a repetir la lotería de la Cruz Roja 0.00. ¡Ah! Era el número más feo, hijo de mamá. 0.00. Belleza. 5 de la mañana, 6 minutos. Buenos días, mi Medellín. Es miércoles, ombliguito de semana. Ombliguito de la semana, se parte la semana en dos, ya vienen las noticias, música y noticia, noticia y música. Así son las mañanas olímpicas.

0: Estos son los principales titulares de las noticias en Olímpica.
1: ¡Ay, ay, ay! Ya todo animalita la antena está ahora todo ese campo, como es de rico el pueblo antioqueño. Estamos listos con las noticias para el pueblo. Noticias para el pueblo, como todos los días, música y noticia, noticia y música. Don Carlos Tobón, tengo usted muy buenos días.
2: ¿Qué hubo? ¿Cómo estás, carepinchao?
1: Muy bien, señor, gracias a mi Dios.
2: ¿Qué hay de cosas?
1: De cosas, don Carlos, ¿qué le contará yo de cosas?
2: Todo bien, todo chévere.
1: Que este fin de semana, que el viernes vamos con Areli a la cena.
2: Ah.
1: Las mamacitas, yo creo, yo no sé si las escogerían ayer ya.
2: Ay, Dios, cómo no. ¿Eso va a ser en dónde?
1: Eso va a ser en donde Pompilio. Pero ojo, que esos son los ganadores, ¿cierto?
2: Ah, no es todo el mundo.
1: No, no es todo el mundo.
2: Claro que el que quiera va y compra de cuenta de él.
1: Ah, pues yo no sé, don Carlos. Ahí sí no le sé decir yo nada de eso.
2: ¿Cuántos son los invitados?
1: Yo como 40, casi 80.
2: Ah, apenas cabemos allá, no hay acá más gente.
1: Yo no sé. Pero allá.
2: Bueno.
1: Pero los que le dan, los 40, creo que son los 40 que van. Eso pues corre de cuenta de la reina.
2: Sí, la invitación de la reina.
1: Ya, si usted se va a ir para allá, tiene que pagar el almuerzo.
2: ¿Vos cuánto almuerzo? Eso te has comido cuenta la reina.
1: Hasta de maní, hasta de manito de ella he comido almuerzo.
2: Sí, bueno.
1: Ay, obvio, Areli es como una mamá.
2: Bueno, pueblo mío, que estás en la montaña. ¿Qué hay de cosas? ¿Qué hay de nuevo? ¿Todo bien? ¿Todo chévere? Nosotros bien, gracias a Dios, a la Virgen Santísima. Esperamos ustedes mejor. Y si las cosas no van bien, como a veces suelen ir, recuerden,
1: esto también pasará. Y oiga esta belleza.
2: A ver, despáchese con
1: oiga lo que tenemos para toda la mañana. Cada que hay un bloque de noticias, siempre va a estar. Los que obran bien son los únicos que pueden aspirar en la vida a la felicidad.
2: Sí, pinchadito. Bueno, déjame analizar la pinchadita.
1: Los que obran bien son los únicos que pueden aspirar en la vida a la felicidad.
2: Está interesante la frase. Que chale cacumen. Atención, pueblo, a título de noticias. Mire cómo viaja la gente ahora en transporte aéreo, pinchadito. Ya hay la gente en bus también. Claro que los buses cada vez son más amplios, más cómodos.
1: Más bonitos.
2: Y los aviones más estrechos.
1: Sí, un avión, eso es súper estrecho.
2: Sí, pinchado, cada vez son más estrechos, le cae más gente a eso. Claro, para abaratar los costos. El transporte aéreo en Colombia crece 7.7. Se movilizaron más de 19 millones de pasajeros en el primer cuatrimestre.
1: Es mucha gente.
2: Según encuesta de Percepción Ciudadana, uno de cada dos colombianos se siente inseguro. Es decir, la mitad del medio pinchado, la mitad. Estaba mirando por aquí, hombre. Las personas de rango de edad más elevado, mayores de 55 años, son escépticos sobre el futuro, pero están conformes con el entorno actual. En cambio, en los jóvenes, es paradojo, o es paradoja, es al contrario. Son optimistas frente a lo que viene, pero reportan menor satisfacción con lo que tienen en el momento. No les gusta lo que tienen ahora, pero dicen, no, lo que viene es mejor. Ah, pinchadito.
1: Más ambición.
2: No, más ambición, no pinchadito. Los muchachos asimilan los cuentos que les echan ahora, cómo no. 74% de los paisas, esta es otra de esas pinchadito encuestas. Bueno, encuestas no, estas son percepciones y numeritos que hacen por ahí los expertos. El 74% de los paisas ya piden el servicio de taxi por aplicaciones, pinchadito.
1: ¿Yo?
2: Imagínate. Taxi incluso, taxi Uber, ¿no? En fin, también pinchadito, ¿cómo te parece?
1: Es que ya el que maneje un taxi tenga sus aplicaciones, le va bien también.
2: Claro, pinchadito, ya no es únicamente, marca el 2-2-2-2-2-2-2-2, no es que aparecían los teléfonos, ponen los parabrisas en el posterior, en el panorámico trasero de los taxis, ya eso es por aplicación. EPM confirmó que ya tiene vía libre, le dieron permiso para subir el embalse de Hidroituango hasta los 420 metros del nivel del mar. Senadora Isabel Zuleta compareció ante la corte y, ¿cómo te parece? Tuvo que borrar los trinos que había escrito ahí, publicado contra el alcalde desde el 2025, diciendo que el alcalde tenía alianzas, que tenía vínculos con criminales. Ahí los tuvo que borrar, que ¿por qué no? Que ella no le constaba. Casa Museo Pablo Escobar, esa venía en rifirrafe hace rato, ya señor. La van a entregar a una fundación para niños tras extinción de dominio. Esta es la vaina que yo digo, pinchao. Esas casas donde hay ollas de vicio y demás llegan y las tumban. ¿Por qué no las quitan si las dan a, ponen es una casa juvenil o una biblioteca
1: o una guardería?
2: Es una cosita esa del eso, pero las tumban. La maquinaria que le quitan a los ilegales de la minería ilegal la queman. En vez de ver,
1: ya mandamos a un pueblito.
2: Un pueblito, ¿cómo agradece una maquinita de esas por ahí para hacer banqueitos, para hacer carreteritas, para hacer mantenimiento a vías veredales?
1: Sí, señor.
2: Yo no sé, yo digo, dirá que la ley no permite que tal cosa, que, pero es la opinión de
1: pero uno. Pero hacen unas cosas que uno dice, claro, ¿pero por qué?
2: Es como la opinión política, uno tiene opinión, hay gente que no le gusta, pinchado. Ah, cierto.
1: Sí, una maquinita de esas en un pueblito, sí, para claro, que no tiene ni un tractor.
2: ¿Cómo te parece, bendito Dios? Una retroexcavadora, esa es una pajarita de esas, hace bellezas en un pueblo.
1: En invierno, ¿se imagina?
2: No, y en verano.
1: Y le echan candela.
2: Hagamos un banquete en aquella vereda, sí, para una canchita. Hagamos allí. Hombre, bendito Dios.
1: ¿Y cuánto vale una cosa de esa para echarle candela?
2: Ah. Del aeropuerto José María Córdoba devolvieron 12 gringos. Dice que venían para una despedida de solteros.
1: ¿Cómo venía la despedida?
2: Y cuando miraron, tenían contratado un plan que, pincheito, todo incluido, consumo ilimitado de licores y drogas, mujeres disponibles muy jóvenes y bonitas, pero, dispuestas a todo, y todo es todo.
1: Pero te digo una cosa, don Carlos, también.
2: ¿Qué?
1: Las que se ofrecen también para todo eso, ¿qué?
2: Sí, pincheito, pero usted sabe que el turismo sexual y demás... Sí. Y muchas veces explotación de menores, de chiquitas, niñas y niños, peladitos, 14, 15, 16 añitos, que trabajan con esa abuelita.
1: Como decía mi abuelita, mamá, ¿usted sabe qué están haciendo sus hijos en este momento?
2: Mamá. Atención, capturaron a alias el menor. Este muchacho Daniel Suaza Ochoa había convertido su casa ya por Altavista en un búnker, puertas blindadas. Eso tenían hasta perros bravos, oiga. Y uno de ellos mordió a un policía. En Andes cayó abatido alias Cartagena, integrante del Clan del Golfo. Combate con el ejército. Neutralizado el hombre. Hola. Otro homicidio en Ajizal. Mataron a un hombre dentro de un taller aquí ayer en la tarde en Ajizal. Pincheito, sigue esa calentura tan brava allá.
1: Itagüí.
2: Eso pertenece a Itagüí, entre y Ajizal, Los Gómez, por ese sector. En Aranjuez, un mesero fue asesinado a puñaladas cuando cerraba el bar. Vamos a ver qué nos dice ahora el SIC, Sistema de Información para Seguridad y Convivencia. Ve, hay alerta aquí en Medallo. ¿Por qué hay alerta? Porque, señoras y señores, llevamos este año 18 casos, oiga, y no son poquitos, de situaciones de personas que se han intoxicado con el TUSI. Esa cocaína o la coca rosada que llaman, ¿cierto? Mezclado, es que están mezclando el TUSI con otras cosas, con ketaminas, lo mezclan con cafeína, éxtasis, procaína, en fin. Incluso ya uno tuvieron que mocharle una patica.
1: Ay,
2: una
1: pierna, Carlos,
2: porque
1: sí,
2: eso afecta el sistema vascular.
1: Don Carlos, pero si una persona sabe que eso le hace daño, si una persona sabe que esas
2: pinchao,
1: cosas...
2: Usted sabe que le hace daño el trago, pero va y pasa por la cantina y lo primero que lo pide es doble.
1: No.
2: Y usted sabe que le hace daño y que está enfermo del hígado y que no puede tomar y que tiene hígado graso. Y entonces va y... ¿Sabes qué? Servíme un doble. Después del doble, toma otro y sale borracho.
1: Sale borracho.
2: ¿Y sabe que le hace daño?
1: Sí, señor.
2: Ah, así es con las drogas,
1: pinchao. El vicio es así también.
2: Entonces hay que tener la amiguita aquella por allá al escondido. No es bueno, pero todos los fines de semana arranca para allá. ¿Sí o no? Sí o no. Y a veces entre semana.
1: Sí, señor.
2: Estados Unidos abre nueva investigación penal contra Nicolás Maduro por lavado de dinero. Hombre, ese Nicolás cada rato le resultan más cosas allá para pagar. Hablaremos de los deportes. B. El Medellín ya tiene técnico.
1: Ah, sí, ayer lo mostraron.
2: Luis Amaranto Perea, ese nació ahí en el equipo, se hizo en el equipo, sí, pinchadito, ha tenido ya algunas experiencias como técnico, pero no, ha estado con la Selección Colombia también ahí en asistencia. Vamos a ver con el rojo, ojalá le vaya bien, ¿no? Hombre, es que yo estaba escuchando gente, ¡ah! Que es que necesitamos un técnico de trayectoria. Bueno, entonces traigan uno de allá de España o de Francia o de Italia, en fin. Ah, no, aquí también, y entonces... Tienen que, es que hay que empezar por equipos chiquitos, pero ya está en Selección Colombia como asistente, ya conoce. Tiene los estudios con la UEFA y con la... esa... bueno, con la... esa. Copa Libertadores. ¡Ay, pinchado, nos dolió! Medellín eliminado de la Copa Libertadores, ya no va más.
1: Yo no vi nada, yo estaba durmiendo.
2: Tu papá debe estar muy aburrido.
1: Ni
2: Estudiantes. 1, Medellín 0. El Tolimita empató 0-0 y Millonarios, ya esto es en la Conmebol Sudamericana, Millos 1, O'Higgins 2, o sea que también sale Millonario de la competencia. Y hoy tenemos la etapa 16 del Giro de Italia, es un sube y baja, tira para la subidita casi todo el tiempo. Ayer el Egan hizo buena carrerita, se metió séptimo, ya está otra vez entre los 10.
3: Ahí está, dice un oyente por acá. Yo digo, ¿dónde están las mamás de esas culicagaditas? Que se van para donde esos gringos, niñas de 14 y 15 años.
2: Sí,
3: qué
2: señor,
3: qué no. Tristeza, ¿no? Es que es triste, es que es triste.
2: Claro. No, ¿y cómo estarán de tristes muchas de esas mamás? Ay, mi niña que tenía una fiesta este fin de semana, ya no pudo ir.
3: Ya no pudo ir.
2: Cogieron el gringo y entonces yo no sé.
3: Ay, Dios mío.
2: ¿Con qué vamos a mercar la otra semana?
3: No.
2: Y ella que me dijo que me iba a comprar un iPhone.
3: Muy triste todo, ¿no?
2: Sí, no, pinchado, porque es que pasa.
3: Por todos los lados.
2: No se puede generalizar, ¿cierto?
3: Sí.
2: Hay unas que caen ahí de curiosidad, otras caen arrastradas por las amiguitas o por mujeres grandes proxenetas que viven
3: mamás,
2: de eso.
3: ¿Y cuántas mamás no saben? Triste también para la mamá cuando no saben esas situaciones en que se encuentran sus hijos.
2: ¿Cómo no? ¿No? Es que, y la muchachita no le hace caso. Es que
3: nada,
2: hay de todo, pinchado, hay de todo.
3: No. 5 de la
2: ¿quién
3: mañana?
2: ¿Quién va a cantar?
3: Chris Manzano.
2: ¿Qué dice el Manzano? ¿Qué dice?
3: Pequeña mía.
2: Ay.

0: Esto es música romántica para recordar. En estos días estuvo Chris Manzano por aquí. Y ya tiene sus añitos, don Carlos.
1: Ajá, todos sumamos.
0: Estos días estuvo. Hay unos artistas románticos todavía vivitos, 70, 75 años, y todavía lo hacen muy bien. Ya tenemos las 5 de la mañana, 30. Ya vienen los daticos del día.

0: 5 de la mañana, 32. Ahora sí se le está viendo la cara al día, don Carlos. Ahora sí se le ve la cara al día, hijo de mamá.
1: Clareando y tan temprano.
0: Belleza. Bueno, ¿qué dice la frase de hoy? A mí me encantó. Me gustó mucho. Los que obran bien son los únicos que pueden aspirar en la vida a la felicidad.
1: Cierto,
0: pinchado. Échele cacume.
1: Está buena la frase, hombre. Por aquí hojeando los periódicos, la prensa y toda esa cosa, mira lo que me encuentro por aquí.
0: ¿Qué?
1: Claro que no ha llegado ningún boletín y estoy buscando por aquí. No hay información todavía sobre este caso. Dos hombres murieron de manera accidental en el Coliseo Manchester, en Bello.
0: ¿Qué les
1: Se pasó? Mataron al caer del techo de un coliseo.
0: ¡Ah!
1: Ahí está pinchadito. No está...
0: ¿Estarían haciendo algún arreglo qué?
1: De más pinchado, sí, pues no creo que han subido allá a tomarse
0: no,
1: fotos.
0: No, no falta quien se puede robar Don Carlos, sí, uno nunca sabe.
1: No, pinchadito. Hay un coliseo para mitad del techo.
0: Ay, bendito. Seguro arreglar el techo, quién sabe.
1: Bienvenidos. Ay, hombre, estos animalitos estoy viendo por aquí. Laura volvió viral, el bienestar animal. Bienvenida, Laurita. Bueno, ahí están estas dos noticias, pinchadito. ¿Qué más les cuento de los daticos del día? Todos ustedes, señoras y señores, como decía hace un instante, bienvenidos. Aquí les contamos de las cositas, ya los saludamos, los abrazamos. No les dije ahora bonito día. Ahora sí, bonito día, se me había olvidado ese pedacito. Miércoles 27 de mayo, pinchado, ombliguito de la semana. ¿Qué sigue del ombligo para abajo?
0: El jueves.
1: El jueves, sí, señor.
0: Y este fin de semana no se les olvide que hay elecciones.
1: No hay puente todavía.
0: Eso hay elecciones.
1: En junio hay tres festivos, ¿cierto?
0: Tres festivos.
1: Y a ver, María, ese junio.
0: En el primero va a estar en Yolombó y en Venecia. Y en el último en Anzá.
1: Y hay prima y toda esa cosa en junio. Bueno, qué belleza. Ya. Es un mes muy lindo, muy lindo. Miércoles 27 de mayo, hoy, mes 5, año 2026, calendario gregoriano, año del Señor. Miércoles de latín, Mercury, 10, día de Mercurio. Mercurio en la antigüedad era el dios del comercio. Mijito, llevamos 147 días del año. Este es el 147º. Faltan 218 días para que termine esta bellezura de año. En cuanto a fases de la luna, mayo 31, el 31 es luna llena el domingo. Se le va a llenar la luna a más de uno. Yo creo que a todos. Géminis, nacidos del 21 de mayo al 20 de junio. Por ahí vamos en el signo del zodiaco de los repetiditos. Hoy es el Día Mundial de la Nutria. Hombre, todavía quedan nutrias acá.
0: Por ahí en la quebrada se ven, ¿cierto?
1: Yo creo que ya muy poquitas, pinchado, sí. Porque el otro día, como los carrieles de nutria eran tan apetecidos, mataban los animalitos. ¿Eso es la nutria? ¿Es una comadreja?
0: Sí, acá de cuenta.
1: Es una comadreja, sí. ¿Las nutrias de la misma familia o son lo mismo? Las nutrias mataban los animalitos, dice que pasé los carrieles, que porque era muy suave la piel. Bendito Dios, los animalitos tan lindos que son las nutrias. Día Mundial de la Medicina de Urgencias y Emergencias. Dios bendito, que es tan mal utilizada cualquiera por cualquier bobada, por urgencias, y eso se mantiene colapsado a toda hora esas urgencias llenas. Día Internacional del Piloto Agrícola. Así que el piloto amigo de nosotros todavía no le celebramos. Este es de los agrícolas, esos que traen con esas empresas fumigando, haciendo cositas en las actividades del agro. El santo de hoy, Agustín de Canterbury. Este es el apóstol de Inglaterra, así le conocían, era un monje benedictino. Lo enviaron con otros 40 monjes, el Papa Gregorio I, por ahí en el año 597, para evangelizar Inglaterra. Fue el primer arzobispo allá en Canterbury. Se le considera uno de los padres de la Iglesia Romana en las Islas Británicas. Además, es venerado como santo por la Iglesia Católica, la Iglesia Anglicana, la Iglesia Ortodoxa. Ay, San Agustín de Canterbury, bendito, ruega por nosotros.
0: Amén, amén.
1: Ya la dio pinchado.
0: Que estoy por aquí mirando a Samuel Bedoya Patiño.
1: ¿Qué dice Samuel?
0: Mandó con el balde ahí ordeñando y que ven pinchado, venga, ayúdeme. Y le estoy preguntando, ¿y a dónde es? Yo voy, le ayudo.
1: Pero un día de estos, hoy
0: no. Ah, un día, no puede, no puede. No. Ah, a mí como me encanta, y está ordeñando a mano, ¿eh?
1: Allá. ¿Qué diste? A ver, sí. Pero tiene buen ritmo.
0: Oiga, oiga.
1: Le rinde pinchado. Y hace espuma, ve.
0: Oiga, es una belleza, es que no vayan a creer que es mentira. Bueno, ¿qué número di? El 4 y el 6.
1: Sí.
0: Y el 2 para los taxis.
1: Es correcto, punto para el participante. Gana peluche.
0: ¡Samuel Bedoya! Ya está pegado en la teta. Más de uno a esta hora viendo amanecer y pegado a esas tetas en los pueblos. Una belleza y mi mamá. Oye, oye, oye, oye. Ahora Samuel, ya. Ahora, Samuelita.

0: Este se fue doble. Este se fue doble porque nos encantan los dobletazos. Olímpica 104.9 y todos estos dobles.
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0: Claro, ya tenemos las 5 de la mañana, 40 minutos. Ya viene más información, ya vienen más noticias. Música y noticia, noticia y música aquí en los 104.9. Doble con Darío, el rey del despecho, Darío Gómez, dobletazo.

0: Así son los dobletazos de Olímpica 104.9 en la ciudad de Medellín, 5 de la mañana 43 minutos. ¿Qué dicen los oyentes por acá? Buenos días, 5 de la mañana 43 en Ovejas. Ah, listo. Hágale, papá. Ovejas es bueno. Ovejas aquí cerquita por San Pedro los Milagros. ¿Qué quedó, Carlos?
1: Que claro que hay un municipio que se llama Ovejas, en Sucre, en Sucre.
0: No, pero es aquí en Ovejas, en San Pedro. Eso es bueno por allá, ¿cierto?
1: Ave María, pincha, una belleza.
0: 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Vamos con noticias. Vamos con nuestro primer bloque informativo a esta hora.
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0: Que no falten las noticias como siempre. Un saludito para Edwin el Buñuelero, ahí me acabo de escribir. Está en sintonía, está enfermo.
1: ¿Qué tiene ya, hombre?
0: Yo no sé qué le pasaría. Los que obran bien son los únicos que pueden aspirar en la vida a la felicidad.
1: La felicidad.
0: Bueno, aquí me timbró el padre de San José. ¿Qué querrá el padre? Buenos días, acá en San José, si hay mucha nutria.
1: Sí, todavía hay nutria, bendito Dios, hombre, gracias a Dios. Hay animalitos por ahí.
0: Sí,
1: todavía.
0: Acabaron con los cultivos de trucha. ¿Ellos comen trucha?
1: ¿Será pinchadito?
0: Sí, eso dice el padre, yo no sé, el párroco.
1: Ve, le comen las truchitas a las nutrias. Que pinchadito, unos contra otros. Qué vaina. No sé, en el suroeste había mucha, pues, pajerico. ¿Qué hacían los carriles con eso? Pero yo no sé, por otro lado. Hay nutrias por allá. Las comadrejitas comían las gallinas, ¿se acuerdan?
0: Ah, esas sí se comían las gallinas.
1: Se comían las gallinas, sí.
0: Las comadrejas.
1: ¿Cómo no? Bueno, el transporte aéreo en Colombia crece. Es que pinchadito se pone a ver uno. ¿Cuánto vale el pasaje para Barranquilla en bus? Tanto. Y pone uno a buscar por ahí en avión. Vale más barato en avión ir en avión. Se va en un avión, ¿cierto? ¿Qué pasa? Que hay gente que le da miedo montarse en el pájaro ese de aluminio.
0: Ah, ese pájaro es muy bueno.
1: El transporte aéreo en Colombia continúa mostrando señales de crecimiento durante 2026, de acuerdo con cifras de la Oficina Analítica de la Aeronáutica Civil. Entre enero y abril se movilizaron 19.6 millones de pasajeros por vía aérea, lo que representa aumento de 7,7% frente al mismo periodo del año pasado, solo en abril, amigo mío, de 2026. Los aeropuertos del país movilizaron 4,6 millones de viajeros, es decir, 202 mil pasajeros más en comparación con abril de 2025. Este comportamiento significó crecimiento del 4,6% en el tráfico aéreo mensual. Ven, cómprame unos pasaditos para julio, pinchadito, a ver si voy para Cartagena a correr en bicicleta, el Nacional de Ciclismo. Que averiguarlo con tiempo, porque con tiempo sale más barato, ¿cierto?
0: Ah, sale más baratito.
1: Atención, encuesta de percepción ciudadana. Esta no es una encuesta electoral, no, sino de percepción ciudadana. Uno de cada dos colombianos se siente inseguro. ¿Usted se siente seguro o inseguro? Encuesta que hace la red ¿Cómo vamos?

0: en 32 municipios del país revela panorama de contradicciones. La mitad, el 50% de la población cree que sus ciudades van por buen camino. La otra mitad convive diariamente con la percepción de inseguridad y una alarmante insatisfacción frente a servicios esenciales, servicios como salud y educación. Hay gente que está muy contento con el servicio de salud, hay gente que está muy contenta con el servicio de educación, hay gente que está muy contenta con la seguridad, otros dicen que eso no sirve, pinchadito.
1: Ah, es que sí, sabe.
0: Pero vea,
1: sí.
0: Miti, ¿cómo le parece? Sí. Los jóvenes, vea usted. Esto tiene también sus cosas sobre las edades. Es que por ahí había unas encuestas que decían que Colombia era uno de los países más felices del mundo. Esa encuesta no volvió a salir. En los países más felices del mundo no volvimos a figurar. Jóvenes entre 18 y 25 años tienen una paradoja. Son los más optimistas frente a lo que viene. Son los muchachos ahora, los de 18 o 25 años. No, es que eso esto va a cambiar y es que... Bueno, y le meten la cosa política. Reportan menor satisfacción con lo que están viviendo en el momento. Dicen que el futuro va a ser una berraquera. En cambio, los En cambio, lo que ya hemos vivido, los que conocemos esta vuelta hace rato, los que nos ha tocado comer de allí y de allá, los mayores de 55 años somos más escépticos, según esta encuesta. En el futuro estamos, digamos, entregados a lo que estamos viviendo ahora, no lo merecemos, pero el futuro lo vemos incierto. Eso es lo que dice la encuesta, no son datos de mi mamá, doña Milvia, o yo. La encuesta.
2: Yo me acuerdo cuando no madrugaba el seguro.
0: Ay, Dios.
2: Qué cosa tan pesada.
0: No, es que
2: por eso. Y eso no fue ayer, eso fue hace muchos años. No. Y llegaba uno y le decían, no hay ficho.
0: Por ejemplo, a mí me dicen que va a terminar la concesión ya de las vías de BIMEF, la concesión en las vías del Oriente Antioqueño. A mí eso me preocupa pinchado porque me dicen, ay, que por qué, que esos son unos ricos, esas empresas que tienen las concesiones. Sí, unas empresas ricas que hicieron esas vías que tenemos, esas vías del Pacífico y todas esas 4G, en fin, las están haciendo también con platica de concesiones. Y las concesiones, amigo mío, hacen las vías y se las cobran con los peajes. Pero son buenas carreteras. Mire usted, por ejemplo, las carreteras, ¿cómo eran las carreteras del Oriente antes de las concesiones? No había ni los túneles ni nada de esas cosas, pinchadito. Eso, la vía Las Palmas era una sola carreterita. Mire un ejemplo, ¿cómo es la autopista Medellín-Bogotá? ¿Hasta dónde hay concesión?
2: Hasta Santuario.
0: Hasta ahí es doble calzada y es buena. ¿De ahí para allá qué sigue?
2: Mala.
0: ¿Y es de quién? La maneja Minvías o la ANI, la Agencia Nacional de Infraestructura. Y así pasa, pinchadito. Entonces, mire usted, pasa también con la salud, que es que la salud de los ricos, cuando la manejaba el Estado, que era el Seguro Social, y de una vez, ¿cómo era para pedir una cita? Usted llegaba a las 7, a las 5 de la mañana, a las 7 le decían que ya no había fichos, vuelva mañana, y así se pasaba.
2: Ay, toda yo
0: la
2: pequeñito fui a ir cita al seguro.
0: Bueno, ahora no es lo mejor tampoco. Bueno, faltan pinchaditos, dos cositas pequeñitas. Dele. Una, 74% de los habitantes de Medellín prefieren la comodidad de los dispositivos móviles y optan por solicitar servicios de taxi a través de aplicaciones de movilidad. Representa casi 3/4 de la población. Este estudio es de Ipsos, está presentado por Uber. Atendió esta consulta a una cantidad de gente, mi hijo, y de transportadores, y dice que el 37% de los consultados accede a los taxis en la calle, es decir, 37% le pone la manito al taxi en la calle.
2: Pero ya se ve muy poquito.
0: Otro 37% lo solicita por llamadas telefónicas y el 19% los pide por WhatsApp.
2: Pero es cierto, don Carlos, que ya se está desapareciendo las llamadas. Sí, eso está como...
0: Es que mire, la llamada, usted tiene teléfono fijo en su casa.
2: Yo tengo teléfono,
0: pero... Eso no suena ya.
2: No sé para qué no quitan eso ya.
0: Yo no tengo fijo.
2: Yo le garantizo que en la casa el teléfono, si suena una sola vez, es mucho. En el día.
0: No, yo no tengo fijo.
2: Eso, y papá ya sabe manejar celular. La señora del papá también sabe manejar celular.
0: Diga, mi madrastra.
2: Sí, mi madrastra, doña Gladys. Ya sabe manejar. Entonces, yo no sé para qué un fijo. Vean, ya.
0: 73% de los paisas que usan taxi reconocen a Uber Taxi, la opción de APP Alianza con Taxi Express, como buena alternativa. EPM, ya hablando de otra, ya le dieron permisito para que suba el embalse, pinchadito, porque no lo podían pasar de 408 metros. Ya le dijeron, súbalo, que ya sí se puede, hasta los 420 metros. ¿Quién le dio el permisito a EPM? La Autoridad Nacional de Licencias Ambientales. ¿Para qué suben el nivel del embalse o por qué se puede llenar hasta allá? Porque al llegar a la máxima capacidad técnica, el embalse se transforma en reserva estratégica capaz de sostener la generación de energía durante los meses de sequía. Es que

0: Una sequía muy brava y tenemos fantasma de apagón. Si suben ese embalse y la agüita lo llena de aquí hasta, porque falta ver el agua que baje, ¿cierto? Lo llenan hasta 420, podemos pinchadito ahorrarnos el apagón de fin de año. Y lo que estabas hablando ahora con por teléfono ahí con el amigo pinchadito, que perdona que te haya escuchado, pero la gente está en esa, que los resultados de las
1: votaciones. De las encuestas en el otro lado del charco, están mandando un montonón de encuestas, que yo no sé quién está ganando, que eso yo no se puede, creo yo.
0: Pinchadito, no se puede, es más, es ilegal, es más, eso lo puede dar a sanciones, a investigaciones disciplinarias y hasta penales.
1: Están mandando y que ya resultados, que ya fulanito va, yo no, no sé. No, eso es mentira.
0: Habló el registrador Hernán Penagos, dice, ojo, que apenas la fecha en que se conozcan los resultados es después del domingo cuando se cierren las elecciones. Dice, la jornada comenzó en el exterior. Más de 1 millón de colombianos, nos decían ayer, 1.400.000 podrán votar en el exterior en 67 países. Aunque ayer comenzaron, o bueno, desde antier prácticamente, el lunes comenzaron las votaciones, está circulando información que es falsa sobre resultados electorales.
1: Mandan a candidatos y que ya fulanito va ganando, eso es falso.
0: Es imposible porque esa divulgación no se puede dar a conocer, esa información no se puede divulgar, dice Penagos. Las elecciones están cerradas hasta las 4, digo, hasta las 4 del domingo que cierre elecciones se puede conocer la votación. Y es más, dice, los jurados o aquellas personas que están en las mesas de votación, testigos electorales que difundan la información, porque hay testigos también, que difundan información, pueden ser sujetos a investigación disciplinaria y hasta penal.
1: Es que eso es falso, lo más que montan una ahí o montan una foto ahí y ponen a Peranito encima y eso
2: y entonces como la gente dice, ay no, yo quiero con este que gane, yo iba a votar por este pero esto va ganando,
1: y la gente
2: no voy a
1: votar
2: por el que va a perder.
1: Como decía mi abuelita, ¿para dónde va Vicente?
3: ¡Anda la José de la Montaña!
1: ¡Ah, María! Y el cuento es que nos comemos todo lo que se diga. Dios mío, esas redes sociales, Dios mío. ¡Ay, va a acabar con nosotros! 5:54 Pues para los que comen todo lo que sale en las redes sociales. Hay gente que no le hace caso a eso.

0: Vallenatos bonitos. Se llama Es Dolor, Omar Helix. ¡Qué belleza! ¡Qué bonito ese vallenato! Porque lo que suenan aquí, los vallenatos son bonitos. Porque en Olímpica los vallenatos son bonitos, bonitos. Y en otra parte dicen, bonito es una copia.
1: Sí, sí, sí.
0: Porque ese es el dicho de nuestro director toda la vida.
1: Sí, sí, sí.
0: Bonitos.
1: Que digan hermosuros.
0: Que digan hermosuros.
1: Hey, hombre, saludos al panita, hombre.
0: Hay trabajo.
1: Pues tiene, digamos, cambio de situación laboral el panita. Entonces el hombre está en el palomito que llama él el carro del carrito.
0: Qué bueno.
1: Palomo Blanco, yo lo conozco. Y entonces el hombre está rebuscando ahí la papita en el carro. Mire, los amigos del panita allá en Carmen de Ibarra, les voy a dar el teléfono para que lo llamen y lo ocupen y lo pongan a voltear en el palomito. 311-361-0993. 311-361-0993.
0: En ese oriente.
1: Eso, panita. Y recuerde, panita, esto también pasará. Eso cuando uno sale de un lado, en otro lado cae parado.
0: Es panita, la vida.
1: Eso cae parado. Espera y verá, panita.
0: Por aquí un amigo mío vende casa en Copacabana, barrio Fátima. Muy buena ubicación. Primero.
1: Aquí abajito, pinchado.
0: Sí, se vende casa. Pinchadito, hola, ¿cómo estás? Espero que muy bien. Se vende casa en Copacabana, barrio Fátima.
1: Ah, en Copacabana, Fátima.
0: Sí,
1: ah,
0: Fátima. En Copacabana.
1: Sí, sí, abajo, sí.
0: Ubicación, primero primo mayores. No sé. 322-50. Sí. Decíbremelo, Esteban Carlos.
1: No, yo no sé.
0: Ubicación, no sé.
1: ¿Qué es la ubicación qué?
0: Debe ser ubicación allá y mayores informes debe ser. 322-505-5385. Solo WhatsApp. 322-505-5385. Pero le digo una cosa, Copacabana, un vivero bueno.
1: Sí,
0: ¿cierto que sí?
1: Sí. ¿Cómo no?
0: Pico y placa para hoy, el 4 y el 6. El 4 y el 6. Y 2. Para los taxis, es el pico y placa para el día de hoy. Ya regresamos, unos mensajes y ya venimos con otra hora de música, noticia y humor.

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2: ¡Puro pueblo! ¡Ay, mamá, con la teta en la mano! Los ordeñaderos, los galpones, las marraneras. Aquí en la ciudad de Medellín, empresas, fábricas. Es una mantica tendida, esto es una mantica tendida por donde la mire, por donde le ponga el ojo. ¿Y sabe qué es lo mejor? Que no necesitamos permiso para meternos a ningún lado.
3: ¡Se me vio!
2: Y esto llega doble, ni plata ni nada, y en 30 segundos, los relicarios, doble. Buenos días. Oiga, uno calentando la arepa y cantando en esa cocina, oiga.
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2: ¡Cante, cante!

con Vesta Olímpica, estereo, si traquea muy bueno, ¿no? Ave María. Son los que sea muy grosso.

0: Está linda la gente. La gente de Pipeña, todo, Carlos. El paisa sí es lo más bonito que hay en la vida. Uno se siente muy orgulloso de ser paisa. ¡Hola, Yolandita!
1: Estoy llamando de aquí, de Tarazá, Yolanda. Yolandita, la del restaurante, por favor. Con el disco A Mi Amor Nunca Le Temas, porfa.
0: ¡Eso! ¡Listo, Yolandita! A Mi Amor Nunca Le Temas, de Tarazá. Bueno, los calores en Tarazá, ¿te imaginas? Yo una vez fui a animar las fiestas del río
2: allá. Ahí está, ¿no? El río, finchado, ahí se refrescó en el río.
0: No, pero, don Carlos, 3 días sí fue perra calor, ahí muy bravo. Yo creo que... Uy, uno se metía a la pieza y salía uno y eso era como saliendo a una jugón de leña. Hijo de mamá, cosa tan caliente. Ahí está, buenos días.
3: Esto pinchadito con los buenos días, niño. Dios lo bendiga mucho, Carlos Tobón. El de los taxis no es el 2 hoy, es el 8, el 8.
0: ¿Qué? Es el 2. Es el 2.
3: Porque me pone todo bien bueno.
0: Ay, no me enreden, no me enreden por aquí. Espere. No me hagan asustar aquí. ¿Esto es de dónde? Esto lo mandaron ahorita. ¿Cierto, don Carlos?
2: ¿Qué dice el señor?
0: Que es el 8, no, señor.
2: Este es el mismo que llama acá.
0: Yo no sé, está más enredado que... No.
2: El 8 es el jueves, hoy es miércoles.
0: Hoy es miércoles. Ah,
2: hoy es miércoles, el jueves es el 8.
0: O sea, mañana.
2: Este es el mismo que llama cada 15 días. Cada 15 días nos dice que está mal el pico y placa.
0: Señorito, hoy es el 2. Hoy es el 2 para los taxis.
2: Porque hoy es miércoles, el jueves le toca al 8 y el viernes al 4.
0: Eso, ahí quedó. Listo, velo. Ya se asustaron.
2: No, pero es que yo creo que él mismo pinchero no, más despalomado. No.
0: Está despalomado. Uno también se despaloma cada rato.
2: Claro, es más, me entró la duda. Yo voy a rectificar, pero eso es lo que tengo en la información oficial. No. Suelte el muchacho este.
4: Es fácil alabar a Dios cuando el granero está lleno y la salud desborda. Pero la verdadera fe se pone a prueba en la sequía. Hay temporadas donde parece que el cielo es de bronce y que nuestras oraciones no pasan del techo. La Biblia dice que los que siembran con lágrimas, con regocijo segarán. Imagina al agricultor que en medio de una crisis toma su última semilla y la deposita en la tierra seca. Para el mundo, eso es una locura. Para Dios, es un acto de confianza. Y es un acto de confianza extrema. El proceso de crecimiento es invisible. Bajo la tierra, la raíz se está estirando para buscar agua profunda. Si hoy estás haciendo lo correcto y no ves resultados, no te detengas, porque tú estás creando raíces y lo que se siembra con sacrificio tiene una promesa de cosecha sobrenatural que nadie podrá detener. No juzgues tu vida por la cosecha que estás recogiendo hoy, sino por la semilla que estás plantando. Sigue siendo fiel en lo poco. Sigue siendo fiel en lo poco, porque tu temporada de regocijo viene en camino. Dios no es deudor de nadie. Dios no le debe a nadie. Que Dios te bendiga inmensamente. Que tengas un hermoso día, agarrado de la bendición de Dios. Recuerda que Dios es bueno. Dios es...

0: ¿Cómo lo vio, Ana Yesa? Ya tenemos las 6 de la mañana, 17 minutos. En Olímpica ahora tenemos las 6:17. Ya venimos con los oyentes. 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
0: Espere, a ver aquí por aquí, información, mira por acá, información, Olímpica 104.9, movilidad me hacen saber, pinche, buenos días.
4: Hoy es el 2 para los taxis.
0: Claro. La gente, ya saben, hoy es el 2 para los taxis, sí. Ya tenemos las 6 de la mañana, 19 minutos, aquí está Maná. Eso se llama Mariposa Traicionera porque esta es la emisora que te pone de todo. Y bien, bueno, son las 6:19. Mañana de miércoles, el ombligo de la semana.

0: La mariposa traicionera. Hola, Katy.
1: Buenos días,
0: Nena.
1: ¿Cómo amaneció?
0: Muy bien, gracias a mi Dios.
1: Para todos los oyentes, don Carlos.
2: Feliz. Hola, Karekati, ¿cómo estás?
1: Hoy es ombliguito de semana.
0: Sí, el ombliguito. Señorita.
1: Hoy es llenadita de nevera.
0: Ella en la nevera. Yo sé con quién.
2: Ah, sí.
0: Los cantores.
1: Señor.
2: Coco y Coronel. ¿Quién va a ir Coco, Coronel? ¿Van a ir los dos?
1: Van a ir los dos.
0: Van a ir los dos.
1: Sí, sí.
2: ¿Y esos que le echan a la nevera, esos Cocos y Coronel?
0: Ustedes saben que le echan.
1: Además, que le echan hartas cositas.
2: Sí, ellos son de buen gusto. Claro que es que ellos están asesorados. Katy los asesora. Sí. Katy el que les merca.
0: Ah, mi amor, va, cómprele esto. Esa nevera llenas muy buenos con Olímpica. 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
0: 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Ah, que es que yo quiero yo quiero ese regalo para mamá que falta esta semana. Coloca la palabra mamá, ¿cierto, Katy?
1: Señor, así de fácil.
0: Así de fácil. Ahí está. ¿Con Areli ya regalaron ayer o no? ¿La terminaron? No sé tampoco.
1: Yo no sé.
0: No. Bueno.
1: Nosotros nos vamos temprano, entonces no sabemos.
0: Con Areli era la palabra cena. Ahí está, todo se hace en el WhatsApp 314-580-1049. ¿Qué dice la frase?
1: La frase de hoy, pinchadito. Iniciamos. Los que obran bien son los únicos que pueden aspirar en la vida a la felicidad.
2: ¡Qué belleza! ¡Ve! Madrugó el John Byron, el John Byron Monsalve. Ahí madrugó con lo del tránsito. Ya vamos con usted, mijo. Esperen un tantico. Pasamos aquí esta tantita de noticias. Saludo también al Byron, el de Copacabana. Hombre, muy querido los muchachos de Copacabana. Bueno, ¿qué dice la información? Dice que la senadora del Pacto Histórico, Isabel Zuleta, se presentó el martes, ayer 26 de mayo a las 2 de la tarde ante el magistrado de la Sala Penal de la Corte Suprema de Justicia. Allá la habían solicitado en el marco del proceso por injuria y calumnia que le instauró el alcalde de Medellín, Federico Gutiérrez, después de que la senadora afirmara que el alcalde de Medellín, Fico, tenía relaciones con grupos criminales. Afirmaciones que después del proceso penal tuvo que aclarar diciendo, comillas, esto dijo la senadora Zuleta, no me consta de manera directa que el señor Federico Andrés Gutiérrez Zuluaga tenga vínculos o alianzas con criminales. El martes, frente al despacho judicial, tuvo que tomar su telefonito celular, borrar uno a uno, one by one. Usted que está estudiando inglés, Katy, ¿cierto? One by one. Uno a uno, los trinos en los que habría emitido esas afirmaciones. Los tres trinos eliminados fueron publicados el 21 y 25 de junio de 2025 en el marco del llamado Tarimazo, el polémico evento político realizado en la Plaza de la Alpujarra de Medellín, donde el presidente Gustavo Francisco Petro Urrego compartió tarima con 23 cabecillas y voceros de estructuras criminales del Valle de Aburrá, beneficiados con suspensión de orden de captura gracias a la política de paz total que busca entablar negociaciones con grupos armados. Eso era lo que se vivía en ese momento. Casa Museo de Pablo Escobar. Esa va para una fundación de niños. Está en extinción de dominio. La Sociedad de Activos Especiales, la SAE, entregará la propiedad donde funcionó durante años la llamada Casa Museo de Pablo Escobar en el sector de Las Palmas de Medellín. Una fundación dedicada a la protección de niños, niñas y adolescentes recibirá el inmueble. Decisión que se da tras la sentencia de mayo del juzgado primero penal del Circuito Especializado de Extinción de Dominio de Medellín, que confirma que el inmueble vale más de 6 mil millones de pesos. ¡Hola, elegante! Fue adquirido con dinero del narcotráfico y debe pasar definitivamente al Estado. Así dejará atrás años de exaltación de la ilegalidad para convertirse en un espacio dedicado al desarrollo integral de la niñez. Ese lugar era, digamos, una visita obligada. Todos los turistas, los gringos llegaban y iban de Pablo Escobar para el museo de Pablo Escobar. Hola, ¿y en Estados Unidos no está el museo de Al Capone y el de todos esos bandidos de otras épocas? ¿Tienen sus museos ahí en Estados Unidos?
1: Ay, yo no sabía.
0: Y
1: ¿sí?
0: Allá. Y hay gente que le gusta eso, Carlos.
2: Ah, la gente va a mirar allá, ¿cómo no? Y la gente va.
0: Y hay gente que no le gusta porque...
2: Claro, porque hay se exalta que la violencia, el narcotráfico, lo malo, en fin. En otros países lo tienen como para que miren lo que pasó, esto es lo que no se tienen que hacer, porque miren cómo terminaron estos fulanos, cómo terminaron. Bueno, cada quien, ¿cierto? El fin de semana pasado, récord en cuanto al número de personas a las cuales se les prohibió entrar al país en Medellín a la hora de pasar controles de migración a través del Aeropuerto Internacional José María Córdoba. El fin de semana, a 12 gringos les dijeron: no, mono, ahora no hay forma.
0: Aquí devuelva,
2: no, no, no, no. Se trata de ciudadanos estadounidenses que provenían de diferentes ciudades de su país y todos tenían el mismo objetivo. Venían a actividades relacionadas con turismo con fin de explotación sexual. Claro que ellos no decían eso. Ellos decían: no, es que nosotros venimos, por ejemplo, este grupo viene de Miami y nosotros de allá, y nosotros venimos, dijeron en control migratorio, a una despedida de solteros. Eso dijeron ellos. Los oficiales de migración no comieron cuento. Examinaron y miraron, evidenciaron que pretendían contratar los llamados tours privados y fiestas exclusivas para extranjeros que incluyen todo: consumo ilimitado de licor, drogas, disponer de muñecotas muy jóvenes, muy bonitas, dispuestas a todas las niñas, por donde sea, como sea, lo que sea. Además de otros servicios explícitos, servicios que presentan riesgo de explotación sexual para niños, niñas y adolescentes.
0: Y es que se amañan mucho por aquí.
2: Inserquitos son muy buenos, pero es que soy aquí, no. Bueno, y cierro la tandita de estas maluquitas con este que ocurrió aquí, este caso, en Belén Altavista. Golpe a la estructura criminal llamada Los Chivos. Autoridades han capturado a Daniel Suaza Ochoa, alias El Menor. Danielito, Daniel Suaza, es considerado máximo cabecilla durante operativo que se realizó en el sector Mano de Dios, Altavista. Incautaron 210 millones de pesos en efectivo, una pistola y varios celulares. Dice el informe de la autoridad que la casa esa donde vivía el menor reflejaba alto nivel de ostentación y fortificación. Una casa de unos 4 pisos con puertas blindadas por fuera y por dentro, circuito cerrado de televisión, telescopio para mirar de lejos, zonas lejanas para anticipar la llegada de la fuerza pública. Durante la operación, los delincuentes utilizaron perros de razas agresivas y alta pelogresía, de los perritos que le gustan al...
0: A mí, pincheito. Sobre todo.
2: No le gustan esos.
0: Un negro grande, qué miedo.
2: Esa modalidad, según las bandas criminales, ve cómo era mi perrito, mi oro sólido, mi negro sólido pastor alemán que va a conseguir fuera en el Carmen. Me avisan como al perrito. Bueno, siguiendo con la noticia, la modalidad en medio de la operación, uno de estos lindos perritos mordió en la pierna de un oficial del Gaula. Lo tuvieron que llevar al centro médico y someterlo a cirugía porque fue profunda la herida, que arranca el pedazo.
0: Es que esos animales son...
2: Bueno, miedo. Además del menor, del muchacho Daniel Suaza, también cogieron a Juan Esteban Suaza, el cerrajero, familiar de alias El Menor, por delito de violencia contra servidor público, porque el hombre se enojó y trató de agredir a los uniformados de la fuerza pública que estaban en el operativo.
0: Sí, y qué pesar de los perritos. Y todavía se ven por ahí en la calle, aunque los sacan y no les ponen bozal.
2: Pinchao, es que...
0: Les ponen bozal.
2: Hay una costumbre generalizada. Aparte de la ciudadanía, sí, de la gente que tiene los perros, pues, sin las debidas medidas de precaución. ¡Qué perro muy mansito, que eso no hace nada! Y no hace nada, le arrancó la mano a uno allí en la esquina de arriba.
1: Vea, por ejemplo, aquí estaba yo antier tomándome un café aquí al frente donde la abuelita, sí. Y llevaron un pastor alemán, tenía bozal, pero le digo una cosa: donde ese pastor alemán no tuviera bozal, hubiera mordido más de una persona.
2: Se te hubiera tomado el tinto.
1: Se le tiraba a la gente ladrándole durísimo. Asustaba más de una persona. Obviamente lo tenían afuerita amarradito mientras
0: sus dueños se tomaban su cafecito.
1: Pero vea, tumbó la matera.
0: Y es pastor alemán.
1: Es un perro grande.
2: Se acostumbra mucho aquí en Medellín, y ya lo han dicho las autoridades, que los muchachos de las bandas, de los grupos, en fin, de los combos, tienen de estos perros, y no solamente para su autoprotección, su cuidado, sino para las peleas, los pueden pelear entre ellos.
0: ¿Sabe qué he notado yo? Que estos perros, cuando se enojan, que son animalitos que se emberracan, claro, y se enojan.
2: No, es que los entrenan para que ataquen. Son entrenados para eso.
0: Cuando ya ellos se les da la ira, ya se les sube, esos animales ni al dueño le hacen caso.
1: Ajá.
2: No
0: le hacen caso
2: al dueño.
0: Nada.
2: ¿Qué bichos?
1: Ay. Oiga, estaba yo hablando ustedes de perritos y me encontré yo una noticia por acá de un perrito que es, pues lo sacó la dueña, ¿cierto? y se le robó la carne a un señor que estaba comiendo ahí afuera. El señor llegó y robó el perrito todo lindo. Ay, no, lindo. Y le da la carne.
2: ¿Y no ha visto los videos de la gente que llega y compra la librita de carne?
1: La señora le quita la carne al perro y se la devuelve el señor. Y yo que se no
2: Sí, eso es simpático. Pero no ha visto los videos de los perritos por ahí junto a carnicerías. Si llega y sale una señora, un señor con una bolsita y con una librita de carne y sale el huemadre perro y se la arrebata y sale corriendo.
1: Ya. No. Sí, de la va a montar ese video en redes. Ay, no, se ve muy charro.
0: Un saludo para el chivo. Ahí me está escuchando Ángel Ardota.
2: Tiene perro.
0: El chivo no necesita tendrá perro. El chivo comete jodido.

0: Hágale, pichingo, que el golpe avisa.
1: Eso se pasa, sí. Así decían los ayudantes, ¿cierto?
0: El golpe avisa.
1: Los que yo, los
0: cuando no le dicen, dele, que el golpe avisa, dele.
1: Yo me acuerdo que una vez en Granada.
0: ¿Tengo que estar tan chiquito hoy?
1: Loquito, ¿ah?
0: ¿Usted qué se sentó?
1: El trabajo me está consumiendo. Creo buenos días para el pincheito, con los buenos días para la señorita Cate. ¡Ah, cómo huele rico! Y para el señor Don Carlos Odón, el señor de las noticias. Que había una persona ahí en Granada que era como así. Tenía como un problema mental, ¿cierto?
0: Sí,
1: como
0: sí,
1: un boito y ayudaba mucho, le gustaba mucho voltear y ayudar. Y una era diciéndole un cambio, dele, hágale. Y ¡pum! Se fue una cuneta, es que déjelo ahí. Sí, fue verdad.
0: Déjelo ahí.
1: Se bajó el chofer todo bravo, eso es, ¿sabes? Ya después dime ahí hueco para dónde va a echar. Le fue a la cuneta. Déjelo ahí.
0: Ay, tan lindo. Y como ayudan en los pueblos que son,
1: sí,
0: como, ¿cierto,
1: sí,
0: que sí?
1: Y tienen mucha fuerza.
0: Y usted le dice, hagan un mandado y ahí se lo hacen.
1: Lo hacen
0: por atentos.
1: Por una Coca-Cola,
0: sí,
1: o una malta de vidrio. Eso les encanta, eso les encanta.
0: Sí.
1: Que lo podría. Pinchadito, ¿cómo amaneció, papi?
0: Muy bien, papi.
1: A usted le gustan los perros, ¿cierto?
0: Pues sí, yo quiero mucho
1: miedo.
0: Los perritos.
1: Le da miedo los
0: perros. Pero un perro grande sí me da mucho miedo.
1: Le da miedo, le da
0: miedo.
1: Y
0: más un negro, ay, ay, ay.
2: Chao, me estoy consiguiendo un negro, un oro, pues, sólido pastor alemán, para que me visite.
0: Pues don Carlos, pues lo tiene que amarrar porque si,
2: pues si no fue usted ahora que tenía
0: dos perros menos.
2: Tenía unos perros chiquitos allá.
1: Ahora perros, uno grande que va ahí.
2: No fue cuando estaban los perros chiquitos.
0: Yo la primera que hago cuando va a una finca, va a pasear, digo, ¡hay perros!
1: Yo tuve una en Granada, había una perra de raza belga. De esos belgas.
2: Pastor belga, pastor belga.
1: Pastor belga, tenía una pastor belga, lo tuvimos en Granada en la finca de mi papá. Pero linda. Y eso, ¿sabe que le enseñamos a que se parara?
2: Son muy inteligentes, dicen.
1: Sí, sí.
2: Dejan adiestrar fácil.
1: Y sabe que pinchadito le enseñaba que se parara y si viera como veía de bonita esa belga parada. ¡Ay!
2: ¡Hermosa!
1: No es que a veces iba a rastrojear por ahí y llegaba esa belga empantanada.
2: Vea.
1: Llegaba esa belga empantanada.
2: Vea.
1: Es hermosa.
2: A su perrita.
0: Vea. Las 6 de la mañana, 39 minutos, ya regresamos. 6:39.
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0: 6 de la mañana, 40, faltan 20 minutos para que sean las 7 de la mañana ya.
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0: Hay movilidad a esta hora con los buenos días desde el tránsito de Medellín.
14: Amigos de Olímpica Estéreo, 104.2 de la FM, los saludos de John Bayron Monsalve Jiménez, agente de tránsito de la ciudad de Medellín, del centro de control de la Secretaría de Movilidad. Recordemos para hoy, miércoles 27 de mayo, el pico y placa, número 4, número 6. En el primer dígito de los motociclistas, número 4, número 6. En el último dígito de los vehículos tipo automóvil. Para los taxis, el número 2. Recordándoles el horario de los particulares de 5 de la mañana a 8 de la noche. El día de ayer se presentaron 110 incidentes en nuestra ciudad y lo que va el día de hoy desde las 00 horas, 9 casos con lesionados. Afortunadamente tenemos una mañana seca, una mañana
15: sin contratiempos para sus desplazamientos a sus destinos laborales y escolares. Recuerda respetar las velocidades, no adelantar entre vehículos y evitar y respetar las señales de tránsito. Recuerda que en casa te esperan y desde la Secretaría de Movilidad te queremos vivo. Un saludo pues especial, amigos de Olímpica Estéreo 104.9 la FM, para nuestros oyentes desde acá, desde el Centro de Control de la Secretaría de Movilidad. ¿Quién les habló? John Byron Monsalve Jiménez.
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0: Ahora tenemos las 6 de la mañana 42, Olímpica, 6 de la mañana 42.
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0: Te quiero y me llamas. A la cena, Támesis. Ya voy a escuchar el audio, es que no le entendí a la señora. Tan linda. Ayan tan Támesis.
1: ¿Cómo es de bueno Támesis?
0: Bueno, pueblo.
1: ¿A cómo está Támesis, pinchado?
0: ¿A cómo está aquí?
1: ¿A cuánto tiempo?
0: Tres horas.
1: Sí.
0: Yo creo que sí.
13: Sí, Támesis está más o menos a esas horas.
1: Con esa vía nueva, bueno, que llega uno ahí a la pintada en par huevas.
2: Medellín, dos horas y media.
0: No, dos horas, sí, larguita, sí, y media, sí. Tres, sí. Sí. Pero usted si se va por allí, no, es que eso también es lejos, ¿no? También está muy arriba.
1: ¿Por dónde por allí?
0: De la pintada para estar.
2: Usted puede entrar por pintada.
13: Y ese montón de piedras que tiene Támesis. ¿Usted se ha visto?
0: El parque, hasta el frente se ve como una montaña.
1: Un cerro.
13: Sí, pero cuando tú llegas te encuentras siempre como charcos y unas piedras.
2: Ah, no, hay unas grutas,
0: Don Carlos, ¿y cómo se llama ese?
2: Unas cuevas.
0: El pueblo que acumula hay un morro alto,
2: ¿cierto? Por eso, sí, pinchado, y arriba hay unas cuevas y pasan ríos por dentro.
13: Sí, nada. Eso es hermoso allá.
0: Qué bonito. Sí. Yo he ido a Támesis, pues, pero
2: ¿a dónde?
0: A Támesis.
2: Támesis.
0: Pero no he ido, pues, como a explicar las
13: cuevas. Eso es como es que se llama Don Carlos, y tiene inclusive cosas así como...
21: Me he dicho, Don Carlos, pero buenos días, estamos en los aproximados dos horas y media, más o menos. Yo estuve hace poquito allá, y estuve allá revolcándome las cuevas. Me varía, esas cuevas son buenísimas.
0: ¿Usted conoce las cuevas de
21: Támesis? Claro, sí, tiene muchas cuevas allá, tiene está llena de cuevas. Impresionante. Me dijiste que el chivo de Girardota nos estaba escuchando.
0: Sí, también está.
21: Vamos a un nuevo especial para el chivo de Girardota.
2: Hacen rafael,
0: 6 de la mañana.
2: Senderismo, hacen el River Tubing, hacen muchas cositas allá, hay mucho río, muchas cosas, hay muchas cuevas.
0: Y lo más bueno es que nos escuchan como un cañón. 6 de la mañana, 45.
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0: Ya tenemos las 6:47. Faltan 13 minutos para las 7 de la mañana.
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1: 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Las 6:47.
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1: Oiga, por acá me dice un oyente, don Carlos, que Tamisis está a 4 horas, me dice Yolanda Ortiz. Y por aquí miro yo y está a 111 kilómetros. ¿Qué tal lejos?
2: 111 kilómetros, pinchadito. Usted en el departamento de Antioquia, el promedio, o en el país, el promedio de
1: velocidad. 3 a 3 horas y media.
2: No, es 50 kilómetros hora. Serían 2 horas largas. Pero como características de la carretera, saliendo de Medellín, es complicado. Pónganle las 3 horitas. 4 de pronto, no, en bus, parando.
1: Sí, no, es que no. Precisamente me dice acá, Yolanda Ortiz de Tamisis, 4 horas en bus.
2: Ah, pero es que el bus allí, a que se suba el bulto, que se baje el otro.
3: Eso está a 4 horas y media.
1: ¿Cuál está más lejos? ¿Támesis o Amalfi?
3: Amalfi está más lejos. Y Támesis está para 4 horas y media. Amalfi está a 5.
2: ¿Cómo no? Pinchadito, esas cuevas, esas cavernas que hay en Andes se llaman organales.
1: En Támesis.
2: Les dicen organales. Unos ríos que están dentro de unas cuevas.
1: Claro, los organales.
3: Y salen dentro de unas cuevas. Ya salían Jorge del organal.
1: Yo en la bonita había en organales.
3: Sí,
1: había organales. Sí, 6:49.
3: A María Olí le encontró un sujeto en el organal.
1: ¡Dame, sí! ¿Cómo te queremos, pueblo rico?

0: porque estamos enamorados y tragados y despechados. Ya tenemos las 6 de la mañana, 54 minutos. Katy María, 6 de la mañana, 54. 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
2: Como no soy marinero, no podré.
0: Sigue la cosa con Imelda.
1: No se aburría, pues, con años.
0: No, y eso que esto apenas está comenzando.
1: ¿Cómo así? A mí desde que no me llame y me diga que se hizo la prueba de sangre, no me interesa saber.
0: ¿De sangre o de embarazo?
3: Pero
0: pues,
3: se
0: cura
3: embarazo, pero por sangre, pinchado.
4: La de sangre es la efectiva.
0: Esa es la efectiva. Mm.
1: Sí, claro.
3: Claro, es la más efectiva. Claro que eso lo trae.
5: ¡Buenas! Buenos días, amiguitos, ¿cómo están?
1: ¡Muy bien!
5: Es este un saludo de amistad.
1: ¡Qué bien!
5: Ay, muchachos, con los buenos días para todos ustedes. Qué calores tan infames, tan fuertes.
0: Anoche no estaba haciendo calor.
4: Sí. No, anoche hizo mucho sofoco.
5: Por Dios.
0: Yo dormí toda la noche.
1: Y además que yo duermo con el gato persa y eso.
0: Ah, es que con razón.
3: Lo tiene peludo.
5: Con un gato y un mapache.
0: No.
1: Y lo tiene peludo.
3: Esos gatos persos muy peludos.
4: Muy peludos.
0: Tiene un miedo con perros y gatos.
5: Ve al tinto.
4: Gracias, mi amor. Llegó la enfermita.
1: Buenas, ¿cómo estás?
0: Doña Gladys, señora, ¿usted también duerme con un perro?
5: No, dígame a mí, entonces doña Sara, bobo. No, pinchao, bien contenta, esto va para adelante, muy bueno todo. Ay, pinchadito, le quería, con un saludo pues para todos ustedes, para don Carlos.
3: Gracias, mi señora.
0: ¿Qué le pasó a doña Imelda?
5: Yo lo saludo porque...
3: Yo también porque...
5: Yo lo mastico, pero no me lo trago.
3: Yo la saludo porque a mí me enseñaron a respetar a los adultos, los viejitos.
5: Sí, y a mí también me enseñaron a saludar a los adultos mayores.
3: Gracias, cucha.
4: No le pare bolas, es por huevoneala.
5: Sí, no. Pero es que chimbea demasiado.
0: No, ¡doña Imelda! ¡Ya pues!
4: No le ponga parale bolas que pierde la cría.
5: Calmate.
1: Se le viene, muchachito.
3: Se le viene ese aborto.
1: Le juzgan el organo.
0: Doña Imelda, hay gente escuchando y niños.
5: Chía, ahora hay mucho culicagado levantado.
0: Sí.
5: Oiga, ay, pinchadito, vea, señora. Usted que sabe de cosas de sueños, Katy Pichingo también. Vea, es que tuve un sueño anoche.
1: A ver, yo le pregunto a ChatGPT, ¿qué soñó?
0: Aquí también lo
5: vea,
0: estoy mirando.
5: Yo soñé que mi Evelio corría detrás de un chiquito y corra detrás de ese chiquito y corría detrás de ese chiquito y yo lo veía corriendo detrás de ese chiquito y de pronto hay un momento en que yo le entrego el chiquito. ¿Qué quiere decir eso?
0: Suele simbolizar liberación emocional al cierre de un ciclo o el deseo de desprenderse de responsabilidades.
3: Yo le hago una pregunta, señora. ¿Usted cuando se sienta, siente algún dolor, alguna molestia?
1: Vea.
3: No, la pregunta es esa.
5: Pues no, ninguna.
3: Entonces pues, no la alcanzó. Siguió perdiendo.
1: Vea, dice, si él...
5: Es que usted es un cochino.
1: No,
5: un
1: puerco, no.
5: Usted está diciendo otra cosa.
1: No. Bueno. Vea, si él lo perseguía para cuidarlo o alcanzarlo, puede simbolizar protección, preocupación por la familia o responsabilidad.
4: Ajá.
1: Si el chiquito muchas veces presenta la inocencia y proyectos nuevos, vulnerabilidad incluso en el chiquito interior. También puede reflejar ansiedad por algo que está pasando en tu vida.
4: Eso.
1: O que sientes que debes tener a rápido, oiga, y enfrentar la vida real.
0: ¿Vio?
3: ¿Cómo no?
0: ¿Vio?
3: ¿Pero qué proyectos nuevos va a tener un chiquito como de 80 años?
5: No, ¿qué proyectos nuevos? ¿Cómo que no? La tenía de un bebé, pero usted porque ve... Y usted es un mal pensado. Usted me hace acordar cuando yo vi una foto del matrimonio de mi abuelo y mi abuela. Usted se acuerda que en esas fotos estaba el abuelito de pie.
3: Sí, y la señora sentada en una silla.
5: Y la abuelita sentadita en una silla. Así pues yo usaba la de mi abuelo y mi abuela estaban al revés.
3: ¿Sí?
5: Sí, mi abuela parada y mi abuelo sentado. Y entonces yo le pregunté a mi abuela, ¿y qué fue lo que pasó ahí? Porque ustedes se fotografiaron al revés. Y dijo, ah, no, es que eso fue después de la noche de bodas. Y y ni yo me podía sentar, ni él se podía parar.
4: No. Él se la tomó con ella, él se la tomó con ella parada.
3: No.
1: Señora. Ay, no, Dios, Padre Todopoderoso.
0: Para eso hoy no está enferma.
1: Señor, perdónala porque pero, no sabe lo que dice.
3: Hago una corrección.
5: Ni yo me podía sentar, ni él se podía.
3: No. Pero le hago una corrección, pinchao. Enfermedad. El embarazo no es una enfermedad.
6: Pero
3: no,
6: sí da mucho malestar.
3: Pero no es enfermedad. El estado de gravidez no es enfermedad.
6: Pero sí les da mucho que trasbocar, que no sé qué, le cogen
0: peligro. Venga, hablando de eso, doña Imelda, contésteme esta pregunta.
5: A ver, mi amor.
0: ¿Usted le ha cogido asco, fastidio a don Evelio?
5: Ay, no, todavía pues no.
4: Eso
5: los
4: pasa.
5: Calzoncillos, sí.
0: Eso pasa.
4: Pasa mucho.
0: ¿Le cogió asco a los calzoncillos?
5: Ay, no, yo veo esos calzoncillos con esa rayita amarilla.
0: Pero cualquiera.
4: Hasta la mamá.
3: Hasta la lavadora.
5: Dios. Es que yo toda la vida me he preguntado, si Evelio no fuma, ¿por qué me deja la raya?
0: Señora, ya.
4: No sabemos. No.
1: Actualícese, señora. Ya venden papel higiénico húmedo para que se limpie.
4: Sí, y ustedes con plata.
1: Ajá, no, ya no es papel higiénico seco, es papel higiénico húmedo, lo limpia completico.
3: No, y hay gente que utiliza las toallas húmedas.
5: Yo mandaba aquí, yo siempre he mandado la ropa a la lavandería de aquí de Yarumar.
3: Sí.
5: Y una vez me llegaron unos calzoncillos de Evelio, como con una sombra en la raya.
3: Señora.
5: Y le mandé, a los 8 días que le volví a mandar la ropa al de la lavandería, le puse en un calzoncillo una notica que decía, le puse yo, poner más jabón a los calzoncillos. Y a los 8 días, cuando me devolvió, a los 3 días cuando me devolvió la ropa, en el mismo calzoncillo tenía una notica que decía, poner mal papel higiénico en el mundillo.
3: No. Oye, pero antes
4: lo que pasa, doña Imelda, yo le voy a explicar por qué pasa eso.
3: Señora.
4: Porque don Evelio es un tipo adinerado, es un machote de esos ya en vía de extinción. Y es un hombre
5: que tiene que ver el dinero con la mancha, el calzoncillo.
4: Que es un hombre que deja huella.
3: Oiga, mi señora, ¿sabe que me hace usted acordar de esa época hace muchos años cuando en los pueblos no tenía lavadora todo el mundo, así como todo el mundo no tenía televisor? Y había unas señoras que se ganaban la vida lavando ropa, las lavanderas.
5: Esas eran las lavadoras.
6: Yo vine a tener lavadora en Barbosa.
3: Y recogían, y las señoras pasaban por las casas determinado día, doña señora, ¿qué tiene ropita para lavar? Y la señora le entregaban una cantidad de ropa, a los 2 días la traían lavada, planchada, almidonada.
6: La primera lavadora leí yo a mi mamá el día de la madre, en Barbosa, me acuerdo.
3: Yo no me acuerdo, pinchado, pero Pichingo se acuerda.
6: Me mando Pichingo, un otro lavadora, hijo de pucha, hombre.
5: Vea, pinchadito. Un gringo que vino una vez a Colombia y vio unas mujeres lavando ropa en la orilla de un río, y después cuando se fue él empezó a escribir cosas de Colombia, que todo era muy bonito, que habían cafetales y no sé qué, y por allá puso nota: Colombia es el único país donde las mujeres con un blue jean a la orilla de un río tratan de partir una piedra. Bueno, usted no se acuerda que le daban, sí, con el blue jean a piedra.
6: Claro, mi mamá lavó.
4: Y cuando era no era tan pobre, yo recuerdo que sacaban el jabón, lo sacaban de las pencas de cabulla.
6: Claro.
4: De ahí sacaban, la machacaban la penca y eso soltaba una espuma y con eso lavaban.
6: Y esos roperos en esas quebradas, mamá lavó.
5: No, y
6: mamá lavó
5: una cosa, y ese jabón de penca de cabulla pica en el organal.
4: Pica en el organal. Sí,
1: el organal.
5: Bueno. Eso pica mucho. Ay, muchachos. ¿Y están parando los gringos en el aeropuerto, no?
6: Sí, señora.
5: No, es que están muy descachados. Ya no vienen sino por coca y cuca.
0: Señora, hablamos, chao. ¡Ey!
7: Que te
4: verdad, es verdad.
6: ¿Cómo usted imagina donde, ella, donde Imelda tenga un niño o una niña como Sandra?
7: Yo soy libre, tiene un vulgarcito.
6: Desde los dos años me va a empezar a decir Iuta.
7: ¿Cuál vulgarcito? Respete.
4: Tiene un vulgarcito.
6: Imagine cómo será, muchachito, por Dios.
5: Ve, pinche, pa, ya para finalizar y despedirme. Imagínate que nosotros tuvimos un perrito, ahora que hablaron del perro que robó la carne.
1: Sí, ahí está el video a través de nuestras redes sociales, arroba Olímpica Medallo en Instagram y en Facebook, Olímpica Medellín.
5: Pinchao, le cuento una cosa. Era un perro de raza purchanco.
3: Purchanco,
5: sí, pura chanda colombiana.
6: Ay, los perros así son muy lindos. Y no han bravo, sí, nada.
5: No, y no se enferman y comen frisoles. Nada, los perros de raza no comen frisoles.
6: Toman claro con leche.
7: ¿Sabes qué me parece a mí lindo de los perros? Muy lindo. Que un pincher lo saque a pasear un man grande esos que va al gimnasio. Se ven tan chavos.
6: Amo las chanditas de perritos. Son, no, y son nobles. Femeninos. Son nobles. Lindos. Amo esa raza de perros. Las amo.
7: Los chandositos.
5: Sí, ahí le mandé el audio para que lo mire.
6: Son las 7 de la mañana, 5 minutos.

0: Qué buena canción, se llama El Cajón de Madera. 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
0: Las 7 de la mañana, 10 Olímpicas, son las 7:10.
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10: Ah, perdiendo era el chiquito después de la narconcita, el de Patricia.
0: Lo oyente por aquí charlando con doña Imelda. Son ahora las 7 de la mañana, 11 minutos. Ya tenemos las 7:11.
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4: 7 de la mañana, 12 minutos en Olímpica, son las 7:12.
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6: Pinchado, ¿qué más, mijo? ¿Bien o no?
4: Bien, mijo.
6: Vamos, pues.
4: Bien.
6: Pinchadito, no. Támesis está a 3 horitas bien. Y 20 minutos, no. Dependiendo cómo esté la vía bajando de Santa Bárbara a La Pintada.
4: Y es que uno...
6: Uno en particular se puede tirar hasta las 3 horas.
4: Alejo.
6: Dependiendo, como te digo, cómo esté la bajada de Santa Bárbara, se tractomula. Pero no, normal. Con la paradita, 3 horitas y media.
4: No, está lejos, está igual a Malfi, creo que
7: está lejos. Está morando 4 horas y media.
4: Saludo,
7: con la bajadita a hacer chichi.
4: La pintada y todo eso.
7: Sí, pintada,
8: a esta hora. A esta hora, de aquí a Támesis, lo que yo les decía, que de 2:30 a 3, a esta hora se está demorando 2:53.
7: No, Carlos, no, eso son 3.
4: Y
7: 4 horas y cuarto.
4: Es más, les tengo a doña Marta, que es la que hace los controles de la ruta ahí en Caldas, ahí en el Cera, arriba, doña Marta.
8: Pero lo puse pinchado, lo puse demorando hasta 4 horas, hombre.
7: Por eso, lejos. 4 horas y media.
8: No. Y yo en bicicleta me demoro 6.
7: Bueno, yo si caminando me demoro 3.
4: Y si va para San Pablo o Palermo, dos corregimientos más buenos tiene eso por allá.
7: De Támesis.
4: Sí, San Pablo y Palermo.
7: Deberíamos irnos para Támesis. No gorriaremos buscando a nosotros.
4: Bueno, rico también, mi bueno. ¡Salud para la gente de Támesis! Ya son las 7:14.

0: Vea, vea lo que dice un oyente, vea lo que dice un oyente, vea, vea. Pues yo no creo, una hora y cuarto en una moto para Tami, si no...
1: Pues depende, depende en lo que vaya. Yo en estos días fui en moto y me demoré hora y 40 minutos no, y me vine por la vía nueva.
0: No, mío, usted casi se tira a volar desde Magasta ya.
1: La vía nueva de Bolombolo. Bajé por la vía nueva y me demoré hora y 40 minutos para llegar a Tamises en moto. Depende de donde usted vaya. Si usted va en burro, se demora más. Si va en caballo, se demora menos. Y así sucesivamente. O si se va en el helicóptero de la negra, se demora 10 minutos.
2: Es que, pinchado, a Concordia son 90 y pico, a Tamises 110. En fin, yo del Carmen de Viora a la Concordia fui en 2 horas 45.
3: Ah, yo creo que también está.
2: Y me devolví que estaba más complicado, no, 3 horas.
4: Yo sí le creo que en la moto, hora y 40. Sí. Pero en carro, 40 son 4 horas.
0: 4 horas y 10.
4: Sí, señor. Sí, señor.
0: Está muy similar a Malfi.
4: A Malfi, eso es lo mismo.
2: En esa carretera nueva, usted en el carro puede ir más rápido que la moto.
0: Son como 6 kilómetros más o menos.
4: Sí,
0: están casi iguales.
4: 8 casas más ahí en la entrada y ya. Ya, eso y
0: listo.
4: No.
0: Está igual
4: son
0: 4 a
4: horas, 4 horas y 10. Eso demora uno para ir a Támesis. ¿Cierto, pinchado? Támesis es la tierra del cacao.
0: El cacao también.
4: Ah, ya se da mucho cacao. Yo hace tiempos, Cacao, el trovador de allá, me invitó a unas fiestas y no volvieron a invitarse.
0: Yo fui, me parece muy rico y muy lindo.
2: Es que generalmente ustedes no lo vuelven a invitar. Sí.
4: No, no, pues esta semana voy para el Peñol, si Dios quiere.

0: Frase
1: publicada a través de nuestras redes sociales, arroba Olímpica Medallo en Instagram y en Facebook, Olímpica Medellín. Hoy hablemos de lo bueno. Y es que los que obran bien son los únicos que pueden aspirar en la vida a la felicidad.
0: Una belleza. Bueno, arranquemos por Andes en esta tandita de maluquitas. Un presunto integrante del Clan del Golfo fue neutralizado, es decir, abatido, por tropas del Ejército Nacional durante combates registrados en zona rural de Andes, suroeste de Antioquia, operación conjunta de alta precisión. Autoridades logran dar de baja a alias Cartagena, señalado como uno de los delincuentes más buscados de la subregión.
2: Pero por ahí se vieron los videos y fue madre.
0: Como no, fueron unos combates, unas operaciones adelantadas por el Batallón de Infantería Liviana número 11, Cacique Nutibara, adscrito a la Cuarta Brigada en medio de enfrentamientos contra presuntos integrantes de la estructura armada ilegal. Además, lograron incautar algún material, por ejemplo, un revólver, una subametralladora y un proveedor. En Ajizal sigue la calentura. Señoras y señores, autoridades de Itagüí investigan violento homicidio registrado en la tarde del martes, ayer tardecito. Un hombre asesinado durante ataque de sicario mientras estaba dentro de un establecimiento comercial, un taller. Alertada las autoridades de tipo 2 de la tarde de un crimen ocurrido a la entrada principal de la vereda Ajizal, ahí en mediaciones del sector conocido como el Callejón de Julio. La víctima estaba ahí dentro de un taller cuando fue abordada, atacada con arma de fuego, perdiendo la vida en el lugar de los hechos debido a la gravedad de los impactos. El personal de criminalística adelantó labores de inspección técnica al cadáver, recolección de material probatorio. Eso permitirá establecer móviles de homicidio y dar con el paradero de los responsables de este ataque armado. En Aranjuez, Jafer Daniel Vargas Ramos, identificado un joven de 25 años asesinado a puñaladas cuando cerraba un local abierto al público en el barrio Berlín de la comuna de Aranjuez, nororiente de Medellín. El cuerpo presentaba lesiones ocasionadas con arma cortopunzante. Llevado a medicina legal, la entidad encargada de emitir el dictamen médico correspondiente para avanzar la investigación. Las autoridades buscan a dos sujetos conocidos con alias de El Amarillo y El Richard, que estarían las autoridades verificando los motivos que desataron una confrontación para confirmar si estos muchachos participaron ahí y tuvieron que ver con el homicidio. Autoridades no descartan que el homicidio tenga la influencia de grupos criminales de la zona, con fuerte presencia de poderosas estructuras delincuenciales. Es que allí están trabajando duro estructuras como la Terraza y la Banda Criminal de San Pablo. Y aquí en Medellín hay una alerta sobre casos de la llamada cocaína rosada. Está muy de moda entre los muchachos, qué susto, y la mezclan con cositas pinchadito.
2: Y yo les digo cómo quedan.
0: Y el aumento es, o la alerta es por el aumento de esos casos de mezclas de lo que se conoce como la cocaína rosada. Es lo mismo que llaman el tusi. El tusi con otras sustancias. Han sido atendidas este año al menos 18 personas con cuadros de intoxicación aguda derivados de esa práctica. 15 hombres, 3 mujeres, 14 pacientes residentes de Medellín, 2 de Bello, 2 más de Itagüí, con atención intrahospitalaria. 7 de ellos muy graves, con estancia en unidades de cuidados intensivos, incluso cuidados especiales. Además, uno de ellos requirió la amputación de uno de los miembros inferiores, ya le llaman el mochito. Le tuvieron que mochar una pierna, porque es que resulta, amigo mío, que ese tusi, la cocaína rosada, que están mezclando con de la otra cocaína, de la blanca, con el polvo, con la ketamina, con cafeína, con éxtasis, con procaína, mezclan de todo. Eso tiene un grave riesgo vascular para el sistema circulatorio. La Asociación Colombiana de Medicina Vascular emite la alerta por el incremento de estos casos que tienen complicaciones vasculares delicados, especialmente los muchachos, los jóvenes asociados al consumo, pero los muchachos pinchaditos no hacen caso. No hacen caso, muchachos.
2: Y usted les dice alguna cosa y no, eso no es nada.
0: Ellos hacen caso para otras cosas, pincha.
2: Bendito Dios. Ya tenemos las 7 de la mañana, 25 en Olímpica. Son las 7:25.

0: 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Ya, un saludito para felicitar a don Germán Carvajal.
1: Eso es.
0: Germán Carvajal, en la vereda La Magdalena de San Vicente, en sus 80 años. Que feliz cumpleaños, que Dios lo bendiga y que cumpla muchísimos de parte de toda su familia, y en especial María Ángel, que le guarde. ¡Ah, que le guarde mazamorra! Que le guarden mazamorra con bocadillo, que va para allá. Ah, tan lindo, que Dios lo bendiga. 80 añitos, don Germán. Guárdenle guarde mazamorra con bocadillo y panela, ¿listo? Y chingo.
2: Señor.
0: Dale, pues.
2: Hágale que. Hágale que yo. Sí. En el lugar de mazamorra, nosotros sabemos. Oíste,
0: se me perdió la cosita tuya. Aquí está.
2: ¿Qué, cómo le parece que vamos a, ¿de qué quiere el chiste? ¿De perros?
0: De perros, oye, de perros. Ahorita
1: de
0: Katy,
1: perro.
0: A ver, Katy, si quiere, díganos qué dice la gente ahí del perrito. Listo, que robó la carne.
2: Ay, un perro robó una carne.
3: No, pero es que el señor está ahí en un andén sentadito comiéndose una carnita. Pasa la señora con un perrito, lo lleva con una traila, es decir, con una correita. El señor separa de su plato una mano para tocarle el lomo al perro, lo saluda. Y en ese momento el perro, pues, este me ofreció, me dio confianza. Y mismo le, tan, le sacó la carne.
1: Oiga,
3: y era una carne grande.
1: Sí.
2: Eso no es un perro, es una rata.
0: No, los perritos.
3: Cae la carne al piso y la señora coge la carne.
1: No, no cayó la carne, ya la jaló al perro.
3: Ah, se la quitó la boca. Creí que había caído.
0: Y volviese la dio al señor.
3: Y la señora coge la carne para volverse al señor.
1: Pero el señor no se la recibió.
0: Pues cómo.
3: No, pues ya, no del alquiler.
0: ¿Qué dice la gente, Katy?
3: Lleve el arroz también.
2: Ah, y los beneficios, los beneficios que tiene un perro, por Dios.
1: Oiga, y lo compartieron varias ciudades.
0: No, no, es que está muy bueno, está muy bueno.
1: Oiga, vea pues, dice, hermoso, ¿qué más hace uno ahí? Reírse con los perritos porque son como niños. ¿Qué se va a enojar uno ahí?
0: Y hay gente que es capaz de pegarle a un perro porque le lleva la carne.
2: No,
0: y le pegan.
2: No,
3: yo he visto
0: eso, no se hace.
3: Videos donde la gente está comiéndose su platico por ahí, su moguita. Y llega, pasa un fulano y les quita la carne y se la tira al perro que está ahí velando.
2: Ah, sí.
3: Eso se ha visto mucho, se ve mucho en videos.
2: Encontraron dos perritos en un parque, le dice el uno al otro, ¿oíste? ¿Oíste, Chandí? Así, se eran amigos. ¿Oíste, Chandí? ¿Verdad que vos viste ayer a tu novia allí en el parque de abajo, que otro le estaba oliendo los cominos y que y que se le estaba montando y todo? Ah, sí, yo la vi. No, si no te dio rabia. No, porque como a mí me vacunaron.
0: Ay, no.
1: ¡Qué bobo! ¡Qué bobo! ¿Cuál era esa vacuna pinchado que le dejaba, a uno me la cicatriz?
0: Uy, Laura, las primeras que le ponen a uno.
3: La triple viral.
2: ¿A uno le ponen la de los
0: yo
2: perros?
0: Yo tengo
1: me la cicatriz.
0: Yo también la tengo aquí atrás.
1: Yo también, ¿dónde?
2: Claro. ¿Ah?
1: ¿Dónde?
2: No le pongo.
0: En la espalda.
2: Claro.
3: La del homoplato.
1: La del homo, aquí, no, por aquí.
2: Y
1: aquí
2: todos tenemos la cicatriz.
3: Pero hay gente que se le infectaba más. Es que había muchas vacunas triple viral. Sería esa la que daba.
0: Yo no sé, a uno le colocaban una
1: cicatriz. ¿Pero por qué le quedaba a uno cicatriz?
3: Pero ya después las vacunas es unas gotitas en la boquita.
2: Sí, bueno, después.
0: 7 de la mañana, 34, vamos a mercar.
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0: La poliomielitis es la vacuna que dicen que le dan una cicatriz.
1: Pero todavía la ponen.
0: Yo no sé, está diciendo por acá un oyente.
1: Todavía la pondrán, don Carlos.
3: Claro, las vacunas hay que ponerlas todas.
0: Pero don Carlos, déjala a los niños con esas cosas. Yo tengo la cicatriz mía por
1: todavía,
0: aquí.
1: Todavía, yo la mía y está muy grande.
3: Como no es que son muchas vacunas pinchaditos, los esquemas desde que usted va naciendo y con las edades, incluso las mujeres adultas en edad fértil. Es más, usted en esta época debe vacunarse también. Pinchadito, no sé, cada determinado tiempo sobre para cuando uno sufre un accidente, cualquier cosa pinchadito.
0: Ah, la tétano.
3: El tétanos, cómo no.
1: ¿Cómo se llama
3: pinchadito en la vacuna?
0: La poliomielitis.
3: Poliomielitis.
0: Mielitis.
3: Poliomielitis.
2: Pero Katy, usted es la del tétano.
1: Sí, yo me la puse.
3: ¿Qué más vacuna está contra el tétano?
1: No, pero yo me la puse.
2: Sí, es que yo sé.
3: Y quedó muy bien puesta.
0: El tuétano. Son las 7:38.
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1: Un saludito para Ángela, que por aquí nos manda un mensaje. Mire, ella dice que ama y que adora a Pichingo.
2: Que es de la familia Pichingo.
1: Porque es de la familia Pichingo de Granada, por eso lo quiere tanto. Que a mí me conoce desde que yo trabajaba con Calandrio.
3: Se porcan tan chismosos.
1: Sí, que a mí me conoce cuando estaba con Calandrio y que ya no me quiere. Mire, ahora es que yo soy... Ahora es que la gente me quiere y me adora. Ni conocía a la gente, yo ni sabía yo quién era, quién era, no lo veían a uno ni nada. Allá era uno más creído.
3: Será muy creído.
1: No, yo nunca he sido creído, gracias a mí. La humildad mía, gracias a mí, siempre ha sido igual.
2: Ya no lo veían.
1: Sí, no, no, la señora está equivocada. ¿Y qué, Katy, que no le diga a quién? La señora no nos conoce, que venga aquí, nos tomamos un tintico para que vea cómo somos nosotros.
2: Lo que dice la señora es que el único aquí que merece estar aquí es el
1: Pichingo. Pero entonces yo le digo a la señora que venga aquí, nos
2: tomamos.
1: No, que venga aquí, nos tomamos. Es que muchas veces uno habla por hablar.
2: Sí,
1: que venga aquí. Para tomar tintico y verá para que nos conozca de verdad, Katy y a mí.
3: Pero que la señora dice que el único aquí soy yo. Ah, entonces tiene razón la señora, tiene razón. Es una señora honesta.
1: Que venga y verá, que la invita a tintico, a que desayunemos, charlemos, le
3: voy a. ¿Qué?
1: Leo, ¿para no, para que
2: yo
1: no
2: le digo,
1: hable?
2: Señora, venga para que nos huelamos los tenis.
1: No, para que vea que es que uno no puede hablar sin saber de las personas. Claro. 7:41. ¿Cierto, Katy?
2: No, ahora sí, tú.
1: ¿Sí o no, Katy?
4: Ay, yo no le doy importancia a nadie por ahí. Que
1: yo tampoco.
2: Pichingo, ¿cómo llama la señora?
3: ¿Cómo se llama?
1: Doña Ángela, usted la conoce en Granada. Esa usted sabe quién es.
4: La verdad, no le doy importancia a la gente que no conoce.
3: Ella no dijo que era de Granada.
4: Como dicen por ahí, next.
1: Bueno, son las 7:41. 7:41.
3: Doña Ángela, te amo. Ámame solo a mí. Listo, mi amor. Seguimos en.
2: No, estas zarigüeyas
3: creídas.
1: Katy Dele.
4: Pinchadito, es que viene la temporada del fútbol. ¿Y cómo les parece que nos falta? Nos falta, quiero decirles que ahora que empieza la temporada del fútbol, yo me autoproclamo capitana del equipo olímpico.
3: No, soy yo.
1: Sí, y como todo capitán voy a liderar la compra de
4: cerveza. No, soy yo la que voy a liderar la compra de cerveza.
1: Ay, usted.
4: 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Así que su capitana invita esta semana la primera ronda.
1: Invite pues. Son las 7:42.

0: 7 de la mañana, 45 en Olímpica, a las 7:45. Ay, llegó un señor que quiere saludar a un señor o qué.
1: Señorita.
0: No, señorita, no, respete al señor.
2: Es una señorita.
0: No, señorita.
1: Nada más pues, hombre.
2: Es
0: tampoco, es un muchacho.
3: Hola.
0: Hola.
1: Florildo, buenos días.
3: Federico.
0: ¿Qué es usted, Federico? Señor, señor.
1: Señora, una dama, una dama.
0: No sé.
3: Una dami.
1: ¿Vio?
3: Una dami.
1: Una damisela.
3: Soy una dami, dami, dami, dami. Todo amor.
1: Amor.
3: ¿Cuál amor? Te voy a hacer el grito de la gallina sexy.
2: ¿Cuál es?
1: ¡Qué horror!
2: ¡Qué locura!
0: Yeah, man,
3: yeah. Ay, no, tú, la verdad, que cada que te escucho, a mí se me ponen los pelos de punta.
1: No.
3: Vida mía.
1: Oiga,
3: saludos a todos, a Pinchallito, a la señora de Granada, que lo tiene volando.
0: Tan linda.
1: Lo tiene volando bajo.
0: Tan linda.
3: Que tan linda, pero por dentro está pensando otra cosa.
0: No, Calombe, sabes cómo soy yo. Saluda al primo John Freddy Chispas y a Hamilton, allá a Don Alcides en San José de la Montaña.
3: Hamilton, el de
0: No.
3: El de San Andrés, el que era de Doña Aime.
0: No, es otro. San José, por allá esa gente.
3: Ay, Tobo, mi amor, mi vida, mi pedazo de frufufu. Y a Katy la quiero saludar. Katy, amor.
2: Hola, bizcocha.
3: Amor, ¿cuándo me vas a invitar a tu podcast?
2: Grabo el martes con el Mambo.
3: Ay, ¿te apunta, qué rico, okay? Me encanta como canta el Mambo. Me gusta cuando grita, ese grito que él tiene.
2: ¿Cuál es el grito? Ah, sí, no. ¡Anda!
3: ¡Anda! ¡Anda! Ay, yo se siente como si se hubiera tragado 5 cucarrones.
1: Oíste, pero yo estaba escuchando unos discos de Fruco viejísimos por allá de la época del Cocinero Mayor, y por ahí también decía uno que, no sé, era Wilson Saoco, uno de ellos decía ¡Anda! También decía algo así.
2: Sí, ¿sabes qué vi yo en redes sociales, anda, estos días? Como que le están haciendo...

0: Ajá.
1: Fruco. Fruco es una lumbrera. Mucha gente no le da los créditos que tiene Fruco, pero Fruco ha creado.
2: Maestro.
1: Vea, la Sonora Dinamita. Sí.
0: La integración, recuerda
1: la
0: usted.
1: Integración.
0: No, muchas de las agrupaciones.
1: Latin Brothers.
0: Es correcto, como no. Los hijos de la Niña Luz también en esa época.
1: Los hijos de la Niña Luz con Lisandro Mesa, que montó todo ese cuento.
0: Rafa Benítez, que era el timbalero de todos ellos. Tomate, que era el pianista, ¿de acuerdo?
1: Tomate, el pianista.
3: Tomate todavía hace por ahí sus cositas.
0: Sí, Tomate.
1: Y le cuento una cosa que la gente no sabe. Fue integrante también de los Corraleros de Majagual.
0: Claro. No, ay, es sí. Que, y fue el productor de muchos años en Disco Fuentes. Toda esa música bailable del 70, 80, eso pasaba por las manos de Fruco.
1: Muchos artistas, sí, demasiados artistas. No,
0: y los cantantes, Wilson Manyoma, Saoko, Joe Arroyo, todos esos cantantes.
1: Joe Arroyo, su primera etapa cuando se descabezó aquí en Medellín.
0: Se descabezó.
1: Sí, porque usted sabe que el Joe aquí en Medellín cogió malos rumbos, luego se fue a Barranquilla, donde montó la Orquesta La Verdad.
0: Claro, cómo no. Sí, Fruco es toda una institución en la música colombiana.
3: Se lo merece.
0: Sí, ahora fue pionero de la salsa aquí en Colombia, el pionero, el hombre que hizo la mejor y primera salsa colombiana, creo yo.
1: Sí, sí, sí. Fue de los primeros, sino el primero, porque Disco Fuentes mandaba emisarios al Caribe y a Barranquilla, que por allá era por donde entraban los LPs, en los barcos.
3: Sí, señor.
1: Iban a buscar allá esos temas. No, a Fruco un abrazo muy grande, porque yo sé que él nos escucha, tan bello. Ojalá que Dios lo proteja de un ventarrón. Bueno.
0: Porque lo proteja de un ventarrón. Porque bueno. le tumba el peluquín.
1: No diga más. Ay, usted tan indiscreto.
0: Indiscreto, no. Pues que usted, eso se sabe, es que no hay nada más.
1: Usted es capaz, con el perdón de la palabra, usted es capaz de orinarse en un cáliz, usted no de embarrar.
0: El peluquín de Bruco es lo más evidente del mundo, amigo.
1: Es el secreto peor guardado del mundo.
0: No. Bueno. Hágale pues.
3: No. Ya se tiraron las versiones.
4: Ya, me tocó irme con música ya.
1: Todo vamos, no, venga, es un poema corto que le tengo, es como un cuplé. Y se llama Te Quiero Dar. Es una sesión donde voy a tener tres sesiones de Te Quiero Dar para ti. Amor, mi bello amor. Nuestro amor sé que es oculto, pero hoy te quiero dar como a pandereta en culto. Al mundo quiero gritarle, dejarle claro y que conste que hoy yo te quiero dar como a tapete en poste. Yo siempre mantengo ganas que mi manzana te comas. Y hoy quiero darte pedal como a bicicleta en loma.
0: ¡Ah!
1: ¿Te gusta, amor?
0: Sí, duro para arriba, mijo.
1: Escapémonos, mi vida, y pongámonos en fuga para darte y darte como vegano a lechuga. Es tanta mi calentura, es tanto mi desespero que hoy quiero darte como a campana y paletero.
0: Dios.
1: Remate, ¿cuándo estaremos, mi vida, como los pies de mi Dios, el uno encima del otro y un clavito entre los dos?
3: Dios.
4: Dios.
0: Chao, pone música más bien.
4: Sí, va a poner música.
0: No.
3: Tírate el doble más bien.
4: 7:52.
1: Yo sé que con esto lo dejaba estufato.
4: Florindo, gracias.

0: Buena canción en Olímpica, nuevo combustible Terpel GT Premium a esta hora, para que hay un saludo de cumpleaños.
1: Buenos días, Pinchadito, y don Carlos y Pichingo y todos los de Olímpica. Aquí me hagan un favor de saludar a mis sobrinos, a Jonathan Andrés Vergara Pulgarín,
0: sí,
1: y a mi sobrina Isabela Vergara, que la quiero mucho, que Dios la bendiga siempre. Ajá. Y que cumplan muchos años más de vida.
0: Que Dios se los bendiga.
1: Y para un temita.
0: ¿Cuál?
1: Dios te bendiga. Bueno, y que si yo escucho Olímpica, porque me pone todo. Y bien,
0: a tus cumpleañeros, que Dios los bendiga, a tus sobrinos a esta hora.
2: Que Dios te bendiga.
0: 7 de la mañana, 56. ¿Saben qué numerito ganó la Lotería de la Cruz Roja anoche? Ganaron los tres ceros, ganó el 1000. La Cruz Roja el 1000 y la Lotería del Huila 8673. 8673. 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
17: Escuchan Olímpica Estéreo, 7:59. Hay jugadores que hacen goles y hay jugadores que dejan algo más. Ese gol de James dejó una idea. 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
0: Ve un abracito para Wilmer. Por acá me escribe que es de Salgar.
17: ¡Ay, pinche, Salgar! Venga. Ah. Rápidamente. Me escribió Don Chipuco, me dijo.
0: ¿Qué le dijo?
17: Que saludito muy especial a Aleja Ochoa en Miami, que hoy está cumpliendo años de parte de su esposo Jeff. Dile que la amo mucho.
0: Eso le parten el bizcocho ahí.
17: Ay, en Miami, qué rico.
0: Lo comen por allá hoy.
17: Porque comer bizcocho aquí que allá es no diferente es bizcocho. Claro. No es lo mismo.
0: 8-1.
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1: Olímpica 104.9 en la ciudad de Medellín. Ya tenemos las 8 de la mañana, 10. ¿Por qué se asusta, bichingo?
2: No, eso es.
1: Porque
2: eso
1: estaba sonando en el audio.
2: Me escucho como 10 emisoras aquí adentro.
1: Oh, no, no, eso es. Pero
3: metió la competencia. Ah.
1: No, no, no. Oiga, metió la que metes esta. Metió.
3: ¡Se metió!
1: Sino que tenía el audio de un vallenato que viene que se llama Y No Regresa.
2: Ah, sabe, vallenato es muy lindo. Nah, no. Vallenato bonito.

0: los sabón.
1: Échame la frase, la última vez, cita que me fui.
2: Señora, aquí se la echamos. Toda hora. Los que obran bien son los únicos que pueden aspirar en la vida a la felicidad.
1: ¿Vieron las imágenes de ese atentado tras el ataque terrorista con artefactos explosivos en las instalaciones del Batallón de Infantería Mecanizado número 6 Cartagena, que está en Riohacha, kilómetro 5, sí. Riohacha, Maicao? ¿Cómo quedó eso? Dios mío bendito, 12 heridos, no hubo muerto porque mi Dios es muy bendito. Esa onda explosiva destruyó parte de la fachada principal de la unidad militar, tumbó paredes, causó destrozos severos en áreas internas, dañó los baños, en fin. La zona de dormitorios donde descansaban los soldados al momento de la detonación quedó también seriamente afectada. 12 los heridos, dice la información que entregan las autoridades desde la ciudad de Riohacha, allá en la Guajira. El atentado fue cometido utilizando explosivos artesanales de alta potencia, cilindros bomba, lanzados directamente contra el complejo militar por el grupo armado organizado ELN, los helenos. ¡Atención! Hombre, este señor Maduro cada vez le resultan más cosas. Ese señor no va a salir de allá nunca. El Departamento de Justicia de Estados Unidos abrió nueva investigación penal contra Nicolás Maduro en medio de dudas internas sobre la fortaleza del proceso judicial que actualmente enfrenta en Nueva York. Dice la información que llega desde la CBS News. Hay muchas fuentes citadas en este caso. Dice que fiscales federales en Miami recibieron orden de iniciar nueva causa criminal contra Maduro después de que el mandatario venezolano ya se encontraba bajo custodia de autoridades estadounidenses. La nueva investigación es por posibles delitos financieros y lavado de dinero, componente que según algunas fuentes no aparecen en forma sólida en el expediente que actualmente cursa en Nueva York, es decir, más acusaciones. Ahora sí, mi güey, ¿cómo amanece, mi güey?
3: Con los brillos y el flamor, con los sabores, la señorita Calle, para enseñar la señora Fichadito, y para todos los oyentes de Olímpica,
1: señor,
3: ¿cómo era? ¿Cómo era?
1: Señor, muy bien, gracias. ¿Usted está bien?
3: Pues ahí va, no, menos. No,
1: la verdad, mi güey, yo quiero conocer su opinión. Ya habló el Pichadito.
3: Sí, ya solo ya el Pichadito.
1: ¿Cómo no?
3: Pichadito, somos amiguitos desde hace muchos años.
1: Qué bien, tienes un amigo muy famoso. El Independiente Medellín hizo oficial un nombramiento. Alguien decía, no, que no. Sí, es que es oficial el nombramiento. Luis Amaranto Perea.
3: Sí, señor, sí, Luis Amaranto Perea.
1: 47 años tiene el Amaranto Perea.
3: Sí, señor.
1: Nacido en Turbo.
3: Sí, señor.
1: Él se hizo y nació como futbolista y fue excelente en el equipo rojo. Bueno, él estuvo en otros equipos también, incluso internacionales. Es el nuevo timonel, el nuevo estratega, el nuevo entrenador. Este muchacho vuelve a casa. El contrato se va a hacer pues cuando cumpla ahora, porque él es asistente de la Selección Colombia.
3: Sí, señor.
1: Y va para Estados Unidos, para el Mundial de Estados Unidos, Canadá, México. Y cuando termine allá, entonces arranca aquí con el Deportivo Independiente de Medellín. He escuchado gente que dice que sí, que muy bueno. Otros le dan caña, no, le dan rejo.
4: ¿Es entrenador o es técnico?
1: Es la misma cosa, pinchado. Aquí bueno, se le llama lo mismo. Lo que pasa es que en ciclismo, por ejemplo, uno es el estratega, el seleccionador, y otro es el... Hay varios, hay entrenador deportivo. Pero en fútbol, el técnico es el mismo entrenador, le llaman...
3: Sí. Es el mismo, sí. Yo soy el Fernando Lionel Álvarez, ese que se lo da esa ropa así, no, hombre.
1: Pero es que Leonel a zona, Leonel para un hombre orquesta, no, suena para todo y nada.
4: Él está en donde ahora.
3: Yo soy el Fernando Lionel. En ese momento yo soy en la casa ayudando a Pichadillo.
1: Porque son los 8:14. Fortaleciendo
3: músculo. En el gimnasio.
4: Él estaba en el Pereira, me.
1: Sí, no, es tu padre también. ¿En dónde? En Bucaramanga.
3: Bucaramanga.
1: Ah, sí, por ahí.
3: Pero ya creo que terminó el contrato, ya termina el contrato. Solemos saber cómo le va a este Pichadillo. Yo quería ir a Lionel Álvarez. La verdad. La verdad que quería el del Álvarez.
1: Que falla. Ve, a propósito, el Medellín ayer perdió.
3: Perdió el Medellín ayer.
1: Minuto 93. El VAR lo sacó. Decían que si fuera el lugar, que no fuera el lugar. A la final el VAR dijo válido el gol. Y todo el mundo, porque con el empate pasaba. Minuto 93 pinchado, así había acabado el partido. ¡Hola! 352 STV. Un saludo ahí el Val del Burgón.
3: Ahí va con un muchacho cogido la mano.
1: Y perdió, quedó por fuera. El Tolima empató. Entonces Medellín queda por fuera de la Copa
3: de Libertadores.
1: ¿Cómo no?
3: Quedó más eliminado que foto de Bosita, mejor dicho, en WhatsApp.
1: No. Universitario 0, Tolima 0. Mañana. Ah, no, pero hoy.
3: A su juega. Papá lo va a matar ese Medellín, mijito, por Dios. Sí, sí, sí. ¡No! Sí, sí. Ya. Y a Dennis, ahorita ya. Vosotros es que Dennis vino en carro.
4: Ya vino. No ha llegado.
3: No, ya vino. Vino en carro y con el casco puesto.
1: Pero mira dónde parqueó el carro, lejos, para que creyéramos que no había llegado.
3: Sí, claro.
1: Lejos.
4: No.
3: Ahorita subo bueno. Y esos son los escritos. Que...
1: Hoy. Peñar. Hoy Peñarol.
4: Ya a mí ni me mira.
1: Sí,
3: pecado ese huevete.
1: Dígale a la señora de Granada que lo mire.
4: No.
1: Peñarol.
3: No, ya que la ser como yo. Solo quiero a Pichinguito y ya.
1: Sí, del mismo gusto tuyo.
3: Sí, del mismo gusto. Pichinguito es el mejor barista que lo había el mundo.
1: Hoy en Copa Libertadores, Peñarol Santa Fe, 7:30. Y mañana Palmeira Junior. Otro que se fue ayer, pero fue de Sudamericana, Millonarios.
3: Millonarios, sí, señor.
1: 1-1 empató con. Perdió. 2-1. 2-1 perdió. Sí, 2-1, 2-1 perdió. Porque con el empate quedaba. Sí. El empate le daba paso y como el Medellín no.
3: Estos equipos con la viada no están sirviendo para jopo si quieren que le dé.
1: Bueno. No, y ya en el Giro de Italia, para cerrar, mi güey, ayer qué etapa se mandó el muchacho de Colombia, el Egan Bernal, quedó séptimo en la carrera, trabajando para su amigo Tain Arixman. Y se metió en los días otra vez, está décimo en la general. Hoy es de para arriba y para bajito, bueno. Hasta luego,
0: Peito, buenos días, hinchadito don Carlos, yo. El más grande y ahí, ya ese bebesote, ojos de piña.
4: Ojos de piña.
0: Hey, pinchadito, está 65 desde Castilla, desde la Unión Intermedia de Castilla.
1: ¿Qué nombre?
0: Hacia el sur. Eso no se mueve.
1: Ah.
0: Porque como eso tiene un carril restringido,
3: sí,
0: esto es acá herramienta para un solo carril hasta la Iguaná, para ir a Colombia.
1: No.
0: Mortal.
1: Sí,
0: sinceramente ese carrilcito sí lo deben de habilitar otra vez porque es que eso va así y esa herramienta haciendo ese trancón
4: es súper estrecho, eso no cae en un solo carro nomás ahí. No más.
1: Pichingo, ¿cómo va el puente allá de la Iguaná, hombre?
5: No, Carlos.
1: Semana pasé por allá, pero no lo alcancé a
4: mucho ataque todavía.
5: Eso no le ven sino las varillas paradas ahí.
1: La varilla pelada.
5: Eso es mucho taco, ahí se hace mucho taco.
4: Aquí habían unas vías más de amplias y eso quedó a un solo carro.
1: Sí, por la ciclorruta.
4: Claro, por todo. Eso, habían anchas, que habían hasta tres carros, ya no quedan sino uno. Son las 8 de la mañana, 18.
5: Una ciudad más caché, ya somos de langosta.

0: Señora, le quemó la arepa. Ay, señora, por Dios.
1: Oíste, pinche.
0: La arepa quemada.
1: Estaba mirando yo en redes sociales y ya están haciendo las eliminatorias del cantante de la agrupación de Jason.
0: Sí.
1: Y está la esposa de Jason. Está Rafael, que va a ser como el
0: pero
1: manager.
0: Pero fue muy rápido.
1: Está Johan Usuga, el productor.
0: Ah, pero es que Johan es muy bueno. No, ve, sí. Johan me ha invitado tanto al estudio. Tengo que ir a hacer la cita a Johan.
1: Mucho está Johan también como haciendo parte del jurado y la diva. La periodista.
0: Sí, eso coge un muchacho que esté dispuesto a
1: pero
0: cantar.
1: También he visto muchachas cantando.
0: Ah, bueno.
1: Porque es que están buscando pues, una voz que no se asemeje a Jason.
0: No, pero yo me imagino que ahí va su nombre. Pues pienso yo.
1: La
0: pienso yo.
1: De la
0: claro. Sí, porque si hubiera buscando, por ejemplo, una Patricia Terán, que hasta bueno hubiera sido también en esa época, ¿no?
2: Haber sacado
0: una Patricia Terán.
1: Y que pinchado, y que no dejen morir su música, que siga viva.
0: Y un muchacho, imagínense, hagan un muchacho de pronto a...
2: Y ya lo encontraron.
1: No, o sea, casi. Andan en esas, pero también me causó mucha curiosidad, es que vi a muchas mujeres presentándose.
0: Muy lindas. Pero sí, no. Pero yo digo, pero es que...
1: Uno no sabe... Porque inclusive yo vi una publicación de ellos donde decían las mujeres también
0: tienen derecho. También hay unas mujeres que tienen un talento que mejor dicho.
2: No, sí, es que eso no se lo quita, pero como están buscando es, no el reemplazo, sino como el émulo de... Y vi muchos en TikTok.
0: Porque yo me imagino...
2: en TikTok que hacen el casting, lo mozo, hay uno muy bueno y otro muy charro.
0: Pero yo le digo una cosa, yo como si uno hubiera que estuviera buscando, yo no igual, pero sí que tuviera una voz muy semejante a él.
2: Hay uno muy parecido, en la voz y físicamente uno muy parecido.
1: Sí. Por ejemplo, el corista de Jason se asemejaba mucho a lo que era Jason. Pues lamentablemente no pudo estar por sus compromisos ya personales y en su carrera artística, pero él se asemejaba mucho.
0: No, Macarena estuvo muy
1: pero
0: buena.
1: Yo no sé al fin y al cabo cómo, o sea, y creo que eso nos va a sorprender muchísimo y pues no sé si todo el mundo, pero pues al menos yo me considero que si algo ando a la expectativa de quién va a ser la persona, es que pinche, eso es una oportunidad.
0: Claro, para los pelados que ahora le descansan.
1: O sea, pinche, es que usted sabe que...
0: Y uno ve en la música popular, ahora, yo en esa época no veía tanto, pero ahora en la música popular se ve mucho pelado joven cantando.
1: Mucho artista, oiga, pinche, y hay muchos que tienen un talento impresionante.
0: Sí.
1: Pues no sé, pinche, cómo será el proceso, pero sé que ser artista no es nada fácil.
0: Qué bueno. Bueno, ¿qué más dice por acá? ¿Qué más tienen por este chismecito? ¿Cine más?
2: Ay, mucho chisme.
0: Chisme.
1: Estaba mirando, pinche, en el mundial del fútbol, pues ustedes saben que Shakira fue la cantante principal
2: del mundial.
1: Y parece ser que el show va a llevar unos niños, ¿cierto? Inclusive hay unos niños de África que son los que están con ella en el video. Pero, pinchao, parece ser que eligió niños de todo el mundo.
0: Qué rico.
1: Y me salió un video, pinche, esta semana de una niña de Rusia.
0: Ay.
1: Pero una culicagadita hermosa.
0: Eso sí que son
1: y
0: adecuados.
1: La mamá sale corriendo y le dice, nos eligieron. Se
0: eso
1: la llevan
0: sí.
1: a llevar.
0: Ese sí, eso sí que son avispados.
1: Ay,
0: María, los muchachitos.
1: Como que ella tiene pensado en ese baile que va a presentar en el mundial, en la inauguración del mundial, pinche, va a llevar niños como que de todo el mundo. Excelente. Es que esa Shakira sí, increíble. Excelente. Yo digo una cosa, esa mujer va a hacer shows. Muy bacán, muy bacán.
2: Vea que está viendo nomás uno, vea que está haciendo.
1: De Jason.
0: Vea, muy bien el pelado, muy bien paradito, vea.
2: Vea.
3: Muchas batallas me han tocado en esta vida.
2: Canta igual, vea.
1: Pero,
2: vea.
1: Esa no es la voz de él.
2: Y tiene la carita, vea qué bonito este
0: pero
2: papi.
0: Pero esa
2: es
0: la voz de él.
2: Ah, yo no sé, pero está muy bonito.
0: No, pero es la voz de Jason. ¿Esta qué?
1: Esa es la voz de Jason.
2: Está muy bonito.
0: Ya tenemos las 8 de la mañana, 28 Olímpica, 8:28.
2: Ah, pero le pinta los labios. Ah, no.

0: ya viene la noticia, que usted no lo crea. ¿Qué cree que? 8 de la mañana, 31 minutos en Olímpica, 8:31. 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
1: Ese es nuestro espacio para hablar de bienestar y de salud. 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
1: Me saluda Luisa Albarragán, que está cumpliendo años. La felicita Ariel. Todos tienen como nombre de jabón, ¿o qué?
2: Este pinchado.
1: Albarracán, jabón Albarracán. Y dice por acá Ariel. Habilitaciones de Ariel, Aleja y toda la familia en Robledo Miramar. Yo os puedo molestar, que Dios la bendiga, Luisita, que cumpla muchos años, pero muchos años más de vida.
2: Muy bien, escuchan Olímpica Estéreo. 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
3: Si la niña que le dice a la mamá: mamá, la perrita Tati está varada.
2: Es que Tati es
1: varada, ¿por qué?
3: Le dijo la mamá: ¿y por qué? Allí le trae un perro remolcado. Y dos perros hablando, y le dice el uno al otro: con esta perrita, la del apartamento 205, estábamos ahí en tiringuistingui, tan bueno, hermano. Y llegamos al nudo.
1: Ay, no. Chingo.
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3: Ya tenemos las 8 de la mañana 38. Yeah, en Olímpica 104.9, 8 de la mañana, 38 minutos.
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3: En 19 minutos serán las 9 de la mañana, faltan ahora 19 minutos para las 9. 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
3: En 18 minutos serán las 9 de la mañana. Corre la mañana, 19 para las 8.
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0: Este mundo está loco.
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3: ¿Cómo loco?
4: Qué pecado, doña Imelda, Onebelia y todo, se perdió Claudio.
5: Lo secuestraron.
6: Ay, qué pecado.
4: Lo secuestraron.
7: Ustedes no sé si vieron las películas.
6: ¿Y quién era Claudio?
7: Pérez, el gallo.
4: El gallo.
7: El gallo. Ay. Claudio.
6: ¿A quién le secuestraron el gallo?
4: A usted nunca le han llegado a secuestrar el gallo.
6: A mí me lo han retenido por una noche.
8: Se lo, sí, han retenido. Él lo han robado por una noche.
4: Ay, doña Imelda.
6: Ay, no, eso es horrible.
4: Y un animal.
7: Que le secuestren el gallo.
6: Sí, que de pronto se queden con él.
4: Y los animalitos, mira, si sea un perrito, sea un gatito, una gallinita. ¿Usted no ha pillado que uno se le pierde una gallina? Es como si le perdiera, que sabes que en la casa.
8: Claro.
4: ¿Ah?
6: Es,
4: ay,
6: que cogieron de moda secuestrar animales.
8: No, no, no, pero es en serio.
6: Secuestran perros.
8: Los perros, los perros los están secuestrando.
4: Es en serio, un perro bien caro, ¿qué? Ahí está el rescate.
6: Una prima mía la secuestraron un fin de

0: México? ¿No se acuerda?
1: Ya, no.
0: ¿No se acuerda del gallo Claudio? No.
1: El gallo Claudio es ese que habla así de... ¡Hola, hola! ¿Cómo estás?
0: ¡Epa!
1: Hola.
0: Pero él decía, pero digo. Decía así. Pues esa era mi niñez.
1: ¡Cati, Cati! ¡La empanada!
0: ¡Epa!
2: ¿Qué pasó con el gallo Claudio?
0: Bueno, pues... secuestraron al gallo Claudio.
1: ¡Ay!
0: Secuestraron al gallo Claudio. El gallo de un colegio en Andes, Antioquia.
2: ¿Vio?
3: Y están todas las profesoras tristes por la secuestrada del gallo.
0: Era pues el ave de la mascota más querida en la institución educativa, pero el fin de semana se lo llevaron. La policía le tocó intervenir para recuperar a Claudio.
3: Ay, no me digan que terminó en un sancocho.
2: ¿Cómo querrían a esas profesoras de ese gallo? Ay,
0: ¿qué?
3: Y carne de gallo viejo es muy dura.
0: No, pinchado. No, además que lo ponen a pelear, ¿no? Ustedes saben que muchas veces...
2: Pero era fino. No, si es fino, sí.
0: No, yo sé que no parece un gallo de pelea, pero lo entrenan.
2: No, pero si es un gallo fino. Lo único que entrenan son los finos.
0: Yo lo veo lindo.
2: El criollo no.
1: Ah, no, si es un gallo fino.
0: Sí, es un gallo bonito.
2: De pelea.
0: Yo lo veo lindo.
2: Es que no todo gallo pelea, Katy.
1: Pero ya verá, hombre, sí, parece ser un gallo vino.
0: Sí, vea, pues que se roben un celular o que se roben una moto o un carro, eso pues obviamente es cotidiano,
3: ay,
0: ¿cierto?
3: Sí, pero...
0: ¡pero que se roben un gallo!
3: Yo he visto que hay mujeres que les roban la cartera, les roban el pelo, los órganos. Pero que les roben el gallo.
0: No, eso no. Esta es la historia de Claudio, el gallo mascota de la institución educativa San Juan de los Andes en el municipio de Andes. Pues Claudio es un gallo fino de pelea. ¿Vieron?
3: Ah, sí.
2: ¿Vio?
0: ¿Vieron?
2: Yo que sí, por eso le pregunté yo que si era fino.
3: Ah, no.
2: Ese. ¿Se lo llevaron para eso?
3: No. Ese vive hasta el próximo puente.
0: No. Oiga, es toda una sensación en este colegio de la localidad de suroeste antioqueño, en el que los estudiantes pasan algunas horas de felicidad con el gallo, claro. Pero por estos días fueron de tristeza y amargura.
3: Las muchachas deben gozar mucho
0: con el gallo.
3: Claro.
0: ¿Por qué?
2: Las alumnas.
3: Es que un gallo es una mascota para una mujer muy querida. Pero no,
2: además, hay gallos tan educados que lo persiguen a uno.
0: Sí, inteligente.
2: O sea, lo persiguen.
3: Claro que yo he visto gente persiguiendo gallos.
4: Ah, sí, eso sí es verdad.
2: Un animalito se vuelve, mira, es que te lo digo yo.
1: Te digo una cosa, hay gente que se especializa en eso.
0: Perseguir gallos.
2: Uno se enamora de
4: gallos. No, y hay gente, que roba un gallo nomás para darle picos y lo entregan
2: después. Sí, un loro.
4: Que no lo vayan a picos.
2: O los animalitos que sepan
1: que
2: no.
1: Picos y él ya tiene.
0: Oiga, ay no, esa gente, hombre. Ay, aunque lo que decía ahorita, el gallo es de pelea. Es toda una sensación en este colegio de la localidad del suroeste, no. Porque Claudio se dejó de coger amor, claro, se dejó querer. Claro,
4: no. Y como vale un gallo vale mucha plata, pues ya, es muy costoso.
0: Pero el gallo se lo robaron, y a la vista de muchos, pues aunque inicialmente se había dicho que para robárselo se tuvieron que meter al colegio, en las últimas horas se vio un video de la cámara de seguridad en la que se ve a un joven haciéndole la encerrona a toda la entrada de la sede educativa a donde el animalito estaba al parecer queriendo entrar a la casa donde siempre lo miman tanto. Pues bien,
1: lo echó mano.
0: Este joven logró su cometido. Claudio, tal vez por ser tan consentido por todos, como que pues no se acordó de que era de pelea y no dio la batalla y se dejó robar.
2: Claro, se fue con el muchacho detrás.
1: En su mente no tenía ese chip de boxeador.
0: Ajá, claro. Ya por tantas veces es que lo han conseguido. Y claro,
1: lléveme y mímeme.
2: Y me imagino que en ese colegio las muchachas y los muchachos le sobaban todos los días la cabecita al gallo. La crestica al gallito. Ellos se vuelven. Se vuelven.
0: Sí, bueno. Y claro,
3: sobale la cresta al gallo.
0: Y claro, al no escuchar sus acostumbrados cacareos, la pregunta era, ¿dónde está Claudio? Y ahí se armó el alboroto y de inmediato pusieron la policía en conocimiento de la terrible noticia.
4: Inclusive esos gallos no sirven para sancochos, no sirven.
0: No, es que yo digo que si se lo llevaron fue para ponerlo a pelear.
2: Y después de la pelea eso cae con la sangre, ¿cómo se llama eso? La piel es morada.
0: Mire, pues como era de esperarse.
3: Hay gente que se los come para entrenar más carne. Mentira, esos animalitos son...
0: Yo creo que si
4: no,
0: se lo llevan...
4: No, eso no sirve.
3: Gallo de pelea.
4: No,
0: no, no.
3: Para sudar.
0: Miren,
3: para sudar.

0: pasando.
1: Como era de esperarse, muchos usaron las redes sociales para poner las fotos de Claudio, poniendo, pues obviamente.
2: De pronto por la Olímpica lo encontramos.
1: Espere, pues la policía también se puso las pilas y emprendió la búsqueda. Mientras que un cartel de Se Busca iba volviéndose viral en las redes sociales, claro, buscando al gallo Claudio. Y bien dicen por ahí, pueblo chico, infierno grande.
2: Y eso que ande no es tan chiquito.
0: No, antes es grandísimo.
2: Antes es muy grande.
1: Miren, Claudio se volvió tema de conversación en Andes hasta llegar a oídos del señalado responsable de llevarse el animalito.
0: Ay,
1: y ahí es cuando llegan las versiones, pues según fuentes de la policía de Antioquia, un joven fue identificado como el autor del que el muchacho del pueblo llamaron secuestro. Pero él, al reconocer que tenía a Claudio, dijo que se lo había encontrado y no tuvo más remedio que devolver el gallo.
2: Les devolvió el gallo.
1: Y desfilando como un gran héroe, la policía entró de nuevo a la sede educativa con un manso Claudio entre sus manos. Y en medio del descanso de los estudiantes, quienes al notar el regreso de su mascota empezaron a gritar y aplaudir que volvió Claudio.
2: Y él entró, entró taconeando, me imagino.
3: Ojalá ese gallo no quede con el trauma del papá de Lucho Díaz, que cada que hacen un gol se...
2: al final fue feliz.
0: Pero en Granada yo me acuerdo, don Evelio, que a doña Estela se le robaron una vez el gallo y se lo secuestraron. ¿Y sabe qué? Se lo volvieron sangrando. Ay, ese gallo echando sangre toda esa llamada porrial, entonces qué pecado.
2: No, y en las
0: fincas. Hay gente que lo maltrata.
1: Sí.
2: No, y en las fincas, usted, por ejemplo, doña Imelda tiene un gallo, que resulta que el vecino y se le pierden y lo encuentran en la casa del vecino. Se lo roban.
1: Chayito. ¿Qué hace su gallo en la casa del vecino?
2: Por eso, por ejemplo, ¿qué hace el gallo de una señora en la casa del vecino?
3: Sí, ay María. Pichadito. 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
2: Ya tenemos las 8 de la mañana, 57. Faltan 3 minutos para las 9.

0: una reina. Harina Luis Fer, allá en Bello. Un abrazo a todos los trabajadores, a toda la gente. Es alrededor de la plaza. Alrededor de la plaza. Eso es una mantica tendida. Negocios, chusitos, todos. Ahí alrededor de la plaza, un abrazo bien especial. Dicen por acá, pinchadito, hay un accidente de tránsito bajando la Loma de los Parra. A la altura de San Fernando Plaza, tres carros bloquearon completamente la vía. Yo, pichinco.
1: Tres carros. Sí, es que eso, el por mayor sale más barato.
0: Sale más barato. Otro chistecito de perro.
1: Tengo muchos. Mm. Uf, ¿usted sabe por qué los perros levantan la pata para miar? Porque el primer perro que vino al mundo, sí, cuando iba a orinar, no levantó la pata y se le vino un muro encima. Entonces los otros no, ponen la pata. No, pero es verdad.
0: No, pero no, cara, eso no es así.
1: Sí,
0: no,
1: sí, sí.
0: Uno si hubiera de saber la historia.
1: No, no, los perros levantan la pata para miar porque el primero que lo hizo no lo hizo y se le vino un muro encima. No, entonces ellos cogen el muro, sostienen el muro. Sí, señor. ¿Y usted sabe por qué huele en el fundillo? Porque el primer perro que vino acá, los de los perros, se cerró unos cominos. Entonces todavía lo están buscando a ver quién los botó. Y el que le huele a comino, el...
0: Mentira.
1: Sí, señor.
0: Yo lo que sí tengo la curiosidad, porque un animalito alza la patica, ¿verdad? Todo perrito, en cualquier parte, en un carro, en la rancha, en donde sea, él siempre alza la patica.
1: ¿Usted vio? ¿Usted se acuerda de los perros cazadores?
0: Claro.
1: Los orejones.
0: Orejones, las orejas caídas.
1: Que se iba uno con ellos a cazar y cuando hacían es que... ¡Ay, ay, ay! Uno ya sabía que era que había gurri.
0: Claro, una belleza. 9 de la mañana, 1 minuto, la Olímpica, la 9-1. Ya viene la Katy con los milagritos.
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3: Aquí estamos, señoras y señores, bienvenidos. Noticias que tenemos para resaltar el día de hoy. Primero, hoy se disputa un título de la Conference League en Europa entre el Crystal Palace, equipo donde juegan dos colombianos, Daniel Muñoz y Jefferson Lerma. 2:00 p.m. hora de Colombia, frente al Rayo Vallecano, se va a disputar en lo que podría convertirse en el primer título, no solamente para el Crystal Palace, sino también para el Rayo Vallecano. Pero nos interesa el Crystal Palace porque es el equipo de nosotros, los colombianos. Dos jugadores que están dentro de los 26 escogidos, elegidos por Lorenzo para el Campeonato del Mundo del 2026. Así que nos interesa. 2:00 p.m. para que estén pendientes. Un dato importante que hay que entregar. Daniel Muñoz tiene muy buenos minutos. 953 minutos jugados, 11 partidos. Mientras Jefferson Lerma, infortunadamente, no tiene muchos. 90 minutos en esta Conference League y pocos minutos en otros partidos. Es decir, el ritmo competitivo real de Jefferson Lerma en este momento no es el mejor. Sabemos que es un gran jugador de fútbol y que le ha rendido la Selección Colombia. 2:00 p.m. ese partido y pueden obtener un título histórico para el Crystal Palace, el equipo inglés. Eso por un lado. Por otro lado, muchísima preocupación en el tema de Millonarios. Volvió a perder en la zona suramericana, en la Copa Suramericana, y ha perdido frente a un equipo chileno como Higgins, y siempre mantuvo perdiendo 1-0, 2-0, después el partido terminó 2-1 con gol de Contreras, pero no le alcanzó a Millonarios para clasificarse, y hay crisis en el equipo de los Millonarios, porque la gente protestó en la salida del Campín después de ese compromiso. Primero, y segundo, porque se critica muchísimo la labor de la Junta Directiva, que dicen se ha preocupado, y es evidente que se ha preocupado mucho más por el tema mercadeo y por el tema de recolectar fondos que por hacer un equipo que sea realmente competitivo y que gane títulos y que gane cosas importantes. Criticable. Buena por el equipo Deportes Tolima, le empató a Universitario y el Deportes Tolima se clasificó a octavos de la fase de la Copa Libertadores. Bien, buen partido para el equipo tolimense. Mientras tanto, el Deportivo Independiente Medellín frente a Estudiantes perdió en el minuto 93 en una anotación bastante dudosa. Al final, cuando hacen la repetición, sabemos que evidentemente se resbala el defensa del Medellín y hace que sea convalidada ese cabezazo y ese gol del 1-0 de Estudiantes frente al Deportivo Independiente Medellín. Medellín estaba en Copa Libertadores, lo que quiere decir que con ese tercer puesto lo que hace es entrar a participar en la Copa Suramericana. Millonarios se ha quedado sin ninguna posibilidad. Así que hay preocupación y no es para menos. Pero sin embargo hay satisfacción por el lado del Giro de Italia, porque en el Giro de Italia ya Egan Bernal ocupa la 10ª casilla. Esperamos que hoy le vaya muy bien, eso después de la etapa número 16, y esperamos que vaya sumando, porque a todos les fue bien ese Giro de Italia, incluido a Einer Rubio, que protagonizó una escapada en montaña espectacular. Al final no pudo coronar, pero de todas maneras fue muy buena la participación. Seguimos en la información porque siguen llegando los jugadores a la concentración en Bogotá de nuestra amada Selección Colombia. 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Que el Señor les bendiga y no olviden que Olímpica se metió.
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0: 26 minutos, escuchan Olímpica Estéreo, si supieron la última, si supo la última, y no vayan a pensar que es la Z, no, es la C de CUN, la C de CUN, el lugar donde uno se entretiene, aprende y encuentra el pregrado, posgrado virtual que andas buscando y lo puedes hacer realidad, realidad todos tus sueños. ¿Cómo pueden iniciar? 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
0: Venimos con tandita, avisos clasificados, qué compra, qué vende, si están en busca de empleo, la tanda de los avisos clasificados de Olímpica Estéreo, ya saben, a nombre de CUN, el lugar donde se entretienen y encuentran el pregrado, posgrado virtual que andan buscando y hagan realidad todos sus sueños. 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Escuchan Olímpica Estéreo, 9:27 minutos. Avanzamos en esta mañana, mañana de miércoles, ombliguito de semana. 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

0: Saben que si tienen su avisito clasificado, nos lo pueden enviar a través de nuestro WhatsApp Olímpica, 314-580-1049. Por lo general, los miércoles, siempre en este espacio de los milagritos, hacemos esta sección un poquito más amplia de los avisitos clasificados, netamente que sean propuestas laborales, o que usted como persona esté buscando avisito clasificado, o trabajo, o esté ofreciendo vacantes para su empresa.
1: Bueno, mi nombre es Oscar y que no puede faltar en la nevera.
0: Ah, bueno, esta no es. Oscar, mándame el avisito clasificado porque me dijiste aviso clasificado, pero no me mandaste cuál. Por acá sí tengo una oferta laboral. Esta sí es una propuesta laboral. Se necesita conductor para camión Fotón con experiencia y vinculación directa con la empresa, ¿sí? Pueden enviar su hoja de vida al 310-458-7309. 310-458-7309. Se necesita conductor para camión Fotón que tenga experiencia, vinculación directa con la empresa. ¿Listo? 310-458-7309. Ahí pueden escribir por WhatsApp y preguntar por toda la oferta laboral que tienen para el conductor. ¿Listo? Aviso clasificado, 314-580-1049. Manden su avisito clasificado, qué compra, qué vende, si están en búsqueda de empleo. También, obviamente, si van a mandar esa oferta laboral, ustedes si están buscando empleo, pues que nos cuenten su experiencia laboral, ¿cierto? ¿En qué campo laboral están buscando empleo? ¿Listo? 314-580-1049. Dice por acá, Katy, soy Nelson, soy enfermero auxiliar, tengo bastante experiencia y buen estado físico para cuidar cualquier tipo de paciente en Medellín y en el oriente cercano. Dice que cuenta con medio de transporte. Si alguien necesita un enfermero auxiliar, pueden llamarlo al 310-698-3384. 310-698-3384. Avisito clasificado, dice busco trabajo en Andes, Antioquia, especialización en atención al cliente y si alguien pues puede ayudar o escribir a ofrecer un empleo a Andrés Felipe Osorio. Ah, no, espérenme, ¿este es el nombre de quién? Ah, por acá no me mandó el nombre. Sí, es Andrés Felipe, yo creo que es Andrés Felipe Osorio. 320-536-2465. Él está buscando trabajo en Andes, Antioquia. 320-536-2465. Están buscando empleo. Mándenos su avisito clasificado a través de nuestro WhatsApp Olímpica. Dice Katy, busco empleo en oficios varios, cuidando niños o adultos, también mascotas. Tengo muy buenas referencias. Pueden llamar al Ayolima Arroyo al 314-551-0028. 314-551-0028. Escuchan Olímpica de Estéreo. Por acá están buscando operarias en Bello, en el barrio central, cerca a Bello, que tenga manejo de fileteadora, manejo de recubridora, máquina plana, tejido de punto y obviamente que tenga buena actitud y buen trabajo en equipo. El pago es al contrato. Pueden llamar al 301-732-7023, 301-732-7023. Más adelante, más de los avisos clasificados en Olímpica Estéreo. Viene la última despedida del Chacal. Suena en Olímpica, ya regresamos.

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2: ¡Qué rico nieve, tabletazo a esta hora!

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9:53 minutos en Olímpica Estéreo, 9:53. Te acompaña Carlos Pineda, Chistemalo, ese soy yo. La dirección es del señor John Hander García con toda la programación. Ya estuvimos en los milagritos de Olímpica. Ya viene ahorita el pinchadito, viene la tusa a las 12. En fin, esta emisora no para, 24/7. Arriba, arriba los corazones.

Imagínense que iba un perro de esos hot dog, de esos perros así calientes con pan y salchicha, y iba con un chuzo. Iban así caminando por una acera, cuando en la otra acera iba una hamburguesa, unas papitas a la francesa y una gaseosa caminando. Cuando le dijo el chuzo al perro, ¡hey, ve! ¡Llámalos, llámalos! Y empieza el perro, empieza, ¡hey, gaseosa! Y nada que le escuchaban. ¡Ey, papitas! Y nada que le escuchaban. ¡Ey, hamburguesa! Y nada que le escucharon. Cuando volteó el chuzo y dijo, ¡ah! Vámonos, que ese es un combo agrandado.

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0: Olímpica te pone de todo. Y bien bueno, secreto de amor. Uy, qué secreto de amor. Es la voz de Joan Sebastián. Ese hombre hizo de todo también, baladita. Un ritmito así de salsita. Hizo ranchera. Ese fue otro grande también de la música mexicana, Joan Sebastián. Ya tenemos las 10 de la mañana, 15 minutos. La dirección de John Hander García dirige Olímpica. ¿Quién les acompaña? 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
0: Te voy a acompañar hasta las 2 de la tarde con buena música. Con mis oyentes en el 314-580-1049. A las 10:16 les presento a Darío Gómez, él va a cantar Decídelo y Nostalgia del Ayer, doble taza.

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0: Oscar de León, la canción se llama Llorarás.
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0: Oscar de León.
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0: Llorarás. Buena salsita. Para uno estar ahí debajo del carro y haciendo arreglos del carro. Para uno estar en los talleres a esta hora trabajando y camellando. ¿Sí o no? ¿Sí o no? Eso.
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0: Para uno estar laborando, trabajando en los centros comerciales, en los negocios. A uno estar en cualquier rincón del departamento de Antioquia y en la ciudad. Porque esta es la emisora de la ciudad, del campo. Esta es la emisora de los pueblos. Esta es la emisora que tiene la mantica tendida mío. Olímpica 104.9.
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0: Ojo pues con los empaques de azúcar Mayagüez. Ya los tienen, ya los tienen. Bueno, ahí hola, señora ya con empaques. Televisor de 55 pulgadas. Es muy facilito, coge los empaques, le coloca ahí el nombre suyo, una bolsita o lo que quiera, lo traen aquí, aquí le ayudamos. 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Ahí está la emisora, aquí está la emisora, en esa dirección que les acabo de dar. Y ustedes traen aquí desde las 8 de la mañana, pueden traer sus empaques de azúcar Mayagüez y se ganan un televisor de 55 pulgadas. ¿Le gusta grandecito? Sí, a ver, ¿no?
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0: Ahí está, recuerden que se pueden ganar un televisor entre todos los que traigan. No es que vamos a regalar el televisor a todo el que venga. ¡Ay, ojalá como fuera! No, no, es un sorteo, pero es un televisor. Ah, sí, es un televisor, ya lo saben. 314-580-3 nuestra línea del WhatsApp, ya lo saben, para que vengan aquí entonces a la emisora. ¿Listo? Escuchan Olímpica en la ciudad de Medellín, ya tenemos las 10 de la mañana 43. Las 10 del... ¡Ay, me gustó ese vallenato! A las 10 de la mañana 43. 10:43, miércoles, ombliguito de semana, me huele a fin de semana, me huele a fin de semana, me huele a votaciones, me huele a elección. ¡Ay! Colombia elige, elige. ¡Denny, votá! ¡Ay, que cuándo comienza la ley seca!
6: Sábado
0: a las 6 de la tarde, ¿cierto?
6: Señor,
0: ley seca el sábado. Este fin de semana hay ley seca. Ojo pues, juicio a ver. Ya tenemos las 10:44.

0: No. O me he gozado con esto de los tipos de mujeres. 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Mujer dinamita. 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
3: Ahora son las 10 de la mañana 55 en Olímpica. 10 de la mañana 55. 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
3: Las 10 de la mañana 56. 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

0: Eso es un vallenato bonito. 11 de la mañana, 7 minutos. Saludando por acá a la gente que está en sintonía, 11-7. Recuerden que este fin de semana seguimos en el día, en el mes de las madres. Esto no se ha acabado, ¿cierto? Chiste malo. Que el día de las mamás no se ha acabado. No.
1: El mes de las mamás no se ha
0: acabado. No, y el día tampoco. Es que entonces pasa mayo y pasa el día de la madre y entonces ya no existe la mamá, ¿ok?
2: Nada, nada. ¿Ah? Pero normalmente, normalmente usted sabe que los municipios, los pueblos celebran el día de la madre el final del mes.
0: Este no.
2: Pero como es elecciones.
0: El domingo pasado se celebró.
2: El domingo pasado se celebró, pero Olímpica Estéreo lo sigue celebrando.
0: Yo tengo ganas de escuchar una madre.
2: ¿De qué?
0: De escuchar una madre.
2: Pues, ¿sabes cuál es la canción?
0: Madre nunca mueve. Y este fin de semana hay más, para la mamá, ¿cierto? Para regalo.
2: ¿Sabes cuál a mí me mueve el piso?
0: ¿Cuál?
2: Y se me mete en la cabeza el descuido de los hijos hacia las mamás. Era mi madre de los relicarios.
0: Ah, sé muy triste.
2: De esos hijos ingratos. Es que la historia es muy tesa.
0: Muy triste.
2: Un man en una tienda tomándose y ve que unos animeros de esos que despiden los que no tienen dolientes, a las 11 de la noche van llevando un féretro. Y el man pregunta, yo quiero ver quién es, y resulta que era la mamá de él.
0: Usted se imagina, yo me pongo a pensar esto muchas veces, los que recogen personas en las calles, en las vías así sentadas y que mueren. Usted se imagina los que recogen esas personas y que de pronto alguna vez les toque recoger a un familiar.
2: A un familiar.
0: Yo en estos días pensé yo eso, como todos los días.
2: O no.
0: O a la propia mamá, o al papá, o en fin.
2: O las personas que de pronto de una u otra manera tampoco. Ay, mi papá lleva 3 días, mi papá perdido. Mi mamá lleva 20 días y no lo. Y resulta que estas personas lo recogieron y son NNs. Que nunca los.
0: No, a mí me parecen los accidentes. Uno va a saber que de pronto le toca trabajar con eso. Las personas que trabajan recogiendo a las personas en la calle cuando se accidentan. Y que le toque un familiar.
2: Muy duro, ¿no?
0: Es muy duro. Esas cosas duras, no haya que creer. Ahí está, mejor dicho. Por eso el Día de la Madre es todos los días. Y este fin de semana estaremos entregando más regalos para mamá. Para mamá. Más regalos para mamá. A las 11 de la mañana, 10.

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5: 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Ya tenemos las 11 de la mañana 25. Ahora tenemos las 11 de la mañana 25. 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

el Chacal, mi última despedida. Ay, Chacal. Faltan 23 minutos para las 12. Ya van a ser las 12. Ya viene la hora del almuerzo. Muchos a esta hora. Quisiera yo que montara ahí almuercito. Las señoras por allá, que montara ahí almuercito. Ya en los restaurantes, así ya donde se atiende mucha gente, ya está listo el almuerzo. La gente desde las 12 ya empiezan a almorzar. Ya está listo. ¿Para hoy hay qué? ¿Para hoy qué hay? Hay tan frijolitos. A ver, bandeja paisa. Para hoy hay sopa, sopa. Bueno. Ayer me perdonan lo que voy a decir, pues yo soy muy franco y soy muy sincero. A mí me gusta mucho hablar a calzón quitado. Ayer me comí el almuerzo para un restaurante. No digo dónde. Ah, pero cocinas muy maluco. No. No voy a decir dónde, porque es que en todas partes las cosas no sabe igual, ¿sí o no? Todo el mundo no tiene la misma sazón. Ay, pues que si hay una gente que uno dice, uy, no, ¿quién es el que cocina? No, no, échele amor a eso, échele buen condimentico, échele buena sazoncita. Hay gente que cocina muy maluco. Ay, todo el mundo no es para la cocina, ¿cierto que no? Hay otra gente que a usted le provoca chuparse los dedos de la comida. Gente que cocina delicioso. 11:39 en Olímpica. 11:39.

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0: Almuercito, no, el almuerzo fue antier. No ayer, sino antier.
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0: Almuercito con amor, almuercito con ganas. Ya viene el fin de semana con las mamás. Ya viene el fin de semana con las mamás olímpicas. Recuerden que ya viene también el fin de semana con lo de la reina de la música popular. El Senado ya entregarían los oyentes ganadores, porque esos son con oyentes. Se pueden haber escrito para ahí 5.000, 6.000, 7.000, 8.000, no sé cuántos. ¿Cuántas mamás? Pero entre esas mamás solamente se lleva una tandita de mamá. Ojalá no las pudiéramos llevar a todas. Ojalá se pudieran llevar a todas las mamás. Qué rico fuera, pero es una, ya sería un concierto, ¿cierto, Denis? Ya sería un concierto bien bueno y sabroso. Bueno, ¿qué más les digo? Que don Ebrio me trajo un tinto. No, pero está amargo. ¿El que le echaría eso? Para poder separar. ¿Él cree que yo estoy borracho? ¿Qué? Oye, pero me trajo un capuchino amargo. Eso es para él poder separar de la rasca que tiene. ¿El qué dijo? Ay, María, 12 minutos faltan para las 12. 12 para las 12 en Olímpica, ese Ebrio, hombre.

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0: 12 del mediodía, 6 minutos en Olímpica. Son las 12 del mediodía, 6 minutos. 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Llegó la hora del desahogo. Llegó la hora de desentusarnos. Llegó la hora de quitarte ese problema de la cabeza, del corazón. Por muy rajado que lo tenga, aquí estamos para eso. Solucionamos los problemas. Pues tampoco le vamos a curar toda la enfermedad. Tampoco la vamos a curar toda la enfermedad, ¿cierto, Katy?
1: Pues, pero un consejito pinchado, sí se le da. A veces un buen consejo alivia, sí, pinchadito el corazón.
0: La abuelita decía, el que no llega a consejos,
1: no llega viejo.
0: No llega viejo.
1: Y sabe también que, pinchadito, le digo una cosa, si usted no se desahoga, tampoco va a sanar esa herida. Ay. Por eso está la tusa, para que usted llame y se desahogue.
0: Y si no quieren desahogarse conmigo, busquen un sacerdote amigo, busquen el mejor amigo.
1: Un buen psicólogo,
0: una buena sexóloga. Es un buen amigo, una buena amiga. Ah, que es que me da pena llamarla. No me llamen. Pero si tienen algún problema, busquen una buena persona. Porque por eso se ven los suicidios, por eso se ven la gente que se mata, por eso se ven los problemas sentimentales, por eso se ve todo. Porque nunca buscamos una ayuda cuando hay un problema.
2: Y una cosa, pinchadito, perdóname que diga. El que no busca desahogo. Olvídese.
0: Vea, ¿cuántas veces la mamá no ven una hija o un hijo con un problema y nunca le preguntan nada? Ya le preguntan cuando es tarde. Cuando ya es tarde, es que una mamá le pregunta a un hijo, le pregunta a una hija, ¿qué le está pasando? Cuando ya es tarde.
2: Cuando ya no se puede
0: hacer. No hay nada que hacer.
2: Cuando ya ha agotado el último recurso. Y el último recurso es van y compran una soga y...
0: Ya, y la mamá... Nunca le preguntan, no, o sea, nunca se meten en la tarea de decirle a un muchacho o a una muchacha, venga, hablemos, ¿qué le pasa? Nunca. O un hijo cuando le dice a la mamá, mamá, venga, hablemos, que tengo un problema
1: no.
0: con mi esposa. Tiene que ser que va primero entera el barrio que la mamá.
2: Pichadito, a mí una vez, usted sí. sabe que yo he recorrido todos los
1: médicos. Eres un hombre recorrido.
2: De la mente, he okay. estado en psicólogo, he estado en psiquiatría.
0: ¿Usted? ¿Dónde
2: me han hecho
0: usted?
2: El psicoanálisis. Sí. Yo he explorado muchos rincones de la mente con mi mente loca. Que
0: sí, sí, sí.
2: Y me decía un psiquiatra que se llamaba don Oscar Arenas, me decía, el ser humano, la única forma que tiene para desahogar esas cosas que tiene acumuladas en la cabeza... Es la verbalización, o sea...
1: La verbalización.
2: Hablar. Por eso hay veces que usted va a contar una cosa y como que se le atranca aquí. Como que y se pone a llorar y siente un nudo aquí en la garganta. Cuando siente ese nudo en la garganta es que hay que botarlo. Ese tajo hay que botarlo porque ese es el que te condena, el que te lleva a la depresión y finalmente al...
0: 314-580-1049. ¿A usted qué le pasa? Si quiere me llama, me cuenta y aquí estamos.
1: Desahóguese con la tusa.
0: Ahí estamos, 12 del mediodía, 10 minutos, 314-580-1049, 314-580-1049, el programa de los entusados.

0: 314-580-1049. 314-580-1049. Olímpica, buenas tardes. Voy por aquí con los oyentes en el WhatsApp de Olímpica 104.9. Buenas tardes. Aló.
1: Muy buenas tardes.
0: ¿Qué más, hombre? ¿Bien o no?
1: Gracias a Dios, muy bien.
0: Ah, bueno, mijo, bienvenido al programa de los entusados. Listo. Ah, casado, soltero. Casado, soltero. Métetelo un poquito más a la boquita, hombre. Casado, soltero, ya te pasó cacho.
1: No, estoy en unión libre.
0: ¿Ha rejuntado? Mijo, ¿está oyendo? A unión libre, sí. ¿Qué te pasó o qué?
1: No, pues
0: tengo
1: un
0: poquito
1: de mi
0: texto
1: con la pareja, hermano.
0: Sí, pero arrimate, metete por otro ladito que te está cortando, o sea, para poderte escuchar, porque es que me regaña la gente de Vegachí o de Yalipan, Yolombo. Vea, no se puede escuchar nada ese muchacho.
1: No, estoy por acá manejando, entonces me...
0: Ah, por eso, entonces pare, estaciona el carro para que no se le vaya la señal, listo.
1: Ya me estaciono.
0: Eso, y verá que quedamos mucho mejor. Estás arrejuntado, ¿y qué te pasó?
1: No, lo que pasa es que, pues, vengo con la mujer que hace, tiene como abandonado el hogar hoy.
0: ¿La mujer abandonó el hogar?
1: Mi hijo. Se tiene como abandonado ya la mujer.
0: ¿Por qué te tiene abandonado? No te despacha, no te manda el almuerzo, no te hace nada, no te soba la espalda, no te rasca. Se acabó. ¿Por qué te tiene abandonado?
1: No se preocupa por ti, ya como... No fuera nada para ella.
0: O sea, ¿ella no se preocupa nada por vos?
1: No, por nada. Uh-huh. No puede ver a un experto, ya no funciona nada. Uh-huh. Pues, por la noche ya se acuesta allá para el rincón, ya no da nada.
0: Oíste, por la noche se acuesta para el rincón y no te da nada.
1: Nada.
0: Pero, ¿y usted la toca?
1: Claro.
0: ¿Usted la soba?
1: No, hace el intento, pero...
0: ¿Le monta la patica?
1: Chimbiar,
0: o
1: cualquier cosa.
0: Así te dice que deje de joder la vida.
1: Claro.
0: Ay, fue pucha. ¿Y cuánto hace que viene así?
1: No, pues,
0: bestia. ¿Ah?
1: Por ahí 2 años.
0: Ah, pero entonces, pues, ¿qué haces en una persona que hace 2 años viene así? ¿Y tienen hijos?
1: No, pues, o sea, es y suelta, pero otra vez. Es la rogar.
0: De vez en cuando sí suelta, pero otras veces es rogar. O sea, uno está con una persona para rogar, pues. Bueno.
1: Es muy rogada.
0: Es muy rogada, pero es que una...
2: Bueno, demonio.
0: En una relación se ruega. 314-580-1049. En una relación se ruega hasta para dormir y acostarse.
2: Tiene demonio.
0: No estoy diciendo que tenga...
2: Tiene demonio.
0: Venga, y ella...
2: Positivo para mozo.
0: Y ella tiene, de pronto, usted le ha notado cosas raras, le ha notado que sale. O sea, pero ¿qué más notas lo que le está haciendo también?
2: Pichadito, en alerta aeropuerto. Estamos en alerta aeropuerto. Positivo para mozo.
1: No sale de la casa.
0: Ajá. ¿Cuántos hijos tienen?
1: Tenemos 3 hijos.
0: Ah, pero venga. Ahí sí me va a perdonar lo que le voy a decir. No le da nada. No duerme con usted. ¿Y tienen 3 hijos?
1: Por eso, o sea, nosotros tenemos 3 hijos, pero es que hace 2 años acá.
0: Ah, bien,
1: ella ya viene aquí como deteriorando el hogar, como ya me preocupa por uno.
0: ¿Cuánto tiene el chiquito?
1: El chiquito va a usar 4 años.
0: 4 años, no, y hace 2 años viene así. No, era por tanto un muchacho.
3: Y de pronto él habrá hecho algo para que ella se distancie también. Porque puede ser que también, usted sabe que las mujeres, uh-huh, cuando cambiamos es porque algo pasó.
0: ¿De pronto usted le ha hecho algo a ella?
2: Positivo, famoso.
4: Ya ebrio.
1: No veo como la razón y...
0: ¿Cómo?
1: No,
0: es que te corta.
1: Toda la razón para que ella esté así.
0: ¿Usted no le ha hecho nada, ni le ha puesto moza, ni nada?
1: No.
0: ¿Se ha manejado bien?
4: O llega cansado, o llega sin ganas, o no la complace.
2: Pinchadito, precisamente por eso es que es, porque no le ha hecho nada.
1: Le llevo detallito. Y toda la vuelta a la casa.
0: No, pero eso está muy raro.
3: Pero usted ya le preguntó a ella qué le pasa, qué siente, por qué ha cambiado.
0: Pero es que una persona, si usted es tan bueno como está diciendo, no tiene por qué haber cambiado.
2: Totalmente cambió. Y ella no sale, perdón, me meto por aquí. Ella no sale de la casa.
1: No, ya no sale para el soldado. Esta mañana está tratando con niños, lo lleva a guardería, lo topa para el colegio.
2: No le entiendo. Oye, ¿y no será que, ella no sale de la casa, pero... la visita, no, con, pues, la visita González, ¿sabe quién es González? El que entra, cuando tú sales.
0: ¿Qué?
1: Yo le revisaba hasta el celular y no he encontrado nada, ni le doy sospechas de nada. Entonces,
0: bueno, entonces usted como hombre, ¿qué cree que le está pasando? Los oyentes están escuchando ahí, ¿qué cree que le puede estar pasando a esa persona?
3: Ya, dice por acá en TikTok, pinchadito.
0: Vamos a escuchar enseguidita, todas las opiniones para que terminemos con él. Bueno, hace 2 años. Entonces, ¿usted qué piensa hacer?
1: Hermano, pues a veces he pensado en... hablado con esta, pero esta no habla con uno.
0: No, tampoco habla, tampoco habla, ¿sabes? Se murió también, no tiene voz.
1: Como para uno dialogar con ella.
0: Tampoco. No. Entonces ella cuando le da la comida a usted y cuando le regala la ropa, ella en la casa no habla, es con el pico cerrado.
1: No sé si habla, pero o sea, como dialogar con un tema.
0: Pero yo le voy a decir una cosa, uno con una persona así sí coge la ropa y se va de la casa.
2: No, y si habla.
0: ¡Ay, las toñas!
2: Y si habla como él está hablando por teléfono con nosotros.
0: No, mijo. Pues antes te has aguantado mucho. Uno vive con una forastera o un forastero. Pues, yo no sé, ese sería mi consejo.
1: A veces estamos 2, 3 días sin hablar.
0: No. Pues, mijo, hágale que yo, vamos a ver, quise la gente.
2: Perdón, pichadito, sí, perdóneme. ¿Le pasan cuántos días sin hablarle?
0: Que como 2 o 3 días.
2: ¿Cuántos?
0: 2 o 3 días.
2: Amigo.
0: 2 o 3 días, ya, aló.
2: Aló, amigo.
0: No es que está muy mal.
2: Le pasan 3 o 4 días sin hablarle. No. Que la cuide, esas mujeres ya no le consiguen.
0: No, yo le hago una pregunta a la gente y los oyentes van a responder. 314-580-49. Uno en una casa o en un hogar, si vive con una persona así.
3: Vea, pinche. ¿Ah? Vea, recuerden que estamos haciendo una transmisión TikTok, ¿cierto? Arroba Olímpica Medallo en TikTok. Y dice una seguidora.
0: Todo esto que están escuchando ahí se está viendo ya por TikTok.
3: Dice Daisy Martínez, pinche. Paso por lo mismo, pero es que él me lastimó demasiado. Y yo ya no soy capaz de sanar.
0: Ahí hay un problema.
3: Dice que no se ha ido por los hijos.
0: Lo que pasa es que ahí ya sí hay un problema.
2: Y hay mujeres que si uno no se afeita, las lastima demasiado.
4: ¿Qué? ¿Qué? Wow. Cantamos mucho incompleto.
0: Le digo una cosa.
2: No, con esta barba y eso así apuntando.
0: Uno con una forastera o con un forastero en una casa, ¿sí vive?
3: No,
4: pinchadito. Pero nunca se queden por los hijos.
0: Pues vamos a ver qué dicen por acá los oyentes. No, buenas tardes.
5: Pinchadito, buenas tardes, pinchadito. No, pues estás diciendo, estás equivocado. Que si él, porque se está portando muy bien, entonces, porque ya tiene que cambiar. Hay mujeres que se portan muy bien y hombres que se portan muy bien y aún así le pagan mal.
0: No, pero no le entiende bien al señor tampoco.
3: No, lo que tú dijiste ahorita que es que le parecía muy raro, que si él era tan bueno, entonces ¿por qué ella se comporta así? O también, ¿sabe qué, pinchado? A veces se acaba el amor.
2: Se acaba el amor.
0: Esa es otra cosa. Entonces, si el amor se acabó, si ella ya no quiere nada con él, que le diga.
2: Y hay una cosa, que se acabe el amor, eso no es un delito ni una enfermedad.
0: Eso no es un delito. Entonces yo me voy a acostar yo me voy a acostar en la cama con una persona que ya no me gusta. No,
2: pinchado, ¿y por qué no? Allá ellos, o sea, lo que
0: él también necesita.
2: Sí, pero es que no es lo que usted quiera imponer, es lo que ellos decidan, piensen y.
0: Pero
2: y,
0: él llamó por eso, porque es raro que hace 2 años nada de nada. O sea, que si ella no lo quiere, ¿qué tiene que hacer él? Aguántase ahí, la señora.
2: Yo ya sé qué está pasando en la relación. Vea, la señora se maneja bien. Él le ha buscado en el celular, no le ha encontrado nada. Es una señora sendosa. Él también se maneja bien. Yo ya sé qué pasa. La señora consiguió un vibrador.
0: Pero sí le ha dado, porque son 4 muchachitos ya.
2: Sí, pero...
6: Pinchado, ¿qué más? ¿Bien o qué? Esmeralda Monsalve, no. Si ese pobre vivía en la gloria. Yo cuando vivía con mi esposo me dejaba de hablar 1, 2 meses, 3 meses. De la nada me dejaba de hablar.
0: Hombre, ¿cómo vive uno en una casa, en un hogar donde hay hijos, 2 y 3 meses sin hablar con el marido y quizás durmiendo hasta la parte?
6: ¿Qué días, un mes? ¿Ah? La última vez me dejó hablar 3 meses. Oiga. Ya estoy separada, gracias a Dios, pero no.
3: ¡Qué cosa tan horrible!
6: Un hombre que esté en la casa, una mujer, se hablarle a uno. Gracias a Dios me separé, pero imagínese, pobre, no, que vaya y que la deje, que hay otra por ahí esperando que todo el día la están consintiendo.
3: Pues yo me hago pinche, por acá dice, la costumbre a veces es más fuerte que el amor.
0: Entonces, si la costumbre acabó todo, la costumbre acabó el amor, acabó todo, ¿qué uno va a vivir de la costumbre?
2: Mi mamá siempre decía, los hombres cuando dejan de hablarle a uno en el matrimonio y se ponen raros, consiguieron moza.
0: Como es de bueno vivir en un hogar donde usted todos los días la salude, todos los días le diga buenos días, mi amor, cómo amaneció, se despiden y se chupan su buena jetica antes de despedirse. En la semana venga para acá dos o tres.
2: Ay,
0: o sea,
2: pinchado,
0: como es de rico.
2: Después de 25 años.
0: Ese es el problema.
2: Pinchado después de 25 años de casado, chupar trompa con la señora.
3: Uno, atrevido.
0: Uno vivir en la casa. Cuando, ay, ya llegó este, qué pereza. Ay,
4: que no le pase, no. Que no le pase como la señora que le, ay, ¿qué te pasa? ¿Por qué tienes esas ojeras? No. Es que nosotros siempre que peleamos decidimos no dormirnos hasta arreglar los problemas. Ay, entonces, ¿y esas ojeras? Llevamos 5 días sin dormir.
3: ¡No!
0: Buenas tardes.
1: Pinche, esa historia le falta un pedazo, sí. Pinche.
0: Yo creo que él se ha manejado mal.
1: A esa historia le falta algo, pinche, ahí, porque eso, ¿por está qué? Muy raro.
0: Sí, o ella se le acabó el amor. No, es que muchas veces se acaba el amor y se acaba todo.
2: A esa casa entra González.
7: Pinche, buenas tardes.
0: Buenas.
7: Para opinar sobre el caso.
0: Sí.
7: Por costumbre, no. Costumbre es una canción de Rocío Dúrcal.
0: Eso.
7: No, pinche. Cuando el amor se acabó. No hay nada que hacer.
0: Es verdad.
7: Cuando ¿sí el amor se acabó. Aunque sea, que mejor. Tiene otro encanto por otro lado. Uh-huh.
0: Hombre, y el amor se acaba. Y una mujer no es capaz de decirle al hombre, se me acabó el amor. O un hombre no es capaz de decirle a una mujer, no, se me acabó el amor.
3: No.
0: Nos aguantamos 2, 3, 4 años. Así.
3: Pinche,
0: porque no hablamos con la verdad.
3: Claro, él tiene su manera de verlo, su manera de pensar. Pues póngale cuidado, que si la mujer lo llama a usted, le va a contar otra cosa.
0: Ahí está. Eso.
3: Hay que ponerlo en el beneficio de la duda.
0: Pero yo siempre doy un consejo de acuerdo a lo que cuenta el oyente.
3: Ah,
0: pero
3: claro.
2: Hay una canción que dice: cuando el amor se daña, es mejor cambiarlo.
3: En vez de repararlo.
0: Pues yo no digo una cosa: si el amor se acaba en un hogar, ¿cómo hacen para vivir con un amor acabado?
3: No, es que es muy difícil.
4: No, ¿sabes? Se queden por los hijos.
0: 12:25.
4: Arman su propio sueño.
0: Porque el amor también se acaba.
2: No.
0: El amor y el gusto por la persona también se acaba.
2: Pinchadito, qué pena. Que perdone que lo contraiga. El amor no se acaba, simplemente cambia de cama.
0: Ah, ahí sí no sé. Ah, no, y cuando
3: cambia. Verdad.
0: Bueno, y cuando cambia de cama es peor todavía la situación. Las 12:25. Él dice que ya no ha cambiado de cama. ¡Añañay!
2: Es que no la vi.
0: 12:26. ¡Añañay!

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18: Ahora tenemos las 12:38 en Olímpica. 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

0: qué buena canción, Misterioso Amor en Olímpica 104.9. Ya estamos al aire, muchachos. Ya estamos al aire, Olímpica 104.9.
1: A ver si hay alguien que me quiera adoptar.
0: 314-580-1049. Ebrio, ahí sí se dio gusto hablando.
1: Aquí,
0: ahí
1: aquí.
0: Sí, ahí sí, ahí sí lo vi bien.
1: Es que aquí me
0: ahí
1: dejan.
0: Sí. Ahí sí, ahí sí. Ahí sí.
2: O sea, coordinamos.
0: Tan lindo, tan lindo. Es que aquí no lo dejo yo, es que aquí hay mucho
1: compromiso. No, mentiras, Pichaito, no, es aquí que hay no mucho sé, compromiso. Usted tiene que cumplir.
0: Ahí estaba casi 10 minutos de comerciales.
1: No, usted tiene que cumplir con los comerciales, con la música, con los consejos.
0: Ebrio. Y si no es que vivimos, ve.
3: Así es.
0: Y si no es que vivimos.
2: Ebrio, Pichaito y Katy, hay dos personas aquí en el TikTok. Una que dice: chiste malo tiene cara de morboso. Y hay otro dice que qué peinado es este.
0: Muéstrenme a mí, que me digan que, de qué cara tengo
1: el
0: yo.
1: El peinado Totuma.
0: Muéstrenme a mí. Ahí un abrazo. ¿De qué cara tengo yo? De angelito.
2: Ay, sí, pongan allá.
0: De ¿qué cara tengo yo? Mírenme. Montañerito. Bonito de Gómez Plata. Mire mi carita. Voy a atender más llamadas.
1: Usted, Pichaito, perdón. Ahora sí. Usted no puede ser angelito.
0: No,
1: porque está muy pesado. No puede volar y las alas
0: se quedan muy chiquitas. Me cierran el pico que voy a atender más oyente. Buenas tardes. Hágale, pues. Aló, buenas tardes.
4: Sí, buenas tardes.
0: ¿Qué más, hombre?
4: Era lo que es que ahora se me cortó la llamada y no fue recibir.
0: No, pero ya te dimos el consejito, mijo. Ya usted sabrá si se aguanta, pero es una situación muy maluca. ¿Listo?
4: Está maluquísimo.
0: Sí, porque uno vivir en una casa, uno vivir con una persona, como dos extraños, pues ya escuchó todo lo que dijo el oyente. ¿Listo?
4: Ya hay 15 años que vivimos juntos, imagínese.
1: Yo creo, ¿listo? Un buen consejo para usted, hermano. Siéntese con ella, tranquilo.
0: Pero si no pues, habla.
1: Pero pinchado, déjeme yo le explico.
0: Ella no habla.
1: Espérenme. Que la cite afuera de su casa. Le haga una invitación a tomarse un café, cualquier cosa. Y hablan. Y le dicen: niña, ¿qué está pasando? O hablamos. Es que todo se arregla, hablando.
0: Si ella le hace caso hablando. Y si todo se arreglara hablando, todo estaríamos muy bien. Listo.
1: Pero por eso él quiere un consejo. Lo estamos dando.
4: Cuando se empiezan para uno hablar.
0: Claro, cuando se prestan para hablar. Mijo, hágale. Cuando usted tenga otra, ahí sí va a brincar y chapalear, ahí la acompañe. Exacto. Porque así somos muchas veces. O sea, estamos con la pareja mal, estamos con la persona mal, y cuando un hombre se consigue otra, ahí sí chapalean. O cuando una mujer se consigue otro, ahí sí el hombre chapalea y le da rabia.
1: O tiene otra alternativa, busque ayuda, busquen un psicólogo o un abogado y le dice: chao, pescado.
0: Si el amor se acaba, no hay abogado, no hay nadie que haga nada.
1: Pinche, pues le estoy diciendo un abogado para que se pare en eso. Sí,
0: se pare en eso. Ya está separado eso hace rato.
2: Pinchaito, usted dijo que la cara muy linda, pero tiene cara de ángel caído.
0: ¿De qué?
2: De ángel caído.
0: Uy, pero ¿qué más dicen de la cara?
2: A ver, ¿qué más dice Pinchaito?
1: Yo lo veo, usted tiene cara de ahí pinchado.
3: Tiene cara de acelerado, dicen acá.
2: Tiene cara de acelerado.
1: Sí. No, Pinchaito. Pinchaito, antes.
3: Está guapo, está bizcochudo.
0: Ah, bueno, buenas tardes. No, es que a mí me gusta mucho atender la gente. Buenas tardes.
1: Aquí hay una señora que está diciendo que se parece a doña Nanda, una señora.
0: Aló, buenas tardes.
5: Buenas tardes.
0: Buenas tardes. Buenas tardes, mi amor. Mi amor, se lo mete bien en la boquita esas llamadas porque serán tan malas. Sálgase para el balcón o montes en un palo de mango. Levante la mano para que haga. Amor, o levante la mano. No, es que es horrible, mire. Mire. Mi amor, no se te oye. Espere, yo le marco, mi cielito. Espere, yo le marco a ver si de pronto. Vamos a marcarle a ver. Hagámosle, le marquémosle. De pronto está en una montaña, en una vereda, para hondo.
5: Hola, muy buenas tardes.
0: Ahora sí, mi amor, solterita, casadita, ya monté en trilín. ¿Qué hacemos ahí, pues?
1: Esa señora tiene alguna cosa en la boca que no la deja hablar.
0: No. Puede estar ubicada en una
2: parte. Tiene una señal mala.
3: Pues, sí, tiene mala señal.
0: Sí, mala señal.
1: Es que como habla Pinchaito, dice, ¿qué Pinchaito?
0: Mala señal. 314-580-1049. Otro oyente que marque ahí, 314-580-1049, para poderlo aconsejar, poderle decir que algún consejito se le da. Porque a veces metemos unas sufridas en el amor, que mejor dicho.
6: Buenos días, mi gente. Si usted se...
0: Pero este no es de hoy. Bueno, ahí está, 314-580-1049.
7: Pinchadito. Mi concepto es el siguiente y mi opinión es la siguiente sobre eso. Sí. Mire, cuando hay amor en el hogar, así no haya mercado, pero eso es rico, como sopear un pedazo de yuca con pechorruncho. ¿Usted sabe cuál es ese pechorruncho?
0: Sí, pechorruncho, sí.
7: El que usted lo grita y bota un aceitico, lo más delicioso, así sea yuquita sola, pero hay amor, eso es sabroso, estar uno con la pareja, delicioso.
0: Es verdad, cuando hay amor se solucionan los los problemas y el amor se acaba.
8: Buenas tardes.
0: Buenas tardes. ¿Qué estás haciendo?
8: Haciendo aseo.
0: Ah,
8: y
0: bueno.
8: Escuchando Olímpica.
0: ¿Solterita, casadita o ya monté en trilín?
8: Divorciada.
0: Ay, ¿cuánto hace, mi amor?
8: Un año.
0: Ay, tan poquito. No,
8: el desgraciado me salió maestro.
0: ¿Le salió maestro?
8: Sí.
0: ¿Cuánto tiempo con él?
8: 7 años.
0: 7 años. ¿Cuántos hijos?
8: No tuve hijos con
0: bueno,
8: él.
0: ¿Por qué te salió maestro, mi amor? Cuente.
8: Ay, porque el desgraciado ese, estando conmigo y chateaba con otra vieja.
0: A ver, estando contigo, pero mamita, sí. Muchos chatean con mujeres y no tiene nada que ver.
8: Sí, pero ese me salió más maestro que...
0: ¿Por qué?
8: ¿Sabes qué?
0: Pero chateaba...
8: Porque estando conmigo, chateaba, yo le hacía reclamo y me decía que no tenía nada con nadie.
0: Pero es que mucha gente chatea y no tiene nada en el celular con otras personas. ¿Cuánta gente no chatea? Sí. ¿Y por qué tenemos...?
8: Y entonces, el 31 de diciembre me dejó sola y se fue con ella y me dijo que iba para Bogotá con un hermano.
0: Sí, con la que chateaba se fue para Bogotá.
8: Se fue para Medellín con ella. Ah. Y resultó que él pensó que yo era boba y yo le cogí la trampa, le cogí la malicia.
0: Uh-huh.
8: Y entonces yo le dije, no, mi hijo, váyase tranquilo, váyase para Bogotá, decía yo.
0: ¿Y con la que chateaba fue con la que él se fue?
8: Sí, se fue para allá, para Medellín, con ella.
0: ¿Y cómo supo usted que esa era la que estaba chateando?
8: Porque yo le pillé el mensaje el 30 de diciembre y ella le dijo que lo estaba esperando, que mañana, al otro día lo esperaba en la terminal.
0: Y dicen que con las que están chateando no tienen nada.
8: Ajá.
3: Supuestamente.
8: El 8 de marzo.
0: Es una amiga.
8: Con la misma vaina. Y entonces yo le dije, otro día que me vas a dejar solo un día en especial, ¿no? Andate con ella y todo.
0: Ah.
8: Y yo no tengo nadie, que usted siempre se arma película. La película arma usted, papito, no yo.
1: Yo digo una cosa, pincheito. Positivo para moza.
0: Bueno, es que mire, es que ese novedad. Mire, un hombre le dice a una mujer, pero vos con quién hablas tanto por ese celular. No, con nadie, con amigos. Una mujer le dice a una mujer le dice a un hombre, oíste, pero vos no te despegaste de celular ni a las 10 y 11, 12 de la noche y todavía pegado al celular.

0: videos, videos. Y resulta que yo el 7 de marzo lo eché a la calle, lo eché de mi casa.
1: Ahí se la pilló.
0: Sí, me lo eché de mi casa. Y ahora en diciembre se casó y no tenía nada.
1: ¿Ustedes
2: ¿Cómo
1: creen?
2: ¿Así se casó?
1: Oye, que no tenía nada
0: se
1: en el celular.
0: Se casó con esa señora.
2: ¿Cómo?
3: Positivo. Positivo para bien.
0: Se casó y de nada le sirvió de casarse con ella porque menos de 15 días de casado ya me estaba pidiendo oportunidades.
4: Bueno, por aquí dicen en el TikTok, que pase el desgraciado.
1: Bueno, voy a hacer una pregunta.
3: ¡Pase la burra!
1: Voy a hacer... Usted ya no, si se casó ya lo dejó, ya no tiene... ¿Y la está buscando otra vez?
0: Ay, sí, menos de 15 días mucho y es, aquí buscando
2: mucho descarado. Mucho descarado.
0: Hombre, dice, no, mi amor, yo lo que voto no lo recibo.
1: Y se casó con ella, se fue con ella y quiere que usted lo reciba otra vez.
0: Sí, se casó con mucho ella
2: descarado.
0: Por la iglesia católica.
2: Bueno. ¡Ay, oí!
3: Pégale a eso.
2: Oye, como si hay hombre muy descarado.
1: Por eso, la pregunta mía es...
0: descarado y medio.
1: ¿Usted cree que una persona...?
0: Yo lo que le dije fue, yo no, mi amor, es que basura que se bota no se recoja. Yo no reciclo.
1: Es que el decir de una persona cuando usted le reclama en un celular es... Yo no tengo a nadie. Yo estoy hablando es con amigos y amigas.
2: Debe ser en peliculada.
1: Entonces la pregunta mía es, ¿usted cree que cuando una persona está tan embobado con un teléfono embobada, puede haber otra?
2: Por ejemplo, yo sospecho muchos que se encierran en el baño y está... que voy a ir a hacer mis necesidades pregunta. Y mentiras que están cerrados en el baño chateando quién sabe con quién.
1: Yo sospecho
2: quién.
1: Mucho el que se casta o la que se queda hasta la una. 2 de la mañana. ¿Qué hace una persona hasta las 2 de la mañana pegado a un teléfono? Oh,
3: se encierran en el baño.
0: Yo en el rincón de la cama de él y él haciéndose videollamada con la tonta esa.
2: ¡Ay,
3: se encierran en el baño a tiktokear, a ver TikTok y a poposear.
1: Pregunta, ¿usted cree que una persona que el celular es más importante que usted, detrás no hay un engaño? 314-580-1049. Mi amor, no lo vuelva a recibir. Detrás, pues ya se fue.
0: No, yo no reciclo.
2: Bueno, vea, aquí tengo una oyente que dice, Alba, mi esposo se mete una hora hasta hora y media en el baño. Con el celular. Ave María.
1: ¿A qué?
4: A ver videos.
1: Bueno, creámosles que va a haber video.
3: No, hay gente que... Piche, sí, hay gente adicta.
1: No, sí, de pronto hay gente adicta.
3: A ver TikTok y se sientan en el baño a hacer el 2 y se les olvida el 2.
1: Pregunta.
3: Con el 3,
4: le voy a salir un poco del tema pinchadito. Listo.
1: Está muy bueno.
4: Aquí estamos hablando de infidelidad, pero una persona que se mete hora y media al baño con el celular. Me imagino que hacer del 1 y hacer del 2, después le entra una llamada y se lo coloca en el oído.
1: Eso es malo. Fuera de eso, le dan hemorroides.
3: ¿Le saqué?
1: Sí, porque uno, dicen los médicos que uno no se debe quedar más de 10 o 15 minutos sentado en un baño.
3: A mí no me ha dado.
2: Dice, mi esposo le hace hasta videollamadas delante de mí.
1: Imagínese.
3: Ah, no, ya eso sí es un descaro.
4: Un descaro.
5: Ese man se caló con la negra del WhatsApp.
1: ¿Por qué?
5: Se no conoce la negra del WhatsApp. Esa que le dicen la profunda.
2: ¡Ay, ay, ay! Oiga, pero
1: ¿qué
2: casarse?
1: Dicen los oyentes? ¿Qué
2: dice? Pero casarse.
1: Y era capaz de decirle que no tenía nadie en el celular.
4: Pinchadito, podemos poner esto en el 314-580-1049. Dice Bellamay, mi esposo no coge el celular porque se lo tengo prohibido.
1: Sí.
4: Y además, si lo veo hablando, lo golpeo fuertemente.
1: Si tiene el otro, usted ya sabe, fuera.
3: Ah, no, vengamos.
1: Pero para golpear, no.
3: Vengámonos para la calle.
6: Por eso es que en mi casa se caga con la puerta abierta. Es ley.
4: Esa sí me pasó.
1: Pinche, repetilo.
4: En la casa de esta señora.
6: Hito, por eso es que en mi casa se caga con la puerta abierta. Es ley. Yo escucho el hípica porque me pone de todo bien bueno.
4: Señor. No, eso debería ser así.
3: Eso debería ser. Ay, no. Sí, hay repartición de aromas.
2: Dice Daisy, yo no me sé ni la clave ni me deja ver nada y duerme con él.
1: Eso es otra cosa, le tienen clave hasta... usted entra, tiene que entrar con el rostro.
2: Yo le tengo desconfianza a esos que tienen disque clave en el WhatsApp. ¿Ah? ¿Para qué?
1: ¿Para qué una clave en el WhatsApp?
3: Positivo para Moza.
2: Obvio.
1: O si usted va a abrir el WhatsApp, tiene que meterse 3-4 veces para poder llegar al WhatsApp.
4: Yo voy a defender la clave.
3: Yo defiendo
4: la clave. En caso de un robo, defiendo
1: la clave. No, la clave sí. La clave.
4: Pero con la señora o con
1: pero
4: la
1: es
4: pareja,
1: que,
4: no.
1: Pero es que hay gente que cogen un WhatsApp y desde que van a entrar al WhatsApp tienen hasta 3 y 4 entradas para llegar al WhatsApp.
4: Vuelvo y le digo, para un tema de robo, es que para...

0: tema que... de seguridad, sí,
1: no, pero para uno tiene que ser muy prevenido. No, uno no sabe que la señora yo no lo robé el celular.
2: Es que si a usted lo roban, el chiste malo, su celular. Ya tiene un bloqueo.
3: Claro.
2: Entonces, ¿qué tiene que ver el WhatsApp? Porque si usted llama y bloquea el celular, ya nada pueden sacar de ahí.
4: Yo sé por qué la mayoría
3: de la gente... El Facebook tiene para bloquear. El Messenger tiene para bloquear. El WhatsApp tiene para bloquear. O sea, prácticamente es un celular totalmente
4: bloqueado. Lo que pasa es que es por seguridad. Permítame hablar. Hace por seguridad. Uno bloquea el celular por seguridad. Porque es que si lo deja bloqueado, se lo revisa la señora.
2: Dice por acá. Mi esposa y yo nos permitimos ver nuestros celulares. No hay mejor almohada que una conciencia tranquila.
3: No hay necesidad tampoco de ver. Uno mismo sabe y la conciencia está tranquila porque es que la persona demuestra. O sea, no hay malicia, no hay picardía, no hay miedos. ¿Cuántas personas no le entran una llamada y con el mero de entrada de llamada ya saben?
2: Oiga, los que lo ponen en modo avión para dormir.
3: Imagínate.
4: No,
3: si se puede poner ese,
4: Yo lo apago o lo pongo en modo avión para dormir. Porque es que a medianoche pues que empiecen a llegarle notificaciones que de Facebook, que no sé qué, eso no deja dormir.
2: No, pero es que yo lo tengo silenciado.
3: Bueno, ¿qué dicen los oyentes por acá?
5: Yo por eso en mi casa administro el papel higiénico desde la cocina. Para que tengan que tener la puerta abierta. Pichadito, buenas tardes, Pichadito. Pues, mi celular tiene clave, pero es para que no se me desbloquee solo, o para que no me lo cojan los niños. Pero mi esposa y mi hija, la mayor, lo conoce, porque yo no tengo nada que esconderle a nadie. Olímpica me pone de todo y muy bueno.
3: Usted lo acaba de decir, yo no tengo nada que esconderle a nadie.
2: Por ejemplo, yo tengo la clave de mi esposo y mi esposo tiene la mía.
3: ¿Por qué? Porque ustedes no tienen nada que esconderle.
2: Pero vaya usted que usted tenga un chicharrón por ahí guardado.
4: Yo le voy a hacer una pregunta a usted.
3: Detrás de los celulares se encuentran chicharrones.
4: Le voy a hacer una pregunta a usted y me la contesta. Póngale la cámara al pinchado.
3: Póngame la cámara.
4: ¿Por qué el teléfono suyo tiene 17 números de clave?
3: 17 números.
4: Dígame nada.
3: Vea, es una L para que puedan entrar. Ya
2: ya las apió.
3: Y listo, ya las apié.
4: Ahora el horror y le pillan todo eso.
6: Olímpica, buenas tardes. ¿Qué me dice de las parejas que tienen WhatsApp pero tienen chat privados?
2: ¡Oiga!
6: ¿Ahí qué pasa?
3: ¿Yo?
2: O chat archivados y que solamente los pueden abrir con el Face ID, o sea, con la cara de...
3: Por eso es que hoy en día hay tantos problemas, por eso mismo. Porque tienen muchos misterios, tienen muchos pecados, tienen muchos cachos detrás del celular.
2: Es que mi esposo y yo vamos al baño sin celular. Ambos tenemos celulares bloqueados, pero sabemos la clave, ¿verdad? Claro.
0: Mi esposo también dice, mi esposo contesta WhatsApp pasito y paso junto a él y ahí sí habla durísimo.
4: Hablo yo durísimo. Positivo para moza.
2: Aquí dice otro, les doy otro dato. Otro chatean por Telegram con la moza.
3: Me parece.
4: Positivo para moza.
7: Que porque uno no deja ver el celular, entonces porque tiene algo que esconder. No, es que el celular es de uno y nadie tiene por qué irle a mirar las cosas a uno.
3: No, ojo, no todo mundo tiene algo. Pero que el 90% o que mucha gente lo hace es para eso, sí.
4: No, gente, señor, tampoco el 90.
3: No. Bueno, pongámosle pues el 70.
4: No, tampoco.
3: No, ya no lo baje más.
0: Entonces el 60.
3: No, tampoco. Hay gente que lo utiliza y es bien, pero la mayoría. 40.
4: No, tampoco.
0: Ahí está. Pinchadito, por aquí dice Robert, la mía tiene dos WhatsApps.
3: Ahí dice.
4: Positivo para mozo. O sea, tiene uno para él y tiene el otro para el mozo.
3: No, hay gente que también sabe.
2: Dice por acá, moza, que se respete, no habla por WhatsApp.
3: No.
4: Oiga, ¿dónde se van a ver?
2: Es que yo tengo un cel para la casa y otro para el trabajo.
3: Mire, le voy a decir una cosa. A veces la moza, el amante o el otro o la otra es más cansón que la
2: otra. Dice Alexandra, hay aplicaciones diferentes para poder chatear.
4: Venga,
3: ahora hay de todo.
4: La de los dos celulares. ¿Cómo dice la de los dos celulares?
2: Un celular es para la casa y otro para el trabajo.
4: Oiga, tiene uno para la casa y otro para el trabajo. En Provenza.
3: Es más, ahora esos celulares tienen que a usted le pueden ver unas cosas y le pueden ver otras. O a la persona que a usted no le interesa, que no le vea otra, no se la ve la otra. O sea, usted puede hacer lo que le dé la gana ya con los celulares en el WhatsApp.
4: ¿Y cuál es el problema?
3: Que siempre está ocultando.
0: Pinchadito y ebrio, cuando dicen que el celular es privado, positivo para moza.
2: Oiga, mi marido no habla casi por WhatsApp y tiene moza.
3: Pero mire, ese es más reservado, porque es que hay unos que las tienen o no los tienen, pero son muy reservados.
0: Ese es más berraco.
1: Y el que come callado, come 20 veces.
3: Exacto, o sea, o sea, es más, ¿cómo se llama? Más solapado.
4: Esos que hacen tirintintín al escondido. Téngales miedo, no, usted no les ve nada.
2: No, lo que pasa es que yo, ¿sabe qué pienso, pinchado? Es que a veces somos muy asolapados y no le contamos lo que es realmente nuestras vidas a esas otras personas. También sucede de que hay mujeres que aceptan que esa persona tenga pareja, ¿cierto?
3: Y les creen.
2: Pero entonces cuando se destapa la olla en muchas ocasiones es porque mínimo la otra ni sabía que le estaba.
3: Por eso es que usted muchas veces ve que un celular se lo avientan a la otra en la cabeza. Porque ahí fue donde se lo vieron.
4: Pero también hay otra opción que es válida y cada cual vive con mujeres. Hay quien tiene su moza o quien tiene su mozo y su pareja lo admite.
2: Punto. Por acá dice: yo no tengo clave, pero borro todo. Aquí hay muchos maliciosos.
0: Ya regresamos. Muchas cosas para aprender y desaprender.
4: Que no les pase pinchado. Que no les pase pinchado lo que le pasó a un amigo mío que un día le dije: hermano, tengo un problema tan berraco. Debo en la tienda 2 millones de pesos. Y me dijo: pero eso no es un problema berraco. Problema berraco el mío, que le tomé una foto al Tales y la mandé al chat de la familia.
2: Oiga, nos despedimos de nuestro live en TikTok. Queda pinchadito al aire aquí en el 104.9 FM con la Tusada Olímpica.
3: 1:02 PM.
0: Chao, ebrio.
3: Todo esto sirve para que aprendamos un poco.
0: Chao, ebrio.
4: Hasta luego. Suerte para todos. Feliz día.

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20: Ahora tenemos la 1:09 p.m, 9 minutos en Olímpica. 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
20: 1:10 p.m. en Olímpica. Es la 1:10 p.m. Hoy es miércoles, ¿cierto? Estamos a 27 miércoles. 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

0: La 1:22, vamos con las noticias a esta hora en Olímpica.
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0: El avance informativo cuando tenemos la 1:22 aquí en Olímpica. Es la 1:22. Olímpica 104.9 te informa. Las noticias para el pueblo, mirando por acá. La Teleantioquia también, la información que también nos registran las redes sociales. Minuto 30, periódico El Colombiano, todas las redes sociales también con noticias. Tranquilidad en Puerto Valdivia, así mitiga Hidroituango, riesgo decrecientes y mejora comunicación con la comunidad, con toda la comunidad de Hidroituango. Es lo que dice la información. Condenado a 40 años de cárcel, hombre que abusó de una menor en Girardota. Entregaron un guacamayo azul que llevaba años en cautiverio en Antioquia. Los mantenían encerrados. Respirándoles en la nuca, gobernador confirma muerte de alias Cartagena en el municipio de Andes. Información en Olímpica 104.9, 1:23. Es la 1:23. Dice la información, Medellín tendrá 142 puntos para orientar sobre becas de sapiencia. Las noticias en Olímpica las tiene también Hora 13 de Teleantioquia Noticias. Miremos por acá, Teleantioquia Noticias. Teleantioquia Noticias tiene la información. Es la 1:23.
2: Autoridades intensifican los operativos contra la extorsión en Medellín. Este delito reporta aumento en diferentes comunas y corregimientos de la ciudad. Los ilegales exigen montos entre los 1.000 y los 20.000 pesos diarios a los habitantes y entre 200.000 a los comerciantes.
3: Gremio de los comerciantes del país, Fenalco, advirtió que 2 de cada 3 empresas redujeron su planta de personal ante el incremento de los costos laborales por las decisiones del gobierno nacional.
4: Ante la llegada del fenómeno del Niño, que ya se encuentra en un 60% de probabilidad, la Gobernación de Antioquia ha desplegado toda su institucionalidad para atender los riesgos y los eventos por las altas temperaturas en las subregiones del departamento.
5: Pese a las protestas estudiantiles y las labores de limpieza de alcantarillado por parte de la administración distrital, las inundaciones continúan afectando las clases en la institución educativa central de Currulao. Los estudiantes exigen una solución definitiva.
3: Alerta en Medellín por el aumento inusual de personas intoxicadas con TUSI en los últimos días. Autoridades reportan 18 personas afectadas, 7 de gravedad y 1 con amputación.
6: Tras la información de la ciudadanía y en operativos de las autoridades, en las últimas horas fueron decomisados 120 kilos de clorhidrato de cocaína en zona rural de San Antonio de Pereira, uno de los sectores más concurridos y turísticos del municipio de Río Negro.
7: La subdirectiva de la Asociación de Institutores de Antioquia, ADIDA, elevó una solicitud formal al municipio de Andes en la que expresan su preocupación por la ola de violencia que atraviesa el municipio y la repercusión que esta puede tener sobre los procesos educativos.
8: Después de 2 años de abandono, se reinicia la intervención de la vía entre Amagay y Angelópolis. Con ello, los conductores podrán ahorrarse hasta 1 hora en este trayecto.
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8: Una de la tarde, 30 minutos. 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
8: Ven. La 1:32 en Olímpica. ¿Qué le pasó a Denis?
11: No, nada.
8: ¿Ya almorzó? ¿No han almorzado todavía? Ah, no, esta gente ni en almorzar a esta hora. 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

0: Una de la tarde 38. Es la una de la tarde 38, 314-580-1049. 314-580-1049. Estamos aquí en el programa de La Tusa. Puede marcar, hay tiempo de atender otra llamadita. Estamos en La Tusa de lunes a viernes entre las 12 y las 2 de la tarde, donde nos desahogamos, charlamos, ¿verdad? Los temas de hoy, de eso de los celulares. Mire los temas, todos los días van saliendo temas y uno analiza y uno piensa y uno mira. Yo digo una cosa, donde hay respeto, hay todo. Donde usted respeta a su pareja, hay todo. Cuando usted respeta a su esposa, a su novia, a su amiga, a su amigo, hay todo. Cuando no hay respeto, el respeto se acaba y usted no anda y no en otras cosas. Nunca crea que esa relación va a terminar bien. Cuando usted habla con mentira, nunca crea que esa relación va a estar bien. Cuando usted habla con engaños, nunca crea que esa relación va a estar bien. Ah, no, eso no pasa nada. Oh, eso que se van a dar cuenta. Oh, ese celular yo lo mantengo muy bloqueado. No, eso nunca, no. O sea, desde que uno tenga su misterio, tarde que temprano, esas cosas terminan mal. A mí no me digan que las cosas terminan bien, porque eso nunca va a terminar bien. Lo que pasa es que cuando uno está como en esa forma y en esas cosas ocultas y en esas acciones, uno cree que está haciendo todo bien hecho. Y resulta que de un momento a otro se le viene todo encima. ¿Qué hace uno? ¿Ah? ¿Qué hace uno? Una pregunta para el programa. ¿Solo se pueden participar solo los de Medellín? No, todos los que quieran. El WhatsApp, usted puede coger de un celular de Estados Unidos y llamar. ¿Cómo se marca Estados Unidos? 314-580-1049. En Colombia es llamando y un celular.
1: Que sirvan las copas.
0: ¿A otro celular, sí o no? ¿Cómo se marca de Colombia? 314-580-1049. Es que son... No, en Colombia sí. De Colombia sí. Eso, cinco, eso. De otras partes, pues sí hay un indicativo. Pero en Colombia, cualquier móvil, cualquier operador, 314-580-1049. Venga, meta la loquita de ebrio. Venga, dígame usted, ebrio, ¿qué me va a decir? Ahí, 314-580.
2: Le va a marcar de afuera del país al 314-580-1049. Usted, 314, ese es un como un fijo, ¿cierto? Uh-huh. Le debe marcar más 57.
0: Está
2: más lindo. 57. 314-580-1049.
0: Pero en Colombia de celular a celular, está normal. Celular,
2: igual.
0: Aló, buenas tardes.
3: Hola.
0: Hola. ¿Qué más?
3: Pichadito.
0: ¿Cómo está, mi amor? Amor. Hola. Me dijo pinchadito, le sentí esa voz como adolorida. Le sentí esa voz adolorida, le sentí adolorida. Adolorida le sentí esa voz. Buenas tardes, ahí está. 314-580-49. Uno cuando escucha a una persona, uno sabe si está enfermo o está enferma o adoloridito del corazón. Uno sabe. Cuando usted escucha a una persona, o cuando una persona va de un psicólogo o tiene una dificultad amorosa, uno mismo sabe. Ay, los ánimos y todo. Hola, buenas tardes. Ah, ya no, empezar a colgar. Ahí sí quedamos como Pirulo, con un dedo en la boca y nosotros.

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2: Una de la tarde, 45 minutos en Olímpica, la una tarde 45.
3: ¿Entonces qué, pinchadito, bien o no?
2: Bien, mijo.
3: Yo soy de los que pienso que es mejor vivir soltero hoy en día con lo que se ve en la calle. Mejor vivir soltero y el día que a uno le den ganas, se va a terapia al raudal y
2: a la carta. Pues yo le digo una.
3: Porque me pone todo.
2: Yo le digo una cosa: es que cuando uno va a vivir con una persona, sea hombre o sea mujer, la mujer, el hombre, cuando usted va a vivir con una persona, ¿para qué se va a vivir con una persona? Es para vivir bueno. Para vivir bueno. Para amarse, quererse y respetarse. Pero es que hoy en día salen de la iglesia o se van a vivir y al otro día ya están peleando. Aló, buenas tardes. Aló. Ole, buenas tardes. Espérate que aquí la
4: tengo.
2: Buenas
4: tardes.
2: Buenas tardes, mi amor. ¿Sí o no, mi amor, que es que hoy en día salen de la iglesia casados y al otro día ya estaban peleando?
4: Sí, o ya están. O cuando ya llegan a la casa están separados.
2: Ya hay que separados. Entonces, cuando uno se va a vivir con una persona, eso no es fácil. Es que la convivencia no es fácil. Y que, ay, mi amor, yo me voy a vivir con usted. Así me toca comer agua panela, tomar agua panela. A los 8 días ya están mal.
4: Sí, señor.
2: El respeto. Ante todo, yo digo una cosa, que una relación con respeto. Y si hay amor y usted ama de verdad a esa persona, esas relaciones no se desbaratan fácil. No. Usted enamoradito y tragadita de alguien, esas relaciones no se acaban fácil. Lo que pasa es que ya cuando empieza el irrespeto, ya cuando se empiezan así, eso sí se acaba de una. ¿Sí o no, mi cielo?
4: Sí, señor, así es.
2: La cosa tuya está peluda.
4: No es tan peluda, sino que se me está presentando algo en mi familia.
2: ¿Qué se está presentando? Cuénteme.
4: Pues como un maltrato psicológico por parte de mi cuñado, y ya más de 7 años, y mi hermana no decide cómo hablar con comisaria ni con un abogado de familia, que porque le da miedo, que porque él ya le dijo que si él ya pedía la separación, él ya era la que tenía que pagar y que ella no tiene derecho absolutamente nada de lo que él tiene.
2: Y es que como la trata, pues, o le pega.
4: El maltrato es psicológico, tanto para ella como para mis dos sobrinos. Ya los dos, mis dos sobrinos, la niña tiene 20, va a gustar 20, y el niño va a cumplir, y el hijo va a cumplir 21.
2: No, ya son muy grandes. O sea, se insultan muy feo, se maltratan con palabras, ¿o qué?
4: Es que no se escuchan palabras, sino de la forma que él se expresa hacia ellos, y como que es como amenazándolos, chantajeándolos.
2: Pero hay palabras, ¿o qué hay, o qué? O sea,
4: no hay palabras, pero sí es un maltrato como de amenazas. Y fuera de eso, él no le quiso dar estudio a ninguno de los dos, que porque él no tenía por qué responder, que porque después de los 18 años que se fueran a trabajar y que si era posible que trabajaran, que para que lo mantuvieran a él.
2: Oh, o sea, él no es el papá, pues, de ellos.
4: ¿Cómo? Sí, el papá, sí, claro.
2: Y entonces, ¿qué? O sea, ¿y la cuñada? ¿Es cuñada tuya o qué?
4: No, mi hermana.
2: Y hermana, ¿y todavía le da...?
4: Pues ahí está el problema, porque ella nos estaba comentando que incluso que ella, él ha abusado y ha estado a la mal, sin ella querer, ha abusado sexualmente de ella, porque ella verdaderamente ya no siente nada por él.
2: No, es que esa es una relación que ya uno vive en una casa, pero ya no hay amor. Entonces, ¿ya qué hay ahí? O sea, él quiere y ella no quiere y él la coge por las malas.
4: Pero ella no tiene a nadie ni nada, porque ni siquiera sale, porque para acabarle a usted le puso como para manipularla, la retiró, porque ella le iba muy bien en ventas de catálogo.
2: Sí.
4: Desde que se casaron hace 22 años.
2: Y le quitó las ventas de catálogo.
4: Y lo que hizo fue que le montó una tienda como para esclavizarla, y le dijo que de ahí tenía que dar para todo, porque verdaderamente le quedó suave, que es recibiendo la plata de los arriendos únicamente.
2: Oíste, y comete mal que uno acostase con una persona sin amor y sin ganas. ¿A qué sabe eso? Eso no sabía nada.
4: Nada. Sí. Y yo no sé, mi hermana, qué está pensando ahí. Es como un miedo, que porque si se va, ella, ¿qué hace? Y yo le digo, pero es que usted tiene amor, dos manos, y cuando vinimos a este mundo no teníamos nada. No teníamos nada.
2: Y ya no tiene chiquitos.
4: No, nada.
2: Nada tiene chiquitos. O sea, y entonces, mamita, se va a quedar. O sea, el mal, yo lo que analizo es como que el mal la tienes como una esclava ahí, pues ya. Y cuando quiere, y así ella no quiera, la coge por las malas. Eso es un abuso.
4: Bueno, estoy preocupada por el hijo, pues, que tiene 21 años, que pasas 24/7 horas encerrado y allá no hay comunicación de ninguna parte. El muchacho es, no tiene, mejor dicho, como una relación de compañeros, de amigos, absolutamente nada. La niña sí se abrió a trabajar por ahí, pero también la siento psicológicamente.
2: Que el muchacho que me dijiste.
4: Miedo a hablar que porque de pronto pasa algo, que a la mamá le pasa algo.
2: Mi amor, que el muchacho que. ¿Qué le va a pasar? Amor, no le entiendo. Es que usted no me escucha. El muchacho que me dijiste.
4: Me preocupa es porque ya hace mucho tiempo él vive encerrado 24/7 en una pieza.
2: Ah, eso es delicado.
4: Sí. Me preocupa y es verdadera. Él con nosotros únicamente el saludo, pero si nosotros le tocamos la puerta.
2: ¿Y entonces de qué vive? ¿De qué sale? ¿Come? ¿Qué hace?
4: Pues pongamos ahí, la mamá es lo que le deja la tienda, pues porque el marido le dijo que de ir de la tienda tenía que sacar todo lo que era de los muchachos, comida y todo.
2: Pero venga, ese muchacho vive encerrado, ya no sale a la calle, no sale a ninguna parte, en la pieza encerrado todo el día y toda la noche, 24/7.
4: Y únicamente sales cuando tiene entrenamiento porque él está...

0: Pues mi mamá, mi hermana y
1: Pero
0: mi sobrino.
1: su hermana es la que tiene que estar ahí pilas con esas cosas, mi amor. Usted
0: Sí.
1: puede ir a comentar qué puede hacer, ¿sí me
0: Sí,
1: entiende?
0: sí.
1: Usted puede ir a comentar qué puede hacer en esos casos usted, hablar bien
0: Sí.
1: habladito, a ver qué se puede hacer en ese sentido. Listo.
0: Sí, señor.
1: Y ya su hermana me imagino que también tiene que ponerse de las pilas. Me preocupa el muchacho mucho, mucho, mucho, porque uno encerraba en una pieza 24/7 sin salir y quién sabe cuánto tiempo me preocupa. Y lo otro que el muchacho haya cogido es, uy, eso es, me preocupante. Y más que coja
0: Sí.
1: a su hermana por las malas para tener relaciones, preocupante eso. Listo.
0: Pero es el esposo,
1: Sí,
0: no es el hijo, sino el esposo,
1: por
0: que
1: eso, por
0: coge a mi
1: eso.
0: hermana.
1: Por eso, mi amor, eso es una
0: Sí,
1: cosa muy
0: sí.
1: delicada, mi amor, y a ella le
0: Bueno.
1: da miedo. Y lo más berraco es que hay gente que llegan a algo que hay mujeres y hay hombres también, porque se ve de todo, que les da miedo hacer las cosas. Yo no hago esto porque me da miedo. Entonces,
0: Pues yo no había abierto la boca para esto, pues en mi familia, y
1: Sí.
0: incluso en mi familia se dan cuenta
1: Pero muy
0: muchos
1: bueno también,
0: maltratos.
1: mamita, muy bueno contar también. Uno no puede quedar
0: Sí,
1: callado, mi cielo,
0: sí,
1: porque
0: sí.
1: así entre
0: Pero
1: todos se pueden ayudar. Listo.
0: resulta que llevamos como 3 años que nosotros le solicitamos a ella para que venga a cuidar siquiera a mi mamá una semana, porque somos muchos, pero a la final cuando se presenta somos pocas.
1: Pero es muy bueno que
0: Llevamos 3 años cuidando a mi mamá semana por semana, 3 hermanas, pero yo ya estoy viendo 2 hermanas que están muy mal de las rodillas. Y yo llevamos ya
1: Dios.
0: como 3 años insistiéndole a ella que saque una semana y que el señor se quede atendiendo la tienda. Y con lo que me salió el señor el sábado, que él hasta donde tiene, pues que tiene que él se da cuenta que cuando uno sale de casa a casarse o se coge una unión libre, queda exonerado de responsabilidad
1: Ah,
0: y
1: sí.
0: derechos con los
1: Sí,
0: papás.
1: el que se va de la casa deja a la mamá y el papá. O sea, cuando uno se va con alguien, la familia le importa un pito. Ay, mamita, no me hagas, que me va con como una cosa. O sea, cuando uno se va con alguien, entonces la mamá le importa a uno un pito. Mi amor, no, no
0: Ajá.
1: sea bobita, mi amor, ya, hable con una persona a ver qué les puede solucionar más, un abogado, no sé, una comisaría de familia, a ver qué le puede colaborar para esas cosas. Listo.
0: Ah, bueno,
1: Bueno, mi
0: pinchadito, le
1: amor.
0: agradezco mucho
1: Ay, es que
0: entonces la
1: me.
0: información. Ese
1: Bueno,
0: era mi problema.
1: mi amor. Y hay gente que cree que. Ah, no, es que yo me voy con un hombre, entonces mi mamá la dejó. Sí, cómo no, muñito. Es que yo me voy con una mujer y la mamá la. Es que usted tiene que dejar a su mamá. Sí, cómo no. Cómo no, moñito. Ave María, una ayudita la que necesita. Verdaderamente. Eso es preocupante. Mira, el muchacho me preocupa mucho. Y la señora también, porque es que un hombre no tiene por qué coger una mujer por las malas y dormir con ella o con él. Por las malas, bueno, por las malas nadie. La 1 de la tarde 54, ojalá que la señora despierte, pues. Es la 1:54.

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0: 2:23. 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
15: 2:27 p.m. Y a esta hora vamos a hacer contacto nada más y nada menos que con el candidato Mauricio Lezcano. Señor Mauricio, muy buenos días. Buena tarde, perdón. ¿Cómo me le va, hombre?
16: Buenas tardes, ¿no? Muy bien, hermano. Muy contento de estar aquí en Olímpica Medellín y darle un saludo a todos los antioqueños y a todos los oyentes.
15: Qué bueno tenerlo acá y, verdad, bueno, a esta hora, el domingo, la cita es un compromiso de todo el país. Y usted como candidato nos va a invitar a votar a todos los paisas que estamos a esta hora escuchando Olímpica.
16: Miren, yo me llamo Mauricio Lezcano, soy casado, tengo 5 hijos, he hecho una campaña honorable, soy independiente, no estoy en las maquinarias políticas y estoy convencido que el domingo necesitamos votar a conciencia, no útilmente, no por los que uno crea que le digan las encuestas o por los que uno crea que va a ganar, sino por el contrario, por los que crean que pueden hacer un gobierno. Nosotros tenemos propuesta alrededor de la tecnología, de la seguridad para Antioquia, de reformar la salud y de mejorar el derecho a la felicidad. Entonces le digo a los antioqueños que si quieren votar por alguien diferente y no quieren los mismos en el poder, pues acompañen a Mauricio Lezcano en esta próxima elección. Eso es lo que quería invitarlos a todos, que nos den una mano y de verdad que nosotros no vamos a defraudar. Entre otras cosas, somos bachilleres del Colegio San José, nacimos en Medellín y creemos que podemos hacer un trabajo para Antioquia y para Colombia muy bueno.
15: De paisa para paisas, qué bueno, mi hermanazo. Así que para la ciudad de Medellín, propuesta como tal desde su candidatura.
16: Mire, Medellín, nosotros queremos hacer un gran centro de tecnología. Yo soy experto en tecnología, fui ministro de las tecnologías de la información.
15: Sí, señor.
16: Queremos de verdad que Medellín sea el gran centro de producción de tecnología del mundo. Vamos a tener además data centers, inteligencia artificial y generación de empleo especialmente para los jóvenes. Segundo, hoy la gente se está muriendo, no le están entregando las medicinas. Vamos a declarar una emergencia humanitaria para que le podamos girar la plata a los hospitales y un corredor humanitario para que a todos los personas que hoy no les han entregado los medicamentos se los entreguemos en los primeros 100 días. Y tercero, seguridad. No puede haber más extorsión, la gente no puede vivir con miedo, que lo van a hacer un fleteo, que le van a hacer un problema. Entonces en eso vamos a llevar. Y finalmente, Medellín tiene un gran problema de movilidad, que aunque eso es responsabilidad más de los alcaldes, el gobierno nacional puede ayudar a construir otra línea del metro, por ejemplo, ampliar el aeropuerto, a mejorar las vías, a que haya más puentes, para que la gente no se gaste tanto tiempo en un carro o en los tacos que hay en Medellín y podamos realmente pues vivir en esa ciudad que es espectacular con el mejor clima. Y tenemos otros temas de vivienda, subsidios de vivienda hoy, con todos los extranjeros que están yendo a Medellín. Medellín se ha vuelto muy costoso.
15: Sí, señor.
16: El arriendo, la vida en Medellín es muy costosa. Entonces hemos dicho que los extranjeros que vengan, pues contribuyan con algo, así sea a través de un impuesto o de una en Airbnb, de las plataformas, para que esos recursos vayan a subsidiar los arriendos de los medellinenses.
15: Excelente, señor Mauricio. Gracias por estar con nosotros a esta hora. Gracias por ese programa que tiene para el país igualmente. Y gracias por compartirlo en Olímpica, hombre. Le deseo la mejor de las tardes.
16: A ustedes un abrazo. No se les olvide, Mauricio Liscano, Pedro de la Torre, este domingo un voto diferente a la presidencia de la República.

2 en la tarde, 38 minutos, 2:38, y los espero. 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

0: 3 en la tarde. 3 en la tarde, 20 minutos, 3, 20 minutos, señoras y señores. Los cantores Coco y Coronel en la casa hoy, señoras y señores. Y lo mejor de todo es que, hombre, a llenar nevera, qué rico, don Coronel.
1: Mi Dani, como le dice un amigo suyo de confianza, sí. Mi Danilo, un saludo bien especial para ti, para todos los oyentes de Olímpica, y les saludan, y nosotros somos los cantores Coco y Coronel.
0: Aquí estamos, felices, contentos en nuestra casa.
1: Y les vamos a les vamos a meter la yuca, le vamos a meter el salchichón, le vamos a meter el bofe, le vamos a meter la chunchurri, le vamos a meter todo en ese mercado.
0: La longaniza.
2: Y muy chévere, porque apenas Coco vio ese piso de la cabina, se acordó hace 30 años cuando dormía. Coco hacía el turno de noche y Coco dormía.
0: Sí, yo me acostaba ahí debajo de la consola. Sí, no había cámara. Lo puedo decir ya porque ya lo trabajo aquí. Pero vea, es que nosotros teníamos televisor, traíamos Atari, una colchoneta, traíamos tintos. No, mejor dicho,
3: es que ahora tenemos a Pauline. Tenemos a Pauline. Dani, le presento a nuestro querido amigo Zapolain.
0: Ya con eso no se puede.
2: Dani, para los que no saben, los muchachos, Coco y Coronel fueron locutores de Olímpica, ¿cierto? Pero entonces dormían mucho.
3: ¿Qué? ¿Más que usted? No,
2: estamos recordando.
3: Venga, ¿sabe por qué lo dice él? Porque él lo cogió en las cámaras durmiendo.
2: No, yo tengo un ojito apagado. Entonces decían que yo duermo mucho, ¿cierto?
3: Esa es. ¿Pero cuál? ¿Qué ojo le estaban viendo? Mire.
0: Sí, bueno, lo cogieron, lo pillaron.
3: Pillaron. Sí. Y nada menos que el gerente.
2: Desde eso me dicen un osito dormilón.
3: Un osito dormilón.
2: Bueno, Dani, nos vamos a llenar nevera hoy a Robledo, ¿dónde? Santa María.
3: ¿Quién ganó?
2: Robledo Santa, una señora.
3: Ay, sí. ¿Cómo se llama la señora?
1: Oiga, venimos a presentar el nuevo himno de Medellín.
3: ¿Sí?
1: Sí, de la ciudad de Medellín. Busca ahí el celular.
3: Ahí está, véalo.
1: Qué calor. Es el nuevo himno de la ciudad de Medellín. Está haciendo un calor infernal. Bienvenido. Se nos subieron los calores de Queta Marina.
4: Ay, no, por Dios, pero por acá, porque yo estoy donde estoy viviendo vos. Eso llovió toda la noche. Toda la noche llovió. Ay, cuá tan berraca vos.
2: Nos vamos para la casa, muchachos, de Nora y Cela Arboleda.
0: Bien.
2: Nora.
3: Nora
2: y Nora y no. Cela.
0: Nora y Cela.
2: Nora y Cela. En Robledo Santa María, allá en la nevera. Así es.
0: Bueno, para allá vamos entonces, que esté pendiente porque la vamos a llevar la yuca, la vamos a llevar la salchicha, la vamos a llevar la longaniza.
1: Y vamos a llevar al enano para que cargue el mercado.
3: O para que ella lo cargue mientras usted le llene la nevera.
1: También.
2: Bueno, a ver, muchachos, ¿qué viene ahora para Coco y Coronel? ¿Van de gira? ¿Dónde van a estar? ¿Aquí en Medellín? ¿Qué viene?
0: Pregunta para sacarlo de una.
1: No, fuera de los...
3: Cierto, veo que él está con un afán, pero así.
1: Ya no vamos a ir. Vamos a estar en los Estados Unidos, vamos a estar en diferentes ciudades de los Estados Unidos. Vamos a estar, ¿en qué parte, Coco?
0: ¿Dónde se van?
1: Un poco de partes. Ya les voy a decir, vamos a estar en California, vamos a estar en Jacksonville, vamos a estar en Atlanta, vamos a estar en Boston, vamos a estar en San Luis, vamos a estar en Chicago y vamos a estar en Rhode Island. Vamos
3: ay,
1: a estar.
3: Qué rico.
0: San Luis, no, San Luis.
3: San Luis.
2: San Luis, San Luis queda allí, pues, sí, al lado.
3: San Luis aquí.
1: Y vamos a estar en un partido del Mundial.
3: No te creo.
1: Sí.
3: Pero eso fue por,
1: pero no, pues de ir a verlo.
3: Claro.
1: Pues te imaginando allá nosotros con Doña Marina.
3: Ay, qué belleza.
1: En el estadio.
3: Pues ya cantó Bad Bunny, cante el que sea, mi hermano.
0: Las boletas son muy caras, hombre.
3: Venga, pero ¿cuánto es? ¿Dos casas o tres casas por una boleta?
0: Ese mundial lo hicieron para millonarios.
3: Para millonarios, sí, señor.
2: No, millonarios quedó eliminado ayer.
0: Sí, pero sí es verdad, lo eliminaron.
3: Sí, ya está perdido.
1: Y rematamos de ahí, de Estados Unidos, arrancamos para Europa, hacer gira en Europa para hacer toda la temporada, lo que es el 20 de julio, la fiesta de independencia. Bien. Vamos a estar en España y en Francia.
3: Una belleza, muchachos. Ahí están, vea. Los
0: todo
3: cantores.
0: Por amor al arte.
3: Pero una belleza.
0: Sí.
3: Así que sigue uno haciendo arte, ¿no?
1: No, toca hacer las giras porque ahí, cuando congelan los presupuestos, ¿cómo se llama? Ley de garantías
3: ley de
1: por
3: garantías.
1: Las elecciones. Entonces hay que ir a rebuscar.
3: Y eso va hasta el 7 de agosto.
1: Sí, señor.
0: O sea, que pasan las elecciones, hay que esperar que se posesione.
3: Que se posesione el presidente para que se abra otra vez.
0: Ave María.
3: No, eso se demora. Este año se fue en blanco.
0: No.
3: Qué tristeza. Esa ley de garantías, mejor dicho, de Juan 21. Hombre, sin platica, qué pesa.
2: Oiga, y queremos felicitar a los cantores que se acaban de ganar un premio en CNC donde el elefante.
1: Hey, pueden seguirnos en nuestras redes sociales, @ cantores chipuco, nuestro Instagram, @ cantores chipuco.
3: Eso es una porquería.
2: Hey, nos vamos para Robledo,
3: nos vamos.
2: Para
3: Robledo.
2: Las
3: redes funcionar.
5: Voy a hablar del elefante porque no está por acá, sí, en Estados Unidos. Hable,
2: despáchese. ¿Dónde pueden seguir los cantores? De nuevo, Julián, de nuevo.
1: @ Cantores Chipuco en el Instagram, en todas las redes sociales para que nos sigan. Sabemos que más de uno en su casa cuando escucha nuestras canciones está desbloqueando a la niña. Mucha gente creció con nuestras canciones. Sí, señor. Con Doña Marina, Yolomboya, nomás Guaro, el tío Tito, el celular. Entonces, ahí cantores, Chipuco para rato.
2: No, y ahora que, la canción del verde, ahora que claro, Nacional a la final.
3: Se las voy a dejar.
2: Que la busquen.
5: Aunque ese partido está muy difícil, porque vea.
2: Son los jefes.
5: Sí, no, esos son los jefes. Y mira Millonarios, está Teo. Está Chala. Está este nuevo pelado Muriel. Más Canchimbo.
2: Oiga, no, ¿cuál Millonario? Junior,
5: por eso.
2: Por eso, Coco.
5: Más Canchimbo.
3: No, así no llama.
5: No, entonces, ¿cómo llama el man? Dice Más Canchimbo. Entonces, imagínate, nos van a golear, yo creo.
2: Bueno, nos fuimos.
3: A Llenar Rivera.
5: ¿Cómo llama el jugador de Canchimbo?

0: del verde. 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

0: la tarde, 17 minutos, 4:17. Y a esta hora llenando nevera con los cantores. Y por supuesto también a esta hora mamás. Últimos días mamás. Porque Olímpica tendrá más regalos. Ya saben que la palabra es mamá o madres al 314-580-1049. Y si usted es un buen coleccionista, pues están los panitas. Ya sabe que Olímpica se va con los panitas. La palabra es panita al 314-580-1049. Y nos vas a contar, a narrar, no sé, una tapada, una buena jugada con alguno de los panitas que te guste y preparado a ganar. Porque Olímpica sigue entregando panitas este fin de semana. Y la tarea es mamás. ¿Quién tengo por acá?
1: Hola, buenas tardes. Con Sirlis Quiñones. 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
1: Muy bien, señoras y señores, ¿cómo les va? Buena tarde, hoy es miércoles.

0: es Román.
1: Tarde de miércoles, último miércoles de este mes de mayo. 27 de mayo 2026, que va rodando y olímpica. ¡Qué placer saludarles! Este programa se diseña para acompañarles en el regreso a casa. Si va en patineta, si va en la moto, si va en el taxi, en el carro, en la plataforma, donde usted se encuentre. ¿Sí o no, Pichingo?
2: Lástima que sea solo hoy hasta las 5:15. ¡Ah, ya, mire! Ya.
3: ¡Arranque!
2: ¡Arranque! Ya, yo les pague, o sea, por estar con nosotros.
1: Usted, con todo el respeto, mijo, o sea, usted viene, le toca... Atravesas el taco del 80.
3: Media ciudad, sí.
1: Llega aquí.
2: Sí.
1: Para decir eso y volvese.
2: Ah, ese es el compromiso con la empresa. Eso es. Voy para empleado del mes.
1: Como me llama la hora suya. Feliz día.
2: Feliz día la hueva. Hasta que era el programa.
1: ¡Ocho, mijo! ¡Ocho! Pague la avenida.
2: 5:15 de allá, ya.
1: No.
3: Hasta
1: las 8 de la noche, que pague la avenida, que pague la sentada y que la gente siente que lo vamos con todo el cariño.
2: Coma galleta.
1: Ve, un día como hoy, un 27 de mayo. ¿Por dónde quiere que empecemos, don Danilo?
3: Sí, señor.
1: ¿Recordando a alguien que ya partió de este plano existencial o un cumpleaños?
3: Cumpleaños primero, los vivos.
1: Listo, perfecto. Empecemos con el cumpleaños. Oiga, como es la vida y no estar en la pantalla, pero fue importante la selección Colombia. Futbolista profesional. ¿Recuerdan a Jason Murillo? Jason Murillo. Estuvo también en varios equipos de Europa. Hoy está de cumpleaños. ¿Cuánto le pone usted a Jason Murillo, Danilo?
3: 50.
1: 50, Pichingo.
2: Estamos acabados, tiene para 85 años.
1: Hombre, 34 años.
2: ¿Sí? Tiene 34 años.
1: Bueno. Y un día como hoy, hace 4 años ya, un 27 de mayo, hace 4 años, trascendió, ¿sí o no? Eso que todos aspiramos, trascender y encontrar la gloria del Padre Eterno. Yo les digo este nombre y ustedes aquí, a ver qué se imagina. Ese día trascendió Marcelino Rodríguez.
2: Actor.
1: Marcelino Rodríguez, ¿qué le dice?
3: No.
1: ¿Sí o no? ¿Sí?
2: No le suena a uno.
1: No. ¿Quién será Marcelino Rodríguez?
2: Marcelino Rodríguez.
1: No. Pero muy famoso el hombre.
2: Me suena como actor.
1: Ahí está. Marcelino Rodríguez fue conocido como Mandíbula, amigo.
2: ¡Ah, claro!
1: ¿Lo recuerdan? Mandíbula, así se llamaba.
2: Sí.
1: El señor Mandíbula, Marcelino Rodríguez,
3: Marcelino.
1: Gran personaje de Sábado Felices.
2: Se convirtió en un personaje muy emblemático, ícono del humor colombiano.
1: Claro.
2: Por su apariencia física.
1: Usted le decía Mandíbula. Y todo el mundo sabía quién era.
2: Sí, Mandíbula.
1: Señor Mandíbula,
2: sí,
1: ahí está.
2: Sí, señor.
1: Marcelino Rodríguez falleció un día como hoy, hace 4 añitos. Bueno.
2: Tuvo un descenso en sus últimos días bastante triste,
1: sí,
2: la
1: fue
2: verdad.
1: Complicadito.
2: Fue complejo porque perdió la memoria, entonces le dio eso, demencia senil, creo. Fue muy complejo. Se deterioró mucho en los últimos días, pero era y es todavía
1: figura.
2: Un ícono del humor colombiano.
1: Claro. Usted menciona Mandíbula y la gente mismo. Yo le decía Marcelino y la gente estaba rascándose. ¿Quién es?
3: Claro,
1: pero cuando les dije Mandíbula, claro.
2: Ahí sí me entró.
1: Exactamente.
3: Por eso es que no me han gustado los apodos.
1: ¿Por qué? ¿Porque te marcan mucho o qué?
3: Es que los apodos, digamos, a mí me encanta ponerlos, la verdad.
1: Ah, sí, pero no le gusta a usted.
3: Pero cuando uno va a mirar,
2: sí, claro.
3: Por ejemplo, yo tengo el recuerdo de alguien así, por ejemplo, como Marcelino, decían, es que, claro, don Carlos, y yo...
1: ¿Quién es ese?
3: Y era una persona que era cercanísima.
1: Muy querida.
3: Ni siquiera yo sabía que llamaba a Carlos.
1: Okay.
3: Cuando me han diciendo, no, es que es tal y yo.
1: Ah, ¿cómo así?
2: Pues yo me atrevo a decir que si en este momento a Granada van y preguntan por Diego Gómez,
1: no lo saben quién
2: lo
1: es.
2: Conoce. Nadie lo
1: no,
2: conoce.
1: Es que hay veces, y como el de Mandíbula, el apodo, ¿cierto?
3: Sí.
1: O el tema de un personaje coge muchísimo más fuerza que su nombre natural.
3: Sí.
1: Ahí está, Mandíbula. Bueno, muy bien. Señoras y señores, en el mundo, ¿qué tenemos, don Danilo?
3: Hoy es el día de Pichingo.
1: ¿Cuál es ese?
3: Es el día de la nutria.
1: ¿Pero usted por qué es así, Daniel?
3: Porque es un animalito chiquito, graciosito.
2: Es... ¿Y cuándo es el día del capibara para felicitar?
3: Ay, me encanta el capibara.
1: En esta época de bullying, hermano, y usted hace eso, por Dios. Bueno, ¿qué más tenemos?
3: También es el día internacional del celíaco.
1: ¿Qué es eso?
3: Espérame, el celíaco.
2: El celíaco
3: es un pan.
2: Era un pan que hizo Celio. Y eso es el celíaco. Estudian y no van a salir de aquí.
1: No, mijo, señor, celíaco.
3: Es una enfermedad, hombre.
1: Sí, ahí está.
3: Yo le digo que fue un pan ahí mismo.
1: ¿Sí? Pero, sí, el celíaco. Ahí está.
3: Es una enfermedad.
1: Un trastorno autoinmune crónico del sistema inmunitario que ataca el intestino delgado al consumir gluten.
3: Exacto.
1: Listo, ahí está, ahí es el día de
3: eso. O sea que hoy es el día para los alérgicos al gluten que no pueden ni comer. Porque se infla.
2: ¿Qué es el gluten?
3: Buen punto.
1: Es un componente. Está mucho en el pan, ¿cierto?
3: Sí, pero cuando son, son harinas ultraprocesadas. Okay. Porque, por ejemplo, en un pan de masa madre no lo hay.
1: Perfecto, muy bien.
3: O el pan de maíz no tiene gluten.
1: 5 de la tarde, 18 minutos. Ahí le compartimos. ¿Saben cuánto falta para la Copa del Mundo?
3: ¡Ay! Estábamos a 20, ¿qué? A 23, a 22 días.
2: Estamos muy cerca. Faltan 16 días.
3: 22.
1: 15 días. Ay, 15 días para que ruede la pelota.
2: No me la saques.
1: Porque me duele. Esa canción no dice así.
2: Sí, así dice.
1: Dice: no apague la radio, prenda la radio, encienda la tele, que hoy juega la serie.
2: Porque me duele.
1: Oigan,
2: dice así.
1: Ay, María. 15 días para la Copa del Mundo. Pero antes de que llegue la Copa del Mundo, uno. Final de la Champions el sábado.
2: El sábado, 11 de la mañana.
1: Infarto. 11 de la mañana. Y final del fútbol colombiano el 2 y el 8 de junio.
2: Ella me ha atravesado aquí un marrano en la cocina.
1: Ahí está, ¿sí o no? Tendremos emociones del fútbol antes de que llegue la Copa del Mundo. Bueno, muy bien. Don Pichingo, con las buenas tardes.
2: Yo digo que la tenemos dura.
1: ¿A qué se refieren?
2: A la final con los del fútbol profesional colombiano.
1: Ah, sí, no, es que los del Junior también entrenan.
2: Los del Junior también
1: los
2: entrenan.
1: Los del Junior también tienen ganas de ganar.
2: Tiene una nómina la berraca.
1: Exactamente, ¿sí o no?
3: Demasiado.
2: Eso. Digo que la tenemos dura.
1: Y si por aquí está las figuras de Nacional, Junior también
3: pero
1: las tiene.
3: Pero yo creo que queda el verde queda campeón.
1: Lo que ya pasa es que dicho. Se le siente más estructura de
3: claro.
1: equipo a Nacional que a Junior.
2: Y además haciendo como un palmarés, no, haciendo una analogía de lo que ha pasado en el torneo, pues Nacional ha sobresalido más en los últimos partidos.
1: Exactamente.
3: Mira, bueno. También dado por IA, queda campeón Nacional.
1: Nacional.
2: Por la IA.
1: Sí. Vamos a ver, listo.
2: IA,
1: bueno, muy bien.
2: Aquí,
1: no, pues si le vamos a hacer caso a la IA, entonces no hagamos nada y preguntémoslo todo a ellos, ¿es cierto?
2: Pero así es más de uno.
1: No, entonces, feliz día.
3: Ya hay más de uno. Sí.
1: Ah, no, ¿cómo? Hágale, a ver, saluda, hermano, dale.
0: Qué calor tan hijo.
1: Qué calor, dale.
2: Ah, está haciendo mucho calor.

Bueno, yo perdí matemáticas porque me dijo la profesora un día, a ver, pase al tablero, joven Junífero, yo pasé. Dijo, a ver, tengo tres casas en un cerro. Una casa que la tengo a la parte de arriba mide 700 metros. Arriba del cerro mide 700 metros. Otra que está en el medio mide 500 metros. Y otra que tengo en la parte de abajo, pues no sabemos cuánto mide. Si todas las tres que tengo suman 1500 metros, ¿cuánto debe medirme la de abajo? Le dije yo, profe, como 18 centímetros.

0: soy yo.
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1: Señoras y señores, Pichingo en Olímpica 526. Pichingo, véngale.
3: Un tipo que llama a la casa.
1: Sí.
3: Y le contestan al otro lado como la empleada de servicio. ¿Aló?
1: Claro, si llama le contesta.
3: Sí, claro. Aló. ¿Cómo estás?
1: Uh-huh.
3: Bien.
1: Uh-huh.
3: ¿Qué has hecho, mi amor?
1: Mm.
3: Nada.
1: ¿Ah?
3: Te hice el almuerzo que tanto te gusta. Ah, ¿cómo? Qué rico. ¿Y ya te bañaste? Sí, me bañé y me puse unas tanguitas de esas que a ti tanto te gustan, esas así, hilito dentro.
4: ¡Ay, ay, ay!
1: ¿Cómo?
3: Ay, qué rico, mi amorito. Me mandas una fotico por WhatsApp. Claro, mi amor, claro. Por supuesto. ¿Y los niños? Los niños los organicé, se fueron para el colegio. Lo recogió la ruta, se fueron ya hace rato. ¡Ah, qué rico, mi amor! ¿Dormiste bien? Dormí súper rico. Mucho calor, porque aquí en Medellín está haciendo mucho calor. Qué hijo de puta calor, sinceramente, pero dormí muy rico.
1: ¿Sí?
3: ¡Ah, qué rico, mi amor! El man al otro lado, leña, así todo coqueto. ¡Ah, qué rico, mi amor!
1: Qué
3: ¿Y hasta qué hora vas a estar en la casa? ¿Por hasta las 2 de la tarde? Pues, más o menos. ¡Ah, ya, bueno! Pásame a mi esposa y ahorita te vuelvo a marcar.

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1: Relájese, que están escuchando la que me pone de todo.
2: ¡Y bien bueno!
1: Ah, estas tardes así calurosas, también hay que decirlo, es muy buena para este tipo, señor, de música. Para una cervecita michelada, ¡qué belleza! ¿Sí o no? ¡Ave María!
3: O una negra.
1: ¿Cómo? Una negra.
3: Una cerveza negra.
1: Ah, yo como iba en la michelada.
3: Bueno, una negra michelada también es delicioso. Una negra michelada, rico.
1: Es dañino, es dañado, padre.
4: Pero me.
1: Ya le iban a echar sal a
4: me dañó el corazón.
1: Claro, claro.
3: No. Parte dañado los dos.
4: Sí, fría, bien fría.
1: Uf,
3: la negra
1: María,
3: fría, pase, qué rico.
4: Sí.
1: Yo soy más de cerveza clarita, pero a usted más le gusta la negrita.
3: Me encanta la negra.
1: Ay, una... ¿está así o no?
4: Sí, cosa que es como. Es como lo que yo digo con el desayuno.
1: ¿Qué pasó?
4: Uno debe desayunar algo que haga popó, hermano. Eso.
1: No, pero pues que así.
4: Que frutica, como no, si no fuera no. Un pájaro, hermano. No, ay, calentado. Dios,
1: pero uno sabe lo benéfico que una fruta cae. Deviene en el organismo.
4: No, a mí ofrece...
3: O sea, usted no es del piste.
4: No. Es que yo cuando ando para allá otra parte es que va a comer frutica, desayuno con cereales. No, calentado. Calentado y arepa.
3: Frijoles con chicharrón y arepa.
4: Algo que haga popó, eso no hace popó.
1: Cochino.
4: Es la verdad. La verdad. Lo mismo cuando uno se va a tomar algo que patee, algo que maree. Algo que maree.
1: Si yo no salí que rumé que una sodita y con
3: una. Es que una light. Y yo me volteo a mirar y yo me digo.
1: En la casa durmiendo, hermano.
4: Es que una soda michelada. ¿Usted ha visto que te cogió en la moda? Es que la soda michelada.
1: Como John Hander, no vuelvan a salir.
4: No vuelvan a salir.
3: Ahí me encantan los de frente por eso, porque la hacen de verdad.
4: No. Cosa que usted los
1: trae. Usted siente.
3: El segundo trago ya usted sintió que lo pateó.
4: A las tres cervezas.
1: Sí, uno trasnochar y acostarse como enano.
4: La gracia. Como digo yo en la hora, la gracia es llegar y ver la cama voltear y ver. Sí. Que eso de vuelta.
3: Lo cogen para arriba y cae, mejor dicho.
4: Pero te mandas que una soda michelada, dos soda michelada, tres soda michelada.
3: Una light.
1: Bueno, vamos con las cinco.
4: Eso
1: a las cinco.
4: Es para la gastritis, eso es para la pesadez.
3: Una light, venga, una light con Milanta.
1: Ey, las cinco.
4: No. Usted sí se va a tomar algo, tómese algo que lo patee. Es que a mí me gusta eso así.
1: No, pero tampoco, levante. Oiga, pero tampoco después de esos, de esas de perder la conciencia.
4: No, tampoco hasta allá, pero sí que llegue una. Que se levante
3: mi flojo.
4: Que se levante uno al otro día y tenga un zapato de uno y un zapato de otro. Así es.
1: Ah, María. Sí, o sea,
3: de 17 a 20 puntos.
4: Sí, que maré.
3: Que coja.
1: Nada, quien lo ve el berraco, ¿no?
4: No, sí.
3: Quien ve al chiquito tan arrecho, ¿no?
1: Cinco a las cinco.
4: No, es que yo no tomo, pero cuando yo me iba a tomar, es a tomar.
1: Ah, bueno, sí. Listo. Entonces, ¿tomás o no tomás?
4: Pues no,
1: que,
4: o sea,
1: que yo no tomo.
4: Por ahí de vez en cuando.
1: No,
4: usted
1: sí tomás.
4: Por ejemplo, cada año, yo cada año me pego mi borrachera, pero es tomando.
1: Hágale.
4: Ay, ¿qué quieren?
3: ¿Qué hago, bendita, papi?
1: Déjame, cógese ahí abajo y canto para ver.

0: Señoras y señores, son las de hoy, claro, 27 de mayo 2026, que va rodando y olímpica. Arrancamos con la número 5.
1: Bueno, señoras y señores, noticias para el departamento. La Universidad de Antioquia logra la proeza de producir el primer medicamento colombiano contra la malaria.
0: Ah, sí. O sea que va a decir en la cajita Made in Colombia.
1: Colombia, no, Antioquia. ¿Por qué Colombia? Hecho en Antioquia.
0: Y es que esto no es parte de...
1: No, Colombia, no. O sea, qué pena. Sí, soy colombiano y todo, pero hecho en la tierrita, en Antioquia.
0: Bueno, pues va a decir en la cajita Made in Antioquia, pues.
1: Pues va a decir la Universidad de Antioquia, en cabeza de lo que es el señor Orlando Ríos, pues decano de la Facultad de Ciencias Farmacéuticas, han entregado el primer lote destinado para el tratamiento de la malaria. Será 1.200.000 muestras para ser distribuidas por la Organización Panamericana de la Salud y que cubrirán parte de la demanda nacional y también de América Latina.
0: Buena por esa, diría así o no. Buena por esa, paisita, buena por esa.
1: Definitivamente lo que es la ciencia, muchachos, y todo aquel que tenga la habilidad para la ciencia, bendiciones.
0: Perfecto, vamos con la número 4, son las 5 a las 5.
1: Hoy fue noticia mundial, señores. Ustedes me imagino que lo vieron en las noticias. El titular decía... Moon Base One, ¿saben qué es eso?
0: ¿Qué es eso, mijo? ¿Qué
1: es
0: eso?
1: Se lo traduzco, sí. Es la base, la primera base en la Luna. Pues la NASA va a iniciar este año la construcción de la primera colonia permanente en la Luna. Ya lo habían dicho después del lanzamiento de Artemis 2, que bueno, venían otras misiones. Pues prepárese, porque Amazon, en cabeza del señor Bezos, será su nave encargada.
2: ¿Señor qué?
1: Bezos. Ese es el fundador.
0: Sí, ese es el de Amazon. Apellido,
2: no es lo mismo, no es lo mismo.
1: Bueno, Jeff Bezos.
2: No es lo mismo en cabeza del señor Bezos que Bezos en la cabeza del señor.
1: En cabeza, por eso dije, en cabeza del señor Bezos.
2: No, no es lo mismo, en cabeza del señor Bezos
1: que Bezos,
2: que Bezos en la cabeza del señor.
0: Muy decente, señor. Ay, no.
1: Caso
0: con la cabeza, hombre.
1: No.
0: Bueno, listo.
1: Hágane. La cosa es que comenzarán a enviar, señoras y señores.
2: ¿Y para qué?
1: Van a hacer una base en la Luna.
2: Ey, qué joda en la Luna. Dejen la Luna quieta, hombre.
1: No, espere, cuando empiecen las guerras por territorio en la Luna.
2: Sí.
1: Sí, señor. La cosa es que ya va a comenzar Estados Unidos con la creación de esta primera base. Van a ser dos envíos sin tripulación humana, pero sí robótica. Y se espera que para el 2032, hayan las bases en la Luna.
0: Perfecto,
2: Cuando nosotros lleguemos a la Luna, ya hay de todo allá.
0: No sé si estaremos vivos de aquí a eso. Porque
1: es que sí.
2: Yo sí.
0: No,
2: sí.
0: Yo sí.
1: ¿Ustedes ven eso tan cercano? Se pegaba, sí. Mira, ya fuimos otra vez.
0: Bueno.
2: Yo sí pienso
1: ir. Esperemos a ver.
2: Yo sí pienso, y si me toca sacar las cesantías para pagar el viaje, las salgo.
1: No, con cesantías, padre.
0: Las cesantías sí quedan sin trabajo, hombre, para remodelar la casa, para estudiar, no para pasear.
1: Le tengo el dato para usted que quiere ser turista espacial.
2: Sí.
1: No más un pasajito para ir a hacer una órbita a la Tierra, está más o menos en $2 millones.
2: Ah, eso me lo dan dos viejitas de aquí del poblado. Eso es haciéndole el favor a dos viejitas del poblado.
0: A las 5
3: con la número
0: 3.
3: Número 3.
2: Me consigo viejitas de las pelimoraditas y eso con eso tengo.
1: Ay, qué belleza.
0: Qué belleza,
1: ¿no?
0: Hombre.
1: Ya lo pone que lo suba a la Luna.
2: Usted es una viejita de pelito morado y uno dice, hay alguien por ahí.
0: Sí, pero porque será esa percepción que tenemos, ¿cierto?
2: Hoy 15 apartamentos.
0: Y si fuera eso, se peina con laca y como pelo parado. Uno dice, fue pucha, esa señora tiene billete.
1: Ahí hay clase.
0: Señora tiene billete, hermano.
1: Y de pronto otra Carolina Herrera.
2: Y de pronto tiene un collarcito como la de los Simpsons.
1: Tipo March.
2: Tipo March. Esa señora me merece.
0: No. Bueno, número 3, vamos con el número 3.
1: Número 3.
0: Sí, hágale.
1: Medellín se corona como la capital tecnológica de América Latina, no de Colombia, de América Latina.
0: ¿Medellín?
1: Medellín.
0: Madre, qué chimbao.
1: Comenzamos con ser la ciudad más innovadora, pues ahora pasamos a ser la ciudad más tecnológica de Sudamérica.
0: ¡Qué bueno!
1: Ya Colombia se reconoce ante los reportes internacionales y América Latina, y los negocios dicen, los negocios de empresas base es aquí en Medellín, superando ciudades como Santiago de Chile, Buenos Aires y Ciudad de México.
0: ¿En serio? ¿Superamos a Sao Paulo?
1: Sí, señor.
0: ¿En serio? Increíble, ¿no? Venga, la número 2 o la 1, la 2, la 2. La 2,
1: la 2.
0: Sí, sí.
2: Está entretenido aquí con mi amiguito. ¿Qué fue?
1: Que le coja el muñeco.
2: Y lo de... Ah, la más innovadora, Medellín.
0: Sí, sí, no. Tecnológica.
2: Tecnológica,
0: ahí está.
2: Medellín es muy bueno.
0: Bueno, perfecto. Número 2, Danilo.
1: ¿Cuántas finales ha tenido el Estadio Atanasio Girardot, Pichingo? Usted que todo lo sabe.
2: Muchas.
1: Usted que es el los anales.
0: Échale un número.
1: De Granada.
0: Danilo, a ver, subemos unas 40 finales.
1: Sí.
0: Más o menos.
1: Exactamente 40 finales.
0: Sí.
1: Son 40 finales en 15 años y Nacional que va a enfrentar a
0: lo dije Junior. De Arepa, pues.
2: 40 finales. 41 finales.
0: Esta será la final número 41 en el Atanasio.
2: Qué buen dato, hombre.
0: Qué buen dato, Danilo.
2: Sí, hombre, bueno, ojalá sea un final feliz.
0: Ojalá.
1: Tiene que ser un final feliz.
2: Sí. Pues esperemos que sí. ¿Ah?
0: ¿Qué?
1: Oye, mi chingo es para allá. Vamos a comer, vamos a comer lechuga con tiburón.
0: Tiburón, esa está. Pues bueno, final número 41. Oíste, yo hago el paréntesis y no, ahorita preguntamos. Eso de la remodelación del estadio, ¿cómo va?
1: Va bien.
2: Sí, no, pero, eso va bien.
0: Pero eso va en trámites, en papel, porque yo todavía no veo que estén haciendo algo ahí.
2: No, sí.
1: Está, claro. La plata está ahí.
2: Adentro están haciendo mucha remodelación.
0: Ah, bueno,
2: todo.
0: Listo, sí. Listo, perfecto. Ahí está, y la número uno, Danilo.
1: De las que me gustan a mí para que levanten roncha.
2: Otra sí. Pandemia.
1: Estudios, dice. Sí.
2: Eso, Danilo está trayendo pandemias.
1: Y esta pandemia ya está y usted no se ha dado cuenta y la tiene en la casa. El estudio dice: las chicas son más mal pensadas que los chicos.
3: ¡Ah!
1: Y ellas se hacen las santurronas o las inocentes.
0: ¿Yo?
1: No soy capaz.
0: Es verdad.
1: Pues

0: ¿Ves? ¿Sabes qué?
1: A ese súmele el que usted dio una vez aquí, que las mujeres también estaban consumiendo más pornografía que los hombres.
2: Totalmente de acuerdo.
1: Se complementa con ese perfectamente.
2: Sí, señor. Antes, ¿qué escándalo? Que porque había una revista de Playboy, o que porque había Playboy Hunt, o que había Hunter.
1: No.
0: Pues, ¿cómo le parece que yo les voy a contar algo aquí rápidamente?
1: Sí.
0: ¿Cómo le parece que yo hice el ejercicio de salir a subir al Cerro de las Tres Cruces, por ejemplo, en pantaloneta corta, camisilla, y salir a caminar, ¿sí me entiende?
1: Ajá.
0: Con gafas oscuras, gafas oscuras. Y la cantidad de mujeres que le miran a usted el paquete es impresionante.
1: No, pero usted qué se cree.
0: Por eso sí, le digo yo a usted,
1: Vos es que pantaloneta con gafas para las
2: tres. Si usted ve a Bob Esponja.
1: Una mosca de ahí para arriba. No.
0: Y le voy a decir una cosa. En esos días me subí al ascensor. Y se subieron como dos muchachas, tres.
1: Me encanta tu autoestima.
0: No. Es en
2: ¿te
0: serio.
2: Quieres mucho?
0: Haga el ejercicio. Haga el ejercicio.
1: Vaya, haga el ejercicio.
0: Póngase usted las gafas. Y la escañada que le pegan a uno es impresionante. Puede ser por noveleras.
1: Pero que miran.
0: Sí, puede ser que digan.
1: No, está bien. Y usted tiene lo suyo.
0: No, y puede ser que digan gas este nano, pero de otra manera viral.
1: Para la próxima semana, qué bueno que trajera la estadística, Danilo, de cuántas mujeres tienen juguetes sexuales.
0: Todas.
1: Búsquelo. No, la otra semana.
2: ¿Por qué la otra semana?
1: Mira la hora que es.
0: No, charlemos.
1: O mañana.
0: Sí.
1: No,
2: ¿cuál es la de Weimar?
1: No, hágale a ver. Toque ese aparato para ver, mijo, a ver. Toque para ver eso que Pablo le pagan a usted aquí.
0: Y Juan, ¿sabes qué?
2: ¿Qué hacemos con Nacho?
0: Ya los juguetes sexuales vienen en forma de.
1: De todo, es que hay de todo.
0: De muñequitos.
1: De todo, de muñequitos.
2: ¿Sabían que es como Astro Boy?
1: Oye, viene así. Rodolfo.
0: Híjole. Nosotros en la casa conseguimos uno que es con cabeza de hipopótamo.
1: ¿Ah, usted con su señora tiene uno?
0: Claro.
1: Ah, qué bueno, muy bacano.
2: ¿Cuándo te toca a vos?
0: No, a mí nunca me ha tocado.
1: A mí me gustan más los juegos, las cartas, los dados, el trompo, todo eso.
2: No, a él le gusta el muñequito.
0: Nosotros teníamos uno con cabeza de hipopótamo y eso, mejor dicho, eso se volvió el protagonista en todo.
1: Qué bacano.
0: Con decirle que yo estaba, que le mandaba a hacer a Cristina ahí abajo. Una entrada con una avionetica.
2: Ponele
0: la cuca Nápoles.
1: Ya, pues, a ver, a ver.

0: 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Muy bien, escuchan Olímpica 559. Sí, hay que presentarlo así. Entonces, el Dandy, lo más espectacular de Granada en Olímpica.
1: Gracias, gracias.
2: La nutria del humor.
0: Vos esas te das cuenta cuando salís que te mira.
2: Pues yo no miro eso. No.
1: O sea, es que usted me malinterpretó. O sea, no. Yo hice el ejercicio de ponerme las gafas, ¿sí me entiende?
0: Ya lo entiendo.
1: Y entonces me hacía el que estaba mirando por decir para el frente y yo estaba mirando así de reojo.
0: Y yo
1: me daba cuenta. Y yo, las mujeres son muy noveleras, son
2: cochinas,
1: muy ociosas.
0: O sea, que usted concluyó que con gafas le miran el paquete.
1: No es porque sea con gafas. O sea,
2: sin gafas también.
1: Sin
2: gafas,
1: o sea, quiere decir que las mujeres, ese es lo que dicen de las mujeres. Si a uno lo miran así, imagínense, como era un man bien bonito, así como...
0: No, como era un Maluma, entonces, por ejemplo.
1: No, es que un Maluma de María.
0: Un Ricky Martin se debe sentir asediado.
1: ¿Un Ricky Martin?
2: Claro.
1: Sí, pero Ricky Martin con la condición de que pues, yo no creo que lo miren mucho. Ya conocen sus gustos.
0: Entonces, pero no es un hombre pinta.
1: Sí, con una viejita que llegó a la unidad, ¿cierto? La unidad cerrada y le dijo al celador: oíste, y entonces estás trabajando también de domiciliario.
0: ¿Cómo?
1: Y le dijo: no, ¿por qué? ¿Y ese paquete?

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1: Muy bien, 6 de la tarde. No sé, 2 minuticos.
2: Nada. ¿Sí o no? Nada.
3: 6 de la tarde, 10 minutos más 3. A esta hora, señora.
1: Más 2, mira el reloj, más 2.
3: Más 2, sí, señor. Sí. Más 2, el momento de las noticias nacionales e internacionales del mundo deportivo. En la voz única, la voz clara del deporte. Él es Don Weimar, lo dice.
4: Con día cuando nos dejaron, casi que salimos a las 6 y ya.
3: ¡Qué cosa, por Dios!
4: Claro, ¿por qué no vengo enojado, mi quesito de hoja?
1: A ver, ¿qué le pasó hoy?
4: Porque hay un atardecer maravilloso.
1: Muy lindo, muy lindo. En calor, pero vea.
4: El atardecer viene para el fondo. Están los ocasos, mejor dicho. El sentido del ocaso, qué belleza.
1: Esto sí es lo que define a Medellín como la ciudad de la eterna primavera.
4: Qué cosa tan bonita, mijito, por Dios. Sí. Qué cosa tan hermosa, divina. Está el atardecer el día de hoy, cuando ya era las 12. Y entonces también uno tiene que calmarse, respirar y decir, ay, bueno, gracias a Dios.
1: Sí. Eso es.
4: Además, no salimos tan tarde, ¿cierto?
1: No, hombre, no, 2 minuticos. Como dirían en el bus, 2 minuticos que ni enriquecen ni empobrecen a nadie,
3: mijo. Se siente.
4: Tampoco cante gloria, mijito, porque es que 2 minutos, también, mijito, son 2 minutos que se van perdiendo.
1: Nah.
4: Sí, señor, sí, señor.
1: Vea, pero vamos con deporte, joven.
4: Iniciamos con la buena sala para el señor Joaquín Romá, para el señor El Fuchillón de la radio de Daniel Valencia.
3: Sí, señor.
4: Para que se Dios y para mi chiquito. Mi chiquito es el mejor bolsa de la vida del mundo.
3: Ya apareció el roto del día.
1: Ahorita estamos recordando a Mandíbula, ¿no?
4: Claro que sí.
3: ¿Cuántos, no, es una cosa
1: ¿cuántos capítulos grabaría Mandíbula?
3: Una estamos felices. Mandíbula,
4: claro, te conocí
3: mandibulita.
4: Sí, cierto. No, pero es que Mandíbula era muy feito, mijito.
1: Ah, no, eso es que tiene que ver. Estamos hablando de humoristas.
4: Claro, mi chiquito es buen borso. Es bordito. Es buen humorista. Es el mejor trabajador de
1: no, no, falta y no que usted diga que es hasta buen polvo. Porque
4: no, no, no, no, no, mijito. Pero sí hay estadísticas. Porque si tiene 2 niñas,
1: discúlpeme, caballero. El hecho de que un hombre procree no quiere decir de que sea buen amante.
4: Mijito,
1: no tiene ninguna relación. No tiene relación lo uno con lo otro.
4: Si tiene,
1: no, señor.
4: Si tiene,
1: no, señor.
4: Si tiene
1: no.
4: Más de una, sí.
1: No, no, sí, no.
4: Claro. Claro que sí. Soy muy agüevadito, mijito.
1: Sí, yo,
4: mijito. ¿Usted cree que el muchachito fuera mal polvo le dejaba de hacer otra? No, mijito. No lo dejaba de arriba.
1: No, no sabe si le quieren amarrar la chequera, mijo.
3: ¡Lo apretar!
4: Pues es que le tiene rabia a mi chiquito,
1: no,
4: mi chiquito.
1: No, me cae hasta lo más de bien,
4: no, señor, no, señor. No, señor.
1: Me cae hasta lo más de bien.
4: Mi chiquito es el mejor humorista de Colombia y el mundo.
1: Bueno, hablando de otra cosita.
4: Sí.
1: ¿Se acuerda que usted me vio un almuerzo en un partido de la Champions?
4: Sí, señor.
1: Se va a acabar la Champions el sábado.
4: Sí, señor.
1: Y qué pena, pues, decirlo en público. Pues usted nada, que me paga.
4: ¡Iniciamos! Sí. ¡Iniciamos con la información de Barcelona! ¡Sube, cosita!
3: ¡Adiós, el muerto!
4: Baja cosilla, que se te dioja como dijo el mudo de por mi casa.
3: ¿Qué dijo? No se perdió.
1: ¿Qué dijo el mudo, hermano?
4: Que yape.
1: ¡Yape!
4: Que ya perdió.
1: ¡Sí, perdió!
3: Traducción facilita.
1: Mañana le traigo lo que dice el mueve por mi casa. Yo mañana la traigo.
4: ¿Y sabes qué más dice el mueve por mi casa?
1: Adán. ¿Y qué dijo ahí?
4: Qué feliz día la cueva.
1: Es muy Pablo.
3: Le tocó.
4: ¿Sabe qué dijo el mudo de por mi casa?
1: No, no, ya no más.
4: Con el partido de Medellín a 12.
1: No, pues traigan mudo entonces para que hable aquí,
3: muy
1: hermano.
3: Está hablador.
1: ¿Y eso es qué?
4: Que feliz día la huevosa de Medellín.
3: Ay, ay, ay.
1: Ya no más, pero
4: vamos. Vamos con la información deportiva. Ayer Estudiantes 1, Medellín 0.
1: No,
4: qué pesar del Medellín.
1: Oiga, hizo un muy buen partido el Deportivo Independiente de Medellín. Todos estábamos esperando ya que se acabara el partido. ¿Ah?
4: 93, creo, no, 92, no. Así. Al Medellín llega y
1: de esos partidos que duele perder.
4: Duele mucho, mijito.
1: No, no, no.
4: Yo le digo una cosa, me sentí muy triste, me sentí la relación por el Medellín, pero mijito, así es la vida. Medellín pierde y ya con ese partido que va por fuera de la Libertadores, sabía. No hay nada que hacer. Ya esperar, mijito, que que se vayan a descansar. ¿Sabe qué les recomiendo yo?
3: ¿Qué?
4: Que el Burdel Medellín lo decore como para la feria, para la feria de las flores, y que lo pongan allá por allá, viejito, y hacer...
1: Al Burdel Medellín da para alquilar en vacaciones, ¿cierto? Que son ahorita en junio, julio. Sí,
4: pero que lo empiezan a ofrecer desde ya, viejito. No.
1: ¿Sabes qué me tiene a mí preocupado? Que yo no escucho un buen eco de la llegada de Amaranta
4: al Medellín. No, viejito, no pasó nada. No pasó nada, unos dijeron que sí, que qué bueno, que de todas maneras da la oportunidad. Sí. Pero la gente estaba ilusionada de Lionel Álvarez.
1: Sí, no.
4: Y es que es mucho mejor ver a Lionel Álvarez con esa ropa prendadita. Toda mariquita llena de sueños. No, es mejor.
1: Sin desconocer, o nadie le quita lo bailado a Amaranto como futbolista. Y nadie va a dejar de reconocer lo importante que fue Amaranto jugando para el Deportivo Independiente Medellín.
4: Claro que sí.
1: Pero todavía Amaranto no tiene a sus espaldas...
4: No tiene, viejito.
1: ...una buena trayectoria para ser el técnico del Deportivo Independiente Medellín.
4: Viejito, pero le voy a decir otra cosa también dentro de los análisis de doble tracción de las leyes de los anales del fútbol.
1: Sí, ¿qué va a decir?
4: Viejito, mire, por ejemplo, Nacional, ¿con qué técnico viene? Con un técnico interino.
1: Sí.
4: Y mira cómo le ha ido de bien.
1: Sí, pero es que Medellín no tiene la nómina que tiene Nacional.
4: Sí, viejito, pero de pronto...
1: ¿A usted con Nacional, con esa nómina?
4: Sí, está bien. Pero de pronto, ¿quién quita que llegue a Maranchi y le cambie el caminado al Medellín?
1: No, está
4: bien. Y que le vaya
1: puede
4: bien.
1: Puede pasar.
4: Y que gane los primeros partidos y que Raulito pueda volver a la cancha a ser fucking man.
1: Don Weimar,
4: y que todo
1: Weimar,
4: otra vez.
1: Don Weimar, eso es como le decían a uno en el colegio. Un ensayis, mijo. ¡Un ensayis!
4: Y ya que es lo más berraco. Que firmó por 2 años.
1: Enhorabuena para pa él, pues porque claro tiene el contrato ahí por 2 años, ¿cierto? Pero bueno.
4: Se ve mediocito, viejito.
1: No. O sea, comparto en el micrófono lo que escucho.
3: Es ¿qué cosa?
1: Yo también me tomo la gaseosita en la tienda y escucho, hermano.
4: Sí, claro que sí, es verdad, viejito.
1: Y también tengo a mi alrededor hinchas del Medellín que también los escucho.
4: No, viejito, yo de toda la razón. No le voy a ligar porque es que la tarde está muy bonita.
1: Hágale, pues.
4: ¿Te acordás de Danielita, la hija del Medellín?
1: Ay, Danielita, qué rico, ¿sí o no?
4: Eso sí me dijo, me llamó ayer y me dijo, no.
1: Esos ojitos de Danielita, ¿sí?
4: Ojitos, hermano. Se ponía esa camiseta del Medellín roja y esos ojitos verdes. Yo le decía, pero usted con esos ojos verdes, hincha del Medellín. ¿Y sabe qué me decía?
1: ¿Qué
4: bien? Mientras se vestía, para que vea Don Weimar, para que vea.
3: ¡Tan linda, carajo!
4: ¡Ay, mijito, por Dios! El programa lo del Medellín. Okay. Universitario 0, Tolima 0. Eso fue del partido de ayer. Un partido bastante difícil para el Tolima, que los se puede llevar. Y recuerda que Tolima es el rival de Atlético Nacional. Jugó muy bien ayer, si quiere que le diga. Hoy en la Libertadores, Peñarol recibe a Santa Fe a las 7:30 de la noche.
1: 7:30.
4: De la noche.
1: Entonces, venga, para cerrar el tema del Medellín, bueno, perdió. Pero Medellín, recuerde que sigue vigente ya en Copa Sudamericana.
4: Ah, sí, Copa Sudamericana.
1: Ayer
4: sí,
1: eliminan al Medellín de la Libertadores, pero sigue con competencia en el segundo semestre.
4: En
1: listo.
4: La Sudamericana. Mañana Junior, tu patrón de la Libertadores, a las 5 de la tarde.
1: Sí.
4: Lo recibe el Palmeiras.
1: Vení, yo veo aquí Santa Fe. Santa Fe hoy con Peñarol. Si
4: sí,
1: gana,
4: señor. Vean,
1: Santa Fe todavía está vivo en la
4: sí,
1: Libertadores.
4: Señor, claro, eso está vivo,
1: Santa Fe
4: sí,
1: que necesita ganarle al Peñarol.
4: Al Peñarol.
1: Y que el Corinthians le gane a Platense. Si se dan dos resultados, Santa Fe avanza en la Libertadores.
4: Sí,
1: ¿listo?
4: Señor. Listo, toda la información conmigo. ¡Sube la
1: bueno, listo, dale, pues.
4: Baja cortina. Okay. En la Copa Sudamericana, pobre Millonarios.
1: No, Millonarios. Oiga, si en Medellín no escampa en el Millonarios.
4: No, viejito, por
1: no,
4: Dios.
1: No.
4: Le digo una cosa, y Falcao con esa cara enmascarada que parecía más bien a Balba ni así, viejito.
1: Oiga, con todo el respeto y por el señor Falcao, pero yo creo que ya es hora que dé un paso al costado,
4: sí,
1: ¿cierto?
4: Mijito, yo sí,
1: o sea,
4: también,
1: ya ha tenido 2 semestres con Millonarios.
4: Sí, que vaya buscando la finquita Santa
1: claro.
4: Fe, tío, que mijito.
1: Y dígame, digámonos aquí a calzón quitado. ¿Falcao marca la diferencia en Millonarios como Rodallega lo hace en Santa
4: no,
1: Fe?
4: No, señor, no lo marca.
1: ¿Cierto que no?
4: No lo marca.
1: ¿Cierto que no?
4: No, señor,
1: ah,
4: no,
1: bueno. Y con
4: no,
1: esa platica, pues podemos impulsar otro jugador.
4: Sí, señor.
1: Pero
4: bueno. Millonarios 1, Oiguis 2.
3: O'Higgins.
4: Ah, sí, O'Higgins.
1: O'Higgins, sí.
4: O'Higgins 2. Sí, señor. Le fue mal a Millonarios. Muy mal, le fue muy mal, viejito.
1: No.
4: Esperemos a ver. En este momento se juega Caracas con Botafogo por detrás.
1: Botafogo, sí, Botafogo de Brasil.
4: Sí, señor.
1: Ve, pero háblame del América que juega mañana contra Macará.
4: Sí, señor. Y Racing desde ese momento está jugando de ese momento contra Independiente Petrolero. Va ganando el Racing 2-0.
1: Ok.
4: Caracas 1, Botafogo por detrás 1-1. Ese partido va empatadito, empatadito. Mañana a las 7:30 de la noche, América contra Macará.
1: Ojo que el América todavía tiene opción de seguir vivo en la Suramericana.
4: América es un equipazo. América juega, América es Danilo, América es Villanito, América es un equipazo, mijito. América es un medio equipo, mijito. Es un equipazo, vamos a ver cómo le va. Vamos a ver. Esperemos la otra semana qué sucede, mijito, con lo del Medellín en la Sudamericana.
1: Bueno, sí, ahí va la América. La América, un empate. Bueno, lo que pasa es que Tigre tiene 6, América tiene 8, haría 9. Bueno, esperemos qué pasa, pero el América hoy todavía tiene oportunidad de seguir avanzando en este torneo continental.
4: Vamos a ver qué dice el viejito. Dale la deseada del hueso. Lo que usted decía, la final el sábado a las 11 de la Champions. Viejito, apostamos por eso el verso doble.
1: Ay, no, pues usted
4: sí,
1: no paga.
4: No. ¿Usted con quién se va?
1: El Paris Saint-Germain.
4: Viejito, es que yo vivo con el Paris.
1: Ah, no, no, o sea, ya me preguntó, yo le respondí. ¿Va a dar la mano o se va a quitar? Ah, bueno.
4: O sea, que a mí me tocaría irme con
1: el Arsenal.
4: Con el Arsenal.
1: Con el Arsenal. También puede ganar. Es un solo partido.
4: Pero el almuerzo. ¿Sí? Pero el almuerzo
1: es un solo partido.
4: ¿El almuerzo es dónde?
1: No, yo no le voy a exigir. Yo no le voy a exigir. Vea, hemos dicho.
4: Porque si es allí en la esquina.
1: No, vea, ¿sabe dónde vamos a ir? ¿Sabe dónde? Donde Pompilio Pes.
4: Ah, no, Pompilio me fía, listo, trato hecho. Quedamos así, mijito. Pompilio me fía, sí, señor.
1: De Pompilio, sí, señor. Listo, listo.
4: Además, vale. Como yo le compré un palco para ir a lo de Luis Alberto Posada.
1: Ah, sí, vea, sí. Ni con Paselí.
3: Se lo va a cobrar, sí, pero entero.
4: A ver a Pichiquito, que es el que va a trobar allá. Yo Luis Alberto Posada, no. Y a Les Mangas también.
1: De Danilo, testigo.
3: Sí.
1: Testigo, no, almuerzo venga. Doble, listo.
4: Sí, señor, dos de papi.
1: Listo, entonces yo me voy con el Paris Saint-Germain.
4: Sí, señor.
1: Y usted con el Arsenal.
4: Con el Arsenal, listo. Sí, señor.
3: Usted no va a ver a José Arroyo.
1: Ahí está, vea.
4: Si gana, vamos a ponerle morbo.
1: Como dirían ahí, va Pinky Promise, pues, Pinky Promise.
4: Pinky Promise, esos son de mariquitas, pero yo le acepto.
3: Lo veo difícil. Esos arroces no los verás.
4: Si usted gana, le pago los dos almuerzos de Pompilio.
1: Listo.
4: Si yo gano, usted me compra una boleta para ir a ver Despecho a Pelo el 12 de septiembre con Luis Alberto Posada, Les Mangas, DJ Ferry y Don Rebelio.
1: Ese va a estar muy bueno, muy bueno eso.
3: Despecho a Pelo.
4: Donde van a estar los trovadores, Pichinguito, que es el mejor trovador de Colombia del mundo.
1: ¿Usted ha pagado una boleta para ir al Pichinguito?
4: Ay, mijito, la pago aquí en Cafarro.
2: Oiga, primer festival de la trova en homenaje al caballista colombiano.
4: Sí, señor.
2: ¿Sabe con quién? Con la presentación estelar del Grillo, el rey del caballo parqueado.
4: Y sabe, y van a estar los trovadores, Pichinguito, que lo amo, Cuervo, Cocolizo, Guacuco, Callinazo, Diego López del grupo Salvicón, y van a estar además de eso, les salen. No, eso va a estar muy bueno, mijito.
1: Listo.
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1: Listo.
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1: No hay nada más que decir, quedamos casos con la apuesta, listo.
4: Listo, mijito.
1: Bueno, está muy
4: si
1: bien.
4: Si algo usted me lleva a este evento, mijito.
1: Ahí está, muchas gracias, listo, ahí está. Mijito. Y si yo gano, me paga los dos almuerzos.
4: Tus almuerzos,
1: no seas tan sapo, tan lambón.
4: Vos. Hasta aquí la información, para arriba. Sube, Gardena.

0: pórtico de la hora 6:28 viene por partida doble. Don Danilo Valencia, ¿con quién arrancamos? Cuéntemelo.
1: Arranquemos con el Taita del humor.
0: Don Ebrio, candidato que próximamente se quemará, pero hágale.
2: No, un momento. Señor Juan.
0: Las encuestas lo dicen.
1: Ya está reservado el pabellón de quemados.
2: Las encuestas son como el salchichón. Saben muy bueno, pero no se sabe qué las hace. Lo he dicho toda la vida.
0: No, pero vaya yo. ¿Sabe qué es lo más importante, don Ebrio? Que yo estoy firme con usted.
2: Y yo le digo una cosa, y yo le voy a responder de la siguiente manera. Yo no paso en primera vuelta y la otra semana saco las garras.
0: Listo, hágale. Hágale, hermano.
2: Claro. No, yo le digo una cosa. Porque es que yo le digo, la otra semana la gente va a decir, el Ebrio no es como lo pintan.
0: No. Bueno, un chistecito ahí, Ebrio, pues bien bacano, hágale.
2: Usted quiere que yo le... Bueno, ¿no le parece que se llevó un tipo, se llevó la señora para el zoológico?
0: Sí, la invitó hace un domingo, vamos para el zoológico, mija.
2: Para el zoológico, mija. Y empezó a mostrarle los animales y le decía, vea, mi amor, vea, ese animalito que da es la nutria. Sí. La nutria, que precisamente hoy es el Día Internacional de la Nutria.
0: Correcto.
2: ¿Tú sabías eso?
0: Sí, hoy, Daniel lo dijo.
2: Hoy es el Día Internacional de la Nutria.
0: Ese
2: es la nutria, un mamífero acuático que se alimenta de peces y muy bueno para hacer carrieles, pues ya no. Pero
3: ya no, ya, yo tuve un carriel, me lo dio mi abuelito Floro. Un carriel de nutria.
2: Yo tengo todavía uno de cuando se podían
3: cuando
2: hacer.
3: Cuando se podían, sí.
2: Me lo hizo Don Darío Acuerdo en Jerico. Y entonces, hablando de él, le dijo, voy a hacer la nutria, mi amor, come pescado y ahí donde usted lo ve, si se le mete un burro al charco, lo ahoga, pues, porque eso es muy territorial. Y siguieron caminando cuando... Vea la boa constrictor. Ay, qué animal tan feo. Esa es la boa constrictor, una serpiente, que por eso se llama boa constrictor, porque constriñe, ella con la presa la mata ahogada.
0: La mierda.
2: La tritura.
0: O sea, le y mostraba seguía, el animal y le explicaba.
2: Y le explicaba. Okay. Y seguía, vea el canguro. El canguro. El nombre, su nombre es canguro. Porque los aborígenes australianos, cuando los ingleses les preguntaban cómo se llama ese animal, ellos decían, canguro. ¿Qué quería decir? No lo entiendo. Y ellos lo dejaron canguro.
0: Y dejaron canguro. Todo tiene su historia.
2: Bueno, le íbamos a los animales, los patos, las gallinas, el faisán. Cuando llegó a la jaula del gorila. Gorila grande. Y entonces le dijo, vea mi amor, vea mi vida. Y este es... el más cercano antecesor del Homo sapiens.
0: El más cercano, sí.
2: El gorila. Su genética es casi un 99% aproximada a la genética, al genoma humano. Le digo, no, yo no puedo creerlo tan feo como que va a ser casi un humano. Le digo, vamos a hacer una prueba, mi amor. Es una prueba. Y digo, ¿qué hacemos? Y la gente empezó a hacer corrillo.
0: A escuchar la historia.
2: Quítese la blusa, mi amor. ¿Cómo? Y le dijo, no, ¿cómo me va a quitar la blusa? Mi amor, es una prueba para que usted vea que sí.
0: Para demostrarle.
2: Y llegó y se quitó la blusa y se quedó en brasieres. Y apenas ese gorila se pegó de la reja y... ¡ah! Dijo, vea, mi amor.
0: Se emocionó.
2: Una reacción del gorila, mire.
3: Reacción natural.
2: Reacción natural del gorila. Y le dijo, ahora quítese la sandaliecita y quede descalcita así con las uñitas rojas. Y se quitó los zapaticos y apenas ese gorila le vio esos piecitos tan lindos. Y el gorila... y le vio una reacción del gorila. Y dijo, ay, sí, mi amor. Y le quítese la falda. Y le dijo, no, la falda sí no. ¿Cómo? La falda sí no. Y le dijo, quítela, mi amor. Y la gente le decía, no, es
0: hágale,
2: una prueba.
0: Señora, estamos aquí aprendiendo todos.
2: Y un bobo cariado mata a la mamá y se quitó la falda. Cuando ese gorila vio esa falda, hermano, y agitaba esa jaula y le dijo, vio, mi amor, una reacción del gorila. Ahora quítese el brasier, mi amor.
0: ¿El
2: y le
0: digo,
2: no, el brasier no, le vamos a hablar de traje a todo el mundo. Y la gente, quítelo, que lo quite. Y ese gorila, así en celado, pero... Mano, se quitó el brasier y apenas vio esas dos yolombas. Y le dijo, ¿vio? Reacción del gorila, vea que sí es casi humano. Amor, vaya para que terminemos. Y le dijo, no me vayas a quitar los calzones. Le dijo, sí.
0: Quítese los calzones.
2: Quítese los calzones, ya no.
0: El pelotón, la señora.
2: Quíteselo, señora, quítelo, doña, que nosotros lo volteamos para atrás. Quítelo, doña, quítelo. Hermano, y se ha quitado esa señora los calzones y quedó con esa belleza al aire, hermano. Y ahí me voy a gorila. y abrió esos barrotes de la jaula.
0: ¿Se salió?
2: Se salió, sí, de puta gorila, y ahí mismo le echó mano a esa vieja y la metió para el rincón allá y empieza a darle. Y apenas le decía a ella, amor, ¿qué hago? Y le dice, haga lo mismo que hace conmigo. Dígale que tiene dolor de cabeza, que está muy débil, que está cansada, que los niños la oyen. Hágale, dígale al gorila eso, dígale.
0: A ver, Pichingo, cierre usted.
4: Un niño que le dice a la mamá, mamá, ¿sí es verdad que nosotros venimos del gorila? ¿Quién le dijo eso? Mi papá. Una cosa es la familia de su papá, otra cosa es la familia de nosotros.

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0: relájense, que están escuchando Olímpica, la que me pone de todo y bien bueno. Hay que relajarse, hombre, Danilo. Así azota el calor, relájese, ¿sí o no? Así tenga que llegar a casa a ver la señora, relájelo. Y así usted esté triste como la próxima oyente de Olímpica, relájese, hombre. Desde Granada, Antioquia, me parte el corazón, como diría la canción, pero le atendemos con cariño, hombre, ¿sí o no? Señoras y señores, como siempre. A las 6:48, aquí está Tita. Otra vez yo no sé.
1: Estoy muy triste.
0: ¿Por qué está triste?
1: Tita.
0: ¿Por qué está triste?
1: Sí, que a mí ya la me contestan.
0: Emisora Olímpica Estéreo, la que me pone de todo y bien bueno, 104.9 no. En tu radio, Tita.
1: ¡Ay, qué tristeza!
0: ¿Por qué está triste, mi amor?
1: Tengo mucha tristeza, Juan Guillermo, porque está haciendo mucho calor.
0: Ah, mucho calor, mi amor. ¿Y eso te pone triste, el calor?
1: A mí me da tristeza por lo que a mí me den la gana.
2: ¿Qué tristeza por todo?
1: Estoy muy triste. Me está haciendo tanto calor aquí en Granada. Ni cuando estaba la guerrilla esto era tan caliente.
2: ¿Qué cosas? ¿Cómo cambia el clima, no?
1: Está haciendo mucho calor.
0: Oye, Santita, pues ahí dice que vos te pones triste con una arepita con hogao, ¿no?
1: No, me pongo triste, yo me pongo triste por lo que me da la gana. Y estoy muy triste porque está haciendo mucho calor aquí en Granada.
0: A ver, ¿y qué es lo que te pone triste? A ver, ¿en qué te afecta eso en la vida? A ver.
1: Imagínese que los almacenes de Lopa aquí de Granada ya no están sacando los maniquíes.
0: ¿Por qué? ¿No sacan los maniquíes?
1: Porque está haciendo tanto calor que les da chucha.
2: Un maniquí con
0: atención
2: chucha.
0: Atención a los maniquíes de Granada, le dan chucha. ¿Qué es eso,
1: por Dios? Está haciendo mucho calor en Granada. Está haciendo demasiado calor con el chile que a la finca de Don Jairo Quiseno. Se metieron los ladrones.
0: ¡Ay! ¿Se le metieron los ladrones a la finca Jairo?
1: Y solo se robaron el aire acondicionado.
0: ¡Ah! ¿Cómo será el calor?
1: Mucho calor.
0: ¡Ah! Fue mal. Yo pensé que se narró a la piscina.
1: ¡No!
2: Con capaz. No, abaldadito el arroz.
1: Esa casa no tiene piscina. Usted sí está hueva.
0: Era un chiste, Tita. Si está tan tocado, era un chiste.
1: Es muy triste porque está haciendo mucho calor.
0: Mucho calor, bueno.
2: Y me encanta la ternura de ella.
1: Está haciendo mucho calor aquí en Granada. Esto está haciendo mucho calor. Eso es calor por la mañana, calor a mediodía, calor por la
0: noche.
1: Tarde, por la noche está haciendo mucho calor.
0: Sí, mi amor, haciendo mucho calor.
1: No, el dicho no a la medianoche parece el sudor de Paola Jara o el tonado. El tonado, las papas para un lado, la yuca para
0: el
1: otro.
0: No, muy triste.
1: ¿Y qué dicen los de la DIAN? Que cuando se acaba el...
0: No, IDEAM. No, si la DIAN es Dirección de Impuestos y Aduanas Nacionales, el IDEAN es otra cosa.
2: Completamente distinto.
1: ¿Qué dicen los de la DIAN? Que cuando
0: IDEAM. Vea, ¿sabe qué, Tita? Le voy a preguntar a los que todo el mundo le pregunta, a la IA. Tiene que tranquila, a ver. Fenómeno del niño. Le voy a preguntar a Kitita a ver qué dice la IA, ¿sí o no?
1: Que está haciendo mucho calor.
0: Vea, fenómeno del niño 2026. Tita dice, existe alta probabilidad de que el fenómeno del niño se desarrolle en el Océano Pacífico entre junio y agosto.
2: Ay, más caliente todavía.
1: Qué tite.
0: Oiga, este evento, Tita, amenaza con ser uno de los más intensos en décadas, Tita. ¿Cómo le parece?
1: Sí, qué tita. ¿Cómo estará haciendo de calor en Granada que los pescados, los que te venden en la carnicería?
0: Sí.
2: ¿Los qué?
1: Los pescados.
0: Ah, pescados, sí.
1: Los pescados de la carnicería uno los frita y saben a bloqueador solar. Está haciendo mucho frío. Está haciendo mucho calor.
0: Mucho calor.
1: Está haciendo chiste malo en el chapulay.
0: Nada,
2: no,
0: Tita.
2: Le mando saludos.
0: No vino chiste malo.
1: Ella no estaba ahí.
0: ¿Quién?
1: Ella no estaba
0: ahí. Sí, estábamos llenando nevera con los cantores Coco y Coronel. Es más, ya nos mandaron el informe de la tarde y ya lo vamos a compartir con la audiencia, Tita. ¿Listo?
1: Chiste malo, Tita. Si habla con chiste malo, dígale que yo lo quiero mucho porque le es muy noble.
0: Le voy a decir que usted lo quiere mucho.
1: Porque es muy noble. No, pero a mí me da vergüenza. Me da vergüenza como usted está tan el chiste malo, porque el chiste malo es muy bella persona.
0: Bueno, aquí
1: lo quiero mucho.
0: El único que aquí le hace bullying al chiste malo es Danilo.
2: No, ya no. Danilo, ni lo volteo a mirar.
1: Dígale al chiste malo que si me hace el favor. Porque yo sé que él tiene plata. Yo sé que él está tapado en la pata.
0: ¿Chiste malo tiene plata?
1: Sí.
2: ¿Plata?
1: ¿Qué dice?
2: tapado. Para que la reciba.
1: La bandiga se le nota que está tapada de pata. Yo dígale que si me hace el favor y que con estos calores que si me hace el favor y me manda aquí a Granada. Que me manda por la flota.
0: Que le mande por flota.
1: Por flota, por flota, que si me hace el favor de mandarme una ruana.
0: ¿Una ruana? ¿Y para que una ruana pague calor, mija?
1: Ah, oigan a este, si yo quito el frío, tiene que quitar el calor también. ¡Estoy muy a huevón!

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1: Muy bien, están escuchando Olímpica, lo que me pone de todo.
2: ¡Y bien bueno!
1: 6:55. Oiga, ¿cómo están de saludadores los oyentes de Olímpica, sí o no?
3: Increíble.
1: ¿A dónde nos, ¿de dónde nos llaman ahora?
3: ¿De dónde nos escuchan?
1: Desde Yarumal, mijo.
4: ¡Buenas! Evelio Jaramillo Loaiza desde la bella, recalentada y preñadora municipalidad de Yarumal, Antioquia.
1: Evelio, buenas noches. Es que también está la oleada de calor golpeando. Yarumal es frito, pues.
4: Terrible. Le digo que Yarumal está muy caliente. Enseguida le digo a cómo está hoy. Oiga, en la India a 52 grados.
1: ¿52?
4: A 52 grados.
3: Intenta prenderse la tierra.
1: No, pues eso sí, eso es el infierno, parce.
4: Sí, señor. Que la ¿sí gente, o no? Mano, ha habido muertos. En Japón ya ha muerto un montón de gente.
3: En Inglaterra van 10 muertos.
4: En Inglaterra, imagínese. Y un japonés para deshidratarse se deshidrata en media hora.
1: En media hora, sí, señor. Sí,
4: tiene
1: señor.
4: Más carne el calzoncillo que el japonés.
1: Bueno, y yo tengo una pregunta, Evelio. Vos que...
4: Ve, entre otras cosas, yo soy japonés.
1: ¿Qué
5: vas
1: qué?
5: A saber vos japonés?
4: ¿Sabe cómo se dice suegra en japonés?
1: ¿Cómo se dice?
4: Japuta shihode.
1: Sí, así es.
4: Así ya dice suegra en japonés. Japuta shihode.
1: Okay.
4: Y en árabe, en árabe suegra.
1: ¿Cómo dice suegra?
4: Aléjala.
1: Aléjala.
5: Dice Evelio.
4: Ah, mijo, ¿qué hay? ¿Qué
5: y la enfermita cómo sigue?
4: ¿Qué le dijo a usted, señor, que el
1: embarazo era enfermedad? Sí, eso es
4: el
1: chisme.
4: Es como decir que el orgasmo es una epidemia.
5: No, pero qué pena, don Evelio. No, espere, pero...
6: ¿Qué está diciendo ese huevón allá?
5: No,
4: que usted está enferma.
5: No.
6: Enfermo te traen las bolas.
1: Ya, pues.
4: No, me pongan malucos.
5: Lo que pasa es que como todavía no... ¿Es confirmado que está en embarazo?
4: Pues... Yo diría que primero bautizado y después confirmado, pues bueno. Es que yo no creo que todo sea al revés.
1: Bueno,
4: pero si está
1: yo les quiero
4: preguntar. Espérate un momentico, Imelda, usted puede salir un momentico para yo hablar con ellos.
6: ¿Seguro va a hablar de mí? Apuesto que sí.
4: No, vaya, Belarmina, llévela. Yo la llevo, camina para allí.
1: Pero yo le quería hacer una pregunta a todos. Pero bueno, hable con Pichingo y ya les pregunto.
4: Pichingo me pregunta, yo lo llamo.
1: Sí, listo, háganme.
4: ¡Ya los llamo! Diga.
5: Es que si no está comprobado, puede ser un cólico, puede ser una gastroenteritis, puede ser que hace mucho que no va al baño, puede ser un
4: bollo,
3: está estreñida,
5: un bollo de tres patas,
4: la otra vez ella sentía que la pateaban y todas esas cosas, y eso fue la otra vez y era un peo indeciso.
5: Por eso.
4: No, puede tener usted razón. Un embarazo imaginario. Pero le cuento pues una cosa. Me tiene amenazado. Me tienes escurrido.
1: Dándole
4: que
1: eso.
4: Le tengo que hacer 3-4 veces al día el
1: tirintintín. ¿Y para qué?
3: Encontré la manera de cogerlo.
4: Que 3 veces al día el tirintintín. Vea, hombre, yo ya saco eso como una cebolla solía a las 3 de la tarde.
1: Y con estos calores.
4: No.
5: Como una cebolla entre una media de velada.
4: Una cebolla soleada a las 3 de la tarde de esas juncas. Haga de cuenta el moco de un pavo cuando se está bravo.
1: Ya, no, señor.
5: Sí.
6: ¿Qué hubo, pues?
4: Camine, venga, pues, a ver qué quieren hablar con usted. Camine.
1: Venga. ¿Qué?
4: Aló.
1: Hola, Imelda, ¿cómo estás?
4: Ay, Juan, ¿y cómo estás?
1: Muy bien.
5: Yo le recomiendo que hable solo conmigo, que yo he experimentado en temas de embarazo.
1: Ah, sí, usted sí sabe eso.
5: Porque el que está al frente mío no preña. No. El que está al lado tampoco.
4: Tampoco preña. Usted no preña.
1: No, mi amor, yo soy entretenimiento.
3: Él es dietético.
1: Entretenimiento para adultos.
4: Usted es de pipí vegano.
1: Sí. Sí.
3: Nada de carne.
4: Yo no
1: bueno, no, pero la pregunta.
4: ¿Qué quieren preguntar?
5: No, pero ¿qué?

0: Síntoma, ¿qué síntomas?
1: No, vamos a hablar del embarazo, no.
0: No, sí, sí, hay que hablar, eso es importante. Cosa,
2: vean, les voy a decir, muchachos, ya inclusive Patricia la Nalgoncita se nos ofreció, porque es que va a ser un embarazo complicado. Si tenemos de pronto alguna complicación, ella nos va
0: Patricia,
2: a facilitar el vientre.
0: Patricia la Nalgoncita.
2: Sí, ella se ofreció para prestarnos el vientre de ella.
3: Ay, qué sufrimiento.
2: Y nosotros vamos a aceptar, porque yo...
3: Pero que invito.
2: Espere. Ella dice que no quiere plata ni nada, sí, in vitro, por el sistema, por inseminación artificial, pues.
3: Sí, in vitro, sí.
2: Sí. Ah, yo le doy una plática, porque es que la muchacha hay que apoyarla.
3: Hay que apoyarla.
2: Bueno. Pero, ¿por qué decís así? Porque es verdad, cuando uno apoya a la gente, hace un esfuerzo.
3: Sale adelante.
0: Claro. Pero, ¿por qué la nalgoncita?
2: Ella se ofreció.
3: Y es que vos
2: ella
3: pensás,
2: se ofreció.
3: Pensaste.
2: Para la muy sapa.
3: ¿Vos pensás que eso es muy fácil conseguir un vientre así alquilado?
2: No, no es fácil.
0: Por plata.
3: Ay,
2: papá. Un vientre puede costar $200,000.
3: Imagínate.
0: Sí, por plata. Y es que usted no tiene $200,000.
2: Yo
0: ¿qué?
2: Los tengo, pero si me lo van a dar dado, ¿para qué voy a pagar $200,000?
3: Huevón. Avispado para unas cosas.
2: Oiga, ¿usted por qué no se autoproclamó el rey de los ahuevados?
0: No, yo sí le digo a quién le van a celebrar el día de la hueva o de la huevada más adelante.
2: No, puede ser, porque sí, yo le dije, sí. No, pichingo, tiene usted toda la razón. ¿Cuál razón? Yo estoy preñada, estoy en embarazo, estoy en estado de...
3: ¡Gestación!
2: De gestación.
3: De gestación.
2: Sí, no,
0: es vean. Que yo creo que la edad suya, doña Imelda, usted ya no debe tener placenta y no telarañas, pero puede pasar. Pero puede pasar.
2: Sí, y usted no tiene huevas, sino maracuyas.
0: ¿Por qué no puede dialogar?
3: Porque sea calorana, no así, hombre.
4: Siquiera que no estaba en TikTok.
3: Ah, no, ya no lo hubieran cerrado.
2: No, esta parece apellido Barreras.
3: Ave María. Para cerrar y no pelear más. ¿Qué están haciendo ustedes para el calor? ¿Cómo duermen? ¿Cómo hacen ustedes la noche para el calor?
2: No, anoche,
3: me responde cada uno, a ver.
2: Anoche dormí prácticamente en pelota.
3: ¿En pelota? ¿Usted duerme en pelota?
2: Y amanecí con dos ronchas en la ingle que los arrancó.
3: Evelio, vos que te mantenés con las botas y este calor no te va a cueca.
2: No, durmiendo en calzoncillo de ese atrapaloco. Desde que se le sale a uno el taco de la y las bolas de billar por un lado.
0: ¿Cómo le da el Eberto que no le quita el poncho encima?
2: ¡Mate, recórrete, maricón! ¡Toda la puta mierda, maricón! ¡Abierta!
0: ¡Ey, Berto, que esconda de poncho! ¡Ay,
2: Berto, que esconda de poncho! ¡Ay, Berto, que el chico peludo!
0: ¿Qué?
2: Que él duerme desnudo.
3: Y la otra, Belarmina.
0: Ay, eso.
3: Vela.
0: Poner un cigarrillo.
3: Fumando cigarrillo. Y
2: ya no soporto ni el calor del cigarrillo.
3: Belarmina, y usted que es bastante puchecona,
2: sí.
3: ¿No te ha dado con esos calores mucho sudor ahí?
2: Ay, no, horrible. Esta semana siempre sentí como te tueca. Ahí está, si es boba.
3: Te tueca.
2: Es que, muchachos, yo les digo una cosa. En esta época está abundando la calocha y el calimbo.
3: ¿Qué es eso?
2: Calocha, calor en la cocha. Y calimbo, calor allá.